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1: No.
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1: Je suis français.
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0: 830, premio número 1.
1: Bueno, llegó el primero, ¿eh?
2: Qué bueno.
1: 830, primer premio de este sorteo nocturno de lunes 22 de junio. 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
2: Bueno, esos amigos de la radio, estamos con un pie en el aeropuerto, ídolo del cachorrón, dice Sergio el Cococho.
1: Grande, Cococho. Para venirnos, dice.
2: Y sí.
0: 013.
1: Repite el 3.
0: 013. Premio número 7. 013, premio número 7.
2: El niño de San Carlos ya está pronto. Pero usted sabe lo que está haciendo el niño de San Carlos.
1: ¿Qué está haciendo el
2: manda
1: niño de San Carlos?
2: Manda material viejo. Ya lo agarré.
1: ¿Cómo?
2: Manda fotos y videos que ya él percibe que está haciendo lo mismo y manda el mismo video.
1: Ah, bueno, está bien, está bien igual, Valenti. Debe estar haciendo lo mismo.
2: Sí, ahora está escuchando música en su controlador digital.
1: ¿Controlador
2: digital? Y la quiniela, sí, tiene control de DJ.
1: Siempre con Clarín.
2: Y obviamente.

0: Ese premio número 8.
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0: 487, premio número 9.
1: Tercera vez del 30 a la cabeza en el año. Segunda vez del 830. 830, primer premio de esta noche.
2: Saludo para el amigo Néstor, el Barro Bóez. Hoy estaba pensando justamente el amigo Néstor, que se ve que le gustan los caballos, que siempre está con el mensaje, tarde y noche. Gran abrazo para Néstor, un reconocimiento muy, muy humilde de nuestra parte, donde está siempre con su mensaje positivo para nosotros. Qué importante.

0: 811, premio número 18.
1: No como otra gente que nos da palo y palo.
2: ¿Quién nos da palo?
1: Pepo Lima dice, no.
2: Pepo no, es un gran amigo.
1: Pepo Lima dice, data 40 años del gol de Maradona.
2: Gracias, Pepo.
1: Había toda una movida hoy. ¿Sabía eso?
2: No, ¿del gol a los ingleses?
1: De los dos goles, y en el horario fijo iban a hacer alguna movida en algún lado, en los horarios de los dos goles.
2: Bueno, muy bien.
1: Cachorrón presidente, abrazo, dice Pepo Lima. Y hay un video hermoso de un ciudadano austríaco que lo convirtieron a la argentinidad, ¿lo vio? ¿Lo viste?
2: No.
1: Ahora te lo mando.
2: Está muy argentino, Valentín.
1: Bueno. Lo mandó Gonzalo.
3: 972.
2: Soria.

0: 572, premio número 5.
1: El de Soria, otra persona, otro abuelo que va a estar mañana en Cotrans. Está en sintonía Hugo Ojeda, Valenti.
2: Qué bien.
1: Y dice que lo espera mañana.
2: Bueno.
1: No falte.
2: Vivi del Pinar, ayer, el sábado, nos preguntaba dónde quedaba Cotrans, si se tenía costo en la entrada, y bueno, le informamos todo cómo iba a ser. Y parece que va a ir, parece que va a ir.
1: Muy bien.
2: Dice, buenas noches muchachos, esperando tener suerte hoy con mi tómbola. Refrío por acá.
1: Valente, sopa, ¿usted va a llegar y va a empezar?
2: Puchero. Sí, hoy.
1: ¿Con puchero?
2: No, eso es Viviana, sí. Vivi del Pinar.
3: Sí, Vivi del Pinar. 625.
1: Ahora.
0: Premio número 2.
1: Bueno. Eso sirve, ¿eh?
2: ¿Caldito?
1: No sé en el caso de nuestro amigo el favorito.
2: Yo no voy a preguntar.
1: Yo se lo voy a preguntar en unos minutos porque... Sí. En esta noche vamos a llamar al favorito y hablar unos minutos con él.
2: Dice el pingüino de Pando, acá se vino un chaparrón de agua. Estamos al firme. Opa, llueve en Pando.
1: ¿En Pando llueve ya?
2: Sí.
1: Pirifio estaba acá con nosotros, salió como loco para ver si llovía. No sabemos si llueve o no.
2: Está parado ahí afuera, se ve.
1: Hace como 10 minutos que se fue y no volvió.
2: Más.

0: 257, premio número 13.
1: Tenemos acertijo esta noche también, ¿eh? Acertijo galáctico.
2: Claro.
1: Sí, sí, sí, Watson ya me confirmó.
2: Hay un acertijo muy famoso, dice algo así como: va Watson a Estados Unidos, muestra la visa ahí, después de la segunda parte. ¿Lo dejan entrar o no lo dejan entrar? Es un acertijo.
1: Es malo, Valente, usted.
2: No.
1: 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Con Fernando y Leticia.
2: Llegó el acertijo.
1: Tenemos información de Pepo Lima también, ¿eh?

0: 243, premio número 12.
1: ¿Cómo dijo el premio número 12, Valenti?
2: Premio número 12, 343.
1: Gracias. 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
2: Sí, hola.
1: Hola.
2: Hola.
1: Es para vos. Bueno, me informan también que en la ciudad de La Teja llueve. Ciudad le llama a mi amigo el Fefo.
2: No.
1: Así que gran abrazo para él.

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0: ese premio número 3.
1: 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Ramón Anador y Andrés Aguiar, como dijo Lescano. ¿Qué dijo Lescano, Valenti? El pin de Supermatch.
2: Ah, el pin, claro que sí.
1: Por supuesto, para el Mundial. El Mundial se juega en Supermatch.
2: ¿Y este viernes?
1: La lotería.
2: Me gusta para Uruguay.
1: A mí me gusta para jugar a la lotería en la 20 del Escano.
2: ¿Cuánto paga Uruguay? Debe estar pagando 4 o 5 pesos.
1: Se está sintonizando también en un Walkman Gastón Comietán. Mira acá.
2: Abrió el baúl.
1: No, lo usa todos los días. Un Sony.

0: 245, premio número 19.
1: Walkman es si tiene cassette, si no, no.
2: Bueno, pero las marcas lo llamaban igual así, Valentín. ¿O no?
1: No.
2: Sí, las marcas lo llamaban.
1: Después de que se dejaron de usar, ahí. Se... Pero en su momento no.
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1: Diseños, Guanochi, Nunca 21, 107.
2: Bueno, ¿cómo no? Están todos.
1: Ni para nada, no digo para nada. Y saludos para todos. Siempre al amigo que... favorito, un abrazo.
2: Arriba, Pepo.
3: 2, 2, 1.
2: Ahí tiene el 21.
3: 221. Premio número 16.
0: 221, premio número 16.
2: Me voy a estar diciendo cosas horribles. 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Sí, Valentín.
1: Andrés de la Paz, buenas noches, familia, yo de la Quiniela. Desde las 20 horas, pequeña granizada en La Paz, abrazo grande, dice Andrés Upa. Y bueno, sí, Andrés está en La Paz y en Pando llovía, tan cerca.

0: 610, premio número 17.
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0: ¿Cuánto cuál fue, Valentín?
1: 972.
0: Gracias.
2: 901 901.
0: Llegó el 1.
2: Premio número 6.
3: 901, premio número 6.
0: Llegó el 1, llegó Gonzalo López Tuana.
4: ¡Holi!
0: Buenas noches.
4: ¿Cómo le va?
0: ¿Sabe quién está entre tanta gente que nos ha enviado mensajes al 0920-85580?
4: ¿Quién?
0: El señor Hugo Ojeda.
4: ¡Oh! Un gran abrazo a Hugo. Mañana gran evento, gran chocolate caliente, tortas fritas y por supuesto... Bingo.
0: Bingo, sí, sí, señor. Y usted va a ser el encargado de llevar a Valentín, porque a él le da...
4: Él es vergonzoso.
0: Él le da timidez.
1: Si hay comida y chocolate, estoy ahí.
0: Además va a ir Vivi del Pinar.
1: Y sí, y vos también.
4: Mucha gente va a decir presente.
1: Claro,
0: por supuesto.
4: Mucha gente va a decir presente.
0: Espero que esté mi amigo Soria.
4: Hoy es Osoria.
0: Bueno.

0: 19, premio número 14.
1: Falta el premio número 11, Valentín.
2: Falta el premio número 11.
1: Gracias. 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
3: Lupinacci.
1: Sí, señor.
3: El gran Marino y el gran Fabián Lupinacci.
1: Queridísimos amigos.
2: El cococho, se llegó Tardáguila.
3: No.
1: ¿Por qué?
2: Esta vez no.
1: No, porque él salió para hacer un informe, completísimo informe, que vamos a escuchar en la continuación.

0: 66, premio número 11.
1: Tómbola, tómbola, la vida es una tómbola. Gonzalo,
2: dígame.
1: ¿Llueve en el centro Ciudad Vieja de Montevideo? Aún no. Llovinilla nomás. Bueno, porque nos avisaron pequeño. Desde La Teja, sí. Desde La Paz, desde Pando, Piove. Está lloviendo.
2: Sí, sí, sí.
3: Tenemos acá a Vivi, que es de La Teja, dice, está frío.
2: 85, 85.
1: ¿Piove, Vivi?
0: 85.
3: No hay forma del agua.
0: Resultado del sorteo de Quiniela y Tómbola Nocturna del día 22 de junio del 2026. Del primero al décimo, 830, 625, 512, 513, 972, 901, 013, 015, 487, 737, del décimo primero al vigésimo, 266, 343, 257, 419, 096, 221, 610, 811, 245, 118. Por repetición, y para el juego de la tómbola se sorteó el número 85.
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0: 1830, primer premio de este sorteo nocturno de lunes 22 de abril, iba a decir 22 de junio. Gracias a Pepo Lima, que nos envía la información, ¿eh? 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Gracias, Pepo. 830, primer premio de esta noche. ¿Sabe cuál fue el segundo? 625. Buenas noches, José Ángel Tuana.
1: Buenas noches, Estarisco el Bagre, querido Mauro Imbriaco y Valetti, los saludo a todos. Y seguir el número, el que no sale más, el que está bien atrasado, es quien habla. Pero bueno, estamos actualizados, tenemos 5 de oro. Imbriaco se juega la final de... Final no, el quinto partido, ¿verdad?
0: Sexto partido,
1: siempre tiene que corregirme porque estoy desmemoriado. Tenemos el 5 de oro y tenemos la esperanza de ser los mejores terceros, pero tienen que darse una cantidad de resultados. Si España te vacuna, chau Pinela, que hacía tiempo no lo decía.
0: Chau Pinela, y el viernes no se olvide de la lotería, ¿eh? Ya estamos jugando.
1: Usted está participando.
0: El gran Lescano.
1: Está participando usted también, la Agencia 20, siempre con la suerte. Allí en la zona del buceo. ¿Qué más tenemos? Rapidito, porque no les quiero robar tiempo.
0: Y también con los Vergara, también con los Viere, por supuesto, con Mario y con Gustavo también.
1: Con el Talo y Tito y la gran suerte que hay por ahí siempre.
0: Raspe y gane el Talo y Tito.
1: Y tenemos el gol mundial, que para nosotros los goles mundiales son todos en contra.
0: Y bueno.
1: ¿Usted qué dice ahora que más o menos se clarificó? Se suspendió por tormenta el partido de Francia e Irak, ¿verdad?
0: Sí, ya se está jugando nuevamente. Favorito va 3-0 Francia.
1: ¡Qué barbaridad! Y ese negrito, 3 goles lleva ya.
0: ¿A quién se refiere?
1: Mbappé.
0: Mbappé hizo 1 más.
1: 2, lleva 2, se acercan a Messi. Ese sí que nos falta, aunque... Es verdad. Los que llevan estadística para enfermarnos, dice que erró en 3 mundiales. Lleva 3 penales cerrados en el Mundial. Bueno,
0: fenómeno, ¿qué más? Le cuentan los cerrados, hasta el mejor, le cuentan las malas. Pero el goleador de los Mundiales y le cuentan las malas también.
1: Y sí, hay que sacar el jugo de todos los árboles.
0: Bueno, muy bien.
1: Cuénteme, anda por ahí López Tuán, anda por ahí,
2: señor,
1: Valenti.
2: Estamos que todos, cuadro completo.
0: Por supuesto.
1: Buenas noches. Me encanta oír sus voces, me reaniman, me traen alegría, ilusión y esperanza y expectativa. Cuente, Gonzalo, cómo vio a su amigo Muslera.
2: Bueno, ¿qué quiere que le diga? Favorito, la verdad que la presentación de Uruguay no fue nada agradable. Obviamente, grandes falencias, sobre todo la parte de la saga. Del medio campo,
1: sí, atrás
2: Uruguay dejó mucho que desear. El pupilo
1: a mí,
2: el hombre de Fénix, la verdad que Ugarte, muy
0: ya
2: bajo.
0: Ya viene el palo para mí también.
2: Muy ahí bajo. Está.
1: No voy a dar palo. ¿Sabe lo que no me gustó a mí?
2: Era muy bajo.
1: Y me hizo pensar cosas raras.
2: ¿Qué cosa?
0: No piense.
1: El abrazo de Infantino a Darwin Núñez cuando se iba... No,
2: está conspiranoico.
1: Wow, ¿qué es eso? ¿Paranoico?
2: Pero no le agarramos a nadie. ¿Qué abrazo? Lo puede abrazar el Papa. No pasa nada. No le hacemos gol a nadie.
1: Bueno, no me critiquen, por favor. Eso lo vi, no me gustó. Ya se enoja conmigo enseguida, qué barbaridad, este Botija tiene un carácter tremendamente.
0: Cálmese.
1: Bueno, Valenti tiene algo para mí y ya los voy liberando.
3: Rubén y Lore dice, queremos que venga la primavera, saludos para todos, Walter y Gloria.
1: 90 días, faltan 90 días, hay que tener paciencia, el invierno es una estación que le gusta mucho y especialmente al oso pardo, el oso que duerme más de 6 meses.
0: Están pidiendo el 14, están pidiendo el 21, y bueno, ya no sabemos qué...
1: Y están todos adentro, el 30, el 63, el 99. Hoy el que cobró grande y no apareció, ¿sabe quién fue?
0: ¿Quién?
1: Marcelo Barrera con el 299.
0: Opa. Sí, pero ya andaba llorando de noche ya también.
1: Ah, bueno, todos lloran, sí, como Tuana.
0: Sí, a los dos, quería jugarlo y bueno, está.
1: Bueno, está bien, nosotros somos conformes con esos 15.000 que si me lo cantan el 325. Lo tengo con 30 pesitos porque soy un viejo jubilado. Un poco en convalecencia, un poco caminando, un poco recibiendo recibiendo apoyo y alegría de toda la gente. Además, me banqueteo con el hincha de Feni Gustavo.
0: Muy bien, muy bien. Otro crack.
1: Y dentro de un rato me voy a ver el básquetbol. ¿Qué les parece si los libero, mis amigos?
0: Muy bien. Adelante, favorito.
1: Les agradezco el apoyo a Mauro Imbriaco, a Valenti y a Gonzalo López Tuán. Hasta mañana, si Dios quiere, Dios va a querer. Buenas noches.
0: Buenas noches, favorito. ¿Sí?
3: El acertijo.
0: Ah, tenemos el acertijo para cerrar de la mejor manera.
3: Dice que hoy este es
0: sorteo.
3: Caviar. Caviar de acertijo.
0: Ay, ay, ay, ay.
4: Tiene dientes, pero no come.
0: Bueno.
4: Tiene dientes, pero no come.
0: Tiene dientes, pero no come.
3: Sí. Yo le contestaría rápidamente, pero quedaría feo.
0: Sí. A ver, ¿cuál es?
4: Claramente era el peine.
0: Pa. Mejor que el del otro día.
3: Yo le iba a decir el perrito que tiene Watson, pero no.
0: También. Ese perro no muere. Muy bien, Valenti. Un placer como siempre, ¿eh?
3: Buenas noches.
0: Nos reencontramos mañana, ¿eh?
3: Sí, como no.
0: Y después del sorteo de tarde.
3: Bingo.
0: Nos vamos a Cotrans.
3: Al bingo.
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0: Así pasó el sorteo de Quiniela y Tómbola Nocturna, que se emite de lunes a viernes a las 21 horas por Radio Fortaleza. 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

0: ordenado su primera interpelación por el gasto público y el futuro de la SAFAB. El pliego licitatorio de la represa de Casupá se aprobará probablemente esta semana en el directorio de OSE, según anunció el presidente del organismo, Pablo Ferreri. El Ministerio de Defensa evalúa nuevas ofertas internacionales para la compra de patrullas oceánicas tras rescindir el contrato con el astillero Cardama. Conapro le concretó los primeros embarques de leche en polvo a Indonesia en la antesala de una misión oficial al sudeste asiático. El precio promedio de exportación de la carne vacuna alcanzó un récord histórico de $8,515 por tonelada tras aumentar un 24% interanual. El sector maltero de la Federación de Obreros y Empleados de Arabe Vida realizará este martes un paro de 24 horas. Los productores rurales de Cerro Largo se encuentran en alerta ante los constantes ataques de jaurías de perros que provocan pérdidas en el ganado a plena luz del día. Uruguay y Perú firmaron un acuerdo de cielos abiertos para eliminar restricciones operativas y potenciar el transporte aéreo bilateral. El Banco Central del Uruguay amplió la supervisión sobre el dinero electrónico y obligará a reportar transacciones en efectivo y transferencias. Un nuevo proyecto de ley busca extender la licencia por paternidad de 20 a 30 días con el visto bueno del Ministerio de Trabajo. El Ministerio del Interior trasladó al subjefe de policía de Montevideo a Colonia y designó en su lugar al jerarca Nelson González. La familia de la joven Abril convocó a una movilización en Ciudad del Plata para reclamar justicia por su femicidio. El inicio de los octavos de final en la Copa de OFI y la sorpresiva goleada de Artigas al líder de la Divisional C marcaron la actividad del fin de semana en el fútbol del interior. El derechista Belardo de la Espriella ganó las elecciones presidenciales de Colombia por un estrecho margen en un histórico conteo de votos.
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2: ¿Qué tal, amigos? Comenzamos a informar en este lunes 22 de junio de 2026, saludando a CX210C, FM Plural de San Gregorio de Polanco, en Tacuarembó.
3: Aquí están los titulares de las principales noticias de esta edición de Inforrami.
0: El ministro de Economía, Gabriel Odón, enfrenta hoy en el Senado su primera interpelación por el gasto público y el futuro de la SAFAB. El pliego licitatorio de la represa de Casupá se aprobará probablemente esta semana en el directorio de OSE, según anunció el presidente del organismo, Pablo Ferreri. El Ministerio de Defensa evalúa nuevas ofertas internacionales para la compra de patrullas oceánicas tras rescindir el contrato con el astillero Cardama. Conapro le concretó los primeros embarques de leche en polvo a Indonesia en la antesala de una misión oficial al sudeste asiático. El precio promedio de exportación de la carne vacuna alcanzó un récord histórico de $8,515 por tonelada tras aumentar un 24% interanual. El sector maltero de la Federación de Obreros y Empleados de Arabe Vida realizará este martes un paro de 24 horas. Los productores rurales de Cerro Largo se encuentran en alerta ante los constantes ataques de jaurías de perros que provocan pérdidas en el ganado a plena luz del día. Uruguay y Perú firmaron un acuerdo de cielos abiertos para eliminar restricciones operativas y potenciar el transporte aéreo bilateral. El Banco Central del Uruguay amplió la supervisión sobre el dinero electrónico y obligará a reportar transacciones en efectivo y transferencias. Un nuevo proyecto de ley busca extender la licencia por paternidad de 20 a 30 días con el visto bueno del Ministerio de Trabajo. El Ministerio del Interior trasladó al subjefe de policía de Montevideo a Colonia y designó en su lugar al jerarca Nelson González. La familia de la joven

0: joven Abril, la familia de la joven Abril convocó a una movilización en Ciudad del Plata para reclamar justicia por su femicidio. El inicio de los octavos de final en la Copa de OFI y la sorpresiva goleada de Artigas al líder de la Divisional C marcaron la actividad del fin de semana en el fútbol del interior. El derechista Belardo de la Espriella ganó las elecciones presidenciales de Colombia por un estrecho margen en un histórico conteo de votos.
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0: Oyentes de Inforrami en todo el país, desde la Asociación de Radio del Interior para todas sus emisoras afiliadas, cuando estamos comenzando a promediar la jornada del lunes, iniciamos el desarrollo de la información adelantada en titulares.
2: El ministro de Economía y Finanzas, Gabriel Ovone, enfrenta su primera interpelación parlamentaria en la Cámara de Senadores en medio de reclamos de la oposición por el gasto público y las AFAP. La convocatoria para la sesión extraordinaria que comenzó a las 11 fue promovida por la oposición y tiene como miembro interpelante al senador del Partido Nacional, Sergio Botana. Los cuestionamientos de la oposición se centran en la falta de coherencia del rumbo económico actual, la vulnerabilidad fiscal, las proyecciones de crecimiento en el presupuesto y la defensa del sistema previsional en relación con las administradoras de fondo. El senador Botana sostuvo que el país se enfrenta a una situación de costos altos y caída de actividad, por lo que exigirá un recorte de gasto público en la próxima rendición de cuentas para eliminar la duplicación de funciones en organismos oficiales. Otro de los ejes de la jornada es el futuro de la AFAP, donde la oposición cuestionará las recomendaciones del diálogo social que pretendían retirarles la gestión de las cuentas de ahorro, una propuesta que en su momento provocó ruidos financieros y obligó a la intervención del ministro para calmar a los inversores. Por su parte, Ovone defenderá su agenda de competitividad enfocada en la desburocratización y la reducción de costos en una instancia donde la bancada de la oposición descartó inicialmente promover la censura del secretario de Estado. El pliego licitatorio para la construcción de la represa de Casupá quedará aprobado probablemente esta semana en el directorio de OCE para habilitar el posterior llamado público, según anunció el presidente del organismo, Pablo Ferreri. El jerarca explicó en una reunión con la mesa política del Frente Amplio en Florida que la obra comenzará a principios de 2027 y finalizará a mediados de 2029, lo que permitirá aumentar la capacidad de reserva de agua potable de 100 a 333 días para toda el área metropolitana. Por su parte, el ministro de Ambiente, Edgardo Ortuño, señaló que se profundizan los estudios técnicos mediante un equipo interdisciplinario y consultorías internacionales para asegurar el riguroso cuidado del ecosistema. Respecto a las expropiaciones de las tierras afectadas, Ferreri aseguró que ya se trabaja caso a caso con un fuerte perfil social para brindar soluciones habitacionales e integrales a los pequeños propietarios en situación de vulnerabilidad. El Ministerio de Defensa Nacional evalúa nuevas ofertas de España, Francia y Corea para la compra de patrullas oceánicas para la Armada Nacional tras rescindir el contrato con el astillero español Cardama por incumplimientos. La ministra Sandra Lasso confirmó que el gobierno analiza si retirará el material que ya se empezó a construir o si terminará los trabajos en astilleros de la región, mientras enfrenta un litigio legal y los legisladores de la oposición denuncian una presunta falta de registros oficiales de la administración anterior sobre el proceso. Por otra parte, la jerarca informó que se reforzaron las medidas de seguridad y vigilancia tras el atentado contra la sede de la Caja Militar, un hecho que calificó como aislado y del cual no se registraron amenazas previas. Conaprole despachó hacia Indonesia los primeros contenedores de leche en polvo entera y descremada, lo que marcó el inicio de las exportaciones lácteas a ese destino tras el protocolo sanitario que firmó Uruguay en marzo. Los datos de aduanas registraron el embarque de 25 toneladas de leche en polvo entera a $3,800 por la tonelada y otro contenedor de descremada a unos $3,400. El mercado indonesio importa más de 600.000 toneladas de productos lácteos al año para cubrir su demanda interna, dinamizada ahora por un programa estatal de alimentación que planea distribuir leche a 82 millones de beneficiarios diarios para 2029. La vicecanciller Valeria Zucasi confirmó que el gobierno prepara una misión oficial a mediados de agosto que recorrerá Vietnam, Indonesia y Tailandia junto a representantes del Ministerio de Ganadería, Agricultura y Pesca, el INALE y la INAC. La jerarca explicó a la emisora de Montevideo Radio Carve que el objetivo del viaje es avanzar en nuevas habilitaciones sanitarias y encontrar socios privados locales en el sudeste asiático. Indonesia es además la sede del mega bloque comercial del Indo-Pacífico, al que Uruguay solicitó ingresar en febrero pasado.
0: El sector maltero de la Federación de Obreros y Empleados de la Bebida realizará este martes un paro de 24 horas en reclamo de definiciones sobre el futuro de la planta de Ambev Sinpai en Paysandú. El sindicato denuncia que el destino de 400 puestos de trabajo directos e indirectos se está decidiendo en el directorio de la compañía en Brasil y que la gerencia local no cuenta con la información sobre el objetivo de la unidad productiva. La medida gremial incluirá una movilización frente a las oficinas de la Dirección Nacional del Trabajo en Montevideo a partir de las 11. La planta sanducera detuvo la producción a fines de febrero por un escenario desafiante de altos costos y caída de la demanda regional, enviando al seguro de paro el 90% de su plantilla. El presidente del Sindicato de Obreros y Empleados de Norteña, Eduardo Alza, criticó que la empresa no entregó los datos solicitados por el Ministerio de Economía y Finanzas para evaluar alternativas de viabilidad, mientras que el gobierno tampoco ejerció la presión suficiente para destrabar la incertidumbre de los trabajadores de cara al vencimiento de la parada fijado para el 31 de julio. El valor promedio de exportación de la carne vacuna alcanzó un nuevo máximo histórico de $8,515 por tonelada, lo que representa un incremento del 24% respecto al mismo periodo del año anterior. Los últimos datos de la Dirección Nacional de Aduanas reflejan que los precios elevados son el principal sostén del negocio exportador, compensando la baja en los volúmenes de comparación con el año pasado, en un mes donde se colocaron 25.827 toneladas gracias a una mayor disponibilidad de producción. China y Estados Unidos se consolidan como los destinos determinantes para la evolución de los precios, donde el mercado chino registró un aumento interanual del 27% con valores de $7,000 por tonelada y el estadounidense subió un 6% llegando a las $7,039. Por su parte, Israel se destacó dentro de los mercados premium con un valor medio de $10,812 por tonelada y un crecimiento del 43%. La menor disponibilidad global de ganado para la faena, las restricciones de oferta en países productores y la demanda sostenida explican este escenario donde el precio obtenido por tonelada es el principal motor de los ingresos.
2: El Ministerio de Trabajo y Seguridad Social realiza este mediodía el sorteo de la segunda edición del programa Uruguay Impulsa, Trabajo y Capacitación, una iniciativa que busca brindar formación y empleo para favorecer la reinserción en el mercado laboral. Los datos de las personas inscritas quedaron validados tras ser cotejados con los registros del Banco de Previsión Social y de las distintas cajas para asegurar el cumplimiento de los requisitos. El sorteo se desarrolla de manera automatizada y se transmite en vivo a través del canal de YouTube del Ministerio, mientras que los resultados definitivos estarán disponibles antes de fin de mes en el sitio web de la Secretaría de Estado y en las intendencias departamentales. Quienes resulten seleccionados firmarán un contrato por 4 meses con una remuneración mensual nominal de 20.592 pesos, equivalente a 3 bases de prestaciones y contribuciones. La carga horaria fijada es de 6 horas diarias de lunes a viernes, con una modalidad especial de 4 horas al día para las madres con hijos de 0 a 3 años.
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10: El Banco Central del Uruguay aprobó una disposición que amplía los mecanismos de supervisión sobre las operaciones realizadas mediante instrumentos de dinero electrónico. La medida alcanza a las instituciones emisoras de dinero electrónico, que deberán reportar determinadas transacciones efectuadas por sus clientes ante la Unidad de Información y Análisis Financiero. La normativa establece diferencias entre operaciones en efectivo y transferencias, exigiendo que las entidades informen los depósitos y retiros en efectivo que superan los $10,000, así como las operaciones individuales inferiores que acumulen ese monto dentro de un mismo mes calendario. Respecto a los giros y transferencias dentro del país, el reporte será obligatorio para recepciones y entregas de fondos superiores a $1,000, mientras que las transferencias internacionales deberán informarse sin importar el monto involucrado. La Caja de Profesionales Universitarios aprobó la forma unánime, la aplicación de un timbre de 170 pesos para registros, informes y actuaciones de consultas médicas a partir del 1 de agosto, lo que generó un fuerte cruce con el Poder Ejecutivo. Los detalles con Mariana Benítez.
11: La medida pretende cobrar a partir del 1 de agosto timbres profesionales sobre registros, informes y actuaciones vinculadas a consultas médicas, procurando aumentar la recaudación en medio de dificultades financieras. La resolución fue aprobada por unanimidad en el directorio, incluyendo a los representantes del Poder Ejecutivo, Pablo Aguirre Garay y José Antonio Iglesias, en su primera sesión. Sin embargo, tras conocer el alcance de la resolución, el director nacional de Seguridad Social, Leonardo Di Domenico, solicitó al presidente de la Caja, Andrés Pérez, que se revierta por considerarla inconveniente. Aguirre Garay e Iglesias intentaron rectificar la votación, pero fueron derrotados por 5-2 y el directorio convocó al Ejecutivo a una instancia de negociación. Según Di Domenico, los delegados del gobierno fueron inducidos a error durante una extensa sesión de más de 6 horas. Fueron engañados

0: en su buena fe, dijo Di Domenico en declaraciones a El Observador. Pero las actas muestran que durante la discusión realizaron consultas específicas sobre el alcance de la medida, la base legal y la recaudación. Pérez explicó allí que el cobro está previsto en la ley y podría generar ingresos de unos 43 millones de dólares anuales, y se remarcó que no se trata de un nuevo gravamen. La controversia también generó cuestionamientos de la Junta Nacional de Salud y apunta que la medida suma nuevos costos al sistema de salud. La Caja respondió que no y que solo el Parlamento puede eliminar la obligación. Di Domenico adelantó que el Poder Ejecutivo podría anularla.
1: El Banco de Previsión Social habilitó un servicio en línea para que los responsables de niños y adolescentes que cobran asignaciones familiares puedan ingresar el certificado de estudio, un trámite cuyo plazo de presentación vence el jueves 25 de julio. El organismo informó que quienes no regularicen su situación antes de esa fecha verán suspendido el pago de prestación a partir de septiembre de 2026, interrupción que se mantendrá hasta que completen la gestión. A través del sitio web del organismo se puede verificar si es necesario presentar la documentación y realizar la carga directa en caso de que el menor asista a un centro de enseñanza pública, requiriendo que el documento esté firmado y sellado por la dirección del instituto. El trámite también puede gestionarse de forma presencial sin agenda previa en cualquier oficina del país, mientras que para los menores que asisten a institutos privados, el responsable debe solicitar el propio centro educativo que envíe la certificación a través de la plataforma web del BPS.
2: Un nuevo proyecto de ley busca extender la licencia de paternidad de 20 a 30 días, una iniciativa que el Ministerio de Trabajo y Seguridad Social calificó de forma positiva tras comparecer en el Parlamento. El autor de la propuesta, el diputado del Partido Nacional, Pedro Gistonian, destacó que las autoridades del Banco de Previsión Social también manifestaron su conformidad con el texto, por lo que su avance dependerá ahora de la voluntad política de la Comisión. Por su parte, la diputada del Movimiento de Participación Popular, Sol Maneiro, señaló que la bancada oficialista espera una propuesta sobre el mismo tema que elabora el Poder Ejecutivo en base al diálogo social, un ámbito en el que, según afirmó, el Partido Nacional eligió no participar. Uruguay y Perú firmaron un acuerdo de cielos abiertos que busca flexibilizar el transporte aéreo, facilitar nuevas operaciones y abrir la puerta a una mayor cantidad de vuelos y frecuencias entre ambos países. El convenio fue anunciado por el Ministerio de Transporte y Comunicaciones peruano y elimina las restricciones tradicionales sobre capacidad operativa, rutas y cantidad de aerolíneas autorizadas. Para el gobierno uruguayo, la iniciativa adquiere relevancia en su estrategia de incrementar la conectividad internacional, mejorar las condiciones del intercambio comercial y consolidar al país como un punto regional para el turismo y los negocios. Los productores rurales de las cercanías de Melo denunciaron pérdidas constantes por ataques diarios de jaurías de perros que ahora también actúan a plena luz del día y afectan a animales de pedigrí, vacas y caballos. El periodista del Cerro Largo, José Luis Barbosa, informó que los vecinos manifestaron su escepticismo ante la respuesta policial y reclamaron soluciones efectivas ante la falta de acciones concretas de las autoridades, mientras analizan alternativas como el rifle sanitario y cuestionan que las sociedades protectoras solo se enfoquen en la defensa de perros y gatos sin contemplar el sufrimiento del ganado. Fernando Rosas, productor damnificado de la zona, confirmó que las agresiones ya no ocurren solo de noche y que los perros se refugian en el terreno rocoso de la pedrera cuando intentan perseguirlos.
3: La jauría es de la pedrera, no es de perro de gente cazadora, porque los perros se los sigue, se los corretea en camioneta, en moto, en caballo, y ellos van a dar a la pedrera, y en la pedrera nosotros no podemos hacer nada.
4: ¿Hay qué solución para este tema?
3: Bueno, hoy escuché en la radio acá que había uno que dijo rifle sanitario, y dice, sería excelente solución, pero está, eso depende del gobierno departamental o policial, no sé por qué parte va. Por la nuestra, de los productores, no.
4: ¿Se denuncian estos ataques? ¿Hay respuesta de las autoridades?
3: Yo denuncio. Hay vecinos que dicen que no vale la pena denunciar, porque dice que la policía va, toma los datos y no hace nada.
4: La solución pasaría por la eliminación total de los perros.
3: Eso es parte política, porque están las protectoras que no dejan, pero las protectoras no ven que las ovejas y las vacas, ternero, vaca, caballo, porque ataque a caballo ha habido también, son animales también. Las protectoras. ahora parece que protegen solo perros y gatos. Hace 15 días fue la última vez, nos mataron una oveja a pleno día a las 2 de la tarde. Y hemos tenido ataque a una vaquillona que la tuvimos que sacrificar porque fue mordida en el, una vaquillona de Pedrigue que había sido comprada en una feria y se la debía todavía. La atacaron y la mordieron toda y hubo que sacrificarla porque la vaca no se paraba más. Y sí, es casi que frecuente. No digo diario en casa, pero en la zona es diario.
1: El Ministerio del Interior trasladó al subjefe de Policía de Montevideo, Carlos Rodríguez, al departamento de Colonia, y en su lugar asumirá Nelson González, quien se desempeñaba recientemente en Rocha. El ministro Carlos Negro ya había adelantado que continuarían los cambios como parte del proceso de reestructura de la Policía Nacional. Rodríguez pasará a ser el subjefe de Colonia junto a Paulo Adán Costa, mientras que el jefe de Policía de Montevideo, Alfredo Clavijo, destacó que el nuevo jerarca Nelson González aportará una mirada metropolitana a la seguridad capitalina gracias a experiencia previa en Canelones y en inteligencia. En simultáneo, este lunes asumirán las nuevas autoridades de la Dirección Departamental de Violencia Doméstica y de Género de Montevideo. Richard Gutiérrez quedará al frente de la dirección en la capital y Selvi Pereira asumirá como subdirectora, dejando su cargo en la comisaría especializada de la Zona Operacional 4. Andrés Ojeda propone policialización de barrios con presencia de la Guardia Republicana en las 24 horas. El senador del Partido Colorado planteó que el Estado debe tomar acciones corajudas contra el narcotráfico y que la ciudadanía tiene una buena imagen de la policía.
5: Como antes la respaldábamos nosotros y el Frente Amplio no. Ahora que son gobierno, todos la respaldamos. Yo de mi parte fui, soy y seré el defensor de la policía y yo quiero proponer formalmente policializar algunos barrios, como se ha hecho por ejemplo en Rosario, en Argentina y en algunos países más, que tienen un problema de narco más grave que el nuestro, sí, pero sí del estilo del nuestro cuando empezó. O sea que es tiempo de tomar acción real de combate corajudo contra el narco, de frente. Yo creo que tiene que haber presencia de Guardia Republicana 24-7 durante un tiempo en algunos barrios complicados alrededor de Montevideo y en el resto del país. Tenemos que perderle el miedo a enfrentar al narco. No, me refiero a presencia 24 horas. Hoy, que yo sepa, ningún barrio tiene presencia 24 horas de Guardia Republicana. La realidad reclama otro nivel de combate y otro nivel de enfrentamiento con el narcotráfico. Así que reclamarle y exigirle y proponerle también al gobierno que evalúe la posibilidad de policializar algunos barrios. La gente ve bien la presencia policial. El Uruguay tiene la ventaja comparativa con otros países de que los policías son bien vistos.
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7: La policía investiga el hallazgo del cuerpo desmembrado de una mujer de 44 años que estaba desaparecida desde el lunes pasado y cuyo cadáver apareció este domingo dentro de una heladera en una vivienda del barrio Tres Ombúes de Montevideo. El personal del Departamento de Registro y Búsqueda de Personas Ausentes localizó los restos tras la denuncia que redigó la familia de la víctima el jueves en la seccional 19. Por este presunto femicidio, las autoridades detuvieron a la pareja de la mujer, un hombre de 37 años con antecedentes por homicidio y hurto, que convivía con ella desde hace 4 años y ya se encuentra a disposición de fiscalía. Las pericias de la policía científica determinaron que el cuerpo presentaba golpes y heridas de arma blanca, al tiempo que los investigadores confirmaron que no existía denuncias previas por violencia doméstica en la pareja. Un hombre de 30 años con antecedentes penales fue detenido este domingo en Sauce por la policía de Canelones al estar requerido por el homicidio de un bebé de 1 año en el barrio Colón y por un doble asesinato en Las Piedras. La captura fue concretada tras tareas de inteligencia y vigilancia que permitieron localizarlo, por lo que la justicia dispuso su traslado al Departamento de Homicidios de Montevideo. El delincuente era buscado por el ataque a tiros contra un auto ocurrido el 27 de abril pasado en Colón, donde un niño recibió un disparo en la cabeza y falleció, un caso por el cual ya hay un hombre de 46 años formalizado y un menor de 16 detenido. A su vez, las autoridades lo vinculan con el doble homicidio del 10 de febrero en barrio Corfrisa de Las Piedras, donde 2 hombres murieron baleados en la vía pública, hecho por el que ya fue imputado otro adolescente de 17 años. La familia de Abril, la joven de 19 años asesinada el pasado 3 de junio en Ciudad del Plata, convocó a una movilización para el próximo sábado 27 de junio a la hora 17 en las letras de esa localidad en reclamo de justicia. La víctima regresaba de estudiar cuando fue atacada al bajar del ómnibus por un vecino de 21 años que la apuñaló. En la audiencia judicial, surgió que el agresor había realizado consultas en internet sobre formas de matar a una persona con un cuchillo, por lo que la justicia lo formalizó por un delito de homicidio especialmente agravado en la modalidad de femicidio, aunque fue declarado inimputable y enviado de forma preventiva al Hospital Vilar de Bo por 180 días. En el comunicado difundido, los familiares solicitaron que el encuentro centrado exclusivamente en la memoria de Abril, y pidieron a los asistentes no llevar banderas partidarias ni consignas ajenas a la convocatoria. En paralelo, la familia comenzó a trabajar junto a un equipo de abogados ante la posibilidad de que el caso llegue a juicio oral mientras continúan la investigación del hecho.
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8: La segunda fase de la Copa de Clubes Divisional A de UFI comenzó este fin de semana con los partidos correspondientes a los octavos de final. Los enfrentamientos dejaron los empates sin goles entre Universitario y Ferrocarril en el choque de equipos salteños y de Bellavista de Paysandú frente a Gladiador de Salto, mientras que Juventud de Colonia igualó 1-1 con Sportivo Barracas de Dolores. Por su parte, Porongos de Trinidad venció 1-0 a Laureles de Fray Bentos. Racing derrotó 1-0 a Wanderers en el duelo de equipos de Durazno. Río Negro de San José goleó 4-1 a Nacional en Florida. Barrio Olímpico de Minas le ganó 2-0 a San Carlos de Maldonado y Libertad de San Carlos se impuso como visitante 1-0 ante la Valleja de Minas. La rueda clasificatoria de la divisional B de la Copa de Clubes de OFI culminó con la definición de los cruces tras quedar determinados los primeros de cada grupo y los mejores del segundo. En el primer lugar de su respectiva serie finalizaron Nacional de Salto, Quilmes de Florida, Juventud Unida y San Jacinto con 16 puntos, seguidos por el General de Colonia y San Lorenzo de Yung con 15 unidades. También alcanzaron la primera posición Piriápolis, Nacional de Minas y Juanico con 13 puntos, mientras que 18 de julio de Fray Bentos se quedó con el liderazgo de su serie con 10 unidades, gracias a una mayor cantidad de goles anotados. Los dos mejores segundos lograron la clasificación directa fueron Fraternidad de Rodó y Tabaré del Norte, al tiempo que los restantes segundos lugares correspondieron a Universal de San José, Punta del Este, Barrio Colla, Ferrocarrilero, Ceibal de Salto, Central de San José, Sportivo G y Wanderers de Santa Lucía. Para terminar de definir el cuadro, se disputarán los cruces eliminatorios entre los segundos, que emparejarán a Universidad con Wanderers de Santa Lucía y Punta del Este con Sportivo G. La fecha de la segunda divisional profesional de la Asociación Uruguaya de Fútbol tuvo actividad con enfrentamientos entre varios equipos del interior del país. Atenas de San Carlos derrotó 2-1 a Plaza Colonia en condición de visitante. Tacuarembó venció 1-0 a Paysandú y Oriental de La Paz igualó 2-2 frente a Fénix de Montevideo. Con estos marcadores, la tabla de por medios para el descenso mantiene una situación muy complicada para Paysandú, con un coeficiente de 0.666, Uruguay Montevideo con 0.886 y La Luz con 1.0. El Club Artigas dio la sorpresa en la nueva jornada de la Primera División Amateur tras golear 3-0 al líder del torneo del Club Liga Metropolitana, gerenciado por Luis Suárez y Lionel Messi. El conjunto norteño se impuso con firmeza jugando como local frente al puntero en una fecha donde Deportivo Colonia empató 0-0 con Villa Española, Salto sumó una nueva caída al perder 1-0 ante Sportivo Bella Italia y Rampla Juniors le ganó 1-0 a Rocha.
1: El abogado de derecha Abelardo Despriella ganó las elecciones presidenciales de Colombia con un estrecho margen, según informaron las autoridades electorales a través del preconteo oficial. Con 99.9 de las mesas revisadas, sumó un 49.7% de los apoyos frente al 48.7% del filósofo de izquierda Iván Cepeda. Esta votación alcanzó una cifra histórica de casi 13 millones de votos para el candidato ganador. A pesar de la tendencia, el candidato Iván Cepeda y el presidente Gustavo Petro pidieron esperar el escrutinio definitivo antes de reconocer los resultados. El triunfo de la Espriella representa un giro político en el país tras 4 años de gobierno de izquierda, con una propuesta enfocada firmemente en la seguridad y el combate al delito. Así lo informaba esta mañana Radio Francia Internacional con su corresponsal en Medellín.
9: Hola, Paola.
10: Hola, Hugo. Pues han sido elecciones de infarto. Va el 99,84% de mesas contadas y aún no se define totalmente un vencedor, al menos de forma oficial. Abelardo de la Espriella se perfila como ganador con una diferencia de solo 0,95% frente al oficialista de izquierda Iván Cepeda. Es decir, solo un poco más de 200.000 votos. Desde el inicio del conteo electoral, el margen entre los dos candidatos ha sido estrecho. De hecho, se habla de los resultados más cerrados en toda la historia del país y estos comicios también son históricos por la alta participación. Más del 60% de los colombianos salieron a votar, algo que no se había visto antes. El mandatario Gustavo Petro acaba de anunciar que no reconocería los resultados hasta que haya el escrutinio oficial y agregó que ninguno podría proclamarse presidente dado lo estrecho de los resultados. Aquí en la sede del candidato Cepeda se han vivido gritos de esperanza hasta el último momento y dicen esperar este escrutinio oficial que inicia esta misma noche una vez termine el preconteo que está a puertas de terminar. El ultraderechista Abelardo de la Espriella se encuentra en Barranquilla y allí el ambiente es totalmente de fiesta y ya se dan totalmente como ganadores.
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1: Un marcado descenso de las temperaturas, con heladas en el interior del país, comenzará a registrarse a partir de este martes debido al ingreso de un nuevo frente frío. Desde Inumet se informó que las condiciones del tiempo empezarán a modificarse desde la tarde y noche de hoy, lunes, con la posibilidad de lluvias escasas, dando paso a las jornadas más frías de la semana entre el martes y el jueves. En el interior se prevén los valores más bajos y la presencia de heladas a partir de la próxima madrugada, mientras que en Montevideo las temperaturas máximas se ubicarían en el entorno de los 9 grados con mínimas de entre 5 y 6 grados. Desde el Observatorio Meteorológico Oficial se informó que se registrarán 3 días consecutivos de temperaturas muy bajas que podrían configurar una ola de frío, situación que se definirá en las próximas horas. Estas condiciones meteorológicas se presentan inmediatamente después del inicio oficial del invierno que comenzó este domingo con el solsticio en el hemisferio sur. Estas fueron las principales informaciones al promediar la jornada. Las próximas, mañana, a esta hora y esta misma emisora. Gracias y hasta entonces.
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12: Hablando de esta cosa estresante que es vivir en ciudades tan importantes como Buenos Aires, nosotros a veces, bueno, hablamos, nos quejamos, pero es una de las 5 grandes capitales del mundo. Y eso tiene un precio y un costo. Vivir apurado, andar corriendo, que el tráfico sea enredado. Y hay tipos que lo absorben eso, lo toleran, y hay tipos que no, que viven amargados con la cosa. Y este era de una empresa de esa, el personaje de la historia le voy a contar, una empresa de esas multinacionales de inversión a nivel mundial. A esa empresa iba gente que cotizaba fuerte, ¿no? Invertía grande. Entre ellos un empresario agropecuario e industrial que es de una familia tradicional de la provincia de Buenos Aires. Entonces, cada vez que iba a hacer algún trámite, este tipo siempre quejándose: estoy harto de esta ciudad, yo no sé, diga que me falta tantos años para jubilarme. Vivo agredido por los ruidos, las bocinas, el temblor del subte, todo me molesta. Usted por lo menos tiene una escapatoria los viernes, termina la semana y se va para el campo. Y tanto con esto que usted todos los viernes se va para el campo, por lo menos usted carga las pilas, que le dio lástima ese. Y este señor que de empresa sólida, ¿no?, y de una familia tradicional, con una educación sólida también, con conocimiento del mundo, habían viajado por todos lados. Gente bien, le da pena. Y si usted que tanto añora el campo, ¿es de campo usted? No, no conozco el campo. No me diga que nunca fue. No sé lo que es el campo. Pues todo el mundo dice que es tan lindo. ¿Yo quiere conocerles? ¿Cómo hago? ¿Lo invito a pasar un fin de semana? No. Sí. Dígame cuándo y acomodamos el viaje. No podía creer el tipo, che. Y se lo llevó. Un viernes se lo llevó. No podía creer el tipo cuando amanece el sábado. Uy, dice, ¿usted sabe que? No sé, parecía que estaba en otro planeta, dice. No había ningún ruido, ni una bocina, ni olor a caño escape. Ni se movía el piso con el subte, porque yo encima vivo arriba de un agujero de subte. Y dice, y eso no es nada, le dice el dueño de la estancia. Ahí tiene el termo y el mate. Vaya solo a caminar por el parque, tome mate y conviva con los pájaros. Acá los pájaros cantan en libertad, mi amigo. Acá no hay jaula. Y se fue el tipo. Y cada paso, cada media hora inauguraba un asombro nuevo. Y no tenía palabras. Dice, no sé, estoy... Y todo era nuevo y todo era hermoso y no tenía, le faltaban palabras para expresar lo que estaba sintiendo. Pasó el sábado, el domingo, esta gente pensaba que le iba a decir, bueno, alcáncenme a la ruta, toma un colectivo. Que... Ni amagó. Por una cuestión de prudencia, de educación, ni le insinuaron. Mire que ya lunes, martes seguía ensimismado con el campo. Por la misma educación que le digo, ellos no se animaban ni a decirle cuándo se va a ir, porque era una grosería, según el concepto de esta familia, ¿no? Pero ya para el viernes entraron a tirarle algunas metáforas ya, ¿no? Muy prudente, el hombre teniendo miedo de ofenderlo todavía. Usted sabe que estamos conversando con mi señora, le dice el estanciero, y a usted lo vemos disfrutando tanto, tan sinceramente todo esto, y pensábamos en su familia, dice, que está, ¿no? Sola allá en Buenos Aires. Uy, dice, usted sabe que yo estaba como enajenado. Pero realmente enajenó, me olvidé del trabajo, de la familia, de todo. Uy, me dio una buena idea, los voy a llamar para que vengan.
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0: 감사합니다.
1: �ueno, yo quiero agradecer la presencia de ustedes. También hay gente del Uruguay, hay gente de Chile, gente del Canal 13, hay una gente de la radio de Monte Carlo, me dijeron, del Uruguay. La gente también de Rosario. Mira vos. Mirá si empezamos a nombrar de cada pago, ¿eh? Debe haber de todos lados un poco, ¿no? Bueno, les voy a contar una intimidad. No van a pensar que nos da tanto el cuero para tener dos sonidistas. Uno que está allá y otro que está acá. Alcanza para este nomás. El que está escondido allá está haciendo una tarea profesional para el disco. O sea que esta noche y mañana vamos a grabar mientras actuamos el futuro larga duración que va a salir para allá, para noviembre, porque este es el repertorio que yo gasto en el año. Ya lo van a tener almacenado. Así que van a tener ustedes, gracias a la técnica del amigo Flores, por ahí registradas las risas de ustedes. Según se rían, se van a descubrir en el disco. Con esto no los quiero estimular. Todos los años yo para enero cambio el repertorio, totalmente. O sea que si alguno vino el año pasado, tenga la seguridad que no va a escuchar nada parecido. Esto es condición sine qua non del humorista, sorprender. Y condición, diría, no del humorista, del humor. Siempre hay que sorprender. Y entonces, como de eso se trata, yo le voy a contar cómo la gente tiene tiempo para pararme en algún lado o para mandarme una carta y contarme algún sucedido. ¿Y qué es un sucedido? Algo que ocurrió realmente. Se le llaman sucedido. Entonces yo hago una selección, porque gracias a Dios ando por todo el país, de todos lados hay algo. Y le voy a arrancar con la historia de un amigo que, para que vean cómo fue, él me dice: mirá, te la quiero contar personalmente porque la bombao fui yo. Así arranco. Y me cuenta que se encontró en uno de sus supermercados, que son kilométricos, viste que vos no alcanzás a ver el fondo del supermercado, y que está lleno de góndola y gente que se cruza y te esquivan con el carrito, te lo meten en la costilla, porque hay dos maneras, y que te agarran la mercadería y que sacan y la ponen. No, esto no, dame dos, vas a sacar y ponen. Y está lleno de gente y vos andás las esquivadas, y es todo gente que se cruza, y góndolas para allá y góndolas para allá. En el medio de esa multitud se encuentra con una amiga que hacía años que no veía. Vos sos la Elsa, y si vos sos Ricardo, pero tanto gusto. Y se abrazaron, lagrimearon, porque hacía tiempo que no se habían visto. Y después de todas estas cosas que ustedes saben cómo son, la alegría de verse con alguien querido, las preguntas que vienen a continuación. Y mi amigo le pregunta: ¿y tu marido, che? Y dice que ella baja la vista y se le quebró la voz y se lo perdí. Y este enganchó mal el mensaje. Dice que se pone en punta de pie y dice: debe andar entre las góndolas. Pero real. Allá, cuando me lo contó y me lo imaginé parado en punta de pie. La otra es de acá, de Buenos Aires. La señora que me contó esta historia es una señora de lo que dirían los periodistas del jet set. Pero me pidió que no revele su nombre, dice, porque mira, la historia es con mi mamá. Mi mamá es una tipa muy gauchita, de la provincia de Buenos Aires, gente de plata, que tiene sus roces, pero son de campo. Tienen estancia y les gusta vivir en el campo. Y hay cosas que sabe y cosas que no. Y yo no me preocupo para decir: no, mamá, que esto es así, que esto es así. Gente de mucho dinero, los padres de esta amiga mía, que es una señora muy importante de acá. Y dice: yo te lo quiero contar porque me parece que tiene en el fondo, tiene ternura, es lindo para contarlo. No digas el nombre. Dice que una prima de ella, a la postre sobrina de su madre, se casaba. Y esta que se casaba, además, era hijada de bautismo de su madre. Entonces dice que la madre la llama desde el campo. Y le dice: fulana, ¿te enteraste? Dice que se casa mi hijada, ¿no? ¿Sí? Llegaron las invitaciones, ¿viste dónde es la fiesta? En el Sheraton, che. Así que voy a tener que ir con una ropita decente, porque ahí se van a tirar el ropero arriba todas, y la ferretería también. Y viste que yo siempre soy muy modestita para vestir, bien vestida, pero me gustaría ir con una cosa más importante. Y la hija, que conoce todo el ambiente acá, le dice: pero vení, mamá, yo conozco las mejores casas de moda de acá. y elegí lo que a vos te gusta. Es más, te regalo yo la ropa. No, no, no, yo no quiero que vos me regales. No necesito tu plata. Yo quiero que vos me lleves a un lugar donde me vistan bien. Vení. Y viene la madre y la lleva a una de estas casas de ahí de la avenida Alvear. Como ha visto, tenían de todo. Gino Bogani, El Sacerrano, Pierre Cardin, De la Renta. Le entraron a mostrar modelos. Mujer de campo, acostumbrada a vestirse sin tanto atrevimiento, acá no iba a mostrar la hilacha. Ella quería una cosa acorde a sus años. Y le dijo, yo quiero una cosa decentita, que sea linda pero decentita. A tal punto que lo que le llamó la atención fue un trajecito sastre, dice, de terciopelo, con unos apliques, una suerte de flores simuladas con unas pieles y unas piedras. Muy lindo, dice que era. Y que le dijo, este está gauchito, ¿eh? Este está como para mí, dice que le dijo. Y le dice, ¿cuánto sale esto? Acostumbrada a la modista del pueblo, ella de... Le dieron el precio y la acostaron. Y le salió bien de adentro. Gente de plata, pero que no estaba acostumbrada a tirarla así en un modelo exclusivo. Entonces, ¡a la flauta! Dice, pero está saladito esto. Pero con total sinceridad se lo dijo. Y la dueña del local trató de defender su producto. Discúlpeme, señora. No se olvide, dice que esto es de Elsa Serrano. Ah, dice, ropa usada no le compro.

que habrán ido ustedes en alguna fiesta de fin de año de alguna empresa, que vos no sabés qué es carpa, porque está todo tapizado en raso y con arañas. Y... Para 400 personas la comida. Ahí había un señor. Y me dice, ¿me permite? Sí, le digo. Hace un año y medio que tengo esta historia en mi poder. Pero yo dije, hasta que no lo encuentre la Andresina, no se la voy a contar. Me pasó a mí. Pare la oreja. Fue en una oportunidad que fue parecido a esta. Vio que acá estamos comiendo y estamos tomando. Y por ahí no nos damos cuenta que dentro de un rato tenemos que subir a un auto y volvernos para casa. Esta es una imprudencia muy corriente de los argentinos. Esto mismo me pasó hace un año y medio. Me invitaron a comilona y fui. Arrancamos con unas empanaditas para calentar las gomas, ¿vio? Lechón frío, pues. Cordero caliente, achuras, chorizo, asado de vaca, ensalada, bien lubricado todo porque estaba saladito, postre, y uno para adentro, para la bodega. Después vino el whisky, y yo siendo de arriba hasta rayo agarro, así que estaba con los tanques llenos ya, y llega el momento de volver. Y cuando voy a volver, me descompostura, hermano. Yo no sabía si era King Kong, Superman sin la capa, no sabía qué era, era una cosa ahí adentro del auto. No sabía si bajarme del auto, ponerme a revolcarme por el pasto. No sabía qué ganas de qué tenía, era una cosa. Y veo las luces de una estación de servicio. Me dijo el nombre de la estación y todo. Está entre Balcarce y Ciudad General Belgrano, una ruta que hay que creo que se llama 29, que es última, recién hecha. Que usted va solito ahí, cruza Ayacucho, todo, y le mete y sale a Ciudad Belgrano. Y ve la estación de servicio y le dice él al amigo, che, con el pretexto de cargar nata voy a parar ahí. Ir al baño, tomar una sal de fruta, no sé qué hacer. Detiene el auto, el empleado que viene, el que le dice, lléneme el tanque con nata. Y ya se iba para el baño y se acuerda de la sal de fruta. Y vuelve y le dice, jefe, ¿tiene alical? Y el otro que le retira la manguera dice, con tarjeta no le vendo. Textual también. El otro puede ser personaje inventado porque debe haber en su barrio uno, o si usted es del interior, por ahí en su pueblo hay uno igual. Esos personajes que son de todos y no son de nadie, que usted los ve siempre pero no saben si tienen familia o dónde duermen. Ese hombre niño o niño hombre que hace changuita, que no las tiene todas consigo, pero que se arremanga para hacer algún mandado y no estar con la mano extendida, sino ganarse lo que va a comer en el día. Entonces pasa a ser querido por todos. Vamos a decir que este... era de mi pago, le decían el churrinche. Y un tal Mendoza lo ve y le dice, churrinche, ¿estás haciendo algo vos? No, dice, ya le carpí, ya doña Elsa le carpí todo, y esta tarde le voy a picar la leña a don Ledesma. ¿Y ahora no tenés nada para hacer? No. ¿Y te querés ganar una changuita, un vino? Andate hasta lo de Valdés, un taller electromecánico que hay allá. Decile que te manda a Mendoza. Que te dé el ventilador de mesa, el gris, que ya tenía que estar para el viernes pasado. Lo que no me acuerdo si eran 240 o 260 el arreglo. Te doy 300 y que te dé el vuelto. Y él cumplía al pie de la letra, repetía todo. Le faltaba un... jugaba con un jugador menos en el equipo, pero él se arreglaba. Entonces va allá y dice, don Valdés, me dijo don Mendoza que me dé ventilador... y acá tiene la plata, que él dice que no sabe si es 240, 260, que me dé la boleta, me dé el vuelto. Y el otro le hace la boleta, el tipo siempre, nadie trataba de jorobarlo porque sabía que él iba y repetía justo lo que decía, entonces le hacen la boleta, era 240, le dan 60 de vuelto, se lo ponen en el bolsillo, le dan el ventilador y sale el churrinche con el ventilador. Cuando sale a la calle lo agarra una ráfaga cruzada de viento y el ventilador es... y fue todo uno.

0: se lo tiró y lo hizo bolsa al ventilador. Pero él no tenía maldad para nada, entonces juntó eso que había, estaba roto, y se lo llevó igual a Mendoza. No tenía picardía él para decir, me lo dieron así, o... Entonces lo mira Mendoza. ¿Así te lo dio Valdés?
1: No.
0: ¿A vos se te cayó?
1: No, lo tiré, porque auténtico era.
0: Dice, ¿por qué lo tiraste?
1: No lo voy a tirar, dice, me lo dieron enchufado.
0: Si conocen algo de mi discografía y de mis actuaciones, saben que yo, por ejemplo, hay tres temas que no suelo tocar, que son la política, la religión y el fútbol, porque son para mí elementos muy irritativos para la gente, sobre todo para los latinos, y nosotros somos en la gran mayoría latinos. Pero como yo ando mucho, también tengo la obligación de captar el ingenio popular de las cosas que son gratas para ser escuchadas. Algunas son muy ingeniosas y algunas pasan por el territorio de lo político. Entonces, como yo no cuento chistes políticos, ¿cómo puedo hacer para rescatar ese ingenio popular sin entrar en el territorio de la agresión? Entonces digo, bueno, cambio de lugar la historia y cambio el rango de los personajes, o cambio la situación de los personajes para que nadie sepa de quién se trata, y ahí está la cosa. Y esto es lo que yo voy a hacer. La historia esta me la contaron en algún lugar de la Patagonia. ¿Está bien? Algún lugar. Son todas, las provincias son todas grandes, se parecen en todo. Llegó al gobierno un gobernador por el voto popular. Este gobernador nombra, digamos, un ministro de Obras Públicas. Ese ministro de Obras Públicas, como todo ministro nuevo, quiere hacer cosas que sirvan a la comunidad, a su condición de hombre público, y en todo caso también al partido, que lo prestigia el partido. Así que le presento un proyecto al gobernador. Dice, y esto lo vamos a hacer trabajando en armonía con todos los municipios del interior, para que la obra sea armoniosa y no sea nada más que un desarrollo de la capital de la provincia como suele ocurrir, sino que también en cada una de las localidades de nuestra provincia se llegue el desarrollo por el cual hemos luchado. El gobernador le dice, me parece muy bien, usted ya lo tiene conversado con cada municipio, está todo conversado, y por eso vengo a pedir su autorización, porque esto me va a llevar recorrer todos los municipios entre 2 meses, 2 meses y medio. Dice, ¿por qué tanto tiempo? Y usted sabe las distancias, señor gobernador, nuestra provincia es grandísima y las localidades están distantes unas de otras. Pero ¿por qué va a demorar tanto? Y por lo que le dije, por las distancias tengo que ir en auto. Pero hágame el favor, le dice, ¿para qué está el avión de la provincia? No, yo nunca subí en avión. Lo va a tener que hacer ahora. El funcionario público no se puede dar el lujo de perder tanto tiempo. El pueblo no puede esperar tanto. Así que va a tener que hacer de tripas corazón y va a tener que ir en avión. Lo mismo que planeó en auto, ahora los llama por teléfono y le dice que usted va a llegar en avión. ¿Y sabe lo que va a hacer? Que en cada aeropuerto o aeroclub en el que va a aterrizar el avión de la provincia, ya esté el camión del combustible. Mientras usted tiene la reunión con los del municipio para planificar todo, y que usted les muestra en el lugar sobre los planos lo que usted quiere que haga, tanto en lo hídrico como en los desagües, todo este tipo de cosas, que ya esté el avión ya preparado, con combustible y todo. Usted termina la reunión y que ahí mismo estos del municipio le avisen al otro municipio que usted salió, para que cuando usted llegue ya esté el camión tanque ahí para cargarle la cosa y sigue. Y seguramente no va a ser menos de 6 pueblos o 7 en el día. Sería importantísimo. Y así hicieron. Sincronizaron todo. O sea que tocaba, la trompa del avión tocaba la cabecera de pista y ya venía el camión de YPF. Cuando llegaban allá, bajaba él, viste que las manos, y ya estaba el camión tanque YPF reponiendo combustible. Cuando él terminaba la reunión ya estaba todo arreglado, ya el motor en marcha, estos hablaban por teléfono, llegaban al otro aeropuerto o aeroclub según la importancia de la localidad, ¿sí? Y sobre aterrizaba, donde ponía la trompa en la cabecera, el camión de YPF, ¿sí?, a reponer combustible. Fue a la perfección, cronómetro todo, 8 pueblos en el día. Cuando volvían, le dice él al piloto, dice, usted sabe que estoy impresionado. Primero, que por el mismo apuro no tuve tiempo ni de tener nervios de andar arriba del avión. Nunca anduve en avión. Así que ni me di cuenta. Pero si hubiera tenido nervios o miedo, creo que está resuelto la cosa por la brevedad con que hemos resuelto también los otros problemas. Mire lo que puede la modernidad en favor del hombre público, ¿no? Esto a mí me hubiera llevado un mes. Recorrimos 8 localidades en lo que va luz de día, porque estamos volviendo todavía con luz de día. ¡Qué increíble! Mire, estoy tan impresionado. ¿Y sabe la otra cosa que me tiene impresionado? Lo ligerito que manejaba el chofer del camión tanque, que en todos lados nos estaba esperando. Él creía que era el mismo, y que como era de YPF. Y ustedes dirán, pero entonces este hombre era muy bruto. Ajá. Porque no terminó la historia. Esta es la primera parte. En el mismo vuelo, no sé si alguna vez anduvieron en un avión chico. Si tiene control lo que le llaman piloto automático, el piloto, a veces cuando son esos viajes tediosos de 3, 4 horas, pone el piloto automático, lo pone a nivel de altura que él quiere y se queda. A veces mira el mapa para ver las referencias y la laguna tal o el pueblito tal para ver que vaya en la dirección correcta, o el radio faro para ver si... Pero nada más, y está ahí. Y vos, si no tenés nada para hacer, mirás para abajo. Es todo igual para abajo. Cambian los manchones del color, si está sembrado o no está sembrado, si es pastura, si ha habido seca, si está mojado. No tenés baño ahí, no hay azafata. Así que es un aburrimiento. Así que si te aburrís por ahí, te pones a hablar con el piloto, como hizo el funcionario este. Y dígame, ¿a cuánto estamos de altura? El otro mira el altímetro, hace la traducción de pies a metros, y andamos más o menos en los 3.500 metros. ¡Nah! ¿Cómo no? No me diga, ¿te sabe lo que me está diciendo? 3.500 son 3 kilómetros y medio para arriba. Y le dice, sí. Pero, ¿te sabe lo que me está diciendo? ¿Cómo no se lo voy a decir si vivo de esto? ¿Quiere más? Le dice, y le destranca el piloto automático. Yo, y lo mete para arriba, che, y lo nivela a 4.800. Acá estamos a 4.800. No puede ser. ¿Quiere más? 5.600, 6.700, 7.000. Y lo niveló. Acá estamos a 7.000 metros. ¡7.000 metros! Realmente estoy impresionado. Usted sabe que yo soy funcionario, soy nacido y criado acá. Y orgulloso de esto. Y yo tenía conciencia de que nuestra provincia era grande, pero no sabía que era tan alta. Vieron hace unos años, cuando la inflación nos tenía contra las cuerdas, las empresas extranjeras que tenían intereses en este país, cuando tenían que traducir los pesos o los australes a dólares, era una insignificancia. Me da hasta lástima ya. Dice, no, déjelo, no, déjelo. Pero ahora la cosa cambió bastante. Y vienen ellos a buscar. No esperan ni que les manden. Entonces ahora vienen lo que llaman gerentes de región, gerente zonal. Tienen distintas especificaciones, la jerarquía, para América Latina. ¿Viste? Promotor para el cono sur, revisor del área latina, y vienen para ver, pero vienen para acá. Y que hay un gerente zonal de una empresa anglo-norteamericana, con ciertos rudimentos del castellano, no lo hablaba correctamente, pero se hacía entender. Entonces le dice él al gerente de acá, mira, señor gerente, nuestra empresa, por supuesto que goza y tiene toda la información al minuto de cómo anda la país este y cómo anda nuestra empresa. Pero a mí me gustaría la opinión del responsable de nuestra empresa en este país. El gerente acá lo mira y dice, se lo voy a sintetizar con un término muy nuestro. Esto anda re bien. Discúlpame, no no entendió. ¿Qué dijo para usted? Que anda re bien. Que anda mejor que bien. Aunque usted usa mucho el bueno, este sería re bueno. Ah, pero discúlpame, dice, ¿qué esto re? ¿Es un prefijo? Ah, no, discúlpeme, dice también, este es un término muy nuestro, no es de la lengua castellana, es un costumbrismo nuestro. Nosotros para decir que una cosa es grande, en vez de decir que es muy grande, decimos es re grande. Si un tipo es muy gordo, decimos está re gordo, para decir que es más que gordo. Si el tipo es muy delgado, está re flaco. Pasa un tipo fuerte en auto, decimos, pasó re fuerte. ¿Me entiende? Ah, pero esto está a prefijo de la lengua castellano. No, no, le explico que no. Este es un costumbrismo nuestro. Diríamos un barbarismo idiomático, pero bueno, pero yo está queriendo saber una cosa. Esto que ustedes dicen, ¿está para costumbre de argentino? Sí. ¿El pueblo entienda esto? Dice, el pueblo lo expresa. Esto es lo que yo quiera saber, porque entonces yo me meto en el detalle de la comunicación entre ustedes para poder entender alguna cosa que por ahí a mí escapa del aprendiz de mi español, que es muy modesto. No, no, es así, le dice. Lo invitan a comer. El gerente de acá, por una cuestión de cortesía, van a un restaurante, lo que llaman de cinco tenedores, que es como decir en hotel de cinco estrellas, que te dan unas cartas así, miras para todos lados, no entendés nada porque está en inglés, en francés, qué sé yo, y por ahí en un rinconcito en castellano. El asunto es que te impresiona. Y él le dice, como hombre creedor de las cosas acá, dice, si usted me permite, señor gerente, yo le voy a sugerir de entrada unos fiambres que son de construcción artesanal nuestra, de una región de por acá, de muy buena calidad, pero artesanal, y lo vamos a acompañar con un vino que no es frecuente que lo tomen ustedes, porque están acostumbrados a vino seco. Este es un vino afrutado, de vino torrontés, de la zona norte de nuestro país, donde está la residencia del sol, y como hay mucho sol, la uva es especial y va a probar este vino. Entonces él aceptó. Comieron los fiambres, tomaron vino torrontés, vuelven con la carta y vieron que le ponen, si es en inglés, en vez de pollo, chicken, pero además pollo, y tienen las distintas maneras de que te traen el pollo. Son 20 maneras de pollo, pero en estos restaurantes así lujosos, el plato es grande, pero lo que viene no es grande. Es una cosita así. Ahora, decorado, hermano, es una cosa, es un cuadro. Una rodaja transparente que puede ser tomate. Vos te das cuenta más o menos por el formato que es tomate, porque es transparente una rodaja. Y hacen una rodaja cortada transversal al pimiento para que parezca como una flor, se la ponen ahí. Unos bastoncitos de zanahoria, que primero los hierven y después le dan un rebozado por manteca y te los acomodan así. Y un toquecito de verde con una hojita de albahaca de perejil. Pero te morís de hambre, pero ese se llama chicken a la no sé qué, y vos sabés dónde comí, ¿no? Entonces el argentino le dice al mozo, para mí este pollo, por la especificación que estaba, no sé si en francés, no sabía lo que, pero dijo, este pollo. Y ahí el gerente inglés quiso aplicar lo que había aprendido, se quiso hacer el pícaro. Mozo dice, para mí, repollo. O sea, para que fuera más grande que yo. El gerente argentino pensó que sería una costumbre de gringo, no le preguntó nada. Fue lo único grande que trajeron ese día, porque le trajeron un medio repollo boca abajo, sancochao. El inglés se dio cuenta, había metido la pata, pero como dicen bien en el refrán, un caballerito inglés no dijo nada, porque además iba a quedar girando en descubierto con el subalterno. Así que se hizo el oso, como que había pedido eso. Y como un duque, che, le salían hojas por las orejas, pero se lo comió todo. Como este, para el gusto argentino, le habían traído una cosita así, que era un medalloncito de pollo deshuesado. Le dice, a él no le alcanzaba eso. Le dice, mozo, yo repito, ¿eh? Y el inglés dice, ah, no, dice, para mí pito solo, ¿eh? provincia de Buenos Aires en su organización política tiene para elegir intendente, que es cada 2 años, elegir un intendente por cabecera de partido. Y las localidades chicas tienen un comisionado, pero el intendente es el de la cabecera del partido. Y alguna vez fue así en Córdoba. Dice que en una de las campañas previas a una elección para intendente, en un pueblito perdido de la Sierra de Córdoba, acá hay uno de los candidatos, arengar a la gente y pedir su apoyo. Y vengo hasta este lejano rincón de mi provincia de Córdoba a pedirle humildemente el apoyo. Yo quiero ser intendente del partido. Y ustedes se preguntarán, ¿para qué? Yo quiero resolver viejos atrasos que tiene nuestra provincia, dar solución a viejos problemas de nuestra provincia. Y por eso les pido el apoyo a ustedes. Y tengan la seguridad que si llego a salir intendente, lo que ustedes me pidan y esté dentro de las posibilidades de la intendencia, lo van a tener. Y entraron a pedir a cuenta ya lo... ¡Queremos un buzón! ¡Queremos un buzón! ¡Queremos un...! Le pareció tan modesto el pedido al candidato a intendente. Dice, señores, hasta vergüenza me da como cordobés que nada más que eso pidan humildemente los de esta localidad. Me comprometo como cordobés y como argentino que si no llego al puesto de intendente, como ciudadano común, liso y llano, y desde el llano les voy a hacer poner el buzón. Pero gana las elecciones. Y al mes tenían el buzón. Como venía bien barajado con la función, ya se habló de reelección para los 2 años. Así que al 1 año y medio, campaña de vuelta, pasa el reelecto y vuelve al mismo pueblo. Y ustedes me conocen. Y ustedes saben cuáles son mis intenciones y ustedes saben cuál es el motivo de mi visita. Vengo nuevamente con la misma humildad de siempre a pedirle el apoyo de ustedes para lograr la reelección, porque eso va a ser posible que yo concrete obras que no se pueden cumplir con un solo mandato. Así que les pido humildemente, y lo que ustedes necesitan y esté al alcance del municipio, sabe que lo van a tener. Y entraron a pedir de vuelta. ¡Queremos un buzón! ¡Queremos un buzón! Quedó descolocado el funcionario. ¿Pero cómo queremos un buzón si la primera obra de gobierno que hice en esta localidad fue ponerle un buzón a menos de un mes de haber asumido? Sí, dice, pero ya está lleno ese. Claro, porque le había puesto el buzón pero no le avisó al correo. Y si no le avisás... Y ahí en Córdoba me contaba un cura amigo que se llama Mamerto Menapache, que lo habrán sentido, los que son católicos saben de quién hablo, es un sacerdote que además es monje benedictino ahí en Los Toldos. Para ser monje no necesitan ser sacerdote. Este cura además es sacerdote. Y escribe y cuenta cuentos, y de ahí mi amistad con él, hombre del norte de Santa Fe, muy parecido a los chaqueños en la manera de hablar. Su nombre tiene que ver con la admiración de su padre, de origen italiano, por Fray Mamerto Esquiú. Y se llama Mamerto Menapache. Él dice, decime Menapace, o si no yo te voy a decir Landrichina. Y con tal sentido el humor este cura que cuando se presenta dice, encantado, Mamerto, y se me llamo, pero no ejerzo. Porque acá, cuando decís que es medio mamerto el tipo, ¿viste? Entonces, me cuenta que en la provincia de Córdoba, en algún lugar, en un pueblo de eso, había un tal Celestino Saucedo, conocido también como Mesa de Bar porque tenía una pata más corta. El Celestino Saucedo era propietario de una casa de esas de provincia que son con mucho espacio, 20 o 25 de frente por 50 de fondo, 45 de fondo, con entrada al costado, con galería, con glorietas, con parral, con algún limonero, algún naranjo o alguna mandarina, un paraíso para la sombra, gallinero atrás, quincho con asador para el asadito. Y esta casa era usada los viernes por los amigos, so pretexto de comer un asado de viernes, para orejear el catecismo en 40 hojas, ¿viste? Entonces jugaban al monte, jugaban al truco, y se decía que jugaban por plata. El comisario los tenía entre ceja y ceja, pero no podía entrar porque nunca lo invitaron y siempre le esquivaron la invitada. Y alguna vez le propuso al juez, ¿y si hacemos un allanamiento? Y el juez le dice, ¿y si llegamos y están comiendo un asado? ¿O están jugando un truco y no hay plata en la mesa? ¿De qué me disfrazo yo? Le dice el juez. Porque viene gente de afuera, no, son siempre los mismos. Y bueno, no podemos hacer un allanamiento por un truco donde se juega algún peso, hermano. No, discúlpeme, le dice. Pero lo que lo tenía calentito el comisario es que el Celestino Saucedo tenía un loro, el Pedro, que como era loro de reunión de hombres solo, tenía un lenguaje de bodegón. Pero agregado a esto, que estos degenerados le habían enseñado que el loro diga muera el comisario. Y el loro encantado, y muera el comisario, y muera el comisario, y muera el comisario. Y le daban pan con vino, se mamaba el loro y repetía como si fuera un disco rayado, y los tipos encantados. Dice, ¿quién se tiene que morir? Muera el comisario, muera el comisario. Muera el comisario. Y todos se sabía, pero no se sabía. Entonces, era voz populi, pero... Y eso es lo que lo tenía calentito al comisario. Si no le permitían entrar de prepo por policía, con allanamiento, ¿cómo hacía entrar si no lo han invitado nunca? Entonces mirá cómo tramó la cosa el comisario. Le dice un día, che Celestino, vos sabés que tengo un primo en Colonia Carolla, me mandó unos salames de la colonia, hermano, que son para ponerlo en un cuadro. Y me mandó una damajuanita de vino de uva chinche, ¿viste? Y yo quiero colaborar con ustedes uno de estos viernes que ustedes se juntan a comer unos asadas ahí. Yo quiero poner mi parte, que si es que vos me invitas. ¿Y qué le va a decir al comisario? Y bueno, es, voy el viernes, llevo unos salames y llevo una damajuanita del vino este, el frambuá este. Y le dice el comisario, ¿y sabés qué otra cosa que estoy curioso de conocer? Un loro que me dijeron que tenés vos, que es muy charlatán. Y se la dejó picando ahí como diciendo, no me cambies el loro porque yo estoy sabiendo. Y lo planchó. Y andaba este con el entuerto. Y ¿qué hago yo? ¿Qué hago? Porque va a venir. Y viene para eso. Y donde el loro diga muera el comisario, vamos en cana todo. Dice que estaba en la panadería, de ahí que se entera el cura este por otro cura, y viene el cura del pueblo, el párroco, y lo ve al Celestino que estaba así agachado, esperando turno para el pan, que uno va en los pueblos, va a la hora que sale para que esté fresco el pan. ¿Qué tal, Celestino? Y el otro dice, Celestino, te estoy saludando. Uy, padre, discúlpeme, no lo vi. Uy, qué cara te preocupa. ¿Tenés algún vencimiento? Dice, sí, el viernes. Y dice, ¿qué te pasa? Y le cuenta, y dice, usted sabe, padre, el comisario que nos tiene entre ceja y ceja, usted sabe que yo tengo un loro que es medio charlatán. Y el cura dice, sí, tengo antecedente. Además es comentario del pueblo. Bueno, el loro es medio zafado, pero no es que sea zafado, sino que esto degenera, o veo cómo son los muchachos de vago, de siempre a uno le echa la culpa a los otros. Le han enseñado, muera el comisario, y el loro repite y repite, y parece que le dieran cuerda y no se deja de nombrarlo al comisario. Y el comisario dijo que quiere ir a conocer el loro. Si yo no estoy con el loro ahí, voy en cana, porque ya eso es una prueba del delito. ¿Por qué lo saqué al loro? ¿O por qué lo mate? Pues yo lo podría matar. Entonces el cura le dice, vos sabés que Dios te puso en mi camino. Dios te puso en mi camino. Yo tengo un loro también. No se llama Pedro, se llama Arturo. Y los loros son todos parecidos. La diferencia es que el mío es loro parroquial. Más de un rezo, alguna letanía y algún cántico de la parroquia no lo vas a sacar. Te presto el loro mío, me prestas el tuyo. Cuando pasó el viernes, nos volvemos a cambiar los loros y aquí no ha pasado nada. Padre, usted me ha salvado. Hacen el intercambio de embajadores. El cura se lleva al Pedro para la parroquia, lo mete al fondo porque había reunión de la archicofradía del Peperto Socorro, y para que las mujeres no escuchen las guarangadas de este, lo dejó exilado allá. Y este otro lo puso en el mismo arco del Pedro al Arturo. ¿Vieron cómo son los arcos paloro? Que pueden ser un palo con una cruz abajo y un palo atravesado arriba. O si no, el arco de Suncho con palo escoba al medio y las dos latitas. Colgado y se amaca el arco. Este estaba con arco, de los colgados. Y el loro se amacaba. Llega el viernes y viene el comisario. Y viene temprano, porque él lo que quería era estar solo con el loro, para torearlo y que el loro diga, porque él sabía que donde lo toreaban el loro decía muere el comisario. Y viene y dice, Celestino, traje los álames, acá traje la dama Juanita, che, la dama Juanita, ponela en el fresco para que tomemos el vino frío, que no haya que ponerle hielo adentro que lo descalifica el vino, lo degrada. Así que enfríalo entero en la heladera, metela entero. Che, y anda pelando un salame, así vamos picando nosotros antes que llegue la multitud. Es lo que quería, quedarse solo con el loro. Y se quedan solo los dos. Y se quedan mirando los dos, el comisario al loro y el loro al comisario. No sé si han tenido memoria ustedes de algún loro, de alguna tía, alguna abuela, o lo habrán visto en las películas. Este loro tiene distintas actitudes. Por ahí se agarra con las dos manitos del palo y da toda la vuelta, y da la vuelta completa. O se agarra con una pata y con la otra se rasca. O hace con la cabeza así. Este estaba en eso. Y entonces el comisario lo torea, ¿viste? Cuando quedan solo y le dice, ¡muera el comisario! ¡Muera el comisario! ¡Muera el comisario! Y el loro lo mira y dice, Dios te lo conceda, Dios te lo conceda, Dios te lo conceda. ¿Se acuerdan cuando un día nos despierta una noticia que conmovió al mundo? Golpe de Estado en Rusia, Gorbachov detenido, no se sabe nada de su suerte. Se teme por su vida. Aún los que no sabían nada de política, ni para qué lado estaba Rusia, entramos a opinar, nos metimos en la cosa como si fuera parte nuestra, ¿viste? Yo escuchaba así una verdulería, una cosa... Pobre hombre, no, porque era bueno, vio que era bueno. Qué pena, se lo veía tan buena persona. Y ya tomábamos parte en el asunto y ya habíamos tomado partido también. Y yo escuché a una vecina, y se ve como, fíjese que se ve que la madre cuando estuvo en cargo de él, se ve que tuvo deseo de frutilla porque le quedó el frutillón acá. Y ya entramos en las intimidades. La misma sensación... desasosiego tuvo el Papa porque dice que andaba en el auto por las afueras de Roma y en la radio del auto de él escucha la noticia y se conmovió y le pide al chofer volver inmediatamente para el Vaticano porque él quería hablar a Rusia para ver si su intervención le salvaba la vida a Gorbachov, porque sabía cómo se la gastan los muchachos. Por ahí le entregan los zapatos y dice, esto es lo que ha quedado, es un recuerdo, llévenlo para el museo, pero no hay más nada. Entonces él quería parar la cosa. Para cómo él había tenido una conversación y parece que habían hecho buenas migas. Parece ser que en esa reunión privada que tuvieron él le comentó que su madre era una mujer muy creyente. Así que había también, al margen de lo que puede ser una cuestión política, un afecto humano. Y le pide al tipo que acelere y medio como que se entorpece el chofer. Y el Papa, un tipo vital, un tipo enérgico, y le pidió que pare y que se vaya para atrás al chofer. Y agarró él el volante. Para los que no tienen idea, los que no son creyentes ni son católicos, les explico, el Papa no es multilingüe. El Papa es un tipo que ha sido campeón de esquí, es un atleta, un tipo que escribe, que es campeón de natación, ha sido actor. O sea que es un tipo que no desconoce las cosas del mundo. Y agarró con total energía. Lo que pasa es que a él siempre lo habían llevado por Roma. De las calles no tenía ni idea. Puso empeño, pero agarró para leer los tomates. Y a los tiros iba. ¡Ja! Contramano, unos líos. Y se mete, para desgracia de él, en una zona que se llama zona de seguridad, área restringida. Alerta rojo. O sea, si pasás la primera barrera, En Italia se le llama esto el derecho al tiro a la testa. Tiro a la cabeza y después te preguntan alto quién vive, pero primero el tiro a la cabeza. O estás autorizado a matar al que pasa la barrera esa. Acribillar, tipo pasa la primera barrera y choca la segunda. Y ya lo van a tirar y el teniente primero. Pues, ¡alto el fuego! ¡Alto el fuego! Y hace rodear el auto y él inmediatamente al comandante. Señor y comandante, tengo un grosso problema. Y se me va a ver que en el área restringida, alerta rojo, un vehículo ha roto la barrera. Y dice, tire el tiro a la testa. No, dice, ¿qué espera? No está rodeado el auto, pero el problema es grosso porque el personaje es importante. No hay personaje importante, tiro a la testa. Es fácil de ese punto de vista, más del mío. Es un tanto difícil, el personaje veramente importante, el personaje lo detiene, el personaje no se anima a matarlo, lo detiene, lo ata y le saca el vehículo. Es que ni siquiera eso, señor comandante. ¿Por qué? El personaje es verdaderamente importante. ¿Qué tan importante el personaje? No sé qué le parece, se lo tiene de chofer al Papa.

0: Me tienen que haber escuchado más de una vez decir que la comunidad judía es una de las colectividades que más se ríe de sí mismo, y yo le voy a dar un fundamento más de este argumento mío. Noviembre del año pasado, Santa Fe. Voy a actuar a un lugar que se llama Cine Teatro Garay, que está en un salón de actos que tiene, y un cine que tiene el Colegio Jesuita de Santa Fe. El colega del amigo acá, el sonidista, que se encargaba del sonido y de la luz, como yo llegué temprano para probar que esté todo bien, antes que llegue la gente, dice: a mí me gustaría tener una charlita con usted si me brinda un minutito. Y yo, ¿cómo no? Yo estaba en una de las dependencias del colegio que me habían dispensado ahí para que yo me cambiara. Viene para allá y me dice: si usted no hubiera venido acá, yo lo hubiera tenido que ir a buscar, o por lo menos hacerle llegar una carta de mi madre. Dice: yo soy judío y mi madre es admiradora suya, pero está en Israel, porque tengo un hermano y una hermana en Israel. Y mi madre dice: y mis hermanos soportaron el ataque de Irak a Israel, sobrevivieron a él. Y me manda una carta a mi madre, dice: dale a la Andricina esto para que vea que es cierto lo que él dice, que nosotros a veces hacemos humor hasta con las cosas más crueles, y es esencialmente con esto que nos acaba de pasar. Entonces les recuerdo lo que ocurrió cuando, se acuerda, arranca Irak a atacar Israel, empiezan a transmitir por televisión, no sé si se acuerdan, una cosa que parecía de ciencia ficción, que transmitían desde un sótano con unas máscaras puestas porque se pensaban que los primeros misiles ya venían con el gas venenoso y con todas esas cosas. Y usted decía: pero esto está ocurriendo ahora y no puede ser, y estábamos viendo en el mismo momento. Claro, el mismo drama tenían ellos, que estaban bajo fuego. Pero a la semana dice que ya se aclimataron a la sirena y a la costumbre de el bolsito con la máscara, y sentían la sirena y ponerse donde estuvieran la máscara, y si encontraron un refugio mejor, y si no, por lo menos estar con la máscara. En uno de esos refugios, a los 10 días, que ya para ellos ya era como corriente, había sonado la alarma y ya está. Y dice que una señora dice: yo estoy, mire, desesperada. Yo escucho la sirena, dice, bueno, yo me meto en un refugio, dice, yo no tengo problema, pero encima poner esta porquería, esta más, que uno parece un monstruo, dice. Ese, mire, a veces no sé si morirme o no morirme, pero es que esto no me gusta. Yo estaba al borde de una crisis de nervios. Y otro señor que estaba ahí, que le encuentra el otro lado a las cosas, dice, bueno, dice, pero siempre hay que saber mirar el lado bueno de las cosas malas. Dice, ¿qué lado bueno puede tener esto? No, mire, yo el otro día andaba caminando con mi bolsito, con mi máscara, suena la sirena, la alarma, que empieza otra vez la bombardeo. Yo tenía que andar por la calle, me pongo la máscara. Me crucé con 5 tipos que yo les debía, ninguno me conoció. Después está la otra colectividad. Y este cuento que les voy a contar, que es de la colectividad siria, acá, porque yo cuento de los que viven con nosotros. Me lo contó el presidente de la República. Y me dijo: Luisito, yo te lo voy a contar para que vos lo contes. Pero después yo me enteré que me fue infiel porque se lo contó a Neusta también. Así que no se enteró nadie del cuento, yo no. Me cuenta este cuento que le voy a contar, que es de un paisano de su padre, un sirio que tiene almacén en las afueras, la zona de allá, y que duerme ahí la siesta nomás, para no irse hasta las casas, atiende ahí, duerme la siesta. Y ¿qué particularidad tenía don Amado? Bueno, solía vender coca, o sea, las hojas de coca para mascar. Está prohibido allá ahora eso. Pero les quiero decir, en homenaje a un hecho cultural, la coca se masca desde hace mucho para sobrellevar la altura, el apunamiento, para disimular los hambres, para aguantarse los sueños con el acullico acá y un poquito de bicarbonato para que no te arda la boca. Y suele haber en las peñas folclóricas, en el norte, en Salta, en Jujuy, el platito de coso con la bolsita de coca. Y en los restaurantes muy finos, usted pide un té de coca, porque eso es saludable. Lo que no es saludable, lo que se hace con la hoja de coca después, son 20 pesos aparte. De la hoja de coca sale la cocaína, pero usted no lo puede hacer con 100 gramos o 5 gramos de hojas en una bolsita de plástico. Pero por las dudas, no se puede vender. Pero tampoco puede sacarle a todo, como si ahora nos dijeran, no se puede tomar más mate, está prohibido. Y yo me peleo con el ministro de Salud Pública para conseguir mi hierba para tomar mis mates. Si yo no tomo mate, quedo trancado para siempre. Y ellos tienen sus problemas. Entonces, se consiguen la hojita de coca. Pero está prohibido vender. Y este amado vendía las hojas de coca. Entonces viene a la siesta el tipo, que es a la hora que no andan ni las lagartijas. No sabe lo que son los soles de allá, los calores. Las lagartijas para cruzar la ruta son... quema el asfalto, la tierra, todo. A esa hora viene y le golpea a don Amado, que está durmiendo la siesta, el almacén de las afueras, aprovechando que no había nadie, para que no haya testigo. Don Amado, Moreira soy. Ando buscando que me venda coca. Y el turco, en tono de intimidad también y de complicidad, seguida le vendo, querido, espera que me levanta. Se levanta del catre que tenía entre el mostrador y la heladera, se ajusta la faja, se acomoda, se calza las alpargatas, y cuando yo iba a buscar la bolsita de coca, son una bolsita de plástico así con, no sé si serán 10, 15 gramos de hoja, piensa, y si le tendieron una cama, porque allá es costumbre meter un paisano que pida coca, y están los milicos atrás, o la gendarmería. Y mira por el agujero de la cadena del candauche, y detrás de Moreira, dos gendarmes. Y ahí se dio cuenta que le habían hecho la cama, y lo habían acostado. Pero mira la capacidad de reacción. Él le abre la puerta así, lo mira, dice, Moreira, la coca está caliente, ¿qué erifanta? Bueno, y vamos a entrar a salir. Yo el año pasado me despedía con un cuento que me había contado un cura de Tres Arroyos, de origen español de la zona de Extremadura, y tanto conté ese cuento que los que lo conocían al padre Cándido Fernández se llama, cincuentón él, y parte del profesorado de un colegio que es de la Sagrada Familia en Tres Arroyos, le doy los datos porque entre ustedes por ahí hay gente que lo conoce, le llegaban mensajes telefónicos. Padre, el Landricina anduvo contando un cuento que dice que usted le contó. Y estaba chucho él. Entonces me llama por teléfono, dice, Luis, que tengo otro cuento para contarte, que te tienes que venir acá y te traes tu grabador y te los cuento. Porque es medio cercano a los andaluces y habla con esa... Entonces me fui el año pasado de vuelta para allá y fui a la casa de un amigo a cenar y él vino para contar los cuentos. Y este cuento es como para despedirme, pero es del padre Cándido. Lo bueno que siendo cura, este es cuento de cura. Dice, bueno, tú sabes, Luis, bueno, que estamos en la misma religión, soy un cura de España, que viene acá es porque, bueno, hacemos la misma cosa, creemos en la misma cosa, porque la iglesia es lo mismo, pero hay cosas que no son iguales. Allá la fiesta del patrón del pueblo es la fiesta. Un mes más antes ya en el pueblo se está preparando todo, y esto y lo otro, y el cura, que es el centro de la operación, porque es el patrón del pueblo y él es el párroco, está invitado a todas las reuniones y en todas esto y en todo lo otro, y se compagina todo para que la semana del patrón del pueblo sea celebración y sean festejos, y se come y se chupa, y el cura en el medio, siempre en el medio, es el homenajeado. Así que viene cargando las pilas, viene cargando, y el día del patrón del pueblo dice, bueno, rebalsa de comida y de bebida. Y a la tarde la procesión. Y el cura este había comido y chupado a destajo, para eso era el cura párroco. Y las procesiones allá son distintas a las de acá, dice, porque allá, bueno, lo mismo, el monaguillo con la cruz, los otros dos niños con los cirios, después dice, viene el viejerío de la parroquia, después viene el santo con las andas y con los tíos que van según el tamaño del santo, los tíos que van abajo y que no se los ve, pero que van caminando. Y después viene el cura párroco con los atributos litúrgicos, con su ropaje litúrgico, y los otros monaguillos con los incenciarios, y el resto de la gente atrás, y si venían cantando... Y en un momento dado se ha entrado a descomponer, señor cura, de lo imprudente que había estado para comer lo que comió. Entonces le dice a Hermonavillo, anda, corre adelante y dile al de la cruz que apure el paso, que no aguanto más, que estoy descompuesto.
1: Entonces el chico atravesaba todo el, la cantidad del lugar que ocupaba el santo con las andas, qué sé yo, el viejerío, y llegaba allá. Y cuando volvía otra vez,
0: le dijiste que apure, que no aguanto más. Sí, le dije, pero no apura, dile que apure, que estoy descompuesto, que no me aguanto más.
1: Y transpiraba el cura. Y este que va corriendo para allá y volvía.
0: Les dijiste que se apure. Y se ve que el pibe adelantaba al chico, pero el resto venían con el tranco siempre, porque es un tranco que llevan siempre. Pero dile que se apure, que no aguanto más, que estoy que reviento.
1: Y va otra vez y bueno, y ocurrió lo que tenía que ocurrir. No se aguantó. No me pidan detalles. Usted no aguantó.
0: Y como no decía más nada, el monaguillo le dice, señor cura, corro y le digo al de la cruz que apure el paso. No, niño, no, niño.
1: Ahora lento, muy lento. Y eso sí, dice, mucho incienso, mucho incienso.

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0: Taita, ¿cómo, no. ¿cómo fue y cuál fue el...?
1: Contar cómo fue el segundo gol.
0: Contar con Iglesias, a ver qué fue.
1: Bueno, el segundo gol que hicimos en Brasil fue una jugada que yo hacía con mi compañero de ala, que era Julio Pérez, ¿no? Él venía con la pelota, me traía la pelota, me daba la pelota, yo avanzaba un poco, cuando me salía el marcador de punta, yo se devolvía y me metía en profundidad. Yo como era muy rápido, en velocidad, me le iba el marcador de punta y iba a izquierdo. Entonces entraba en diagonal hacia el arco. Y Barbosa creyó que iba a ser la misma jugada del primer gol, ¿no? Que iba a ser el centro hacia atrás, cuando hizo el empate Chafino. Esta vez venía Míguez por el medio. Y yo vi que se abrió un poco del arco, me dejó un espacio y tiré. Y la pelota justo entró contra el palo y Barbosa. Y seguí la carrera. Entonces Miguel a la carrera me dice, pero no me viste, ¿por qué no me la pasaste? ¿Viste? Yo te la pedí. Y yo le digo, Omar, déjala ir, que ahí está bien.

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Vamos a hacer una caminata rápida por las provincias para que los que son paisanos nuestros un poco reaviven la nostalgia, y los que no son argentinos y no conocen Argentina vayan entrando a conocer un poco las idiosincrasias provincianas. Si yo arranco a caminar desde el Chaco, puedo hacer varias cosas: treparme a Formosa, provincia vecina, o a Salta, que está más arriba, o caminar hacia el oeste y entrar a Santiago del Estero, una de las provincias más antiguas y madres de ciudades de todo el contorno, ¿no es cierto?, del noroeste, o bajar a Santa Fe por el sur, o cruzar el río Paraná e internarme en Corriente, provincia de Corriente. Yo siempre he dicho, a propósito de los testimonios que tengo de ustedes mismos, que el correntino es un tipo tan especial, porque pertenece a una provincia singular con características propias, que donde va el correntino exporta idiosincrasia, porque el correntino sigue siendo correntino en Los Ángeles, en Tierra del Fuego, en Australia, en Chicago. Él es correntino hasta que se muere. Y es lo lindo del correntino, es orgulloso de ser correntino, y se le nota en el hablar enseguida. Tiene un acento así que surge de su ascendencia guaranítica, que es otro de los orgullos del correntino. Me contaba un jefe de regimiento que, cuando era jefe de compañía, siendo teniente o teniente primero, cayó un soldado. Soldado que hacía el servicio militar. Allá el servicio militar es obligatorio. Y todos los muchachos de 20 años en aquel entonces, cuando entran a hacer el servicio militar obligatorio, igual que en cualquier lugar del mundo, cada vez que pueden sacar un franco, una licencia, no sé cómo le llamarán acá, pero es irse 3-4 días a la casa, aprovechan cualquier coyuntura. Entonces los suboficiales y los oficiales tienen que estar atentos para que no haya alguna historia inventada. Y dice que pide veña o pide permiso para hablar este correntinito soldado con el jefe de la compañía. Entonces le da, el suboficial mayor le da permiso para hablar con el teniente. Y allá, cuando uno entra al regimiento, lo primero que le dicen: acá hay que hablar fuerte, esto no es para flojo. Y te hablan todos los gritos. Entonces el soldadito se para en la puerta de la oficina del teniente y dice: ¡parte para el teniente mío! Le desacomodó hasta los almanaques con el grito. Y el teniente dice: ¿qué le pasa, soldado? ¡Soldado, la clase 52! Y le larga todo el... Está bien, pase. Saca el birrete, pone el costado y le dice: teniente, ¿qué le pasa, soldado? Y bueno, dice, mi teniente le venía a avisar, dice que este fin de semana me voy a tener que ir franco. Así, sin anestesia. Y lo quedó mirando el teniente. Ah, sí, dice, ¿se puede saber por qué? Dice: porque tengo a mi señora muy enferma. Eso ya es otra cosa. Y está muy delicada. Dice: sí, está muy grave. Y ya entró en confianza y ya se cruzó de brazos sin permiso. Está muy grave. Está muy grave. Sí, está muy grave. ¿Y usted le parece que estando tan grave, con un fin de semana le va a alcanzar para resolver el problema? Sí, para el lunes ya va a estar bien. Ese fue la piedra de la tora, ¿no? Entonces ahí lo entra a sondear el teniente. Dígame, soldado, ¿y si yo le dijera que acabo de recibir una carta expreso de su señora, en la que su señora me notifica que está perfectamente de salud, usted qué diría? Y baja la cabeza, correntinito, se sonríe pícaramente y dice: y le diría que los dos nomás somos mentirosos, dice, porque yo no tengo mujer.

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0: Bueno, no sabíamos nosotros que nos estaban grabando, ¿no? ¿Sabés que cuando entró Flores yo pensé que él vino a tomar vino nomás? Pero no sabía que él estaba grabando. Y estamos grabando una reunión de Entre Casi, estamos con los cuatro de Córdoba y algunos otros amigos. Amigos que han venido con las empanadas, el vino tinto. Escucha, no vamos a decir la marca. Pero es buen vino, te voy a decir que no marea, ¿eh? No. Bueno, y yo les voy a pedir a ustedes que son cordobeses que empiecen con algo de Córdoba. Y después yo les voy a contar algo de Córdoba que me han contado los cordobeses.
1: Meta, una zambita.

0: Víctor Hugo me contaba un cuento que le contó uno de los muchachos de Hortensia, y el otro que voy a contar también es de los muchachos de Hortensia. Que dice que era medio flojón un cordobés para las cuestiones de los médicos, viste, que bueno, todos somos medio flojones, viste, que al dentista no vamos por propia voluntad, hasta que no nos duele, no. Y este tenía un problema y le tenían que poner una inyección. Entonces le dijo, mire, doctor, yo no me vaya a juzgar mal, dice, pero yo soy medio flojazo para la inyección. Nunca me ha gustado, de chiquito que le disparo, mire. Mire, me agarro varias pestes por no vacunarme. Yo, doctor, mire, yo le, discúlpeme, ¿no? Dice, pero yo quisiera pedirle a ver si me lo va a tener consideración, si ya que me lo va a tener que poner la inyección, dice, ¿por qué no me lo ponen la grasita? Dice que, para que no me duela. Y el doctor dijo, ¿cómo no? Y le puso la inyección en el cuello y la camisa. Vos sabés que el Rudy Arrieta, cantor también, no solo cantor, sino de que es un gran amigo y además de una gracia muy particular, ¿no es cierto? Que él no hace humor profesionalmente, pero lo debería hacer. Y el cuento que él me contó vez pasada, me dice que una viejarda. Claro, porque están las viejas, las viejitas y las viejardas. ¿En qué se diferencia? Las viejas y las viejitas son las que llevan con dignidad los años que tienen y no reniegan de los años que tienen. En cambio, la viejarda es la que no sabe qué hace con los años que tiene. Y se lo trata de sacar de arriba disimulándolos con pintura en la cara y con colorinche en los vestidos. Y a veces entran en el terreno de lo ridículo y no se dan cuenta esas viejardas. Y por eso son viejardas. No están en la categoría de viejita ni de vieja. Y esta era viejarda. Dice, la cara pintada como persiana ferretería. Salió de conquiste la viejarda. ¿A dónde fue? Al zoológico. Porque en el zoológico siempre se encuentra a alguno papando mosca. En el zoológico, tipo que está un día de entre semana a la tarde, que está papando mosca. Entonces dice que llega al zoológico, entra a relogia y se para en la jaula de los loros. Y un papagayo de arriba dice que la ficha o la vieja. Y se le fue arrimando por el alambrado, del lado de adentro, por supuesto. Y se le puso a la altura de la cabeza. Y le dijo el loro a la viejarda. Che, viejita, dice, ¿no me podés apuntar la dirección del abogado que te ha sacado de la jaula?
1: Le dolía la cabellera.
2: ¿Por qué no te cantás algo con nosotros?
0: Ah, porque lo como lo separaste.
2: ¿Viste cómo dijo? ¿Por qué no te cantás algo con nosotros? Si le hubiera querido hacer, no le hubiera salido.
1: Che, Luis, hay algo muy lindo que tenés con Antonito Tarragorros.
0: Y bueno, sí, tenemos un tema que es un abrazo de chaqueños y correntinos y de correntinos y chaqueños. Antonito es correntino, yo soy chaqueño, pero trato el tema del correntino que cruza al Chaco buscando trabajo, años A, porque una de las entradas de divisa más importantes que tuvo el país en su momento fue la venta de tanino al exterior. Y esto tiene que ver con todo ese proceso. Así que si ustedes se animan a acompañar, vamos. Yo, coraje no me falta. Sí, señor.
2: Ay, no,

0: ¿cómo anda ahora para el Sapucay?
1: Yo para el Sapucay ando bastante bien, che.
2: Anda bastante bien la chinita.
1: Pero la gente, ¿cómo anda para Sapucay? Antes de empezar este tema, ¿le hacemos un Sapucay a la gente?
0: ¿Algún panza verde?
1: Un tema para mi tierra, para mi Santa Fe, querido. ¡A la una! ¡A las dos! ¡A las tres, Sapucay!

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0: Arriba de los santiagueños están los tucumanos. Y los tucumanos, siendo tan vecinos de los santiagueños, tienen una adicción bastante distinta a la del santiagueño. Pues el santiagueño es muy pausado. Es decir, ¿qué dice don Luis? Los monteragos se va a quedar en el hotel acá. No sé si es gustoso venir a comer unas empanadas. Suele hacer mamá muy sabrosas las empanadas. Esta misma invitación, versión tucumana. Chaloy, ¿cierto te va a quedar en Tucumán vos? ¿Por qué no venía a casa con una empanada? Chequese la mamá, ¿eh? ¿Eh? O sea que golpea más la cosa y no usa las S. Y más arriba de ellos, los salteños. Claro, los salteños, hace 20 años, invaden todo el territorio nacional a partir de su folclorista. Son los que le dan la inyección de estímulo al resurgimiento de la cosa folclórica. Y pavada de autores. Dávalo, Falú, Castilla, Leguizamón, Perdiguero, Ríos, intérpretes como los chalchaleros, los fronterizos, los cantores del Alba, el dúo salteño, en fin, la cantidad de intérpretes que ustedes conocen, Daniel Toro, Chango Nieto. Y claro, y pareciera que esa gran responsabilidad de haber empujado la cosa le ha dejado al salteño como una responsabilidad para siempre de hablar en poesía, y le ha quedado todo como un ataque poesía. ¿En serio? Y no deja de ser hermoso. Le doy el ejemplo. Por ejemplo, yo soy chaqueño y ustedes bonaerense. Y estamos por ahí, mañana vamos de caza o de pesca. Entonces vamos a organizar algo. Y vamos a la despensa. ¿Qué tal, don Juan? ¿Cómo le va? Usted sabe que estamos de farra. ¿Tiene vino? Ajá. ¿De cuál tiene? Y no sé lo que quiere gastar, hermano, porque tengo de tres cuartos, del bueno y del no muy bueno. Pues hay de litro. Las últimas estas que aparecieron, las panzonas de litro y medio. Y después hay la majuana. Ah, la majuana, ahí está. ¿De cinco o de diez tenés? De cinco. Voy a llevar dos, deme uno de tinto y uno de blanco, porque para todos los gustos. Y ahí terminó la cosa. Esta misma transacción comercial hecha por un salteño. Mira si no es hermoso. Buen día, don Juan, gusto de verlo. Don Juan quería saber si tiene encerrada en el oscuro vidrio de la dama Juana el arisco embarazo de la parra convertido en vino para que se me vuelva a la garganta y se me trepe y se me vuelva a canto. O sea, es el mismo vino, se va a mamar igual, pero está pedido de otra forma. Y mal podría hacer yo una recorrida por provincias tocando el humor y no tocar Córdoba. Porque Córdoba es un poco la inventora del humor espontáneo. El generado en relación a las circunstancias que se está viviendo, son gente muy ligera. Este cuento que les voy a contar fue el primer cuento que yo aprendí de los cordobeses. Lo aprendí en el Chaco de un chaqueño. Y ustedes les deben andar dando vuelta a la duda de cómo aprendí un cuento cordobés en el Chaco de un chaqueño. Tiene su razón. Un estudiante de mi pueblo fue a estudiar medicina a Córdoba y demoró tanto en recibirse que cuando volvió había gente que se había olvidado que este se había ido. Y había venido tan contagiado de la idiosincrasia cordobesa que muchos decían, vio, vino un médico nuevo de Córdoba. Era este joven estudiante que había demorado un tiempo porque había habido inconvenientes, pero la cuestión que hoy ya lleva 25 años atendiendo a sus pacientes de su propio pueblo, de su propia adicción, y no se le ha ido la cordobeseada. Y no solo es médico notable, sino hombre público, que es político, y notable político además, y cuando sube a hablar en nombre de su partido te desorienta porque dice, ¡nosotros los chaqueños! Y te descoloca, ¿ves? Pero un hombre muy amante de lo folclórico y muy gracioso, y me cuenta esta historia. Dice que un 20 de junio a la mañana, día de la bandera, por el centro de la ciudad de Córdoba venía lo que ellos llaman un chupa. Porque el cordobés no dice ni mamao, ni borracho, ni ebrio, ni beodo, ni caú, ni curda, ni chumao, ni machao. Ellos dicen chupa. Y si está muy bandeado de alcohol, es rechupada. O en su defecto dicen, tenía un chupado, no sosón. Este traía las tres escalas, el chupado. Había empezado a tomar el 19 de junio a la tarde y venía intacto él y la kurda porque no se habían acostado ninguno los dos. No tenía mejor intención el chupado este que querer cruzar por el centro de la plaza donde estaba el acto de homenaje a la bandera y su creador, el general Belgrano. El policía que estaba para desviar el tráfico lo ve. Y lo ve que venía como camión que ha reventado las duales traseras y no saben qué banquina va a quedar. Entonces, para evitar problemas posteriores por las dudas, abierto de pierna a la gente, le hace la amague con la mano así, está corta de la circulación, no se puede padecer. Cualquier borracho tiende a ser cargoso pidiendo explicaciones, pero un cordobés te puede llegar a agotar la paciencia. Bien, se le paró a una cuarta al policía enfrente y casi lo mamó con el aliento. Y le dice, ¿qué es lo que está cortado? Está cortado el tráfico, no se puede pagar. ¿Por qué razón? Y le dice el policía ya puesto en leguleyo, dice, por la sencilla razón de que está el ato. ¿Y el qué está? ¿Está el ato? ¿No estáis viendo las escuelas, los colegios, las autoridades o soy ciego vos? Y entra a agacharse para ver mejor. ¿Para qué están? Y le dice el policía, dice, ¿cómo para qué están? ¿Para qué van a estar para el homenaje? Y el chupo le dice, ¿el homenaje a quién? El policía no podía creer que estuviera tan desorientado con la fecha, porque además estaba todo embanderado. Le dice, ¿cómo el homenaje a quién? ¿Y a quién va a ser? ¿A Belgrano? Dice, ¿a quién va a ser? Ah, Belgrano, y si le habrá ganado a Talleres. Estoy haciendo memoria qué provincia nos falta. ¿Qué nos va a faltar? Provincia de Buenos Aires. Wow. Y yo les voy a contar un cuento digno de un paisano de Buenos Aires. Después le voy a contar otro, pero este va para el disco. El otro no se puede grabar porque es visual. Paisano de la provincia de Buenos Aires, yo lo he visto en las fiestas, en jineteadas, fiestas patrias, con qué orgullo lleva su prenda y cómo la sabe usar. Porque claro, hay gauchos que se visten de tanto en tanto y hay otros que viven en gaucho porque tienen tareas rurales. Y usted los ve, che, por la manera de pararse, ¿sabe? Cuando el hombre es de campo, ¿viste? Tienen esa... Saca un cuarto de cola para afuera como para estacionar y suele poner manos a cabeza así, y la conversación puede nacer de cualquier cosa. Por ahí uno dice, ¿sabes que estoy aburrido? Y le dice el otro, ya encontró punta para seguir con su relato. La vuelta va a pasar, yo estaba tan aburrido, che. Un sábado a la tarde, no me acuerdo, como si fuera. Y dije, ¿qué hago? Dije yo, para mí. Y dije, voy a pescar. Dije. Y busqué la cosa y me fui. Busqué un recodo del río que tuviera sombra y me senté ahí. Encarné, revolví la línea y la largué. Y estaba ahí. Habrán pasado unos 15, 16 minutos y sentí un tirón. Ni muy fuerte, ni muy tirón. Y yo dejé que venga el segundo y el tercero, y cuando vino el tercero, tiré para enganchar y enganché y traje. Recojo y sale un pescadito así. Y me dio lástima verlo tan chico, que dije, lo voy a volver al agua, que se haga hombre, porque así no sirve para nada. Y lo desenganché, ¿sabes? Lo desengancho con cuidado para no lastimarle la boca, pobrecito, y le saco el anzuelo, y con la zurda nomás así lo largo para el agua. O sea que el pescado en el aire hace una pirueta y se vuelve para afuera por su propia voluntad. Y cae al lado mío y me queda mirando como diciendo, ¿qué me hace mi amigo? Como diciéndome, si me sacó, me sacó, che. Como herido en su orgullo de pescado, como diciéndome, ¿qué digo yo ahora si vuelvo allá que no sirvo para pescado? Y me dio como una vergüenza a mí, fíjese. Me puse colorado y lo agarré casi sin mirar y lo puse en un balde con agua que yo suelo llevar para que no se le sequen las agallas a los pescados y lo pongo ahí. Y yo estaba pescando, pero sin pescar, che, porque estaba intrigado con la actitud del pescado y el pescado se ve que pensaba en mí porque me relojeaba del balde. Y llegó el momento de irse porque ya había matado el tiempo como quería, que yo estuve ahí pescando no por pescar, sino para matar el tiempo. Y pensé, ¿qué hago con el pescado este? ¿Al río no quiere volver? Matar no lo voy a matar, es un crimen matar este pescado tan chico. Y lo llevé para las casas. Y lo entré a criar en las casas. Al rato en el cuentón, al rato en la palangana. Y lo iba cambiando según el tamaño. Y ya se me había criado, lo tenía en el bebedero. Porque lo crié con poca cosa, no era delicado, con galletas y esas cosas. Y usted sabe que en el campo nosotros tenemos la costumbre, cuando usted va a criar un animal, le da de comer y le dice un nombre. Y eso es como una campana para él. Porque usted sabe que con la comida, ese sabe que es él. Y yo le puse Pancho al pescado. Y le decía Pancho, al mes le decía Pancho, desde la cocina. Y él sacaba la cabeza así, yo le largaba la galleta desde el... Y él en el aire la balajaba. Y ya era tremendo el pescado y estaba en el bebedero, porque no entraba en otro lado. Y un día estaba tomando mate así en la cocina, estaba yo en una silla petida sentado. Y siento un revuelo en el patio. Salgo a ver el pescado corriéndome los pollos. Y fui y le dije, no, Pancho, hermano. Usted es pescado, hermano. Usted es pescado. Hágame el favor. Y lo largué para el agua y medio de mal modo porque se quedó mirándome como diciendo, ufa, también. Porque le mentiría si le diría que no tenía carácter. Tenía su carácter el pescado. Me vuelvo a la cocina a tomar un... Habré tomado tres mates más y siento otra vez revuelo. Salgo y otra vez peleando con el perro porque se tenían inquíneros. Y ahí fue y le dije, bueno, Pancho, ¿qué hacemos? Usted es del agua, hermano, no me ande por el patio. Y vos sabés que lo metió en el agua y se me saltaba para el otro lado como diciendo, acá estoy yo. Y se me desacostumbró, che, estar en el agua y estaba más afuera y se me hizo pescado de patio. Pero a tal forma, mire, que yo a veces volvía del pueblo y él sentía el galope a mi tobiano y salía a la tranquera a esperarme, a hacerme fiesta. Que el caballo quedaba desorientado porque no tenía visto perro sin pata. Y el perro le tenía una envidia porque pa' colmo este, cuando ya se acerenció a estar afuera, cuando yo me sentaba, me trancaba a tomar mate así, él se me arrimaba y me jugueteaba con los flecos de la alpargata. Y se ponían cariñosos y yo le pasaba la mano como si fuera un perro guachito. Y el sultán le tenía una bronca, el perro lo miraba. Y un día me acuerdo como si fuera hoy, un calor. Y yo le digo al Pancho, Pancho, está calientito el día, le digo. ¿Qué le parece si nos vamos al arroyo y nos pegamos una remojada? Y me miró con una cara agradecida de pescado, que una cosa que me conmovió. Y nos fuimos los dos. Y el sultán nos seguía de lejos, 50 metros atrás, una bronca el perro. Llegamos a la orilla del arroyo, yo en la parte honda. Y me quedó mirando como diciendo, no se ha de tirar con ropa. Y me saqué la ropa y le digo al Pancho, bueno, ya estamos iguales ahora, mijo. A las 3 de zambullida, ¿eh? Y le hago una, dos y tres y nos largamos los dos juntos. ¿No va a creer que se me ahogó, che?
1: Bueno, yo siempre suelo contar algunos cuentos de colectividades de final, ¿no?
0: Don Jalil Jata Jaimur tiene tienda al pueblo nuestro. Y va un día al banco, lo saluda al cajero y le dice, buen día, don Jaméndez, ¿cómo le va? ¿Qué tal, don Salomón, cómo anda? Lento, ¿usted cómo anda? Bien. ¿La familia? Lento, el familia nuestra, el suyo. Bien, también. ¿Qué anda haciendo? Quería ver si usted le puede hacer un favor para el turco Salomón. ¿Cómo? Si usted le puede hacer un favor para el turco Salomón. Y le dice, ¿en qué consiste? Si es que se puede saber. A ver si usted le puede cambiar al turco Salomón un billete de 10.000 por 11.000. Y el cajero lo corrige y le dice, no, dice, por 10.000. Entonces no es favor, querido. Don Salomón tenía tienda, la casa a continuación
1: Y no sé si se acuerdan, alguno de ustedes tiene que haber visto esas casas de pueblos no muy grandes, con terrenos generosos, donde la casa terminaba en galería de chapa de zinc con cielo raso de tejuela, y que terminaba la decoración de la galería para que no termine nada más que en canaleta, en un festón de chapa que eran una suerte de flores de lis boca abajo, unas al lado de otras, con unos puntales de caño de hierro, y de tanto en tanto, o había esos enrejados de madera en rombo, o si no de alambrado, alambre que uno mismo hacía, un tipo de telar en alambre fino para que se trepe el jazmín de lluvia o la Santa Rita. Después de eso había alguna que otra planta de jardín, había un alambrado que separaba la huerta, o quinta, como le decíamos nosotros en la zona nuestra, donde estaban las verduras de todos los días. Después otro alambrado con otra puerta ya para entrar al gallinero y al fondo. Había tres puertas. Y en esos terrenos que andaban en los 60, 70 metros de fondo, cuando no salían al otro lado de la manzana. Y si, no sé si tienen memoria, alguno tiene que haber visto, esas puertas se les ponía un resorte. O si no, una cámara de bicicleta para que cuando usted empujara, la soltaba y volvía sola. Pero no sé si recuerdan un detalle, todas estaban abriéndose como yendo para el fondo. ¿Por qué? Porque casi siempre se iba apurado para el fondo. Cuando uno volvía ya venía con más tiempo para abrir para atrás. Algunos saben de qué se trata, otros ni se van a enterar. Ya. En aquel entonces el fondo estaba en el fondo, ¿de acuerdo? Y se hacía un caminito de ladrillo porque te llegaba a agarrar apurado un día de lluvia. Podía terminar en desgracia la costalada, ¿no? Lo malo era cuando los terrenos no tenían el muro divisor, el muro lindero, y había nada más que un alambradito petizón y estaban los vecinos del otro lado. El problema, el pudor, hermano. Porque a veces estaban ellos sentados ahí tomando mate porque estaban en su patio, bajo el paraíso, bajo la galería, y te veían a vos flameando el papelito para el fondo. Y no sabés cómo volver después, con qué cara volver. Hacé como que fuiste a buscar algo al fondo y por ahí no tenés nada para traer. Y a veces hasta eran imprudentes, porque a mí una vez una vecina me dijo, ¿descompuesto, don Luis? Y son cosas que te hacían poner colorado. Don Salomón tenía sus gallinitas. Esas gallinitas que se criaban en la casa, ¿no? ¿Se acuerdan? Que uno echaba la cleca debajo del horno y le anotaba con lápiz la fecha en que iba a salir el pollo para ir a ayudar en caso de que fuera remolón para el nacimiento. Entonces usted sabía que a los 20 o 21 días tenía que andar ahí tratando de ayudar a los picotones para abrir la cáscara. Y una cosa hermosa era darle de comer a los pollos, salir con la palangana o con la lata haciendo ruido, uno va a decir pi, pi, pi, pi, prr, prr. Y un gallo de don Salomón venía corriendo una gallinita de las jóvenes. Es lógico requerimiento amoroso, ¿no? Ya llevaban dos circuitos al gallinero y no la podía alcanzar, no se dejaba alcanzar la gallina, tal vez para ir terminando con ese comentario que hay de la pobre gallina, ¿no? Y cuando estaba a punto de alcanzarla, che, cuando estaba a punto de alcanzarla, sale don Salomón con el mantel, que es una vieja costumbre del pueblo, de sacudir el mantel en el gallinero para que aprovechen las migas y todo lo que haya quedado en el mantel, las gallinas. El gallo que estaba a punto de cumplir su cometido de su discurso amoroso con la gallina, sabe que interrumpe su carrera y se pone a comer las migas. Y lo vio el turco. Y lo miró al gallo comiendo, vio la gallina que se iba, lo volvió a mirar al gallo, y miró para arriba y dijo: Dios quiera que el turco nunca tenga tanta hambre. Don Mariano Cadeira es un gallego, amigo mío de Montevideo, que es el que me provee de cuentos de gallego. Y me contó de su primo. El gallego nunca es de decir de otro, mi primo es muy bruto. Ellos dicen, muy bestia. Es muy bestia. Manolo, hombre. Y el Manolo había tenido un accidente de auto y estaba internado en el hospital y fue el sumariante. Y le dice, don Manolo, pasé por el lugar donde estaba el auto. Y agradézcale al cielo que me va a poder contar la historia porque ese auto no sirve ni para espiar. Y discúlpeme a mí esta misión ingrata de venir a hacerle preguntas para un sumario, pero la ley es la ley, yo tengo que cumplir con lo que me manda. Pero usted pregunte, lo que puede le contesto, lo que no, no. Sí, bueno, me tendría que dar en detalle cómo ha sido el accidente, cómo fue en realidad, ¿lo encandilaron?
2: No, dice, no venía nadie.
1: Bueno, no digo de adelante, podía venir de atrás y lo deja ciego con su propio espejo retrovisor.
2: No, no venía nadie ni de adelante ni de atrás.
1: ¿Y cómo fue el accidente? ¿En una curva?
2: No, dice que va, ninguna curva. Fue en el kilómetro 42, la recta principal.
1: Y hace memoria el policía y dice, tiene razón, hay una recta de 14 kilómetros. ¿Y cómo fue? ¿Se le reventó una goma y se fue contra una alcantarilla?
2: No, desenejó una goma, las gomas no se reventaron después.
1: Y dice, ¿cómo fue? Porque si usted no me da la punta de la piola, no voy a llegar nunca al ovillo.
2: Dice, bueno, lo voy a explicar. Yo venía manejando, solo venía. No lo voy a decir que venía despacio, porque le mentiría. Venía ligerito. No, pero venía ligerito. Y venía un tanto aburridiño. Entonces, como estaba aburrido, pongo la radio del auto. Parece ser que la radio del auto estaba sintonizada en una audición deportiva. Y parece ser que esta audición deportiva transmitía en un partido de básquet. El relator gritó, doble, doble y doble.

Le vamos a hacer una yapa porque veo que nadie amagó para irse. Otra y otra. Esto me pasó en Darregueira una vez en la provincia de Buenos Aires. Estaban actuando y la gente aplaudía y otra, y yo concedía y otra, ya la cuarta ya me pareció. Le digo, ¿tanto les gusta? No, oye, que afuera está lloviendo a lo loco. Que no vaya a ser por eso esto, ¿no? Este cuento. ¿Qué pasa? Que son cuentos grabados y tienen. Ese va a ser la comparsita de los cuentos algún día, ¿no? Pero le voy a contar dos. Uno cortito cordobés que me contó un cordobés, le había pasado a un colega. Dice, vos sabés, Luisito, yo vivo en un barrio tan apartado que cuando se vuelve ya es tarde. Y estoy volviendo 2:30, 3:15 de la mañana, un julepe, hermano, una cosa bárbara, está bien afuera, bien apartado el barrio. Un silencio, lo interrumpí al silencio mi pisada únicamente. Estoy llegando al baldío Los Mendes y siento unos golpes, unas cosas, y dije yo, pelea, dije. Pero no era de dos, era más de dos. Me agacho, pabe, para ver si eran dos contra dos. Y oh, sorpresa, no eran dos contra dos, hermano, eran tres contra uno, hermano. Y ahí me entró la duda. Y me he puesto a pensar, ¿qué hago? ¿Me meto, no me meto? ¿Qué me tengo que meter yo? Y al último me decidí y me metí. Y le dimos una paliza entre los cuatro.

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0: sueño sin maniador ni bozal, la encerré en el corral peregrino de mis sueños. 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

0: Sí, cuando pueda y tenga tiempo, avisarle al Franco que no venga para acá al Brasil. En serio, que no venga para aquí para el Brasil. Hace un ratito estaba parado y no podía creer lo que estaba viendo. Todo brasileño diciendo que de noche van a comer un Franco. Estás loco, callate la boca. Digo, Dios, que me perdón, estamos todos locos. Menos mal que mi amigo está lejos. Esto te agarras en la cabeza. 48 de fiebre te agarra. Mira, gracias a Dios, a la Virgen María, al Sacramento Sacristán, al Toro Colorado, la Vaca Negra, el Tenero Pampa, me voy la semana que viene. Un gurisito, te juro, con esto te termino. Un gurisito de no más 7 años. Una cosita chiquitita, algo rarísimo. Entró un boliche y le dice para el tipo, yo quedé asombrado, ¿no? Le dijo, dice, me da bala. Che, el hombre le vendió así, digo, pero ¿cómo va a vender por una criaturita comprar bala? Está loco, nosotros allá en campaña para comprar bala, tenemos que ser hombre maduro, de respeto y de fundamento, manda a las criaturas a comprar bala. No, estás loco, pero te termino, estoy acá en la terminal de Brasil, gentil, un disparate, habla un idioma rarísimo, no sé ni cuántos son, y de repente vino uno y me dice, si tiene hambre, que coma perro caliente. ¿Cómo voy a comprar perro caliente? Estás loco, ¿cómo voy a comer perro caliente? Un hombre de respeto, de fundamento, vergüenza en la cara, viste que tiene idea rara este brasileño, tiene idea rara. Perro caliente, ¿vos te parece? ¿A vos te parece que podés comer eso, habiendo vaca, oveja, un montón de bichos? Voy a andar comiendo perro, está loco. No, no, estos brasileños aquí son totosco. Decir que no venga, yo me voy de aquí.
1: La muerte es su amiga para quedarse adentro. Y en las veredas grises ausentes del cantor corre una imagen vaga rondando los silencios que al pecho de Voz Clara quedó sin corazón.

qué tendrá azules la memoria y montes arenales pitangueros? ¿Por qué duele tanto la querencia arrecostada al tiempo, antiguos sueños, reloj de jefatura, el viejo reloj con horas verdes, campana de la iglesia, monte, río, la plaza con las tipas centenarias, las calles anchas,

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¿Cómo haré para tomarte en mis adentros, guitarra? ¿Cómo haré para que sienta mi torpe amor, mis ganas de sonarte entera y mía? ¿Cómo se toca tu carne de aire, tu horroroso tacto, tu corazón sin hambre, tu silencio en el puente, tu cuerda quinta, tu gordón macho y oscuro, tus parientes cantores, tus tres almas conversadoras como niños? ¿Cómo se puede amarte sin dolor, sin apuro, sin testigos, sin manos que te ofendan? ¿Cómo traspasarte mis hombres y mujeres bien queridos, guitarra, mis amores ajenos, mi certeza de amarte como pocos? ¿Cómo entregarte todos esos nombres y esa sangre sin inundar tu corazón de sombras, de temblores y muerte, de ceniza, de soledad y rabia, de silencio, de lágrimas?

0: anduvo la muerte buscando entre mis libros alguna cosa. Hoy por la tarde anduvo entre papeles, averiguando cómo he sido, cómo ha sido mi vida, cuánto tiempo perdí, cómo escribía, cuando había verduleros que venían de las quintas, cuando tenía dos novias, un lindo copo, dos pares de zapatos, cuando no había televisión, ese mundo a los pies, violento, imbécil, abrumador, esa novela canallesca escrita por un loco.
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0: Hoy anduvo la muerte entre mis libros, buscando mi pasado, buscando los veranos del 40, los muchachitos bajo la manguera, las siestas clandestinas, los plátanos del barrio asesinados, tallados en el alma. Hoy anduvo la muerte revisando mi abono del tranvía, mis amigos, sus nombres, las noches del café Montevideo, las encomiendas por la onda con olor a estofado, revisando a mi padre y su berreta, su Valdomir, revisando a mi madre, su hemiplegia, al Uruguay ballista, a Aristides querido, a mis anarcos queridos bajo bandera, bajo mostaza, bajo vinos y versos interminables. Hoy anduvo la muerte revisando los ruidos del teléfono distintos bajo los dedos índices, las fotos, el termómetro, los muertos y los vivos, los pálidos fantasmas que me habitan, sus pies y manos múltiples, sus ojos y sus dientes, bajo sospecha de subversión. Y no halló nada. No pudo hallar a Valle, ni a mi padre, ni a mi madre, ni a Marx, ni a Aristides, ni a Lenin, ni al príncipe Kropotkin, ni al Uruguay, ni a nadie, ni a los muertos Fernández más recientes. A mí tampoco me encontró. Yo había tomado un ómnibus al cerro e iba sentado al lado de la vida. Pasé frente al nocturno y la vida había pintado unos carteles. Pregunté en una esquina por la hora y en la bolsa del hombre que me dijo la hora iba la vida junto con su almuerzo. Hoy dejaré las puertas y las ventanas de mi casa abiertas y la noche entrará por todas las ventanas de mi casa, por todas las ventanas de todo el barrio, por todas las ventanas de todos los cuarteles y de todas las cárceles, por todas las ventanas de los hospitales. La noche entrará cabeceando, saltará para adentro, sombra a sombra, a la luz del farol, y se echará en el piso como un perro y aguardará hasta la madrugada. Hoy dejaré las puertas y las ventanas de mi casa abiertas para siempre. Mi corazón está mejor sitiado que mi casa más cercada que mi barrio cercado por mi pueblo.
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0: En mi barrio vive el presidente, cercado por un muro.

temblando, con el frontal partido por el marrón, por el marronero, cae sobre sus costillas pesada como un mundo la res. Cae con estrépito, de bruces sobre el cemento, parando al descuajarse su osamenta, ya solo un pobre costillar enorme, ya solo pobre cuero y sangre, media tonelada de huesos astillados, hincados en toda esa vida, temblorosa y atónita. Ahí se va alzando, como un pesado pingajo, atrapada por la pata por un gancho que le salta arriba, que la alza por un ojal abierto en el garrón de un cuchillazo en plena estupidez sentimental, en plena media tonelada de monstruoso dolor incomprensible, absurdo, parando, plañidera y tonta, como un escarabajo que no piensa, mientras medita lentamente por qué duele tanto, y por qué duele qué parte de quién, que es ella misma, la res, abierta al descuartizamiento atroz por todas partes, que nunca habían dolido, y que eran tantas partes, tan extensas, y que pastando nunca habían dolido, haciendo leche, esperma, músculos, crin y cuero y cornamenta viva, que eran la vida misma manando hacia sus adentros, vibrando tiernamente como un sol cálido, hacia sus adentros, y nunca habían dolido. Ya está colgada, las patas delanteras se enderezan, se endurecen y avanzan hacia adelante y hacia arriba, implorantes, fatalmente rígidas, rematadas en cortas pezuñas que hace un instante amasaban el barro del corral, el estiércol de otros 100 validos, dinosaurios del siglo de las máquinas, nacidos para morir de un marronazo. Ahora ya es carne azul, colgada en la heladera. Uruguay for export. Aquella res, que murió de un marronazo, cayó y tembló todo el frigorífico. Aquella otra res, que recibió el marronazo en plena frente, de dos dedos de espesor, mientras entraba al tubo desconfiando porque allí no había pasto, alcanzó a comprender que había otra res delante, balando, que ya se la llevaba el gancho, y cayó detrás también, y el cemento tembló bajo esos huesos. Aquella otra res, que esquivó el marronazo y que cayó también, con un ojo reventado y una guampa partida, deshecha, también cayó y tembló la tierra, tembló el marrón, tembló el marronero. La res murió temblando, de dolor y de miedo, de un marronazo, en plena frente. For export.

En la punta del agua, una flor blanca, luminosa, de $15, se hace chispa, se abulta, se diluye, chorrea entre otras flores más pequeñas, llora, se agita, la catapulta el chorro de agua y sube como bola en el aire. Está naciendo siempre mientras el agua canta en esa fuente del agua. Entre aplausitos, al compás de la orquesta, blanda flor blanca, acuosa, nostalgiosa en el aire, subida en los aplausos como espitada, hendida, empitonada, gime y llora en la noche, tira estrellas bailando bajo el humo, renace, llora por el chorro azul blanco de la fuente, como si fuera planta que la cría y que no es. Y sin embargo, así seguirá abriéndose, muriendo, hinchándose y flotando, mientras dure en la noche su belleza infantil de ingeniería, su blando corazón, bajo el foquillo fijo y lechoso, el gringo, el chorro de agua a precio, el aire de importación, esas hembras, el mozo, esos señores.

Hace un buen rato ya que hoy trabajo y vengo acostumbrándome al desuso de mi alma, a la razón del enemigo, a mis 60 cigarrillos diarios, a las malas costumbres de mis canciones, que de algún modo siempre fueron nuestras, vos lo sabés, guitarra negra. Hoy reanudo en un cómico enderezo la hora de ayer parada en su nostalgia. Me hacen sufrir las alas que me puse para volar, mas grito y se alzan, gimo y me acompañan, río y baten de a dos, como que están amándose y se odian sin embargo mis dos alas. Se odian, se enderezan, se hacen amigas mías para llevarme por todas partes. Allá está la canción, aquí la nada, más allá el pueblo, más acá el amor. Pero el pueblo está también más acá, y antes estaba allá también, detrás del pueblo, el pueblo. Hemos viajado por todos mis caprichos, y el pueblo, osando el piso, amándose con alas como las mías, odiando su destino, odiándome y amándome sin alas, con millones de pies, con manos y cabezas y lenguas, y sus mil bocas dicen, ahora la suerte ya está echada.

La mariposa viene hacia mí en la calle, en el aire húmedo, por el aire húmedo bailando, por el aire agobiante, ominoso, bailando en el aire caliente. Y yo vi que no era mía quien buscaba, sino la muerte. Y que no buscaba la muerte también vi, porque no era mariposa de la ciudad de hierro, ni nacida para eso, sino que era mariposa nada más, en la ciudad, presa y ya muerta de antemano, fatalmente, buscando en ese bailar loco y frágil un ala, un grano, una pista de polen en el cemento. Porque la mariposa nace y no aprende nada hasta que muere, en cualquier sitio, herida de muerte por su semana justa, por su tiempo preciso, por su sordito de vida ya bebida. Eso no es tan triste. Triste es ver su cadena de huevos en el hollín, depositado junto a un río de aceite, a la sombra de las altas paredes de cemento, su cadena de huevos de cemento.

falta. Yo siento que la vida se agita nerviosa si no comparezco, si no estoy. Siento que hay un sitio para mí en la fila, que se ve ese vacío, que hay una respiración que falta, que defraudo una espera. Siento la tristeza o la ira inexpresada del compañero, el amor del que me aguarda lastimado. Falta mi cara en la gráfica del pueblo, mi voz en la consigna, en el canto, en la pasión de andar, mis piernas en la marcha, mis zapatos hollando el polvo, los ojos míos en la contemplación de la mañana, mis manos en la bandera, en el martillo, en la guitarra, mi lengua en el idioma de todos, el gesto de mi cara en la honda preocupación de mis hermanos.

Fumaré para tomarte mis adentro, guitarra, guitarra negra. Dice Enrique, mi hermano, que hay cierto perro hundido que se lame mansamente y nos lame lamiéndose una herida quieta allá al fondo, sentado en su escalón. Y dice más mi hermano, el otro Enrique en Praga, dice que amarte con certeza, hacerte enteramente hembra, darte lo que de vida tengan mis urgencias, será amar más y más a Jaime. Amarlo más de veras, por su alma, su propio perro mordedor bajo el garrote, el cable, el puñetazo, la bolsa de arpillera, el plantón y el insulto, la olvidada mejilla que no ponen ni él ni nadie a golpear, sino con hambre y Rita y José Luis, con Gerardo y Raúl y Rosa y Sara y Mauricio y por todos nuestros muertos. Y he sabido, guitarra, que este otro perro que criaste, labrador, campesino, a veces manso o vigilante, que robe su propio hueso en la penumbra y gruñe, cual casi todo perro popular, pagará por tus anchas veredas, tus milongas sangrantes, hasta morir también. Tal vez un día de soledad y rabia, de ternura o de algún violento amor.

Yo siempre quise tener un perro como la gente. Al fin el tiempo y la esperanza me dieron uno. Pero bien mirado, es hombre de pocas pulgas. Yo no atrancaba la puerta de mi rancho ni durmiendo. ¿Para qué? Si al lado de afuera, por malo que fuera el tiempo, rejaba de colmillos el coraje de mi perro. Cimarrón medio atigrado, lo hacía perdido en las sierras, temblando de agusanao. Malo como mangue piedra. Tuve que echarlo en la sau para curarle las bicheras. Y ahí se quedó aquerenciado. Compañero de horas lerdas, troteando bajo el estribo, ni calculaba las leguas. Y a donde aflojaba cincha, mire, se echaba a cuidar mis prendas. Eso sí, muy delicado. Manosearlo, ni le cuento. Se ponía de ojo extraviado y se le erizaba el pelo, con que tenía bien ganado su apelativo, el malevo. Qué animal capacitado para el trabajo en campo abierto. Había que verlo al malevo trajinando en un rodeo. Yo echar tropilla al corral, le silbaba entre los dedos, y embretado en el silbido me los traía sobre el viento, y era un abrojo prendido a los garrones del trueno. De ser cristiano, clavao, que era doctor ese perro. Una vez, bandeando tropa, con mucha agua en el Río Negro, caí quebrado de un apretón entre un remolino de cuernos y me ganó la mullera, la oscuridad y el silencio. Cuando volví a abrir los ojos, cruzaba una nube el cielo. Gemidos y lambetazos llegaban como de lejos. De repente comprendí. Medio me senté en el suelo para entregarle las gracias. Hermano, de esta te quedo debiendo. No me hacía ni el pan bendito si no me sacas, malevo. Y una inmensa gratitud se me ganó en el gareguero. Bueno, la cosa pasó. Yo de entré para el casamiento, hice el horno, la cocina, mi rancho estiró un aleo, y en su chúcara crinera charqueó el arroyo y el beso. A los 2 años gateaba mi gurí sobre un peleo, o andaba por el guardapatio prendido a la cruz del perro, porque él me le sacó las cosquillas al malevo. Lo habrá tomado por cachorro de su cría el pendenciero. Le soportaba imprudencia, se prestaba para sus juegos, y ante amenazaba a caerse, se le echaba bajo el cuerpo. La cosa fue tan de golpe que hasta me parece cuento. Fue después de un mediodía, como pa' fines de enero. Yo me había echado en el catre para descabezar un sueño. Mi patrona trajinaba proseando con el borrego. Y de repente aquel grito, como de terror, ¡Rosendo! Y ya me pelé pa'l patio manoteando el caronero. Y ya estaba contra el horno,
tartamudeando en silencio. Tenía el gurisito alzado aprietado contra su pecho y avanzando agazapado como una fiera. Mi perro asomaba unos colmillos como puñales. Los pelos se le habían parado de un modo que costaba conocerlo, y en la brasa de sus ojos se habían quemado los recuerdos. De un salto me le puse enfrente, le pegué el grito: ¡Marevo! Le vi soltar.

lamió mis pies, movió la cola una vez, dos veces, y quedó muerto. No tenía para elegir. Hermano, estaba enfermo. Fue por el cachorro, ¿sabes? ¡Que no nos lo hubiera hecho! Por eso es que desde entonces no me gusta tener perro. Y cuando voy de a caballo me parece que lo veo seguir abajo el estribo, trote y trote por el tiempo.

Bueno, ¿qué te voy a decir? Estoy contentazo. Conseguí la changa del año. Aquí en este pueblo donde yo estoy, aquí no hay nada. Aquí no hay un doctor, no hay nada. Me coloqué una sábana vieja, hice tipo un saco así, le encajé unos botones. Conseguí una cruz que había de un vaquero viejo, le metí en el bolsillo y soy el doctor, ¿no? ¡Ojaldre! Sí, sí, sí. Aquí, bueno, arranqué para la casa de un pobre viejo, mandaron llamar. Tenía 75 frascos arriba de la mesa, 95 blisters de... Vos tienes todo, usted no tiene nada. Está pelado, mañana está mejor. Contestazo, el viejo me quería invitar a tomar mate. Digo, no, ¿qué es esto? Vinieron a consultarme, porque ahora vienen a consultarme, no aquí en las casas. Vinieron a consultarme por un gurisito que vivía lanzando. Digo, eso de comer golosina. Afloja la golosina, se acomoda la panza. Va afuera. Vino un pobre viejo, deshecho las caderas. Dice que hace días que estaba mal. Acuérdese a sestiar, se levanta, pero como nuevo. Usted lo que precisa es sestiar. No, no. Ojo que estoy muy bien aquí, ¿no? Aquí ya soy el doctor del pueblo. El gentío está contentazo conmigo. Yo no receto nada. Parece mentira que voy a los médicos, por seguro ahí está la cagada. Vos vas a los médicos por un dolor de cabeza y terminas con un cáncer viejo toro. Es así. No, yo soy al revés. Yo no tienes nada, no tienes nada, no tienes nada. Están todos acomodados. Llegás deshecho, te faltó un cuarto porque perdiste en un accidente. Para mí está lo más bien. Ya está lo más bien. No, no puede ser. Entonces, claro, la gente lo que le gusta es eso, ¿viste? Que son los, no los alarme y que no queden tan nerviosos, ¿viste? Entonces estaba el doctor. Llegan con cada dolor viejo toro en la cabeza, le digo, eso falta de mate. Falta de mate. Yo si no tomo mate también me duele la cabeza. Y así seguimos. No, y a veces nos falta algunos que quieran alarmar, ¿no? Ay, sí, doctor, si no será una vena en la cabeza, no, si usted sabe tanto, ¿por qué no queda usted doctor? Entonces ya, o sea, a los cortos, ¿viste? No, el changón agarré aquí, estoy bien contento. No, me voy más para la estancia, me voy a quedar doctor del pueblo porque veo que aquí se precisa un hombre de fundamento y estoy yo aquí.

hecho pie a tierra, saludó y fue diciendo: aquí estoy pa' lo que quieran. La madre lo quiso hablar, pero la ahogó la tragedia, y el padre tartamudeando le explicaba a media lengua: ¿sabe, señor, lo que pasa? Está muy grave mi nena, mire dónde está el doctor, pero hasta allá, ¿cómo llega?

bozal y rienda se acomodó el chiripá. Descalzó las nazarenas, de un salto volvió a montar y gritó con voz soberbia: los únicos que le pido que me la den desenvuelta, porque el diablo anda suelto.

despreció una leyenda cuando llegó por el medio remolinos de tragedia. Querían quitarle del brazo aquella flor de inocencia que apoyada sobre el hombro y afirmada en su derecha parecía un escapulario sobre un albardón de tierra cuando calmó la corriente. Al pisar en la ribera, vio que la mano de Dios le había encendido una estrella. Le dio la nena al doctor, palmeó al pingo en la paleta y le dijo: bueno, hermano, ya está al medio la promesa. Ahora descanso un ratito, le voy a pedir otra fuerza. Y a las 2 horas y media estuvo el negro.

cuánto va a cobrar yo? Yo ni la gracia siquiera. Cuando hago alguna gauchada, nunca pido recompensa, pero eso sí, debí hablar. 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

herencia. Y a usted, señora, le pido cuando haga dormir la nena, en esas noches de invierno cuando el sueño matrerea, le encienda un cuento como este.

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Por si los tigres me escupen un balazo, mi vida es como un circo pero sin payaso. Voy caminando por la zanja, haciendo malabares con cinco naranjas, pidiendo plata a todos los que pueda, en una bicicleta de una sola rueda. Soy oxígeno para este continente, soy lo que descuidó el presidente. 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

Y así llegamos al final de nuestro espacio de canto popular rioplatense y folclore. Gracias por habernos acompañado en este recorrido por nuestras raíces. Los esperamos nuevamente en el próximo programa para seguir disfrutando de la música que nos une. Hasta la próxima y que viva el folclore.

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quiera hoy conocer mi lindo departamento tendrá que escuchar atento este verso y entender el sentimiento y placer con que yo, su autor, explica desde el agua que salpica las costas del Atlántico hasta el canto romántico de las aves en el monte. De horizonte a horizonte trataré de describir el mesurado latir de la sangre de mi zona. Desde que al alba asoma el sol ofreciendo vida, recibe la bienvenida de nuestra naturaleza. El fuerte de Santa Teresa con Leonardo Olivera, sus brazos alzan las palmeras, bostezan, se desperezan, alcanzan al sol, lo besan y así queda bendecido. Y sigue su recorrido pasando en su gira fiel por el fuerte San Miguel, otra reliquia histórica. Y en su marcha ya eufórica, pero a todos alumbrando, nos guiña de vez en cuando con el párpado de una nube. Y a medida que sube el este va calentando, y al pasar saludando ya que pasa por allí, en la frontera al Chuy, Coronilla y Puntas del Diablo. Y si de balnearios hablo, hablo de sol y de brisa, aguas dulces y balizas del Polonio y la Pedrera, con sus dunas, sus laderas, sus rocas y aguas salobres. Y cuando ya el sol por sobre nuestra ciudad va pasando, hacia atrás va dejando castillos, 19 de abril, y bajo un cielo de añil entre pinos acurrucada, Antoniópolis, La Guada, Costa Azul y La Paloma, donde los turistas toman baño de sol y de mar. Y es digno de destacar nuestra industria pesquera, donde buques de bandera diversa llegan a puerto. Y si en los campos me inserto cruzando lomas, llegamos a mi ciudad y encontramos aquí en nuestra capital ese trato fraternal con el que nos caracterizamos, donde el buen español hablamos con educación y altura por esa especial cultura que Rocha, mi pueblo, encierra. Y si subimos a la sierra, alférez, Valdivia, Centinela, Cerrillo, y allí observamos el brillo, fulgor del atardecer. ¡Qué alegría, qué placer, qué gusto, qué frenesí llegar a Cebollatí, a Velázquez o Lascán! Benditos pueblos hermanos y villas de la cercanía, 18 de julio, San Luis y las Averías, Parayé e India Muerta, donde los teros alertas con su épica clarinada, la campaña despoblada mantienen viva, despierta, y ya pegando la vuelta, por una enorme razón, por siete cerros a garzón, llego y un alto hago, porque esos son mis pagos donde yo viví mi infancia. Y de ahí mi arrogancia cuando su nombre es Bozo, porque me siento orgulloso de haber nacido en Garzón. Las garzas, el caracol, circundando la laguna, como un reflejo de luna o un reflejo de sol. El Canelón, dos parajes destacados, que al departamento han dado su entrada a la capital, tanto por el Paso Real como por el Puente Blanco. Y si entra por la ex Río Branco, Valle y Ordóñez es ahora, pero va a evitar demoras si desde la carretera por Luis Alberto de Herrera toma derecho al centro. Pero si usted va al encuentro o llega de la frontera por la Fructuoso Rivera, lo conducirá el asfalto.
La Francisco de los Santos, Juan Antonio Lavalleja, héroes de la patria vieja y de la joven también. En el más radiante Edén están aquí recordados, yo diría inmortalizados, y así en la gloria sigan como la general Artigas o la Leonardo Olivera. Y por si eso poco fuera, nuestro nomenclator recuerda con gran amor a la brillante figura de aquel párroco, aquel cura, Aquiles Mario Sención, como al doctor Anza, al doctor Julio Gavito Faría y otros tantos de otros días que no conocí su historia o escapan a mi memoria, no menciono en mi poesía.

mirando el asfalto solo triste y amargado, creyéndote abandonado decidí de hacer un alto. Te causó como un resalto verme bajar apurado, quizás poco acostumbrado que alguien detenga su viaje, y lo mismo que un salvaje ganaste el pasto asustado. Te bauticé en el momento que te vi salir ligero y te llamé forastero con mi más profundo acento. Gracias que valió el intento y largué una carcajada, y en la segunda llamada te vi salir de las matas con la cola entre las patas festejando mi llegada. Con el marco de un gran trigo que había en el campo sembrado, el viento que iba apurado nos hacía de testigo. Entré a disfrutar mi amigo que me seguía contemplando, sabrá Dios imaginando con el instinto más fiel. Y comencé a hablar por él y él me respondía escuchando. Te imaginé en un hogar lleno de afecto y cariño, pa' distraer a los niños que te tienen pa' jugar. Te imaginé en un lugar donde no hay necesidad, y por otra realidad también era necesario que te vea el veterinario por alguna enfermedad. Te imaginé bien comido con comida de mascota y con correa y tricota prolijamente vestido. Te imaginé divertido corriendo por los rincones y con muchas emociones junto con los que viajaban. A vos también te alistaban para ir de vacaciones. Después la playa, el barullo con gente de la amistad, te presentó en sociedad con algún colega tuyo. Imaginándome intuyo que en tu humildad de animal, luego del trato especial con que te estaban tratando, estarías ignorando el más amargo final. Y me imaginé el regreso sin muchas curiosidades, dejando atrás las ciudades que va elevando el progreso. Un aire triste y espeso te va mostrando el paisaje, y en este mismo paraje quien por mascota te tuvo, aquí mismo se detuvo finalizando tu viaje. Y por el vídeo de atrás, curiosamente mirando, se aleja un niño llorando sin entenderlo quizás. Se quedó en la inmensidad mirándolo sin consuelo. Se quedó entre campo y cielo, cielo y campo los tres juntos, hasta solo ser un punto que está clavado en el suelo. Y aquí donde me hallo yo frente a frente enmudecido, casi no estoy convencido si esto es un castigo o no. La abundancia que te dio en pequeña cantidad, esa fingida lealtad transformada en injusticia, te demuestra la avaricia que reina en la humanidad. Aunque mi aspecto te dice que más de un gesto te asombre, jamás entenderás al hombre porque habla, siente y maldice. Tiene el hombre cicatrices de libertad y de encierro. Hay quienes hunden el fierro sembrando odio y terror, y cometen el error de a veces llamarlo perro. Aunque me duela, presiento que es por acá tu destino, siendo dueño del camino del sol, el agua y el viento. Todo tuyo el firmamento donde el silencio camina, tenga flores o haya espina, pero siempre te recibe. Donde nace, crece y vive la pureza campesina.

Cuánta nostalgia despliega en mi alma aquel recuerdo. Una infancia que me atrapa a paso lerdo. Testifico mis andanzas de aquel tiempo, donde de gurises disfrutábamos del viento. Una vida sin prisas y sin

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2: Nada malo, sostiene a Argentina, ¿no? Adelante. Y en la carrera goleadora, Mbappé hizo lo suyo ayer, metió un doblete contra Irak, al que ganó Francia 3-0. Mbappé ya alcanzó a Miroslav Klose y de alguna manera le dice a Messi que quién sabe cuánto durará su reinado como goleador, ¿no? Teniendo en cuenta que Messi está sin duda jugando su último mundial y que todavía Mbappé tiene alguno que otro por delante. Haaland también levantó la mano, hizo dos goles en la victoria de Noruega 3-2 ante Senegal. Regreso de nuevo al grupo de Argentina. Argelia le ganó a Jordania 2-1, entrando en la especulación de los mejores terceros, que es lo que tenemos que también no dejar de mirar.
3: Todo en la calculadora.
2: Jugará a Argelia y Australia, tienen cada uno 3 puntos y jugarán entre ellos, ¿no? Aquí es probable que salga un mejor tercero, si no segundo también, ¿no?

0: podría ser Austria que entre como segunda posición y tal vez Argelia pueda jugarse como mejor tercero, depende del resultado que logre. Argelia tiene menos 2 y Austria está en ceros. Además de eso, perdón por la llamada esta que ha entrado, además de eso, Noruega, decía, le ganó a 3-2 a Senegal, e Irak y Senegal también jugarán entre ellos. Irak tiene menos 6, Senegal menos 3. Bueno, lo cierto que hoy la jornada presenta Portugal-Uzbekistán a las 2 de la tarde, con la intriga de si aparecerá Cristiano Ronaldo en el marcador. Inglaterra con Ghana juegan a las 5, Harry Kane también está ahí al acecho. Regresa Thomas Partey, el jugador de Ghana, que fue vetado por Canadá porque está con un proceso de condena por acoso sexual. Canadá no lo dejó entrar, el partido ahora es en Estados Unidos, no tendrá problema en ese sentido. Panamá y Croacia juegan a las 8 en Toronto, ojalá que empaten, le conviene a Uruguay. Colombia con Congo a las 23 y vamos todos por Colombia, juegan en Guadalajara porque así también favorece a las expectativas uruguayas. Uruguaya,
1: muy bien.
0: Creo que no me olvido de nada.
1: Creo que no te olvidas de nada, completísimo. Sí.
0: Y estamos en el cierre, gracias.
1: Ya llega en perspectiva entonces, muchísimas gracias Homero y será hasta mañana.
0: Hasta mañana, que estés bien.
1: Para ustedes también, hasta mañana. Ya llegan Emiliano Cotelo, Romina Andrioli, Gaby Pintos y todo el equipo de En Perspectiva con ustedes. Chau, chau.
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0: Señoras y señores, tengan ustedes muy buenos días. ¿Qué tal? ¿Cómo están? ¿En qué piensan hoy? ¿Piensan en la noche de San Juan, por ejemplo? Sí, esa es una de las señas de identidad de este martes. Martes 23 de junio del año 2026, cuando estamos abriendo una nueva emisión de En Perspectiva. Los saludamos junto a Romina. Buen día.
1: Muy buenos días para todos. ¿Qué tal? ¿Cómo andan? ¿Cómo les va?
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0: Esperemos que las naciones puedan ponerse de acuerdo sobre las reglas globales, no solo para el fútbol. ¿A quién pertenece esta frase? Pertenece a Yuval Harari, este escritor y historiador israelí, conocido por varios de sus libros, por ejemplo Sapiens, por ejemplo Homo Deus, bueno, pero además por lo que con frecuencia escribe y declara en medios de comunicación. Es un gran agitador, es un gran promotor de debates, ¿no? Bueno, ahora ha hecho esto que yo voy a leerles ahora como posteo en sus redes sociales. Todo esto viene a cuento del el globalismo, ¿no? Esa expresión, esa visión crítica o peyorativa hacia quienes priorizan instituciones y acuerdos internacionales por encima de los intereses nacionales. Bueno, escribió Yuval Harari: en este siglo, el siglo XXI, los buenos nacionalistas también deben ser globalistas. El globalismo no significa establecer un gobierno global, abandonar todas las tradiciones nacionales o abrir la frontera a la inmigración ilimitada. Más bien, el globalismo significa un compromiso con algunas reglas globales. Reglas que no niegan la singularidad de cada nación, sino que solo regulan las relaciones entre las naciones. Un buen modelo para esto, agregó, es la Copa del Mundo de Fútbol. La Copa, esta, la FIFA, que estamos viendo, la FIFA 2026, es una competición entre naciones donde la gente a menudo demuestra feroz lealtad a su selección nacional. Pero la Copa del Mundo es también una increíble muestra de armonía global. Brasil no puede jugar al fútbol contra Marruecos a menos que los brasileños y los marroquíes estén de acuerdo en las mismas reglas para ese juego. Y eso es la cooperación global en acción, en los hechos. Si te gusta la Copa del Mundo, ya eres globalista, dice desafiante Yuval Harari, claro, mojándole oreja a toda una movida de los últimos años, ¿no? Y termina diciendo: esperemos que las naciones puedan ponerse de acuerdo sobre las reglas globales, no solo para el fútbol, sino también para cómo prevenir el colapso ecológico, cómo regular las tecnologías peligrosas y cómo reducir la desigualdad a nivel planetario. Los problemas globales requieren soluciones globales.
2: ¿Cómo está el tiempo en Montevideo?
0: ¿Cómo andamos? ¿Cómo se presenta la capital de la República?
1: Les cuento. Está nuboso y muy frío. 8 grados la temperatura, pero atenti, porque la sensación térmica es de apenas 3 graditos, nada más. La humedad 80%, la visibilidad normal es de 15 kilómetros y los vientos soplan del oeste y suroeste a 13 kilómetros por hora. El pronóstico para hoy, que indica aquí en el área metropolitana, que tendremos una máxima de 11 grados, cielo nuboso y cubierto con chaparrones en la mañana. Y lo mismo para la tarde-noche, nuboso y cubierto con chaparrones.
0: ¿Más datos? Agrego yo, si encuentro, los datos del Sol y de la Luna, a ver por dónde andaban. Escapan.
1: Yo te puedo aportar que...
0: No, yo los tengo, ah, pero bueno. se me corren, se me van, juegan a las escondidas. Acá está, el Sol hoy sale 7.53 y se pone 17.42, la Luna sigue en fase creciente. Faltan 6 noches para luna llena.
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2: A ver qué dicen los oyentes sobre este planteo de Yuval Harari, este que yo estaba citando recién y que culmina con esa sentencia, entre comillas. Esperemos que las naciones puedan ponerse de acuerdo sobre las reglas globales, no solo para el fútbol. Andrés dice que a veces Harari sorprende con afirmaciones muy simples y faltas de evidencia. A él no le convence mucho, agrega, por elevación está defendiendo a la FIFA, un gran peligro mundial sin escrúpulos. Bueno, sí, esto me hace acordar a los gobiernos de países que en los últimos años han resuelto salir de organismos internacionales, ¿no? Ustedes conocen una cantidad de ejemplos. No conozco países que salgan de la FIFA. Interesante eso, ¿no? Hay países que se hayan retirado por discrepancias, ¿no? Por sentirse maltratados, por entender que la organización no cumple con sus fines o que avasalla, pasa por arriba de los intereses nacionales. De la FIFA no hay retiros, ¿no? Y después, este otro mensaje, el de Rosa, que comparte lo que dice Harari, pero bueno, no vamos a llegar nunca a esa aceptación. Solo el fútbol lo logra. Sí, puede ser, parecería. 7:11, vamos con las noticias de hoy, las de este martes 23 de junio de 2026.
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2: Después de más de 12 horas de debate, el Senado concluyó sobre medianoche la interpelación al ministro de Economía y Finanzas, Gabriel Ohone, por la situación de la economía, sus perspectivas y los cambios previstos en el sistema de seguridad social.
4: La Cámara Alta aprobó por 17 votos en 30 una moción del Frente Amplio que expresó su respaldo al ministro y a su equipo.
2: La declaración manifestó conformidad sobre lo expresado en sala y valoró la solvencia de la intervención de Ohone. También afirmó que la política económica se encuentra en buenas manos y respaldó un rumbo basado en la estabilidad macroeconómica y la administración responsable de los riesgos.
4: En el texto se destacó que pese a un contexto internacional de tensiones geopolíticas, incertidumbre creciente y reiterados shocks externos, la economía uruguaya creció, se creó empleo, mejoraron los salarios reales, las jubilaciones y los ingresos de los hogares. Además, la inflación fue la más baja en 20 años y se cumplieron las metas fiscales.
2: Además, se reafirmó el compromiso de acompañar las transformaciones del gobierno en áreas como la protección social, la seguridad pública, la infancia y la atención a las personas más vulnerables.
4: Todo eso dice la declaración del oficialismo. En cambio, no prosperó una declaración de la oposición que consideraba el estado de la economía uruguaya como muy preocupante y proponía mayor eficiencia del gasto, un rechazo a cualquier nuevo impuesto, reclamaba una mejora de competitividad vía apertura comercial y la rebaja del precio de combustible a paridad de importación. Esa moción logró 13 votos en 30.
2: Durante la sesión, el miembro interpelante, Sergio Botana, del Partido Nacional, cuestionó el bajo crecimiento, la caída de la inversión y lo que definió como un deterioro silencioso del mercado laboral.
4: Destacó que la economía creció 1,8% en 2025 por debajo de lo previsto por el gobierno y apenas 0,9% interanual en el primer trimestre del año.
2: Botana sostuvo que estas tasas no son buenas y afirmó que la actividad permanece estancada. También consideró que Uruguay sigue siendo un país caro, poco competitivo y con una alta presión fiscal.
5: Pero no vamos bien en el sentido de aumentar la competitividad en los sectores intensivos en mano de obra. Nuestros salarios son caros y cada vez más caros en dólares, aunque compren poquitito, aunque no tengan poder adquisitivo, son carísimos en dólares. Entonces, aguanta alguna industria que es esa que viene capeando el temporal porque el sector primario a productividad pura se viene imponiendo. Esa es la verdad.
4: Botana criticó además la política monetaria, el nivel de endeudamiento y la gestión del Ministerio de Trabajo.
2: En su crítica, el legislador incluyó también la estrategia de inserción internacional y afirmó que el Poder Ejecutivo, en particular, no logró avances en el vínculo con Estados Unidos.
4: En materia previsional, advirtió que los cambios planteados para las AFAP ponen en riesgo el ahorro de los trabajadores.
2: A su turno, el ministro O'Donnell reconoció que la economía crece por debajo de lo previsto, pero aseguró que está en marcha y que el país atraviesa con bastante fuerza un escenario internacional complejo.
4: Reafirmó que la política económica busca acelerar el crecimiento, fortalecer el estado de bienestar y asegurar recursos para la seguridad.
2: O'Donnell destacó que en 2025 la economía creció por encima del promedio de la década anterior, aumentaron más de 2% de los salarios reales, y las exportaciones de bienes y servicios alcanzaron un récord en términos constantes.
4: También mencionó mejoras en los niveles de pobreza, en particular la infantil, aunque admitió que siguen siendo absolutamente incómodos.
2: El ministro rechazó que exista una contracción generalizada de la actividad empresarial y señaló que durante el año pasado hubo una creación neta de más de 3.000 empresas.
4: Además, afirmó que el gobierno cumplió las metas fiscales pese al menor crecimiento y defendió la reducción de la deuda en dólares como una forma de proteger al país ante crisis y variaciones del tipo de cambio.
2: Al caer la tarde y durante un cuarto intermedio, hubo conferencias de prensa. Por un lado, la oposición brindó una visión en la que el senador Botana reclamó al gobierno una reducción del gasto. Ese fue uno de los énfasis. Reducción del gasto ante la desaceleración de la economía.
1: Hubiéramos querido que hoy ya mismo el gobierno dijera lo que tiene que decir, que es que va a bajar el gasto y no va a correr este peligro. Por ahora, si bien reconoció que el nivel de actividad va a ser menor, que quiere mantener el mismo nivel de recaudación y el mismo nivel de gasto. Bueno, eso no es posible. Esas cosas no son por magia, ni por milagro, ni por deseo. Si cae el nivel de actividad, la recaudación va a caer. Y si mantiene el mismo nivel de gasto, lo que va a hacer es aumentar el déficit, y el aumento del déficit aumenta la deuda. Por lo cual el gobierno tiene que corregir. Por suerte hoy ya dio el primer gran paso, que es haberlo reconocido.
2: En su exposición, Botana pidió terminar con la incertidumbre generada por el informe final del diálogo social con el sistema previsional como centro.
4: Reclamó que el gobierno descarte los cambios que se propusieron en el papel para las AFAPs y en la reforma jubilatoria del gobierno anterior, en particular sobre la edad de retiro.
2: Minutos después, en la conferencia de prensa del oficialismo, el ministro O'Donnell afirmó que el llamado a sala permitió exponer el rumbo de la política económica.
4: Señaló que el gobierno busca acelerar el crecimiento, fortalecer la protección social, abrir la economía, aumentar la competitividad, reducir el costo de vida y atender a la población más vulnerable.
2: O'Donnell remarcó que la política fiscal es un delicado equilibrio entre la promoción del crecimiento y la estabilidad de las finanzas públicas y aseguró que en eso el equipo económico está firmemente concentrado.
6: En lo que nosotros estamos trabajando es en el cierre de la propuesta de rendición de cuentas, que como hemos señalado, va a suponer que no hay una modificación de las metas establecidas en el presupuesto. Las metas fiscales se mantienen, lo que no quiere decir que no haya posibilidades de contemplar aumento de gastos dentro del marco de la restricción presupuestaria establecida. Para hacer eso, lo que estamos haciendo son reasignaciones. Reasignaciones presupuestales que han supuesto, en el caso de gasto corriente y en el caso de algunas vacantes, encontrar espacios para poder financiar, entre otras cosas, las transferencias destinadas a la infancia.
4: O'Donnell reiteró que el contexto internacional es adverso y que Uruguay arrastra problemas de competitividad. Por eso, sostuvo que se deben impulsar reformas para aumentar la productividad y mejorar la eficiencia en los sectores público y privado.
2: El ministro resaltó que el gobierno está enviando al Parlamento proyectos para unificar y aumentar las transferencias destinadas a la infancia, además de habilitar mecanismos de retiro anticipado en el sistema previsional.
4: ¿En qué hora estamos?
2: 7:18.
4: Vamos a otros temas que se destacan en esta jornada.
2: El Poder Ejecutivo resolvió utilizar vehículos blindados del Ejército en patrullajes policiales en las zonas de Montevideo más afectadas por la delincuencia y los enfrentamientos entre bandas.
4: La medida, que fue anunciada el jueves pasado por el ministro del Interior, Carlos Negro, durante su comparecencia ante la Comisión de Seguridad de Diputados, se conoció ayer, cuando el semanario Búsqueda la divulgó a partir de la versión taquigráfica.
2: Luego de esa publicación, la noticia fue confirmada por el presidente Yamandú Orsi. En sus redes sociales, explicó que la decisión fue adoptada junto con los ministros de Interior, Defensa Nacional y Economía para redoblar el combate contra el crimen organizado.
4: Se utilizarán 12 vehículos Mamba del Ejército que estarán bajo el mando de la Policía Nacional. Las unidades serán conducidas por militares que cuentan con la capacitación especial necesaria, pero los operativos serán exclusivamente policiales.
2: Los blindados incorporarán a los operativos Atenea en el Cerro y Dominio en Marconi. Estas estrategias combinan tareas de inteligencia, prevención de homicidios y controles territoriales.
4: Los vehículos fueron donados por Estados Unidos en 2024 y estaban destinados originalmente a misiones de paz de Naciones Unidas.
2: El tema se convirtió en cuestión central de buena parte del debate político ayer. Veamos algunas de las repercusiones.
4: Bueno, el senador colorado Andrés Ojeda valoró positivamente el uso de los vehículos militares en los barrios más violentos y consideró que representa un cambio sustancial en la política de seguridad del gobierno.
2: Hablando en rueda de prensa, el secretario general del Partido Colorado sostuvo que las autoridades están atendiendo reclamos de la oposición al adoptar medidas para reforzar la seguridad.
7: Para empezar, es un giro de 180 grados en la política de seguridad del gobierno. Nosotros ya hace un tiempo estamos reclamando policializar los barrios conflictivos, o al menos algunos de ellos, no solo alrededor de Montevideo, sino en zonas del interior. No puede ser que el fiscal de Durazno tenga que pedir un traslado porque tiene miedo por su vida. No puede ser que tengamos en Uruguay zonas de guerra narco a cielo abierto liberadas. Hay que tomar el control del territorio y enfrentar al narco. Esto es una guerra contra el narco. Ellos contra nosotros, nosotros contra ellos.
4: Por su parte, el diputado nacionalista Pablo Audala sostuvo que la participación de militares en patrullajes barriales requiere la aprobación de una ley y no puede disponerse por decreto. El ex subsecretario del Interior afirmó que los vehículos podrían ser transferidos a la policía sin autorización parlamentaria. Sin embargo, advirtió que, si son conducidos por militares, habría una participación en tareas policiales que debería ser aprobada por el Parlamento.
8: Los militares ya contribuyen con la seguridad en muchas manifestaciones. Lo hace la Prefectura Nacional Naval en las vías fluviales. Lo hace el Ejército en la frontera, en la franja de 20 kilómetros, de acuerdo a lo que establece la ley. Lo hace en la zona perimetral de las cárceles, donde la vigilancia corresponde a efectivos del Ejército Nacional. Si el propósito fuera que el Ejército contribuyera de alguna forma en el patrullaje en los barrios, se puede plantear y se puede discutir. Ahora, requiere ley. Esto no lo puede disponer por un tema de garantías constitucionales, el Poder Ejecutivo por decreto o por su sola voluntad.
2: Más repercusiones. El diputado de Cabildo Abierto, Álvaro Perrone, expresó reparos sobre esta decisión y afirmó que el Ministerio de Defensa no puede limitarse a trasladar personal para el Ministerio del Interior.
4: En declaraciones a Telenoche, Perrone reclamó claridad sobre el marco jurídico que regulará la participación de militares en tareas de seguridad interna. También cuestionó la efectividad de la iniciativa y sostuvo que el uso de vehículos del Ejército no garantiza por sí solo una mejora de la seguridad.
9: Lo que nosotros decimos es que el Ministerio de Defensa no puede hacerle de taxi al Ministerio del Interior. Nos preocupa el marco jurídico por el cual funcionarios del Ministerio de Defensa van a estar realizando tareas de seguridad interna. Nos preocupa quién le va a dar las órdenes a los funcionarios del Ministerio de Defensa que estén actuando en ese momento. Hasta ahora se dice que son conductores, pero hay que ver quién les da las órdenes. Si tan solo por sacar unos vehículos que sean del Ejército o de los militares pensamos que vamos a mejorar la seguridad, yo no creo que sea el camino.
2: Desde el oficialismo, la senadora Betiana Díaz puntualizó que la determinación no tiene nada que ver con militarización de la policía e indicó que se trata de un apoyo logístico para ingresar en zonas de tiroteos sin dañar los vehículos del Ministerio del Interior.
4: Hablando en rueda de prensa, la legisladora del MPP afirmó que el Plan Nacional de Seguridad Pública ya preveía incorporar vehículos militares a las tareas de patrullaje, siempre bajo el mando de la Policía Nacional.
10: Esto no tiene nada que ver con conjuntar fuerzas, no tiene nada que ver con militarizar a la policía, sino que es un apoyo logístico, porque los vehículos realmente son muy afectados cuando por ejemplo, se ingresa en un barrio, en una zona de tiroteo, y eso además le implica grandes costos al Ministerio del Interior. Nos ha costado mucho empezar a disputarle algunas zonas que hace mucho tiempo están abandonadas por el Estado al crimen organizado, y lo que vemos es que necesitamos todas las herramientas que tengamos disponibles, y esta es una más.
2: Ya seguimos, hay más noticias.
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2: Estamos en las 7:24, está llegando Gabriela Pinto. ¿Qué tal? Buen día.
12: Muy buenos días para todos.
2: Vamos con ella a la información internacional. En Colombia, tras la elección más ajustada de su historia, se inicia una transición cargada de tensión en medio de denuncias de fraude que tendrán que esperar para ser despejadas cuando se lleve a cabo el escrutinio final de los votos.
12: Según el preconteo oficial del balotaje, el candidato del oficialismo de izquierda, Iván Cepeda, pierde por menos de un punto porcentual frente a Abelardo de la Espriella, de derecha, que tiene 47 años, se hace llamar el Tigre y es respaldado por Donald Trump.
2: El domingo por la noche miles de personas salieron a protestar, por ejemplo en Bogotá, por ejemplo en Cali, donde quemaron banderas de Estados Unidos y chocaron con la policía antidisturbios.
12: Cepeda llamó ayer a la calma a sus seguidores tras las protestas contra el triunfo del derechista Abelardo de la Espriella y exigió al presidente electo no amenazarlo.
13: Lo cito casi que textualmente, el tigre muerde duro y que puede morder todavía más fuerte. Bueno, no, a nosotros que no nos amenace. Lo digo con toda claridad. Nosotros somos, lo dije ayer en mi intervención, movimiento político muy numeroso. Somos, según arrojan ayer los resultados, la mitad de este país en términos políticos. Tenemos una larga historia de resistencias y estamos muy curtidos. Hemos derrotado a muchos gobiernos autoritarios, a muchos políticos violentos. Así que no nos venga a amenazar. No nos asusta ni sus rugidos ni sus alaridos.
12: El candidato de izquierda dijo que presentó más de 57.000 reclamos para que los jueces escrutadores verificaran el primer conteo electoral.
2: Mientras tanto, De la Espriella se prepara para asumir en agosto si se confirman los resultados del primer conteo electoral.
12: Según lo anunciado en campaña, en los primeros 100 días de su eventual gobierno se aprobarían 90 decretos que proponen cambios en seguridad, por ejemplo con la construcción de 10 megacárceles y un plan de choque en salud.
2: 27 minutos.
12: Seguimos la recorrida internacional.
2: Durante una conversación con periodistas en Washington, el presidente Donald Trump dijo que su apoyo llevó a Abelardo de la Espriella del 10º puesto al triunfo en las elecciones en Colombia.
12: Espero con ganas trabajar conjuntamente para construir una relación poderosa entre Colombia y Estados Unidos, que traerá nuevos niveles de grandeza a nuestros dos países, agregó el mandatario republicano en redes sociales.
2: Otra de Estados Unidos, pero ya ocupándonos de una cuestión de otra parte del planeta que nos ha tenido en vilo durante meses. El gobierno de Estados Unidos anunció que suspendió por 2 meses sus sanciones al petróleo iraní y aseguró que Irán volverá a recibir a inspectores nucleares de Naciones Unidas tras las conversaciones en Suiza destinadas a poner fin a la guerra en Oriente Medio.
12: Todas las transacciones que antes estaban prohibidas relativas a la producción, la venta y el transporte de hidrocarburos de origen iraní están autorizadas hasta el 21 de agosto, indica una licencia publicada en el sitio del Departamento Estadounidense del Tesoro.
2: Ustedes saben, la semana pasada Irán y Estados Unidos firmaron un memorándum de entendimiento que sienta las bases para las negociaciones después de 40 días de ataques seguidos de semanas de un alto al fuego que fue violado con frecuencia.
12: La nueva fase de diálogo comenzó el domingo en Suiza con el objetivo de alcanzar un plazo de 60 días prorrogable, un acuerdo definitivo en cuestiones como el programa nuclear iraní o las sanciones internacionales contra Teherán. El vicepresidente de Estados Unidos, J.D. Vance, declaró: sentamos bases muy buenas para un acuerdo final exitoso.
2: Pero todo esto sigue teniendo idas y venidas, dudas, matices. Por ejemplo, el jefe negociador de Irán, Mohammad Baqer Khalibaf, afirmó ayer que las condiciones en el estrecho de Hormuz no volverán a ser las mismas que antes de la guerra, y enfatizó que esa vía ahora será administrada por su país.
12: Todos deben saber que la administración del estrecho de Hormuz nunca volverá a ser lo que era antes de la guerra, aseguró el funcionario iraní, quien lidera las negociaciones con Estados Unidos para poner fin permanente al conflicto en Oriente Medio, citado por la agencia IRNA. Por supuesto, se respetarán las normas internacionales, pero Irán administrará el estrecho de Hormuz, dijo.
2: Otro de los ángulos delicados de esta nueva situación. El primer ministro de Israel, Benjamín Netanyahu, declaró ayer que su ejército tiene total libertad para hacer frente a cualquier amenaza en el sur del Líbano, donde las tropas van a permanecer desplegadas el tiempo que considere necesario.
12: Nuestros soldados desplegados en el sur del Líbano disponen de una libertad de acción total para neutralizar cualquier amenaza directa o potencial contra ellos o contra los habitantes del norte de Israel, declaró Netanyahu. El ejército israelí no está sujeto a ninguna restricción en este asunto, añadió según un comunicado de su oficina.
2: 7:30 a.m.
12: Vamos con otras noticias internacionales.
2: En España, el exministro de Transportes José Luis Ábalos, figura clave en el ascenso de Pedro Sánchez, fue condenado ayer a 24 años de cárcel por corrupción en un fallo que suma complicaciones al presidente socialista en el tramo final de la legislatura.
12: El Tribunal Supremo condenó a Ábalos por organización criminal, cohechos, malversación y tráfico de influencias en un caso relacionado con la compra de mascarillas durante la pandemia de COVID-19. Su mano derecha en el Ministerio, Coldo García, fue condenado a 19 años por los mismos delitos. El tercer acusado, el empresario Víctor del Dama, que ejercía de enlace entre los políticos y las empresas, fue condenado a 4 años y medio de cárcel, pero no ingresará en prisión por su colaboración con la justicia en este caso.
2: Esta sentencia de ayer es un revés para Pedro Sánchez, que se agrega a otros problemas judiciales, con su hermano recién juzgado por un caso de tráfico de influencias, su esposa, Begoña Gómez, a un paso de ir a juicio y privada de pasaporte, también por tráfico de influencias, y con otro colaborador cercano, Santos Sardán, también imputado por corrupción. A ellos se suma la imputación de José Luis Rodríguez Zapatero, expresidente del gobierno socialista, muy afín a Sánchez, por haber influido presuntamente en el Ejecutivo a cambio de comisiones ilegales.
12: El líder de la oposición, Alberto Núñez Feijóo, del Partido Popular, pidió la dimisión de Sánchez y la convocatoria de elecciones.
14: Hay responsabilidades políticas y esa responsabilidad política tiene nombre y apellidos. Pedro Sánchez Pérez Castejón. Porque José Luis Ábalos no llegó solo, no se nombró solo, no se dio poder a sí mismo. Lo hizo Pedro Sánchez. Fue Pedro Sánchez quien lo convirtió en su mano derecha. Fue Pedro Sánchez el que lo puso al frente de la organización de su partido. Fue Pedro Sánchez el que le dio acceso al dinero público, insisto, en el ministerio más inversor del Estado. Fue Pedro Sánchez el que miró hacia otro lado cuando era Vox Populi, que su conducta era reprochable. Fue Pedro Sánchez el que mintió sobre su salida. Y fue Pedro Sánchez el que después volvió a incluirlo en las listas electorales para aforarlo. Fue Pedro Sánchez quien lideraba el partido que quería financiar y controlar su defensa judicial. Y fue Pedro Sánchez el que llevó a través de una moción defendida por Ábalos. Y es Pedro Sánchez quien ahora debe de irse tras él. Ábalos ya sufre las consecuencias judiciales. Sánchez, como mínimo, debe de afrontar las consecuencias políticas.
2: Otra noticia de España tiene que ver con una derivación de uno de esos casos que mencionábamos recién. El órgano que controla la actividad de los jueces anunció ayer la apertura de un procedimiento disciplinario contra el magistrado que investiga a la esposa del presidente del gobierno, Pedro Sánchez.
12: Tras 2 años de investigación, el juez Juan Carlos Peinado ordenó el sábado que Begoña Gómez sea juzgada por corrupción y le prohibió salir del país. En su exposición, el magistrado cuestionó que los policías que habitualmente protegen a Gómez fueran una garantía para evitar el riesgo de fuga. Según su auto, esos agentes en un momento determinado pueden bien por iniciativa propia o siguiendo órdenes de sus superiores jerárquicos, ser quienes colaboren en la acción o acciones que se llevan a cabo para facilitar esa fuga.
2: Esa exposición desató la indignación de la cúpula policial, que la consideró injustificada, y recordó en un comunicado la neutralidad política, absoluta imparcialidad que rigen la actividad de los agentes.
12: Las afirmaciones del juez Peinado podrían constituir una falta grave de consideración respecto a funcionarios policiales, según consideró a su vez el Consejo General del Poder Judicial ayer, instando a abrir un proceso interno para determinarlo. Una falta considerada grave puede derivar en una multa de hasta 6.000 euros.
2: En Estados Unidos, el Servicio de Control de Inmigración y Aduanas, ICE, detuvo en Florida a la hija del general cubano Ulises Rosales del Toro por haber excedido la duración de su visado.
12: Según el anuncio del Departamento de Seguridad Nacional en redes sociales, Rosales Aguirre Urreta llegó a territorio estadounidense hace 3 años con una visa de turista. La visa expiró 6 meses después, pero ella permaneció en el país. Su caso encaja con un creciente escrutinio de la administración de Donald Trump sobre familiares de funcionarios cubanos que viven en Estados Unidos, según informó El País de España.
2: Ya volvemos con la tercera parte de este panorama.
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2: Son 7:37 ahora.
4: Volvemos al panorama nacional.
2: 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El programa Uruguay Impulsa sorteó ayer 5.524 cupos para empleos temporales y capacitación entre julio y octubre.
4: Las actividades se desarrollarán en 268 localidades de los 19 departamentos.
2: Para esta edición se inscribieron casi 137.000 personas y unas 122.000 quedaron habilitadas para el sorteo.
4: Los resultados están disponibles en la página web del programa y las intendencias se comunicarán con los seleccionados.
2: Uruguay Impulsa incorporó cupos especiales para personas en situación de calle y personas liberadas del sistema penitenciario. También mantiene cuotas para otros colectivos y reserva al menos 60% de los lugares para padres o madres con hijos menores de edad.
4: Recordemos, los beneficiarios recibirán unos 20.600 pesos mensuales, cobertura de salud y registro en el Banco de Previsión Social. Trabajarán 6 horas diarias durante 4 meses con una jornada reducida para las madres con hijos menores de 3 años.
2: El Ministerio de Salud Pública realiza un seguimiento especial de los 15 casos de meningitis registrados este año, 3 de ellos mortales.
4: La ministra Cristina Lustenberg aclaró que todavía no existe una situación de brote. La cantidad de casos ya supera la registrada durante todo 2025. El Ministerio estudia cada situación y aplica medidas preventivas a los contactos familiares y escolares.
2: Hablando en rueda de prensa, la ministra recordó que la vacuna contra el meningococo integra el esquema gratuito.
0: Ustedes saben que el año pasado se hizo la incorporación de la vacuna antimeningocócica y es muy importante que los niños que nacieron a partir del 1 de mayo del 2025, los niños que cumplieron 11 años también a partir de mayo del 2025 se vacunen. Hemos visto que sobre todo los adolescentes, los niños y niñas de 11 años, ahí tenemos un 66% de cobertura en esta vacuna y es muy importante que vacunando a tiempo, lo que hace es que se corta la circulación de esta bacteria que realmente cuando sucede es extremadamente grave.
4: El Ministerio de Salud Pública también trabaja con la ANEP para reforzar la vacunación y mantiene contacto con los países de la región ante posibles nuevas variantes.
2: 7:39.
4: Vamos con noticias de economía y empresas.
2: La terminal de contenedores del puerto de Montevideo, operada por la empresa TCP, permanecerá paralizada hasta mañana miércoles a las 7 de la mañana por una medida de suspensión de actividades de 48 horas resuelta por el sindicato.
4: Con esta medida, el gremio rechaza la propuesta de TCP para renovar el convenio colectivo.
2: El principal reclamo es una mayor estabilidad laboral. El sindicato pide que se les garanticen 25 jornales por mes y solicita mejoras en el régimen de descansos.
4: El paro afecta a la terminal por la que pasa casi el 80% de los contenedores que se movilizan en el puerto de Montevideo.
2: 7:40.
4: Cerramos con otras noticias.
2: La justicia imputó ayer a un hombre de 30 años, apodado Dibu, por el homicidio de un niño de un año y medio, ocurrido el 27 de abril en Colón, acá en el departamento de Montevideo.
4: Deberá cumplir prisión preventiva hasta el 8 de noviembre.
2: Fue imputado como coautor de homicidio muy especialmente agravado. Según la investigación, lideraba la banda que disparó contra el vehículo en el que viajaban el niño y su padre.
4: El sospechoso, con 4 antecedentes penales, también es investigado por un doble homicidio ocurrido en febrero en el asentamiento Corfrisa.
2: 2 hombres fueron condenados a 30 años de prisión por los homicidios de una mujer de 23 años y un hombre de 40, ocurridos en agosto de 2023, hace 3 años, en Casabó, Montevideo.
4: Las víctimas, que eran pareja, fueron baleadas en una vivienda. Después del ataque, los responsables incendiaron la casa.
2: Una mujer de 86 años, madre del hombre asesinado, estaba dentro de la vivienda y logró salir con vida.
4: Los condenados fueron considerados coautores de 2 delitos de homicidio muy especialmente agravados.
2: Una joven de 23 años permanece internada tras ser baleada este domingo en Villa Española, acá en Montevideo.
4: Según informó Telemundo, 2 hombres que circulaban en moto dispararon contra la víctima en La Ravide y Agaces. Uno de los proyectiles la alcanzó en el cuello. En el mismo lugar, un hombre de 46 años había sido asesinado a balazos la semana pasada.
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0: Mariano.
1: Mientras se dio pendiente el análisis del misión de la compra de colores, Nacional de Colonización acaba de anunciar más incorporaciones de predios. En Paysandú se adquirieron 900 hectáreas para un nuevo proyecto de recría de ganado, vacuno y ovino, y la actividad se ampliará con 2.400 hectáreas correspondientes a predios vecinos. Además, se informó sobre recuperación de tierras en Maldonado, San José, Río Negro y Rocha. Entonces, ¿cómo viene trabajando el Instituto de Colonización? ¿Cuál es el plan de compras y adjudicaciones para este periodo? ¿Qué resultados está dando hasta ahora el proyecto de María Dolores? En la entrevista central, después de 8:30, estaremos con el presidente del directorio, Alejandro Henry.
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1: ¿Qué más en el menú de hoy? Bueno, en unos minutos nada más estaremos con la primera llamada del día, con asuntos políticos que dieron mucho que hablar en estas últimas horas. Y después, si vamos a la zona... Romina.
2: Les cuento, la zona 2 tendremos como siempre la tertulia. Hoy quienes nos acompañan, Goni, Leonardo Costa, Juan Herosa y Teresa Red.
1: Y después, sobre las 11, un poco 11, la serie Diálogo, intelectuales uruguayos del siglo XX, voces, estos enfoques que coordina el profesor Pablo Roca y que tienen como conductor invitado acá en perspectiva a Fernando Medina. Estamos en el tercer episodio de esta serie, hoy de nuevo con dos nombres. ¿Y quiénes son esos dos nombres? Ida Vitale e Idea Vilariño. Obviamente conocidas por su actividad como poetas, pero además y literarias. Bueno, en esa parte de su actividad cultural es que va a centrarse la después de las 11.
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1: Estamos en las 8 y 9 minutos.
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1: El municipio, el foco principal de la agenda política estaba en el Senado, con la interpelación, primera interpelación de la oposición al ministro de Economía y Finanzas, Gabriel Ohone. Allí se centraba la expectativa, parecía que el Zoom, que a los propios senadores, sino también al conjunto de los dirigentes y los partidos. Sin embargo, sorpresivamente, se coló otra noticia.
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1: El Tigo, usar vehículos blindados del ejército en patrullajes policiales en las zonas de Montevideo más afectadas por la delincuencia y los enfrentamientos entre bandas de crimen organizado. La medida, que fue anunciada el jueves pasado por el ministro del Interior, Carlos Negro, cuando compareció en la Comisión de Seguridad de la Cámara de Diputados, se conoció ayer, cuando el semanario Búsqueda la divulgó a partir de la versión taquigráfica. Luego de esa publicación, la novedad fue confirmada por el presidente de la República, Yamandú Orsi. En sus redes sociales, Orsi explicó que la decisión fue adoptada junto con los ministros de Interior, Defensa Nacional y Economía para redoblar el combate

0: contra el crimen organizado. Concretamente, se utilizarán 12 vehículos Mamba del Ejército que estarán bajo el mando de la Policía Nacional. Estas unidades serán militares que cuentan con especial necesaria. Activos, según se puntualizó, serán exclusivamente policiales. Estos blindados incorporarán a operativos Atenea en el Cerro y Dominio en Marconi. Se explicó que son estrategias que combinan tareas de inteligencia, prevención de homicidios y controles territoriales. Estamos hablando de vehículos donados por Estados Unidos en el año 2024 y que en principio iban a ser destinados a misiones de paz de Naciones Unidas. Vamos a profundizar, Romina, en la resolución y en la discusión que se generó.
1: Estamos para eso en línea justamente con el diputado Nicolás Mesa del MPP, Frente Amplio, que preside Seguridad y Convivencia de Diputados, donde inicialmente el ministro Negro dio detalles al respecto de esta decisión del gobierno. ¿Qué tal, diputado Mesa? Un gusto saludarlo. ¿Cómo le va? A ver ahí, ¿nos está escuchando?
0: No sé si nos está escuchando, pero nosotros no lo escuchamos a él. Hacemos el segundo intento.
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1: Ahora sí, diputado Mesa, ¿qué tal? Buen día, un gusto saludarlo.
3: ¿Qué tal? Muy buenos días, Emiliano. Buenos días, Romina. Un gusto compartir la mañana con ustedes. Ahora, si yo los estaba escuchando bien.
1: Era un tema nuestro. ¿Por qué decidió dar este paso el gobierno? ¿Por qué el Ministerio del Interior les comunicó el jueves pasado entonces esta medida? ¿Y cuál es la necesidad concreta que vieron en el Ministerio para tener estos vehículos y utilizarlos?
3: Sí, bien, esto se dio a conocer, como lo decían ustedes, en la comparecencia del Ministerio de la Comisión de Vida, que estaba convocada para que se nos informara sobre los avances del Plan Nacional de Seguridad. Dentro de uno de los objetivos, el principal objetivo que tiene el plan, que es la reducción de los homicidios, allí se están llevando adelante una serie de operativos que ustedes recién hacían mención, que se denominan Atenea, y Dominio, que son identifica en esos territorios y por qué se decide actuar sobre esos territorios. No es una decisión que se tome de un escritorio, algo que se marcó bien en la exposición del ministerio. Acá se utiliza mucha inteligencia policial, se geolocalizan los homicidios, hay distintos análisis, se utiliza mucha tecnología, y en esos territorios donde el Estado suele patrullar la policía, hay muchas veces que en los vehículos que lo hace, distintos tipos de ataques, o sea, con piedras, con disparos, distintas formas de agresiones, y el Ministerio planteó que viene avanzando en un acuerdo de cooperación con el Ministerio de Defensa en ese marco, poder utilizar vehículos blindados que hoy pertenecen al Ministerio de Defensa, pero que puedan colaborar con esos operativos específicos con la Policía Nacional.
1: O sea que hay una necesidad concreta que es a los vehículos policiales que están participando de esos operativos, los están agrediendo, los están baleando o...
3: Eso explica la necesidad de por qué utilizar vehículos blindados en esos territorios, ¿no?
0: La policía tiene vehículos blindados.
3: Tiene vehículos blindados, lo que pasa que tienen un desgaste grande, ¿no? Son vehículos que muchas veces están 24 horas circulando. Lo que se necesita es fortalecer los vehículos blindados que tiene hoy la Policía Nacional, por eso el avance en este acuerdo con el Ministerio de Defensa para poder utilizar vehículos que ya tienen, que como ustedes decían hoy fueron

0: hay que aclarar que esos vehículos también se van a adecuar para el trabajo policial, o sea, no van a utilizar el armamento de combate que tienen o que se utiliza en una misión internacional, ¿no? O sea, es el vehículo que incluso va a llevar la referencia, va a estar ploteado con, porque son operativos que lleva adelante la Policía Nacional, con inteligencia de la policía, con efectivos de la policía. Lo único que se hace acá es cooperar entre los distintos organismos del Estado y fortalecer la capacidad que para poder intervenir en los territorios donde hoy se concentra la violencia más grave.
1: Uh-huh. Ahí hay un punto delicado. Entiendo lo que plantea. Lo que se ha señalado es, bueno, el chofer o quien maneje esos vehículos sí va a ser un militar, ¿verdad? Y ahí podría estar recibiendo o va a estar recibiendo órdenes de la policía. ¿Cómo se subsana, cómo se atiende ese punto que de por sí puede generar conflictos o plantea inquietudes, ¿no?, por parte de los militares?
0: Sí, es entendible las inquietudes, y más que han circulado algunas versiones que no se ajustan mucho a la realidad. Es necesario, y así se pide por parte del Ministerio de Defensa, que quien conduzca sea personal capacitado para conducir ese tipo de vehículos. Luego hay detalles que...
1: Hay preso del Ministerio de Defensa para avanzar en el acuerdo.
0: Para poder conducir esos vehículos se necesita tener una formación y una capacitación especial, porque son vehículos particulares. Por eso la necesidad de que sean conducidos por personal del Ministerio de Defensa.
2: Bueno, pero ¿y cómo se resuelve esto otro que mencionaba Romina? Que va a ser un sueldo al mando del vehículo, pero a su vez, viendo órdenes de policía, él no va a donde es que va con el vehículo,
0: no.
2: Eso se lo va a estar comunicando jerarquía policial, y también de qué manera proceder, etcétera, ¿no?
0: Exacto, eso es parte del acuerdo que se viene trabajando en estos días. En lo que informó el Ministerio en la comisión es que es un acuerdo que está avanzado, no está finalizado. Por ende, hay que ir acordando detalles como estos que ustedes hablan a la hora de la implementación. Pero ese vehículo en los operativos, salvo el chofer, o sea, los que van a llevar adelante el operativo, es personal policial. Y el operativo es policial. No, lo único que está en el planteo acá es la utilización del vehículo. Pero el objetivo central es mantener estos operativos en los territorios donde hay mayor violencia y donde se necesita, además, mejorar los índices de convivencia, donde sabemos que la policía es fundamental, pero no es suficiente. Por eso también se hace de una visión más integral, donde aparecen otros tipos de programas, como el Más Barrio, la coordinación con otros tipos de organismos, de la educación, políticas sociales. En fin, un conjunto de medidas. O sea, esto es una herramienta más, como todas las otras de tecnológicas que te hacía referencia yo hoy al principio, que se necesitaban, por ejemplo, para geolocalizar los homicidios, geolocalizar los heridos de bala, los disparos. O sea, toda la tecnología que se está utilizando son herramientas para implementar estos operativos. Los vehículos son una herramienta más para poder implementar estos operativos.
1: Pero más allá de que el acuerdo se señaló, ¿no?, está avanzado, no está culminado, ¿ustedes entienden y comparten las apreciaciones de la oposición respecto a que se necesita una norma legal? Veía, por ejemplo, lo que expresaba el senador García, ex ministro de Defensa, decía: es necesario norma legal que proteja a los soldados penalmente, así actúen solo de choferes, ante episodios de agresión y respuesta, como pasa en los perímetros carcelarios. Así como no alterar cadena de mandos que hace a la naturaleza de su función, planteaba. Policías mandando soldados es romper el mando y conflicto en puerta. Es imprescindible que estén amparados legalmente.
0: Bueno, eso es parte del acuerdo que hoy se está llevando adelante en el Poder Ejecutivo. A mí me excede si se el conocimiento si se necesita o no ley, por lo que tengo entendido, no. Pero eso va a ser parte del acuerdo cuando se finalice. Recordemos esto, ¿no? O sea, el ministro y el ministerio.

0: Ministerio en la comisión habló de un acuerdo avanzado. Ajá. O sea, no está finalizado. Con ese objetivo, o sea, no perdamos el objetivo de vista.
1: Después, otro punto, ¿no? Dentro de la discusión política es ¿por qué desde el Frente Amplio se sostiene que esto no es militarizar la seguridad pública? ¿Cuáles son los argumentos para sostener que no se va por ese lado?
0: No, porque lo que nosotros entendemos, militarizar la seguridad pública sería transferirle al Ministerio de Defensa las potestades que hoy tiene la Policía Nacional. Eso no está pasando. Eso no está planteado, nunca se planteó. Hoy todos estos operativos que a los que hacíamos mención hoy son con personal policial dirigido por la Policía Nacional, con inteligencia de la Policía Nacional, con las herramientas que tiene hoy la Policía Nacional. Lo único que está acá, lo que aparecen es la utilización de un recurso del Estado que hoy está en manos del Ministerio de Defensa y que en base a un acuerdo va a pasar a colaborar con la Policía Nacional.
2: No. Ayer el diputado de Cabildo Abierto, Álvaro Perrone, utilizó una expresión que en principio suena curiosa, hasta humorística, pero que capaz que es un buen reflejo de lo que estamos hablando. Dijo, el Ministerio de Defensa haciendo de taxi del Ministerio del Interior.
0: Sí, y lo he escuchado también por ahí en algún otro programa. Acá lo que hay es una colaboración. Lo que se está poniendo son lo que tiene el Estado uruguayo en función de disminuir los índices de violencia donde más se necesitan. Y si el Ministerio de Defensa hoy tiene los vehículos blindados que pueden aportar a estos operativos, yo creo que estamos en el camino correcto, porque si lo que queremos es disminuir los homicidios, que estamos hablando de vidas humanas, de familias destrozadas, de comunidades enteras que sufren la violencia grave que hoy hay en determinados territorios, sobre todo de Montevideo y del área metropolitana. Entonces, trabajar en esa línea creo que es la línea correcta.
2: Lo que usted enfatiza es que el ejército, en este caso, no estaría haciendo nada en estos operativos. ¿Sí? Solamente habría un soldado conduciendo el vehículo. Punto. Nada más. Sí. Incluso usted se detuvo en otro aspecto. Dijo que estos vehículos blindados van a estar ploteados. O sea, no van a tener aspecto de vehículo militar. ¿Entiendo bien?
0: Exacto, porque son operativos policiales. Incluso llevan un armamento que no sé cómo el nombre técnico, para que la gente nos entienda, una especie de metralleta arriba, que eso va a ser adecuado, eso no va a estar en el vehículo, se va a adecuar el vehículo porque el armamento que se va a utilizar ahí es el armamento que utiliza la policía. Por eso les decía hoy, son vehículos que se van adecuar a la Policía Nacional, no se van a utilizar tal cual se utilizan en una misión internacional un vehículo de combate.
2: Yo me detenía en esto del ploteo porque esto incide en la imagen, ¿no? Alguien podría pensar, justamente para dar mayor peso, mayor autoridad a estos operativos, no se despliega solamente policías, se despliega vehículos militares, con aspecto militar. Pero eso no es lo que va a ocurrir por lo que usted está contando.
0: No. Estos son operativos policiales, como los que se vienen llevando adelante, que hoy necesitan vehículos blindados que están en el Ministerio de Defensa y a través de este acuerdo van a pasar a colaborar con la Policía Nacional.
1: ¿Y por qué no se ha pensado o no se ha explorado la posibilidad de que se capacite al propio personal policial para manejar estos vehículos?
0: Y puede ser, yo ahí desconozco la parte técnica ni cuánto tiempo le lleva a esa formación. La idea es que cuanto antes se puedan empezar a utilizar estos vehículos mejor, pero capaz que es un terreno que sí que hay que explorarlo.
1: Uh-huh. ¿Esto genera consenso dentro del Frente Amplio? ¿Han llegado a hablarlo, por ejemplo, en la bancada a partir del planteo del ministro?
0: Sí, nosotros lo hemos hablado. O sea, es más, a mí me llamó la atención las repercusiones que hubo ayer luego de ese artículo, porque en la comisión, que habíamos diputados de todos los partidos políticos, no generó, o sea, se entendió dentro de la explicación que estaba dando el ministerio de cómo se estaban desarrollando las tareas, se entendió perfectamente que era un acuerdo de colaboración para utilizar los vehículos. Después se generó todo lo otro, que a mí en cierta parte me llamó la atención, pero hoy no hay diferencias en la bancada respecto a este punto.
1: Sí, es simplemente porque es un punto delicado que se señalaba, bueno, no estaba establecido claramente en el programa de gobierno del Frente Amplio, o capaz que no quedaba del todo claro en el Plan Nacional de Seguridad, ¿no? Ahí, al revés, han aparecido fragmentos ahora que si uno revisa con cuidado el texto que se dio a conocer en abril, bueno, se señala que los operativos reactivos, los patrullajes de saturación y las intervenciones militarizadas muestran efectos transitorios y riesgos de desplazamiento o escalamiento de la violencia, por lo que no se recomienda como herramienta central, dice el propio documento del Plan Nacional de Seguridad, ¿no? Entonces ahí puede generar duda de por qué se termina llevando a cabo este tipo de operativos, o eso es uno de los puntos de polémica, al menos.
0: Sí, ahí hay dos cosas que para mí es importante aclarar. El programa del Frente Amplio es una hoja de ruta, no tiene los detalles específicos de cómo se implementa cada operativo policial. Eso no aparece en el programa del Frente Amplio, por un lado. Después, volvemos al concepto anterior. Acá nosotros no hablamos de militarizar, ¿no?, las acciones y los operativos, no es lo que está pasando, es simplemente el uso de un vehículo, porque en este caso son más de un vehículo con determinadas características blindado que lo necesita la Policía Nacional para llevar adelante estos operativos en los territorios donde hay mayor violencia, que hoy están en manos del Ministerio de Defensa, y a través de un acuerdo de cooperación van a pasar a colaborar con la Policía Nacional. O sea, es eso, pero el objetivo es el que venimos hablando hoy, o sea, lograr bajar los índices de delitos, mejorar la convivencia en los territorios que más se necesita. O sea, porque es la gente que más sufre la violencia en esos territorios y necesita mayor presencia del Estado, con la policía y con los otros organismos. Y la policía hoy necesita este tipo de vehículos.
1: ¿Hay alguna función de estos vehículos que un coche policial no tenga concretamente?
0: Y al ser blindados te dan más seguridad a los funcionarios.
1: Claro, pero digo, más allá de eso y de lo que usted señalaba del armamento, ¿no? Que se va a adaptar o no se va a utilizar claramente el armamento que se usa en misiones de paz.
0: ¿Cómo? No se va a utilizar ese armamento que se usa en las misiones de paz.
1: Bien, pero no es que tengan una función especial, es simplemente un vehículo blindado.
0: Un vehículo blindado, como los que similares a los que tiene hoy la Policía Nacional, que han tenido un desgaste importante, que no son suficientes, y van a cumplir las mismas funciones que cumplen hoy los vehículos blindados que tiene la policía. Simplemente eso.
1: Bien. ¿Cómo sigue ahora el tema? ¿Van a esperar a que termine el acuerdo? ¿Quedaron en volver a recibir al ministro cuando estén los detalles del convenio?
0: Nosotros, como integrantes de la Comisión de Seguridad, estamos en contacto permanente con el ministerio. Ahora lo que queda es esperar a ver cómo finaliza el acuerdo, para dilucidar estos detalles que ustedes hacían mención hoy.
1: Bien. Volvemos a conversar entonces cuando esté dado ese otro paso. Diputado Nicolás Mesa, del MPP, Frente Amplio, presidente de la Comisión de Seguridad y Convivencia de la Cámara de Representantes, gracias por estos minutos esta mañana aquí en Perspectiva.
0: Muchísimas gracias a ustedes por darnos la oportunidad también de poder hacer esas aclaraciones que creo que eran bastante importantes.
1: Que pase bien.
0: Y muchas gracias a ustedes. Depende.
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5: La señal indicará las 19 horas, 28 minutos, 0 segundos. ¡1928! ¡Linda ciudad, Ámsterdam, ¿no? La señal indicará que esto es una señal.
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2: Señoras y señores, estamos en las 8:38 en este martes 23 de junio del año 2026. Un martes alegre para el aurinegro, ¿no, Romina?
1: Sí.
2: Sí, Peñarol campeón de la Liga Uruguaya de Básquetbol. Felicitaciones. Felicitaciones a nuestra audiencia peñarolense.
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2: Lo digo condicionado por el invitado que viene ahora.
1: Ah, bueno, yo, viste que no dije nada porque yo acá estoy al lado de un aguatero, entonces mejor calladita.
2: Bueno, mira, desequilibró un oyente, Beatriz.
1: ¿Qué dice?
2: No escuché que hicieran mención a Peñarol campeón de la Liga Uruguaya de Básquetbol. Así que 2-1 y por eso fue el saludo. Bueno, ¿cómo estamos? Bien. ¿Montevideo qué tal está?
1: Bueno, está gris, cubierto, 8 grados la temperatura, la sensación térmica mucho menos, anda en 2 graditos nada más, 81% la humedad, la visibilidad es normal y los vientos soplan del oeste y suroeste a 20 kilómetros por hora con alguna ráfaga incluso un poco mayor que llega a los 39 kilómetros por hora. El pronóstico para hoy, nuboso y cubierto con chaparrones, eso durante todo el día y una máxima nada más de 11 grados. Mañana, miércoles 24, 4 la mínima, 11 la máxima, nuboso con chaparrones en la mañana y en la tarde-noche nuboso y cubierto.
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2: Vamos pasando a la entrevista central.
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2: La discusión sobre la compra de la estancia María Dolores, realizada hace más de un año por el Instituto Nacional de Colonización, está abierta todavía en dos ámbitos, la Cámara de Diputados y Fiscalía. El trabajo de la Comisión Investigadora de la Cámara Baja terminó sin acuerdo, por lo que van a elevarse al plenario cuatro informes que abarcan distintas posturas, desde quienes detectaron enormes cantidades de desprolijidades, de las que podrían derivar incluso responsabilidades penales, hasta quienes consideran que la operación fue absolutamente ajustada a derecho y un verdadero ejemplo, u otros que vieron lo ocurrido en comisión como un gran show político. En Fiscalía, en tanto, hay una denuncia presentada en septiembre del año pasado que la oposición se propone ampliar ahora con los resultados de la investigadora. Mientras tanto, en ese establecimiento de 3.400 hectáreas en Florida, el proyecto productivo se va armando con la instalación de tambos, plantación de maíz y ganado a pastoreo. Paralelamente, en las últimas semanas, el instituto anunció la compra de más tierras y se plantea como objetivo consolidarse, dice, como un organismo de desarrollo y no solo de entrega de predios. Bueno, ¿cómo es que está trabajando con ese objetivo? ¿Qué está pasando en María Dolores? Eso es un tema para la entrevista con el presidente del Instituto Nacional de Colonización, Alejandro Henry. Ingeniero Henry, bienvenido, gracias por acompañarnos.
0: Un gusto, Emiliano, estar en tu programa.
2: Usted asumió a mediados del año pasado, después de la renuncia de Eduardo Viera.
0: Exacto.
2: Cuando se estaba gestando justamente toda la polémica por la compra de la estancia María Dolores. El instituto ha estado en el centro de esta controversia entonces durante un año, prácticamente un año. Ahora que terminó el trabajo de la investigadora, ¿cree usted que el asunto se ordenó, se encauzó?
0: Ojalá. Hoy la discusión está más centrada, o estuvo más centrada en el Parlamento, en la parte productiva, que en realidad en la parte de las legalidades, etcétera, etcétera. Esa parte, como usted bien lo dijo, Emiliano, está en la justicia, está en fiscalía, en realidad, y veremos si el fiscal entiende que amerita generar una investigación en ese sentido. Nosotros estamos muy confiados que la parte jurídica se hizo de acuerdo a cómo nos marca la ley. Y la parte productiva sí, nos parecía que fue un debate en el Parlamento interesante desde el punto de vista de, sobre todo, la comparecencia de las gremiales, que comparecieron las 5 gremiales que están participando del proyecto. Lo dije que me pareció muy didáctico, porque la verdad que llevar información productiva al Parlamento creo que le hace bien al Parlamento en cuanto a un baño de realidad de cómo funciona, sobre todo el sector lechero en este caso, con toda esa dinámica tan intensa que tiene y tan generadora de colonización, justamente por la capacidad de arraigo de la gente en la tierra. Así que me parece que, más allá de las diferencias en los informes que va a haber, sin duda este pasaje de tanta gente con tanto conocimiento por el Parlamento, de alguna manera me parece que enriqueció mucho la discusión.
2: A la espera de que se discutan esos 4 informes, todavía no está claro cuándo, se está buscando la fecha más adecuada en la Cámara de Representantes, me parece oportuno repasar con usted justamente cómo está funcionando María Dolores hoy. ¿Qué está ocurriendo en ese predio grande, ¿no? Estamos hablando de 3.400 hectáreas.
0: Sí, 4.400.
2: Perdón, 4.400
0: hectáreas. 4.404
2: hectáreas.
0: Me queda mal decirlo porque yo soy parte interesada, pero en realidad los que la han llevado adelante con una dinámica muy fuerte, muy potente, han sido las gremiales, ¿no? O sea, nosotros tomamos el campo en agosto, en realidad lo íbamos a tomar en diciembre del 25, pero por suerte la empresa que lo vendió nos lo entregó en agosto. Entendió que no tenía sentido que lo tuviera hasta diciembre, y eso nos permitió aprovechar esta primavera con la siembra de cultivo de maíz, una operativa muy, muy ágil, muy rápida, que llevaron adelante en condiciones ciertamente complejas, porque además de que nos enfrentábamos a suelos que habían tenido un uso bastante intenso en los últimos 3-4 años, sin la reposición de los nutrientes necesarios, se llevó adelante la siembra de 1.188 hectáreas de maíz, que se están terminando de cosechar ahora, quedan 60 hectáreas para cosechar, con un resultado de acuerdo a la situación climática que vivió el sur del país, que fue muy desafiante, creo que muy exitoso. Seguramente se van a pasar las 6.000 toneladas de maíz, que es un volumen muy importante para la cuenca lechera y un volumen muy importante para reforzar las reservas de forraje en un año sumamente complejo. porque hubo mucha pérdida de cultivo de maíz en la zona, maíces que no alcanzaron el fin del cultivo y hubo que picarlos para hacer silo de planta. Ya vi que se habían introducido en este tema justamente hace pocos días.
2: ¿A qué se refiere?
0: Perspectiva interior, que había tratado el tema justamente de reserva de forraje.
2: Exacto. Ayer, un tema
0: tan importante para la cuenca lechera, ¿no? Y vamos a decir que es una tecnología que se desarrolló a partir de, diríamos, del sector lechero. Ajá. Y a partir de, diría, de la agricultura familiar. Porque los primeros silos se empezaron a hacer con picando maíz en molinos de martillo, de planta entera. Me acuerdo en el ingeniero Jorge Arrieta, acá en la cuenca de San Ramón, fue el primero que nos inculcó esta tecnología a pequeños productores, porque hacerlo en forma manual era de mucha mano de obra. Entonces, vamos a decir, la agricultura familiar encajaba muy bien. Después vinieron las máquinas de picado de un surco hasta llegar a hoy a las máquinas que hablaron en perspectiva, que pican tanto volumen de maíz, ¿no?
2: Son monstruos, ¿no?
0: Son unos monstruos, sí.
2: Ahora, pero
0: me fui del tema.
2: No, es interesante, pero volvamos a esta plantación de maíz y sobre todo para entender cómo juega acá el Instituto de Colonización, ¿no? Primero, ¿quién hace las plantaciones?
0: Las plantaciones las hacen las cinco gremiales.
2: ¿De qué?
0: De lechería. O sea, son gremiales. Los mismos productores, en definitiva, beneficiarios, son los que están en las directivas. O sea, algunos no participan porque son productores más grandes, pero todo lo mismo, vamos a decir. Los productores tienen sus gremiales, las gremiales hacen los cultivos y los cultivos terminan en la casa de los productores con prioridad sobre los productores más pequeños.
2: O sea, el Instituto de Colonización lo que hace es poner la tierra donde se realizan esas plantaciones de maíz.
0: Exacto. No la pone gratis, la rienda.
2: Bueno, ahí va con la pregunta siguiente. Los productores son los que invierten, ¿no?
0: Exacto.
2: Los que compran la semilla y desarrollan todo el trabajo. ¿Qué pone el Instituto de Colonización? La tierra. ¿Y qué cobra por la tierra?
0: Cobra una renta agrícola, que este año fue de $127, si no me equivoco, y a su vez cobra una renta de riego, porque en esto estábamos con una experiencia nueva, porque no solo le entregábamos a las gremiales la tierra para que hicieran los cultivos, lo que podría ser un cultivo de secano, que es una práctica más común en el instituto, pero también estaba el componente de riego, que
2: esta estancia tenía riego.
0: Con los 10 pivos de riego, con la represa, con las 3 represas que tiene, teníamos un escenario nuevo. Ahí generamos una renta de riego basada en el tiempo de amortización de los equipos, y fue lo que acordamos, una renta de $138 por hectárea para brindar el servicio del riego.
2: Y para terminar de entender, por las dudas, porque no son los temas que tratamos todos los días y sí, tampoco son los temas que la mayoría de los oyentes tratan todos los días, ¿por qué esto se hace en un predio del Instituto de Colonización? ¿Qué ocurre? Si entiendo bien, esos productores lecheros, esos tamberos, no tienen tierra propia, no tienen la extensión de tierra propia para desarrollar ellos mismos ahí estas plantaciones.
0: Sí, o si la tienen,

0: siembra fuera del predio de los pequeños productores, liberan área de sus predios para hacer tener más vacas en ordeñe y más pastura. La reserva de forraje se realiza fuera del predio, es como agrandar el predio, es como darle aproximadamente 20 hectáreas más a los pequeños productores, que sería el equivalente que tendrían que hacer de reserva de forraje un productor promedio de 500.000 litros de leche.
1: Este, como usted decía, es una práctica habitual en la cuenca lechera, en las zonas lecheras. ¿Acá estaba faltando, en esta parte del departamento de Florida, estaba faltando tierra a estos efectos?
0: Sí, en el sur de Florida y sobre todo en Canelones. Uh-huh. O sea, porque el María Dolores, está ubicada del otro lado del río, ya es Canelones. Uh-huh. O sea, está en el límite entre Florida y Canelones. Eso nos permite abastecer de maíz y de fibra de maíz o de alfalfa a productores pequeños en el entorno de 50 kilómetros de María Dolores. O sea que prácticamente abarca mitad y mitad de Canelones y María Dolores.
1: ¿Qué más, círculo? ¿Qué más está ocurriendo en María Dolores?
0: Bueno, además de las 1.188 hectáreas que plantaron estas cinco gremiales de maíz, está ocurriendo, esas 1.188 ahora van a un puente verde que se llama para la buena conservación de suelos y mantenimiento de los nutrientes, uno de los elementos deficitarios que vimos que en el manejo de suelos anterior, para subsanar esa problemática y poder volver a plantar esas 1.188 hectáreas de maíz la próxima primavera.
1: Un puente verde, ¿qué quiere decir?
0: Puente verde.
1: ¿Qué es lo que se planta?
0: Se planta, en este caso van a usar una avena negra, puede ser una avena negra, una avena común, un raigras, una vicia, que es una leguminosa. Hay distintas forrajeras que se usan como puente verde, que tienen una capacidad de crecer muy rápido y toda esa cantidad de raíces y forraje aéreo se usa para la conservación del suelo. No se usa para consumo animal, solo se usa para conservación del suelo. Esto mejora después las características físico-químicas del suelo para los próximos cultivos.
1: Esto es una inversión para los próximos
0: cultivos. Es una inversión que nos asegura aproximadamente, de acuerdo a los trabajos científicos, unos 1.000 kilos más de grano en el próximo cultivo.
1: ¿Qué más? Porque según he visto hay animales en pastoreo.
0: No, se está terminando de alambrar la zona de pastoreo para el ingreso de los animales en pastoreo. O sea, todavía no han entrado animales a pastoreo. Hay algunos planteos de ingreso, pero todavía no, hasta no tener bien alambrada la costa, vamos a decir que es una zona donde hay movimiento de ganado y más con todos estos problemas sanitarios de garrapata y todo esto, queremos tener bien terminado el tema de alambrado para eso. Y esa es una inversión que hace el instituto.
1: A ver, ¿cuál sería esa línea de trabajo?
0: La línea de trabajo es que las inversiones fijas dentro de María Dolores las realiza el instituto. La mejora de los pivots de riego, estos alambrados para la inclusión de animales, algún trabajo de trasvase que vamos a hacer ahora desde la cuenca del Chamizo hacia la represa con 900 metros de caño, vamos a poder trasvasar agua en invierno para no afectar la cuenca del Santa Lucía durante el periodo más crítico. O sea que María Dolores no va a usar el río Santa Lucía para regar en verano, llenando la represa antes del inicio del periodo de riego, cuando el Santa Lucía en realidad no tiene requerimientos desde el punto de vista de la ciudad. Sí. Ese proyecto, que es de bajísimo costo, porque es usar las tomas que ya están y integrarlas a llenar bien la represa más grande, la de 89 hectáreas, esa inversión la va a realizar el instituto.
1: ¿Y para qué se prevé que haya ganado en pastoreo? ¿Quién va a colocar ganado en pastoreo?
0: Bueno, ganado en pastoreo pueden colocar cualquiera de las gremiales lecheras o también gremiales ganaderas. Tenemos una propuesta de una gremial ganadera de también poder utilizar el campo como campo recría.
1: ¿Qué más?
0: Eso es algo, vamos a decir, que venimos cambiando en el instituto. No tenemos por qué cerrar

0: cosa solo, exclusivamente a una, a estar muy en la caja, vamos a decir, que esto es un campo de recría para vaquillonas volando. No, puede ser un campo de recría para terneras volando, llevarlas a vaquillonas próximas al parto, puede ser para ternero macho para hacer la recría y engordar novillos en un sistema de corral, puede ser para productores ganaderos junto con productores lecheros, porque cerrarnos solo si hay productores ganaderos pequeños que también tienen las mismas necesidades de los lecheros, como que abrir un poco la cabeza de lo que ha sido lo tradicional del instituto a otras actividades dentro de los propios campos de recría, lo cual también fortalece la rentabilidad de los propios campos. Al no estar enmarcados en una producción sola, le permite adaptarse a las variaciones de mercado, a los momentos cuando es mucha la exportación de ganado lechero en pie, ahí se genera un déficit de ingreso a los campos de recría, que eso también lastima la rentabilidad de los propios campos. Si no se completa la dotación que lleva el campo, se está pagando un costo fijo, que es la renta, con menos animales en el campo. Eso lo podemos solucionar con estos pequeños cambios, ¿no?
1: Tengo algunas preguntas para hacerle sobre estos ejemplos que ya manejó, pero quiero tener más información. ¿Cómo se completa? ¿Qué otras líneas están desarrollando en María Dolores?
0: Bueno, ahora tratamos dos líneas. Una, la del banco de forraje, y otra, la del campo de recría, de acuerdo a la pregunta que me hacía usted, Emiliano. El otro componente importante del campo, ahora surgieron más componentes, pero los tres componentes originales eran estos dos, las unidades lecheras, que es donde vamos a avanzar en el mes que viene con las 6 primeras unidades lecheras de la, habíamos dicho 16.
1: Se había hablado de instalar 16 campos, después ahora bajó 6, ahora lo veremos.
0: Vamos a avanzar a 6 en el próximo mes de julio, hacemos el llamado a los 6 primeros interesados para esta unidad lechera, después que hicimos los análisis geológicos para saber que cada una de las 6 fracciones esta disponiera de agua subterránea para hacer las perforaciones. Una vez definido eso, definimos las áreas y nos falta ahora poner la luz y hacer las construcciones de la casa y los tambos. Tenemos hasta el otoño siguiente, donde se van a empezar la remisión de leche de esas 6 unidades. Porque en esos campos donde van las 6 unidades, se hizo un contrato con un agricultor, o sea, se hizo un llamado a interesados. Hay un agricultor que plantó 550 hectáreas de cultivo de invierno ahora, ya está plantado de trigo y cebada. Esos cultivos después llevan un cultivo de maíz de segunda, y después del maíz de segunda se implantan las pasturas donde ya van a entrar a producirlo las 6 estas unidades lecheras. Después tenemos un área conflictiva, Emiliano.
1: ¿Conflictiva?
0: Conflictiva. Le hemos puesto este nombre porque el área de los 16 tambos está en debate con el área del banco de forraje. Porque nosotros con el banco de forraje es la forma que llegamos a más productores. Si hablamos de 20 hectáreas de grano para abastecer un predio pequeño, quiere decir que con 1000 hectáreas estaríamos llegando a 50 productores, pero con 2000 hectáreas estaríamos llegando a 100. Y no todos van a demandar ese volumen de maíz, algunos demandan menos porque son más chiquitos. Bueno, ese banco de forraje, si nosotros en vez de 1200 como estamos hasta ahora lo pudiéramos llevar a 2500, que sería el máximo de suelos potencialmente agrícola o de rotación agrícola forrajera, sería desde nuestro punto de vista la mejor utilización de María Dolores. Si las gremiales le parece que 2500 hectáreas es demasiado para su capacidad, instalaremos más tambos y ahí llegaríamos a los 16 tambos. Por eso el conflicto.
1: Y para terminar este espectro o este panorama, ¿qué otra actividad está desarrollándose o qué otra actividad está previsto desarrollar?
0: Bueno, sí. En base a lo dijimos desde el principio, empezar a manejar estos conceptos de desarrollo, empezar a manejar el instituto no solo como colonizador de entregar tierra, no significa que tenemos que tener un vínculo con la institucionalidad tan necesaria para, valga la redundancia, generar desarrollo. No se genera desarrollo entregando sobre la tierra. Hay que agregarle una cantidad de componentes. Bueno, dentro de esos aliados que hemos tenido, uno muy importante ha sido la Intendencia de Florida. Además de hacer caminos, la Intendencia de Florida también ha hecho sugerencias de cómo seguir adelante con este proyecto, y sobre todo le interesó mucho la parte de la posibilidad educativa dentro de las instalaciones de María Dolores por dos cosas. Primero, porque al estar utilizando tecnología de punta en todos estos sistemas productivos, no generaba cierta expectativa de transmitir eso, de transferir los conocimientos generados cuando se hacen producciones de punta, de nivel alto científico. Eso le interesó a la Intendencia, pero nos hace la propuesta de llevarlo a una visión educativa, o sea, más que de transferencia, una intención de formación de gente, de personas, de chiquilines sobre todo, teniendo en cuenta que tenemos una UTU destinada a la lechería en San Ramón, otra en Sarandí, nos daba la posibilidad de algún paso superior en los niveles educativos, y se pensó en la UTEC como primer vamos a decir escalón para potenciar lo que eran las escuelas agrarias de la zona. Además de la UTEC, empezamos a conversar y se integró la UTU, se integró ANEP, se integró, bueno, como le digo, la Intendencia, y integramos también a SOLUR, que es la Asociación de Productores de Olivo, ya que María Dolores tiene 90 hectáreas de olivos recuperables de las 150 que están destinadas al olivo. También vimos como una alternativa interesante para el Uruguay, ya que el Uruguay no tiene formación específica en olivos, siendo tan importante y habiéndose plantado tanta área en Uruguay, sin embargo, nos falta formación específica en eso.
1: Usted acaba de referirse a uno de los signos de interrogación que desde el comienzo, cuando se conoció la compra de María Dolores, quedó arriba de la mesa. ¿Qué se iba a hacer con la parte de esa estancia dedicada a los olivares? Uh-huh. En principio, el Instituto de Colonización no tiene nada que ver con ese tipo de producción. Se había hablado de la posibilidad de vender, de vender ese segmento, esa zona de la estancia, ¿no? Uh-huh. Finalmente están optando por dejarla.
0: Sí, ya hemos resuelto no venderlo, ni los olivos, ni ni el casco.
1: Bueno, era, y el casco era otra
0: era pregunta. Otra parte
1: era otra pregunta, es un casco grande. Algunos llegó a decir, se podría instalar allí un hotel de campo. Tampoco era lo más razonable por cómo se iba a estar utilizando el resto del establecimiento, pero es un caserón importante, ¿no? Ese caserón, ese casco, ¿se va a utilizar para la parte educativa?
0: Sí, bueno, tenemos como una primicia para comunicar, es que la UTEC nos está confirmando el primer curso a llevar adelante en María Dolores, vinculado a un tecnólogo en agroecología, un curso que duraría 2 años. Ya definió la parte de docentes, etcétera. Estamos definiendo ahora la parte de sereno, de cuidado del predio y de limpieza, que hoy la está llevando adelante el instituto, pero también está la voluntad de la Intendencia de participar en estos rubros. Y también estamos estudiando otras alternativas. Ayer estuvimos con Wilson Neto en la escuela de Pirarajá, comunicando un poco cómo era el sistema para acceder a la tierra del instituto, y bueno, con Neto estamos buscando la alternativa de alguna actividad también de la UTU específica con no me quiero adelantar porque en realidad son ideas nomás, Emiliano, y no
1: vale la pena. En definitiva, ¿cuál va a ser el uso del casco?
0: El uso del casco va a ser sin duda educativo, y mantenemos la idea nuestra de transferencia de tecnología a través de charlas, de participación, de microcursos, de riego, en base a las tecnologías que vamos a aplicar en María Dolores, también que tengan un componente de transferencia hacia la zona, ¿no?
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1: ¿Qué está ocurriendo? ¿Qué tipo de actividades se despliegan en la ex estancia María Dolores, que ahora pertenece al Instituto Nacional de Colonización? Eso es lo que estamos averiguando en la entrevista con el presidente del Instituto, Alejandro Henry. Creo que el panorama que usted ha dado es bastante claro sobre por dónde se va, pero al mismo tiempo veo en los mensajes de los oyentes que abre otras preguntas, ¿no? Varias de estas líneas de trabajo que usted ha descrito no encajan en el imaginario que uno tiene a propósito del Instituto de Colonización, ¿no? Ese imaginario apunta más a la distribución de tierras, a la entrega de tierras, ¿no? En distintas modalidades, ¿no? Ya sea en arrendamiento o en promesa de compraventa, ¿no? Acá no estamos hablando de eso, salvo en los casos de los tambos, ¿no? Esos 6 tambos que mencionó. Entonces, ¿qué tipo de instituto de colonización es este? Vamos a verlo enseguida en la segunda parte de la entrevista.
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10: Mientras en Diputados está pendiente el análisis de los informes surgidos de la Comisión Investigadora de la compra de la estancia María Dolores, el Instituto Nacional de Colonización acaba de anunciar en los últimos días más incorporaciones de predios, pero al mismo tiempo viene avanzando con los distintos planes productivos para el propio establecimiento de 4.400 hectáreas en Florida. Entonces, ¿qué es lo que está ocurriendo allí? ¿Qué tipo de instituto de colonización es este que estamos viendo en acción? La entrevista es con el ingeniero agrónomo Alejandro Henry, presidente del directorio del Instituto Nacional de Colonización.
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10: Ingeniero Henry, tengo entre los mensajes de los oyentes una cantidad de preguntas. Por ejemplo, algunas muy, muy puntuales. Camilo quiere saber, de las 1000 y pico de hectáreas destinadas a maíz, ¿cuánto se pudo regar? ¿Tiene la proporción?
12: La mitad.
10: La mitad.
12: 600.
10: Después también hay preguntas a propósito de qué
12: no
10: ocurrió.
12: No con el volumen de agua necesario para, de acuerdo a la demanda de este año. Este año fue de los años récord en exigencia de riego a los cultivos. Ajá. Normalmente va de 200 a 450, este año fue 450 la demanda, aparte de las lluvias, ¿no?
10: También hay preguntas sobre el Monte de Olivos, que usted explique mejor qué va a pasar con esa zona del predio.
12: El Monte de Olivos tiene son 90 hectáreas las recuperables de acuerdo a los informes técnicos que contrató la propia Intendencia de Florida. Y no, nos arroja que se necesitan unos $1,500 por hectárea para poner en marcha el monte. Y además que va a demorar entre una o dos zafras en alcanzar una productividad buena.
10: Entonces
12: tenemos que buscarnos socios que puedan invertir en esto y ponerlo en marcha, porque 90 hectáreas de olivos significan muchísima mano de obra, sobre todo los olivos, la experiencia que tenemos de Casupá, los tres olivares que hay en Casupá, demandan muchísimas mujeres durante un periodo de unos 5 meses al año en forma zafral, y después una importante también cantidad de gente que se dedica al mantenimiento del olivo cuando no está en cosecha. O sea que es muy demandante de mano de obra y la recuperación de estas 90 hectáreas la vemos como, como un elemento fundamental, ¿no? No hacerla con fondos del instituto, porque no es el expertise del instituto, porque tampoco tenemos productores familiares dedicados al olivo, que si no podríamos pensar en la transferencia a productores familiares, pero sí tratar de buscar algún mecanismo que esta inversión que hay, que de alguna manera la pagó el Estado, no se pierda.
10: Sí, pero entonces serían acuerdos con productores...
12: No familiares.
10: No familiares.
12: Exacto.
10: No colonos.
12: No colonos.
10: No colonos.
12: Exacto.
10: ¿Y eso cómo encaja en el giro del Instituto Nacional de Colonización?
12: Y bueno, encaja en modalidades nuevas que tenemos que ir pensando, cuando no tenemos, no podemos dejar perder 90 hectáreas de olivo por no tener justamente esto. Buscaremos una asociación de productores, mecanismos nuevos, la posibilidad de formar una cooperativa de mujeres que trabajaran en este sentido. O sea, hay una cantidad de ideas que trataremos de que se adapten lo más posible a los objetivos del instituto.
10: Y acá, con esta parte del proyecto, vuelvo a la pregunta que yo dejaba planteada antes. La descripción que usted ha hecho de lo que se está organizando en María Dolores no encaja, por lo menos de manera directa, en el imaginario que creo que la mayor parte de la población tiene sobre esta institución, ¿no? El Instituto de Colonización, un ente autónomo creado por la ley 11.029 de enero de 1948, ¿qué misión tiene? Promover una racional subdivisión de la tierra y su adecuada explotación, buscando el aumento y mejora de la producción agropecuaria, la erradicación y el bienestar del trabajador rural, impulsando el cuidado del medio ambiente. Acá no está colonización entregando tierras.
12: Está, sí. Está entregando tierras en una modalidad diferente, pero que no es nueva para el instituto, porque el instituto tiene más de 11.000 hectáreas entregadas a agrupaciones de productores para que hagan la explotación en forma colectiva. El campo de recría, banco de forraje, ya existe esta modalidad de uso de la tierra en forma colectiva, que es lo mismo que estamos aplicando en parte de María Dolores, ya que otra parte, como en el caso de los tambos individuales, va con el formato más tradicional del instituto. Pero existen campos colectivos del año 85,
10: Emiliano. ¿Existen?
12: Existen, si no me equivoco, más de 30 campos colectivos. 35 me parece que es el número exacto. Pero existen muchísimas y distintas, vamos a decir, desde una gremial de 600 productores que se hace cargo de un campo hasta nucleamientos de 4 productores que se hacen cargo de un campo en forma colectiva. O sea, existe toda esa gama. Ahí nos vamos a más de 30.000 hectáreas del instituto explotadas bajo este sistema. Yo lo que le decía era campos de recría específico. El otro día se hizo una reunión en Flores, organizada por la Sociedad Fomento La Casilla, donde se presentó toda la información de los últimos 11 años de los campos de recría lecheros que tenían sistema de riego. O sea, desde la administración del Ministerio de Tabaré Aguirre, que ahora Tabaré Aguirre está trabajando en la Comisión Interministerial de Riego, desde aquella época ya se habían financiado sistemas de riego, y bueno, se contó cómo había sido la evolución de todos esos sistemas, y se presentaron números muy interesantes que nos alientan a seguir esta ruta del riego también desde colonización.
10: Cuando usted estuvo en el Parlamento dijo en un momento: compartimos la importancia del Instituto como un organismo de desarrollo y no simplemente como un organismo de entrega de tierra. Si entiendo bien, por lo que acaba de decir, esto del Instituto como organismo de desarrollo no es nuevo.
12: No es nuevo, no. En nuestra cabeza, por
10: favor. No, pero digo, en la historia del instituto.
12: Sin duda.
10: No es nuevo, pero ustedes lo estarían enfatizando, ¿es así?
12: Sí. para yo entiendo que lo más novedoso de esto es el accionar en forma integrada, no ir con el instituto por un lado, MEVIR por otro, o sea, ir con la institucionalidad toda potente y toda aterrizada en el territorio. Lo que estamos haciendo en María Dolores es lo mismo que estamos haciendo en el Timote, para en vez de 10 pivos de riego son 3, en la Casilla en vez de 10 pivos son 4. O sea, ese tipo de emprendimientos locales lo queremos hacer con la UTE, con MEVIR, con las intendencias de cada lugar, para desplegar todo el arsenal, vamos a decir en buen sentido, que tiene cada institución, que complementados unos con otros, sin duda que actúan mucho mejor, ¿no?
0: Pero usted dice que el caso de María Dolores es como un concentrado de todo ese tipo de convenios y acuerdos.
12: Sí. Es el concentrado más grande porque el predio es el más grande y es el que tiene más alternativas. Si yo le digo el Timote y la Casilla, tienen un banco de forraje específico con una de las cosas que vamos a llevar adelante en María Dolores, uno de los componentes de María Dolores, frente a los 3, 4 o 5 componentes que tenemos ahora en María Dolores.
0: En definitiva, de las 4.400 hectáreas, ¿cuántas están ya en uso por el instituto?
12: Hay 2.000 que ya están en rotación agrícola entre los bancos de forraje y la adecuación de suelos para los tambos. Y bueno, esas 2.000 son lo que tenemos hoy en marcha.
0: ¿Y a cuántas se va a llegar?
12: A las 4.400, 4, a todas.
0: ¿Y con qué resultados? Esa es otra pregunta que aparece en los mensajes de los oyentes.
12: Está bueno aclarar una cosa, que estos fondos son propios del instituto. O sea, sin ser la colaboración, porque ni siquiera los 32 millones vienen de rentas generales. Hay un componente importante de eso que eran ahorros del instituto y que se generan entre lo que pagan los colonos de renta, lo que se paga de gasto operativo del instituto. Ahí sobran aproximadamente unos 7 millones de dólares por año de las rentas que pagan los colonos, que es parte también se destina a proyectos de desarrollo, a compra de animales, a pastura, a financiar equipos de riego, por ejemplo, también, ¿no?
0: Bueno, pero en el caso de María Dolores, ¿cómo vienen dando los números hasta ahora?
12: Y los números vienen bien, o sea, las rentas se van a cobrar a fin de... Cuando se termina el cultivo de maíz ahora, los productores pagan la renta, los 127 dólares de renta agrícola, más los 138 dólares de renta de riego. O sea, el acuerdo con ellos es que se paga al final del cultivo.
0: Ahí está, pero...
12: Eso van a ser los primeros ingresos que vamos a tener de María Dolores. Otros ingresos que vamos a tener de María Dolores es la corta de los montes. María Dolores tiene un área muy importante de montes de eucalipto que se están haciendo los pliegos para la licitación y se van a cortar todos los montes que están con capacidad productiva, ¿no?
0: Bueno, pero justamente la pregunta de los oyentes apunta a saber qué va a ocurrir entre ingresos y egresos. Colonización está poniendo dinero allí en María Dolores.
12: Colonización está poniendo dinero en algunas inversiones, o sea que esas son de retorno más lento, pero de retorno. O sea, en María Dolores ahora van a entrar de la cuenta que le hice de 1.188 por 250 dólares, van a entrar unos 300.000 dólares. Va a ser el primer ingreso que vamos a tener de María Dolores.
0: ¿Cuántas personas están trabajando en María Dolores hoy?
12: No lo sé, porque la mayoría la manejan las propias gremiales. O sea, de María Dolores hay un sereno, hay dos serenos, porque hay uno en cada casa, y el administrador de María Dolores tiene un sueldo compartido con las gremiales, que era el encargado de la estancia anterior, que hoy está trabajando con un sueldo contratado por el instituto, pero como el instituto tiene sueldos muy bajos, las gremiales le pagan todo la parte operativa de desarrollo, ¿no?
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0: Acá estoy mirando mensajes de los oyentes. Por ejemplo, este de Gonzalo, que dice: el imaginario urbano sobre el Instituto Nacional de Colonización está basado en la ignorancia y el preconcepto. Desde hace décadas, el Instituto de Colonización apoya a pequeños productores aportándoles la escala necesaria para ser competitivos. Hay que recordar a don Silvio Anguila, cuando hace ya 40 años, siendo presidente, impulsó esta modalidad de trabajo mediante campos de recría y bancos de forraje.
12: Sí, totalmente de acuerdo. Ojalá tomáramos ese criterio de que trascienda los periodos electorales del instituto y tuviera el instituto una política de Estado, que todos estuviéramos de acuerdo en qué instituto, o por lo menos no vamos a estar de acuerdo en muchos detalles, pero sí en el marco global. Como cuando se votó la ley, tampoco todo el parlamento de aquella época estuvo de acuerdo en la creación del instituto. Pero sí creo que hay una masa importante de gente que comparte el criterio de la ayuda y la colonización con este criterio de llevar desarrollo a las zonas más despobladas del país.
0: Enseguida, en la última parte, quiero preguntarle a propósito de las nuevas compras de tierras que ha estado comunicando últimamente el instituto.
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10: Llegamos a la tercera y última parte de la entrevista con Alejandro Henry, presidente del Instituto Nacional de Colonización, ingeniero agrónomo, que fue productor agrícola y lechero. Y que sigue siendo, me agrega, concretamente, ¿de dónde?
11: En La Valleja, en Gaitán, la zona de Gaitán, cerca de donde va la represa.
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10: Vuelvo a las preguntas de los oyentes, ingeniero Henry. Por ejemplo, nos hace notar alguno de ellos que en un campo no toda el área es productiva, ¿no?
11: Sí, siempre hay.
10: Hay caminería, bueno, hay cursos de agua, etcétera. ¿Qué porcentaje es efectivamente tierra productiva en el caso de María Dolores?
11: Y bueno, un área muy importante porque incluso tampoco se ha hecho el fraccionamiento. O sea, cuando hagamos el fraccionamiento, toda el área de caminería, ingreso a los tambos, todo eso, ahí pasamos a tener más área improductiva. Pero hoy las 4.400 hectáreas están prácticamente todas utilizables, ¿no? Sin ser alguna pequeña área inundable, pero muy pequeña, en realidad es prácticamente el 100%.
10: Otro de los mensajes, Martín, concretamente, va a preguntarle por estudio de impacto económico y social de todos estos proyectos, o del proyecto en su conjunto de María Dolores.
11: Bueno, la verdad que es muy interesante la pregunta y creo que nos debemos una investigación socioeconómica a fondo del impacto de este tipo de inversiones. Es una inversión muy grande que hace el Estado y tener datos objetivos de cómo repercute, creo que es un tema de interés nacional, diría, porque no se trata de una pequeña inversión, no se trata de una ayuda, se trata de realmente una inversión de 32,5 millones de dólares, que nosotros tenemos muchas expectativas de que pueda ser altamente rentable, de acuerdo a las experiencias anteriores, de acuerdo a cómo se han desarrollado experiencias anteriores. Siempre ponemos el caso del Timote, donde una estancia de 4.000 hectáreas se transformó en 26 unidades lecheras que hoy remiten 12 millones de litros, que son aproximadamente 30 puestos en la industria de trabajo, además de los 30 o 40 que generan en las propias unidades lecheras, más allá de los propios productores, de una escuela que estaba prácticamente al cerrarse hace 10 años, hoy tiene 21 niños y hay 7 niños que van a otra escuela porque esa escuela la llenaron, vamos a decir de alguna manera, enfrente a la colonia del Timote, en el límite de Florida con Durazno. O sea, una zona compleja se transformó en un polo de desarrollo y hoy le está produciendo no solo a esos 26 familias, sino que esas 26 familias se transformaron en agentes económicos.
10: Ahora, ¿esos estudios de impacto económico y social no deberían ser previos al encare, por ejemplo, de un establecimiento nuevo?
11: Sí, o sea, acá hay un estudio previo en base a un estudio esperado de resultado. O sea, acá se hace un proyecto, creo que el proyecto es conservador, que el proyecto que se hizo se va a alcanzar antes los resultados del mismo, pero yo creo que lo que debemos profundizar en el resto de los impactos, porque un proyecto así no es la cantidad de productores y solo, que hay que ver cómo impactan al resto de la sociedad, cómo se transforma ese producto que se genera, y cuánto realmente, todo eso se puede calcular haciendo un estudio serio. Por supuesto que no lo haga colonización, que lo hagan instituciones
10: externas. ¿Está previsto? ¿Se compromete que va a haber esa rendición de cuentas, entre comillas?
11: Me encantaría, algo hemos conversado ya con algunas instituciones para empezar a hacer un análisis en el largo plazo.
10: Para terminar, y queda para ampliar en otra entrevista más adelante, ¿qué está ocurriendo con las nuevas incorporaciones de tierras? Ustedes hicieron anuncios hace pocos días.
11: Pocos días. Hace el 26 de marzo se compraron 890 hectáreas en Paysandú, en Cuchilla del Fuego, en zona de Basalto. Tuvimos la semana pasada visitando ese predio, que ya se le anexaron una fracción que ya era del instituto, que había quedado libre, de 500 hectáreas. Se conformó un campo de 1.400 hectáreas, que la idea nuestra era formar un campo de recría. Fuimos al territorio y empezamos a conversar con las organizaciones sociales del mismo, a conversar con los propios primeros beneficiarios. O sea, fuimos a la llegada de 614 terneras, que son las que están iniciando, 17 productores pastoreantes, algunos colonos, productores de la zona, que pequeños productores, que enviaron estas 600 animales. Ellos mismos lo repartieron en 4 potreros con alambrados eléctricos, pintaron la casa, arreglaron los galpones, la verdad que arreglaron bastante las mangas para recibir el ganado. Han realizado un trabajo ellos mismos, los 17 productores en este caso, muy interesante, y tenemos la posibilidad de agregar 1.000 hectáreas más a ese campo, y ahí sí conformar una unidad de 2.400 hectáreas en el centro de Paysandú como campo de recría, que es mucho mejor de lo que yo me imaginaba, la calidad del campo, la pastura que tiene el campo y el tipo de suelos. Creo que está subestimado en cuanto al potencial que tienen esos suelos, ¿no?
10: También en estas noticias de los últimos días usted habló de recuperación de campos en varios puntos del país. Punta Negra en Maldonado, Quillón en San José, Las Cañas en Río Negro, otras en Rocha. ¿Qué es eso de recuperar tierras?
11: En realidad reestructurar el destino de esas tierras. Son tierras que tienen o que podrían tener un destino mucho mejor en otras actividades no agropecuarias, por la ubicación que tienen, que podrían tener un destino turístico, y es lo que estamos conversando con las intendencias, donde están ubicadas esas tierras como forma de ayudar al desarrollo turístico de esas zonas, y colonización, recibir un dinero que le permita hacer una colonización del agro en zonas más productivas desde el punto de vista agropecuario.
10: O sea, son tierras del instituto.
11: Exacto.
10: ¿Que van a tener qué destino? ¿Que van a ser objeto de qué tipo de operación?
11: Queremos darle un destino turístico en alianza con las intendencias, de acuerdo a sus planes de desarrollo territorial, de ordenamiento territorial. Y bueno, estamos conversando en proyectos concretos en Quillú, en Las Cañas, en Punta Negra, tuvimos la semana pasada con el intendente Abella, y bueno, y algunos otros que están más verdes, pero estos proyectos están bastante avanzados.
10: O sea, ¿dejarían la actividad que hasta ahora ha caracterizado esos predios?
11: Sí, dejarían la actividad agropecuaria para destinarse a la actividad turística.
10: Queda para otra entrevista que usted nos aporte más detalles, porque claro, genera mucha curiosidad, ¿no? Y lo último, ¿qué volumen de compras tiene previsto el Instituto de Colonización este año?
11: Este año las 890 hectáreas van a ser las que compramos, en acuerdo con el Ministerio de Economía y la Oficina de Planeamiento y Presupuesto, en base a una situación del país que pensamos que no es el año más adecuado para seguir con este ritmo que arrancamos demasiado intenso, vamos a decir, porque en realidad el 25 se pagaron más de 10.000 hectáreas, para que algún senador quede contento con la terminología que uso.
10: Este año entonces 900 y punto.
11: Este año 890 y punto. Y el año que viene, sí, en el 27 ya tenemos previstas algunas inversiones importantes.
10: Ingeniero agrónomo Alejandro Henry, presidente del directorio del Instituto Nacional de Colonización, le agradezco que nos haya acompañado esta mañana.
11: Un gusto haber estado en tu programa, Emiliano.
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10: Ponemos pausa por acá en la emisión en conjunto con Océano FM 93.9, que vamos a retomar mañana a las 7. Ahora allí está pronta la propuesta de Somos Música. Acá en Radio Mundo continuamos en perspectiva y lo que viene es la tertulia.
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7: 12 minutos faltan ahora para las 10 de la mañana.
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7: No levanta la temperatura, ¿eh? 8 grados tenemos acá en Montevideo, pero 3 la sensación térmica. Acá, excepto Juan, que está de manga corta, todos vinieron quejándose del frío, ¿no?
9: Juan tiene el termostato roto, está de remerita.
10: Tiene una explicación. Yo vine
11: de Rivera.
10: No. Yo vine caminando. Cuando entré al edificio, hay 55 grados. Sí, casi me da un síncope. En lo que subí al segundo piso, estaba transpirando.
9: Subió con no usa la ropa. Ropa. Por un tema filosófico.
10: Y acá adentro hay 22, 23 grados. Está lindo acá adentro.
9: No, es verdad, pero
7: sí, pero de ahí a la remera no.
10: Yo disfruto el frío.
7: Teresa, allá en Piriápolis, ¿cómo está?
10: Abrazado un
12: Piriápolis. Helando también. Y lloviendo.
7: Ah, ¿está lloviendo? Muy bueno. Chaparrones que se nos vienen a nosotros, en cualquier momento, porque para hoy está
12: previsto. Ahora atenúa un poco, pero cuando yo me levanté llovía, en serio. Ahora te diría que es una llovizna, fuerte, pero llovía.
7: Bien.
12: Pero sí llueve.
10: Hace falta agua.
7: ¿Trajeron paraguas? No. ¿Hace falta agua?
10: No. Sí, siempre hace falta agua.
9: Escuchamos recién al presidente de colonización, hace falta agua.
7: Bien, muy bien.
9: Hicimos los deberes.
7: Estaban atentos. No, me daban charla solo a mí en la previa. Pero estaban escuchando.
9: Pero no lo vamos a decir en público.
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7: Todo pronto para comenzar esta tertulia de martes 23 de junio de 2026. Vamos con los saludos. Gonzalo Baroni, ¿cómo andas, Gonzalo? ¿Todo bien?
9: Muy buenos días. Espero que estén bien.
7: Leonardo Neco Costa, ¿todo bien?
13: Buenos días y carboneras mañanas.
7: Opa, mirá cómo arrancamos. Mirá.
9: Arrancó los deportes menores.
7: Ojo que te apagan el micrófono, ¿eh? Mirá que acá tenemos un... El equipo, en el equipo hay varios aguateros, te diré. Ah, hinchas sí. De Peñarol y de aguateros. Claro, pues,
9: qué combinación, ¿eh?
7: Sí, claro. Sí, ha pasado, ¿no?
13: Yo conozco mucha gente. Sí, mucha
9: no
13: gente.
9: Quiero adjetivar, pero es una combinación compleja. Es una combinación compleja.
10: Relata la tristeza de la selección, ¿no? Que estemos prestando la atención al básquetbol en este momento. Relata el mal nivel de nuestro combinado nacional. Dios
13: tal cual.
7: Juan Erosa, ¿cómo andas, Juan? ¿Todo bien?
10: Vamos a decir que ando bien, futbolísticamente muy triste.
7: Bueno, ya hicimos catarsis ahí en la previa. Teresa Herrera, ¿cómo?

0: Ejecutivo resolvió utilizar vehículos blindados del ejército en patrullajes policiales en zonas de Montevideo más afectadas por la delincuencia y los enfrentamientos entre bandas. La medida, que fue anunciada el jueves pasado por el ministro del Interior, Carlos Negro, durante su comparecencia ante la Comisión de Seguridad de Diputados, se conoció ayer cuando el semanario Búsqueda la divulgó a partir de la versión taquigráfica. Luego de esa publicación, la noticia fue confirmada por el presidente Yamandú Orsi. En sus redes sociales, el mandatario explicó que la decisión fue adoptada junto con los ministros del Interior, de Defensa Nacional y de Economía para redoblar el combate contra el crimen organizado. Se utilizarán 12 vehículos Mamba del Ejército que estarán bajo mando de la Policía Nacional. Las unidades serán conducidas por militares que cuentan con la capacitación especial necesaria, pero los operativos serán exclusivamente policiales. Los blindados se incorporarán a los operativos Atenea en el Cerro y Dominio en Marconi. Estas estrategias combinan tareas de inteligencia, prevención de homicidios y controles territoriales. Los vehículos fueron donados por Estados Unidos en 2024 y estaban destinados originalmente a misiones de paz en Naciones Unidas. Hoy, más temprano, aquí en Perspectiva, el diputado del MPP, Nicolás Mesa, que preside la Comisión de Seguridad y Convivencia, descartó que se trate de una militarización de la seguridad pública y detalló cómo se utilizarán estos vehículos.
1: Hay que aclarar que esos vehículos también se van a adecuar para el trabajo policial, o sea, no van a utilizar el armamento de combate que tienen o que se utiliza en una misión internacional, ¿no? O sea, es el vehículo incluso va a llevar la referencia, va a estar ploteado con Policía Nacional, porque son operativos que lleva adelante la Policía Nacional con inteligencia de la policía, con efectivos de la policía.
0: Bueno, ¿cómo vieron esta novedad? ¿Qué les pareció? ¿Quién quiere romper el hielo?
2: Yo.
0: Dale, Nico.
2: A mí me parece una buena idea de, en todo lo que sea tema de seguridad, utilizar todos los instrumentos y las herramientas que tenga el Estado para tener presencia en los barrios en donde justamente el crimen organizado o organizaciones que criminales evitan la entrada del Estado, por un lado, y le hacen la vida imposible a los ciudadanos que no forman parte de esas organizaciones. Por tanto, en principio me parece una buena idea. Me llama la atención el complejo de culpa que tiene la izquierda en decir vamos a utilizar todas las herramientas, porque venimos perdiendo, el Estado viene perdiendo contra ciertas organizaciones en algunos barrios, y vemos a alguien que tiene un gregre para decir Gregorio, le da una vuelta, digo, esto es, el Estado tiene que tener presencia, tenemos instrumentos de parte del Ejército Nacional que no están siendo utilizados para lo que teóricamente habían sido donados, y bueno, utilizar todas las herramientas a mí no me parece mal, y diría más, y haría un paso más, y estaría que el Ejército haga más cosas. Yo no tengo ningún miedo en decirlo, y me parece que estas reacciones del diputado, también escuché alguna senadora del Frente, tienen un sentimiento de culpa horrendo, horrendo. Le tienen un miedo al Ejército y esto es una herramienta totalmente diferente.
0: A ver, Juan.
3: No, que la izquierda le tenga miedo o tenga cierto reparo con las Fuerzas Armadas, sobre todo gente de determinada edad, a mí no me parece extraño, Neco. O sea, me parece que tiene todo el sentido del mundo.
2: Este muchacho tenía no existía la dictadura.
3: No estoy hablando de Mesa, estoy hablando de otra gente y de otra parte del campo social que integra o que vota o que apoya o que es parte de la izquierda uruguaya. Yo, conceptualmente entiendo que las Fuerzas Armadas tienen un rol muy claro y sus recursos tienen un rol muy claro, constitucionalmente definido y estratégicamente definido, que tiene que ver con la protección de la nación y de la república de fronteras hacia afuera. Eso es lo que yo entiendo conceptualmente que debe ser las actividades de las Fuerzas Armadas y todos sus recursos. Después que las Fuerzas Armadas se combinan con fuerzas civiles o cumplen tareas intermedias con el patrullaje de frontera, el cuidado de las costas, con prefectura, etcétera, eso es una cosa normal, yo no creo que haya nada raro en esto. Quizá no estoy de acuerdo con que los recursos de las Fuerzas Armadas se utilicen para tareas de seguridad interna. Eso por un lado, pero no me parece ninguna cosa novedosa, ni me parece que haya ninguna

0: gravedad superior en probar estrategias complementarias o diferentes. Tampoco, y ahí sí tengo un matiz un poco más relevante, me parece que yo no creo que los problemas de convivencia, de seguridad pública y de combate al narcotráfico tengan que ver con el tamaño de las tanquetas que recorran o la estética que estas tengan. O sea, no creo que se controle o que se logren soluciones por ahí. Yo sí creo hace tiempo que algunos barrios de Montevideo deberían estar sitiados, o sea, debería haber un control para entrar y salir que tuviera un filtro policial, eso estoy convencido, porque me parece que es la única manera que hay efectivamente de controlar qué es lo que entra y sale de esos lugares. Pero eso creo que lo tiene que hacer la policía, y tiene, creo que, todos los medios, y si no tiene los medios hay que generarlos. Pero sí me empieza a preocupar un poco la instalación de un discurso o una noción de que esto se arregla con coraje, se arregla con presencia, ¿no? Hace unos días salió Ojeda, creo que también en función de esto, de esta medida, a decir, bueno, es hora del combate corajudo al narcotráfico. Todos los combates corajudos han salido horrible, el narcotráfico te pervierte, te corrompe, te destruye las instituciones. A mí me parece que la sociedad uruguaya necesita un debate mucho más honesto y asumir que esto es una cosa con la que hay que convivir y que lo que hay que hacer es ordenar. Lo que hay que hacer es ordenar, que lo que ha dado mejores resultados en Argentina, que tiene una tasa de homicidios muchísimo más baja de la nuestra, en México, que viene la tasa de homicidios decayendo de una manera permanente. Entonces yo creo que lo que nosotros necesitamos es ponernos de acuerdo en que esto no se soluciona de manera corajuda o con más y más y más presencia policial, sí con control, sí con orden, pero lo que hay que es buscarle la vuelta es por otro lado.
1: Teresa.
2: A ver, esto tiene varias dimensiones, ¿no? Por un lado, el Plan Nacional en torno del Ministerio, digo, alertaba sobre la militaridad. No me acuerdo si era el plan o el estudio que hizo Rogido y otros.
1: El Plan Nacional.
2: Sí, digo, pero alertaba sobre el tema de la militarización y descartaba el aspecto de la militarización. Yo entiendo que esto no es militarización. Digo, antes de que les comedia ayer, no es militarización. Sí. No es eso, yo digo, entiendo que no es. Pero me parece que la experiencia histórica, la experiencia, digo, de otros países, lamentable, demuestra que cuando se empieza con un pasito, después se sigue con el otro, con el otro, con el otro. Y yo comparto lo que dice Juan, de ninguna manera esto es el tema del crimen organizado, del cual su expresión, digo, que nos tiene más preocupados es el narcotráfico, pero que hay otras expresiones sin duda alguna, se soluciona solo con lo punitivo, solo con lo represivo. Las hordas de jóvenes que se sienten atraídos por participar en este tipo de organizaciones se sienten, entre otras cosas, atraídos porque no tienen otras alternativas mejores y porque muchas veces se ven obligados a eso, como es el caso de las mujeres con el narcomenudeo y todo lo demás, digo, con presiones y con... Entonces, en realidad, lo que yo sigo sin ver, más allá de la anécdota de las unidades estas blindadas, lo que sigo sin ver es, más allá de algún esfuerzo aislado, esto que se está haciendo ahora, de más barrios, no digo, pero sigo sin ver una respuesta integral y institucional, además, entre las distintas instituciones del Estado. Esto no es solo mientras sigamos pensando que esto es solo un problema de las fuerzas represivas, ya sea del Ministerio del Interior o se quieran incorporar al mejor estilo modelo Bukele en las Fuerzas Armadas, y, o bueno, lo que se está planteando ahora, no me quiero adelantar al segundo tema, pero en Colombia, mientras se siga pensando en eso, me parece que no. Entonces, me gustaría que el plan no fuera letra muerta, me gustaría que el plan realmente se implementara teniendo en cuenta a las otras instituciones. El gran problema que tenemos en Uruguay con los temas de violencia es la falta de articulación entre las instituciones. Ese es el gran problema. Y mientras no entendamos que ese es el gran problema en todas las expresiones de violencia, vamos a seguir con esta problemática. Tenemos que crear lugares para poder recapturar los espacios públicos, los barrios que han sido tomados por el narco y todo lo demás. No se alcanza con entrar con tanquetas. Pero tiene que ser mucho más integral y además está escrito, está puesto. Entonces, ¿por qué no se implementa?
1: Gonzalo.
3: Me toca mirarlo desde un lado que es una posición que a veces puede ser más compleja, porque la medida me parece correcta, me parece que está alineada con una actitud propositiva, una actitud que sí, que para mí es importante en temas de seguridad, dar señales claras, positivas hacia adelante, decir, bueno, el Estado es el que manda, por algo el monopolio de la fuerza recae en el Estado y no recae en bandas, organizaciones delictivas y demás. Segundo, algo, y tomo una frase textual que decía Teresa recién, lo represivo y lo punitivo, algo que no está pasando en Uruguay, ni hay demasiado punitivo, ni hay demasiado represivo, porque hasta este momento, y es algo que reclama la sociedad, no está viendo una actitud demasiado represiva con los delitos más graves, en este caso con el control territorial por algunas bandas. Después hay un tema, más allá de esta pequeña introducción, yo creo que hay dos cosas, uno lo instrumental y uno lo político ideológico. Voy de pronto al instrumental. Hace ya 24 horas que estamos escuchando, bueno, ahora hace pocos minutos al presidente en la Cámara de Diputados de la Comisión de Seguridad y Convivencia, que yo creo que naturalmente como vocero sale a decir, bueno, el Ministerio del Interior nos informó esto, vamos a hacer esto, preguntas que puede contestar, preguntas que no, pero sale a dar la cara. Pero después hay una serie de legisladores que salieron a hablar. Yo ayer veía, por ejemplo, al diputado Zavala que decía, bueno, el ejército va a ser el Uber de la policía. Tenemos diálogo social hasta para hablar de si las palmeras y el picudo y no sé qué y no sé cuánto, y vos estás en un cuartel sentado como oficial o como chofer de uno de estos camiones blindados o lo que le quieran, o unidades militares, y sentís que un diputado nacional dice que los militares van a ser el Uber de los policías. Tomate 5 minutos de explicarle a la barra, de decirle, che, mirá, no vas a hacer el Uber. Después estuvieron en un intríngulis de, no, miren que esto no es militarización. ¿Por qué? Porque no es que el Ministerio de Defensa le va a pasar cosas militares al Ministerio del Interior, sino que van a utilizar, y aparte el diputado, el presidente de la Cámara, Mesa, que decía, no, bueno, los van a plotear los camiones, esto, y para que no parezcan tan militares. Entonces, ¿para qué llevamos cosas militares? Para que no parezcan militares, y todo el tiempo estamos aclarando que no es militarización. Entonces, caemos nuevamente a estas cosas muy uruguayas de, tenemos ideas interesantes, pero a mi barra no la puedo enojar. Porque yo me imagino, Teresa capaz no está pasando tanto frío en Piriápolis, pero debe tener una calentura bárbara. Porque yo me imagino gente muy afín con determinados perfiles ideológicos que agarran y sienten, bueno, mirá que vamos a mandar tanques a algunos barrios de Montevideo que son los más complicados. Ya los están señalando, ya los están diciendo. Vamos a mandar tanques y después estamos 24 horas explicando, bueno, son policías, pero en realidad manejados por militares y en realidad esto fueron tanques que fueron donados por el Comando Sur de los Estados Unidos. Comando Sur, palabra pesadísima para la izquierda uruguaya. Entonces, hay como un montón de cosas que yo me imagino que este 25 de agosto, entre el portaaviones, los tanques en los barrios, un montón de cosas, va a ser complicado. Porque me imagino a la señora que está a 5 cuadras de mi casa, en uno de los comités más renombrados en Montevideo, que junta unos mangos, lindo, esa cosa linda, militante, vendiendo torta frita para pintar pasacalle, para no sé qué, que le caen todos estos baldazos. La Hyundai, el portaaviones, el tanque de guerra. Y vos decís, y ahí paso a la segunda parte, la desfiguración ideológica que está teniendo en algún caso por empezar a oler que la sociedad está pidiendo una mano dura. Uh-huh. Y las elecciones se ganan por votos, estamos de acuerdo. El tema es que si toda la vida te jactaste que los planes, el diálogo, los congresos, hay que discutir, las bases, los comités, no sé qué, pero después, bueno, como también dijo el diputado en esta entrevista anterior, Bueno, en los planes del Frente Amplio en realidad no dice la letra chicas, cómo se va a aplicar, dice lo que vamos a hacer, pero en realidad... Entonces vuelvo a la señora que junta los mangos de la torta frita, todos los 25 de agosto, que junta al de la murga, que va y se junta y hace un montón de cosas, y hacen todo un esfuerzo político, que es muy lindo para el Uruguay que haya actividad política de este tipo, pero sin embargo después los que ejecutan terminan agarrando y dicen, bueno, todo esto que discutieron es gente que está bueno. No es tan importante para... Y terminamos agarrando y públicamente diciendo que los militares van a ser Uber. Qué bueno que en definitiva la senadora Betiana Díaz no, diciendo, bueno, lo que pasa es que la oposición no entiende de esto. Después otro diputado, como tuiteó ayer de noche, que lo mirábamos un poco en la previa, diciéndole fracasado al hijo de la arañada. O sea, entonces entramos en una discusión que en realidad después cuando la gente se enoja de que los políticos no representan, primero... La primera en casa, esto es como el truco. Los militantes del Frente Amplio que acumulan, se juntan, discuten, se calientan, están de acuerdo, se pelean entre la familia, cosas, no sé qué, arman un plan de un programa de gobierno del Frente Amplio y después agarra, viene uno y dice, no se preocupen que vamos a plotear las tanquetas. Bueno, me parece que pierde un poquito de sentido toda esta discusión política.
1: Teresa estaba levantando la mano desde hace...
3: Perdón, Teresa, que te nombré, pero me imagino... A veces las temperaturas.
2: Estoy levantando la mano por una alusión, porque en realidad yo no soy militante del Frente Amplio, empecemos por ahí.
3: Yo no dije que eras militante, dije que te sentías más adepta a algunas visiones políticas.
2: Soy.
3: Por eso, no dije militante.
2: Obviamente. Pero más allá de eso, digo, yo sí tengo bronca por la camioneta, mucha más bronca tengo por el proyecto de reforma del CPP. Así que en realidad, digo, y por la tanqueta. Recién lo acabo de decir. Yo no estoy diciendo que no haya que reprimir, que no haya que ser punitivo. Digo, caramba, si son punitivos. Tenemos las cárceles desbordadas. No entiendo cuál es tu lectura, perdón, acerca de que no hay punitivismo, porque digo, si no, no tendríamos las cárceles desbordadas que tenemos. Tenemos un promedio de personas encarceladas, digo, récords en varios países. Por encima de varios países. O sea que en realidad, digo, lo punitivo acá está. El problema es que no está funcionando. Como no funciona en ninguno de los otros países, los países que han logrado por lo menos tener una especie de statu quo con respecto a estos temas, no ha sido a través de lo punitivo. Digo, hay muchos estudios al respecto. Ha sido a través de poder aumentar la presencia institucional en determinados territorios y... pero no una presencia institucional solo con la fuerza de choque o con la fuerza, sino una presencia institucional de todo el Estado, pero además negociando. Y eso los puedo traer los estudios que ha realizado Luna, por ejemplo, ¿no? Digo, sobre estos temas.
3: Pero vos decís que con el tanque van a caer a golpearle la puerta al narco, le van a decir, hola, venimos a negociar. No entiendo esa parte, Teresa, porque yo estoy de acuerdo que hay que sentarse y discutir estas cosas y es más interesante.
2: Yo lo que digo es que además, perdón y con todo respeto, a mí, lo que dicen si el Uber o no el Uber, digo, ese es nuestro problema. Estamos discutiendo si fulanito dijo esto, si menganito dijo lo otro, si perenganita dijo tal cosa. Y no estamos discutiendo lo de fondo. Seguimos empantanados en un partido de tenis o de ping-pong, donde la gente mira cómo fulanito dice esto, perenganito le contesta, menganito dice esto otro, perenganito. Y los problemas de fondo seguimos sin solucionarlos. Entonces, digo, yo la verdad, como no soy ni política ni militante, sí soy militante en lo que tiene que ver con lo político, no soy política partidaria, ¿verdad? Soy militante de los derechos humanos de las mujeres, niñas, niñas y adolescentes. Digo, la verdad, estamos cansadas, todos estamos cansados de esta discusión que no conduce a nada. ¿Hasta cuándo no se van a poner a trabajar realmente en las soluciones de fondo? Siguen empantanados en que si dijo esto, si dijo lo otro, en temas que además no son de fondo, son de forma.
1: A ver, Juan, dale.
0: Sí, no sé, yo creo que la hora del chicaneo político se terminó. Yo tengo un montón de cosas podría tener un montón de cosas para contestar algunas de las cosas que mencionaba Gonzalo recién. Yo elijo no hacerlo, creo que nada, no es constructivo, no nos aporta, los gobiernos tienen errores ahí de todos los niveles, sí, las militancias tienen sus enojos, ni hablar. creo que la izquierda uruguaya en los últimos años ha procesado una transformación de la concepción del crimen. En determinado momento había una lectura de que había un montón de gente que delinquía producto de que el sistema lo orillaba a dejarle esa única opción. Eso podía ser nihilista, infantilista, ponele. En determinado momento yo creo que tenía algo de sentido. Creo que de un tiempo a esta parte la sociedad en su conjunto se ha dado cuenta de que hay unos tipos que están absolutamente de vivo, que se están haciendo mega millonarios a costa de pudrirnos la sociedad, al resto de las personas que elegimos hacer las cosas correctamente y ajustados a derecho. Entonces creo que hay cosas que van en sintonía de un cambio social que tiene que ver con modificar la respuesta del Estado frente al nivel de conflictividad y de delincuencia. Lo que yo me tenía pensado poner sobre la mesa en esta segunda reflexión, creo que Teresa fue muy clara en un conjunto de cosas, sobre todo en las consecuencias del carácter extremadamente punitivo que tiene el Uruguay. Lo estamos viendo, lo vemos en la cantidad de presos que tenemos y lo vemos en la cantidad de gente que tenemos viviendo en la calle, porque una cosa no se puede ver separada de la otra. Tiene que ver con que nuestro combate al narcotráfico siempre tiene que ver con una respuesta policial. Y no tenemos una sola propaganda estatal pública contra el consumo de drogas. No tenemos una sola política que ataque a la demanda de lo que estos tipos venden y que es lo que les da de comer. Entonces, hasta que nosotros no empecemos a pensar que capaz que, como en determinado momento desestimulamos el cigarro, tenemos que tratar de convencer a la gente de que no consuma drogas y deje de financiar al narcotráfico y al crimen organizado, me parece que hay un conjunto de políticas que están quedando rendas. El narco vive de la gente que le compra. Y la gente que le compra pasta base son un puñadito. Pero la gente que le compra cocaína, que le compra marihuana, que le compra LSD, que le compra las pastis, que le compra las tripas, es otro montón de gente. Y están mucho más cerca de los que elegimos ir a trabajar 8 horas por día, tener un título universitario, ¿no? O sea, me parece que hasta que nosotros no tengamos políticas orientadas a el combate al consumo de drogas, que no tenemos ni una sola política pública dedicada fuertemente hacia la sociedad a desestimular el consumo de drogas, no vamos a lograr resultados demasiado relevantes.
4: Simplemente, Juan, yo creo que hay políticas públicas en materia de drogas desde hace muchos años, pero bueno, no es el tema a discutir ahora. Quiero hacer esa salvaguarda, sobre todo porque le tengo un gran respeto al secretario nacional de drogas, Gabriel Rossi, que es un técnico de primer nivel y que sé que está haciendo cosas importantes que quizás no se estén mostrando, es otro tema. Pero bueno, no voy a ser de abogado de Gabriel. Yo creo que el debate acá pasa un poco por lo que decía Gonzalo, ese sentimiento de culpa que tienen de llamar las cosas por su nombre. Que me parece que el Poder Ejecutivo se da cuenta de que la respuesta tiene que ser no solo instrumentalmente utilizando estas herramientas, sino también políticamente, dando una señal. Yo creo que esto es claramente de parte del ministro del presidente, del ministro del Interior, mandando una señal. Porque obviamente el tema de seguridad es un tema que le preocupa a todo el mundo. Es cierto que el nivel de prisionización en Uruguay es altísimo, pero el nivel, digamos, de la política que hay en materia de cárceles es pésima. Entonces, por más que vos sigas acumulando gente en las cárceles, si no haces otra cosa, lo único que vas a tener mayor tasa de prisionización y peores resultados. Entonces, obviamente que el tema con estas tanquetas o lo que sea no se va a solucionar el tema de seguridad, porque es simplemente un instrumento más. Y si lo mirás con un instrumento más, tendrías que sacarle todo sentimiento de culpa y estar pensando que no es militarización. Yo creo que la propia discusión le hace mal el tema. Por tanto, hay que ver qué resultados tiene. Creo que además el Ministerio del Interior dijo algo que no estamos discutiendo, que es que esto va acompañado de operativos de inteligencia, uh-huh. Que no es simplemente la introducción de tanquetas en un barrio, sino que va de la mano de todo un proceso de abordaje de estos en operativos que tienen nombres muy, muy policiales, que no los recuerdo. Pero, por tanto, no es que esto va, creo que quiero creer que va de la mano de toda una política de abordaje integral del barrio. En materia de seguridad, no en materia social, que no sé si esto va o no unido a más barrios, no lo tengo claro eso.
3: Yo simplemente por una alusión y después por un comentario. Yo, Juan, si lo sentiste como una chicana, lamento, pero no es una chicana, es simplemente un análisis de lo que después aparte vamos a derivar en el segundo tema, que es cómo hay una transformación del discurso político que en campaña termina siendo una cosa y en el accionar es otra. Entonces, yo creo que al revés, para mí... Lo que intentaba hacer es más un llamado de atención, como diciendo, me parece que hay un corrimiento de eje importante que entiendo que ni siquiera es sano para el sistema político. Yo no creo que deba pasar lo que pasa en muchos países de la región, que todos están corridos hacia un eje más represivo, punitivo y demás. Yo creo que tiene que haber un espectro mucho más amplio. Hay cosas que naturalmente los perfiles o los gobiernos de izquierda pueden hacer que a veces a los perfiles o gobiernos de derecha no, y viceversa. Entonces, esto es como una discusión más republicana de la alternancia del poder, las distintas visiones, la representatividad y demás. Entonces, el agarrar y borrar con el codo lo que se escribió con la mano, me parece que esto es una discusión. Y el sentido de culpa que decía muy bien Neko, el sentimiento de bueno, tenemos esta idea, hay como una vergüenza, tenemos esta idea, pero bueno, y después le bajamos 32 revoluciones porque en realidad la barra se me va a enojar y no sé qué, tampoco está bueno, porque a mí, si el ministro negro lo dice en una comisión como lo dijo, y todos los diputados de todo el espectro político, más allá que lo dijo medio entre 50 cosas más en las actas, y no fue que dijo, che, miren que voy a anunciar que voy a hacer esto, y después sale filtrado en la prensa como una comunicación de prensa casi presidencial, y el presidente anunciando cosas a través de medios de prensa cuando tiene comunicación presidencial, y todos nos terminamos enterando que algo que el ministro lo nombró al pasar en una comisión de seguridad y de defensa y seguridad,
1: sí, es cierto, pasó
3: de convivencia
1: desaparecido,
3: lo dijo la pasada, es más, en las actas, en la versión taquigráfica que salieron a la luz, que están colgadas en las redes, ni siquiera tiene como que un orden jerárquico, decir, bueno, voy a anunciar esto, lo nombró como algo más en una conversación en esa comisión, que por suerte quedó en la versión taquigráfica, que ningún diputado se opuso, porque creo que el espectro político entero está bastante de acuerdo con esta situación. Yo creo que la principal discusión es la sorpresa y después la bajada de tonalidad de, bueno, en verdad no están así, lo ploteamos. Y aparte, yo discrepo con una parte de lo que decía Teresa, más allá, yo no quiero ponerme en lugar de qué siente cada uno y demás, pero el militar también es un trabajador que no puede enterarse por la tele, el canal de radio, no sé qué va a hacer con ese tono el chofer o el Uber de un policía, que además ya hay históricamente una visión bastante controversial entre cada una de las fuerzas, la fuerza policial, la fuerza militar, hay una visión muy distinta, hay un anclaje muy distinto, no hay que irse a la dictadura para ya saber que hay una visión distinta, el personal militar tiene condiciones laborales muy distintas al personal policial.
1: Bueno, ahí es un punto clave que tenemos que ver cómo queda, ¿no?
3: El mando policial.
1: Esa decía justamente que estaban todavía afinando el detalle del acuerdo entre los dos ministerios y... que cabía la posibilidad, ¿no?, de que se necesitara una ley específicamente como existe para
3: el diputado Urdala, ¿no? El diputado Urdala salió a decir que ex subsecretario salió a plantear lo que necesariamente tener una ley, porque en realidad son de que son mandos jerárquicos muy muy verticales, tanto la policía como lo militar, son ministerios distintos, con personales distintos, que van a estar en un mismo operativo, que es policial, aclaran todo el tiempo que no es militar, pero imagínense que puede haber una situación donde el mando policial tenga que tomar una decisión policial, pero arriesgada y demás, en defensa de la seguridad de todos nosotros, y le tenga que dar una orden inmediata que puede ser crítica a un mando militar. Y ahí hay como una discusión que en realidad me parece que vamos a tener que ir a algo más profundo. Entonces, me parece que lo instrumental es importante, hay una discusión acá, y termino con una última cosa. Ya en gobiernos anteriores del Frente Amplio, la, pongo comillas, proceso de militarización de algunas partes de la policía ya había comenzado. La policía en particular con sus guardias y en particular con la Guardia Republicana, ya tiene armamento, tanquetas y hasta procedimientos internos que son de carácter militar. Y esto arrancó en el proceso Bonomi mucho antes. ¿Con esto estoy diciendo que estoy en contra, a favor? No, yo estoy diciendo que esto ya sucedía porque se entendió que la policía tenía que tomar determinadas decisiones y determinadas acciones muy distintas a las que estaba tomando. Entonces, esto no es nuevo, creo que viene en una línea que es conveniente. Lo que hay que definir, sí, hay aspectos de implementación y después lo político, que está un poquito en grises.
4: A ver, yo creo que hay un dato que ahora decía Gonzalo y le agrego algo más. Los militares están protegiendo los perímetros de las cárceles. Uh-huh. Y tienen, y ahí sí tienen claramente un protocolo de cómo actuar en caso que tengan
1: una normativa específica.
4: Exactamente,
1: ¿no?
4: Entonces capaz que tengan que pensar en algo parecido a esto, integrándolo en algo que es estatal. Y no comparto que cuando yo leí la expresión el Uber de policía, me pareció una frivolización y una falta de respeto al propio procedimiento, ¿no?
0: Hay un par de cosas. Yo lo decía al principio, me parece que no es menor, y me parece que en parte de las explicaciones o de las atenuantes que algunos representantes del gobierno han puesto sobre esta medida, tiene que ver con contemplar que nosotros estamos utilizando recursos de las Fuerzas Armadas, que tiene un articulado en la Constitución muy claro de para qué deben usarse y cuáles son sus cometidos y sus competencias, para tareas que están por fuera de eso. Entonces, me parece que ahí hay un conjunto de cosas que hay que atender. Yo, de hecho, pensé que en esta conversación íbamos a darle como más trascendencia a eso, a que nosotros estamos traspasando recursos, o sea, partes de las Fuerzas Armadas, en este caso del Ejército, a tareas que no están explicitadas, por lo menos en los cometidos o en el ordenamiento constitucional, ni en sus cartas orgánicas de ninguna de las fuerzas. Ahí hay un tema, que habrá que verlo cómo se resuelve institucionalmente, pero es un tema relevante a atender. Porque incluso si hay un oficial del ejército conduciendo el vehículo y pasa cualquier cosa, ¿no? O sea, un choque, un siniestro, cualquier cosa, o el funcionario se ve lesionado por una decisión que toma un mando policial, hay que ver qué pasa, en qué situación legal y en qué situación, en qué ordenamiento queda eso. Eso es un tema que no es menor de toda esta conversación. Y lo segundo, que yo no creo que el gobierno, ni que el Frente Amplio, ni que los legisladores del Frente Amplio, ni ningún miembro del Frente Amplio, sentamos ninguna culpa con esto. Sí, lo que hay, y me parece que hay una parte de la sociedad que no lo logra reconocer, hay un trauma generacional, emocional, con la institución militar y lo que pasó en la dictadura. ¿Eso es racional? No, no es racional. Ahora, hay un montón de gente que a las Fuerzas Armadas, como decía Gualeco, o le tiene miedo, o le recuerda cosas espantosas que le pasaron en la vida, y son buena parte de nuestros compañeros, de nuestros padres, abuelos, sobre todo por una cuestión generacional, y a la cual hay que respetar, y hay que tenerle cierta delicadeza. Si eso molesta afuera, bueno, qué sé yo, pero no hay ninguna culpa. Lo que sí hay es un reconocimiento de que, bueno, estamos haciendo algo que puede herir la sensibilidad de un conjunto de compañeros que la pasaron mal.
1: Teresa.
2: Sí, yo simplemente digo, parte de lo que iba a decir ya lo dijeron los contertulios, pero en realidad los aspectos legales del asunto todavía no están del todo claros, ¿no? Es decir, cómo se van a resolver todas estas cuestiones que tienen que ver con, bueno, quién manda, quién no manda, quién, por supuesto, con todo el respeto debido a cada una de las instituciones. Yo pertenezco a la generación que dice Juan, digo, donde decís, por supuesto que tenemos recelos con respecto a la institución militar, y es lógico, digo, ¿no? Nos duele en la piel, ¿no? Pero de todos modos, digo, creo que igual todas las instituciones del Estado merecen respeto y no creo que nadie pueda hacer Uber.
3: Muy bien.
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1: Enseguida volvemos con otro asunto aquí a La Tertulia.
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21: Sigue la tertulia. Continúa dentro de unos minutos, luego de que los integrantes de la mesa abandonen el fútbol y el mundial, que es el asunto que apareció repentinamente ahora durante la pausa. Creo que sí, ya está, ¿no?
0: No, nunca está. Es una canaleta emocional, una que uno se cae a cada rato.
21: Vuelve y vuelve, vuelve, ¿no? El partido del domingo es una obsesión.
22: Que nos dirigió un argentino, nunca que nos dirigió un argentino salimos bien.
21: Upa, bien.
22: Bien. Para Pasarela y este, ¿no?
21: Bueno. ¿Algo más que tengan para largar, así quedan tranquilos para después?
23: No, no, no, no, nada. Lo único, de comentarista a matar, llevar gente a tomar mate cuando tenés una lista corta, no tenés mucho suplente, al final del día, personajes como Suárez o cualquiera de estos, era mejor, nada más.
21: Teresa, tú también tenés algo para decir en este asunto.
23: De Messi, Teresa.
22: Claro. Teresa está feliz.
24: Y sí, hablo de Messi. Para levantar el ánimo.
23: Muy bien Argentina, ¿eh?
21: Bueno, te cambias la camiseta según el momento y según las circunstancias.
24: No, pues sí, claro, obvio. Digo, como yo dije ahí al principio, estoy mitad y mitad, ¿viste? Bueno. Ni te cuento cuando juega Argentina y Uruguay lo que sufro.
21: Bueno, pero antes de pasar al tema 2 de la tertulia, Gaby, adelantos o noticias, ¿por qué lado vamos? ¿Tengo para elegir? Noticias, actualizamos la información a media mañana.
25: Comenzamos por el panorama nacional. La Unión Nacional de Trabajadores Metalúrgicos y Ramas Afines, UMRA y otros sindicatos se movilizan esta mañana en la puerta del edificio de ANCAP, en la sede que está sobre Avenida del Libertador, mientras representantes de los trabajadores se reúnen con la gerencia de la empresa. Además, fue convocado un paro parcial de 8 a 12 horas en la refinería de La Teja. En declaraciones al programa Arriba Gente de Canal 10, Danilo Dárdano, presidente del UMRA, dijo que el reclamo es por una estabilidad mínima laboral que no estamos teniendo en la refinería ni en ANCAP en general, señaló. También reclaman condiciones de salud e higiene. Hemos hecho varios planteos. Esperemos que hoy tengamos buenas noticias. Si no, seguirán las movilizaciones en defensa de los planteos de los trabajadores. Según las respuestas que tengamos de la gerencia, veremos cómo seguimos este plan de lucha, agregó el dirigente. En el panorama internacional, Omán e Irán van a estudiar los costos de los servicios asociados a la futura administración del Estrecho de Hormuz, según afirmó ambos países en un comunicado conjunto, subrayando su soberanía sobre sus aguas territoriales en este paso estratégico. Las dos partes han acordado continuar su diálogo sobre esta cuestión por medio de un grupo de trabajo conjunto con el fin de llegar a un acuerdo sobre la futura administración de la navegación en el Estrecho de Hormuz, sobre los servicios que se prestarán al respecto y sobre los costos asociados de conformidad con las normas internacionales, según el mismo comunicado. También el texto se publicó al término de una visita a Mascate de una delegación iraní encabezada por el ministro de Relaciones Exteriores, Abbas Araghchi, y el negociador jefe, Mohammad Baker Khalibaf.
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21: Ahora son las 10:34.
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0: Seguimos, estamos en La Tertulia en este martes, que es 23 de junio del año 2026. Quienes nos acompañan en la mesa, Teresa Herrera a distancia, y acá en estudios, Leonardo Costa, Juan Erosa y Gonzalo Baroni. Vamos al segundo tema. En Colombia, Abelardo de la Espriella, un abogado millonario de derecha respaldado por Donald Trump, se perfila como el nuevo presidente de la República después del balotaje de este domingo. En caso de confirmarse su triunfo, sucederá al primer gobierno de izquierda de la historia de ese país, el conducido por Gustavo Petro. El conteo preliminar oficial, la ganadora de la Espriella con el 49,66% de los votos, mientras que Iván Cepeda, el candidato oficialista apoyado por Petro, se lleva el 48,70%. De nacionalidad colombiana y estadounidense, de la Espriella se consolidó como un fenómeno político con un discurso antisistema. Durante la campaña proclamó, por ejemplo, que buscará el respaldo de Trump e Israel para atacar a la guerrilla con bombardeos y fumigaciones de narcocultivos en ese territorio, el mayor productor mundial de cocaína. Con el resultado que muestra hasta ahora el escrutinio, Colombia se sumará a una lista de gobiernos de la región asociados a lo que algunos analistas consideran ultraderecha. Dentro de este espectro suele incluirse, por ejemplo, al actual presidente argentino Javier Milei o a su colega de Chile, José Antonio Kast. Ahora, ¿qué significa este término ultraderecha? Gonzalo proponía esta discusión. ¿Vamos contigo?
1: Sí, gracias por la introducción, Emiliano. Yo lo que planteaba es, porque nosotros podíamos haber tenido un espacio de tertulia o de discusión donde, bueno, hablemos de Colombia, los cambios, el proceso Petro, el proceso de fallido de paz que tuvo Colombia y la discusión pública que está teniendo sobre seguridad. Y vuelvo con las salidas públicas de Petro en el último tiempo y tuvieron una elección que terminó siendo más pareja de lo que mucha gente podría haber pensado.
0: Sí, pero pareja, ¿no?
1: Muy pareja.
0: Estamos hablando de un punto porcentual de diferencia entre un candidato y el otro.
1: Sí, sí. Similar a cosas que pasaron también en Perú, que también a priori iba a ser con mucha diferencia que iba a ganar Fujimori y terminó hasta más ajustada todavía. Algo que no pasó en Bolivia, por ejemplo, que sí ganó con bastante diferencia. Pero yo lo que planteaba es esta discusión que a veces se da porque yo venía siguiendo, después del enojo futbolístico, venía siguiendo en las redes qué había pasado con Colombia, cuáles eran las repercusiones y demás, y bueno, iban surgiendo los datos, y de las primeras cosas que veo de algunos medios uruguayos, pero también de medios regionales, más allá de qué opino de ellos o no, que son dos monedas aparte, todos coincidían que era la extrema derecha, la ultraderecha ganando en Colombia. Entonces, lo que hice fue un poco de doble clic, más allá de mi opinión de si las propuestas del presidente electo de Colombia quizás sí están, y sin quizás, están corridas bastante a la derecha y era un poco algo que demandó evidentemente la población, por algo ganó. Me puse a analizar todas las últimas elecciones, por lo menos del último ciclo electoral. ¿Y a qué le llamo ciclo electoral? Más allá de que hay países que tienen 4 años, 5 años y 6 años en Latinoamérica, el caso de 6 es México, que es el más largo, el caso de 4, chileno, que es el más corto, pero en general entre 4 y 6 años, y me puse a ver el último, como le decía, la última secuencia electoral, 2023 a la fecha, porque ya estamos de cara a 26-27. Lo que pasó es, bueno, del 23 lo que termina incluyendo es a Javier Milei, que me parece que es el caso más resonante para todos nosotros, creo que está bastante claro que su facción política es derecha liberal, libertaria y demás. Después Bukele, la persona extranjera mejor valorada en promedio por los uruguayos, según las últimas evaluaciones de opinión pública, presidente de El Salvador, derecha populista, conservadora, lo pueden llamar como quieran. Después vino una elección en Panamá, que gana también la centroderecha con Mulino. Después gana Claudia Sheinbaum y Yamandú Orsi, izquierda y centroizquierda, con sus peculiaridades y demás. Pero después la secuencia de elecciones, abril 2025, con Noboa en Ecuador, centroderecha o derecha. Octubre del 2025, Rodrigo Paz en Bolivia, centroderecha. Nasri Afura en Honduras, noviembre del 25, derecha conservadora. Kast en diciembre del 25, derecha conservadora. Febrero del 26, Laura Fernández en Costa Rica, derecha liberal y conservadora. Y ahora Abelardo de la Espriella en Colombia, junio del 26, derecha populista, conservadora, como quieran, me puse a googlear estos mismos medios y todos coinciden que todos estos son todos de extrema o ultraderecha. Entonces me ponía a reflexionar, ¿qué es extrema o ultraderecha? Y agarré y utilicé un poco las bases de datos, esta inteligencia artificial y demás, y agarré un poco los planes de gobierno, los anuncios de campaña que habían tenido estos últimos 6 elecciones, lo puse ahí y dije qué era lo que habían coincidido. Y todos tienen los mismos 3 ejes. Seguridad ciudadana, competitividad, inserción internacional, que haya más posibilidades de trabajo y demás, y el tercero, eficacia del Estado. Todos pidiendo absolutamente lo mismo, más allá de derecha, izquierda, de arriba, de abajo. A ver, no nos vayamos muy lejos, y no quiero monopolizar la palabra, lo que está pasando estos días en el gobierno de centro-izquierda, de izquierda, llámale como quiera, de Yamandú, sí está proponiendo temas de seguridad, está proponiendo temas de Estado, o en teoría, Estado más eficaz, y temas de competitividad. Entonces, mi discusión era, ¿qué está pasando en Latinoamérica y el Caribe? ¿Hay una discusión de, efectivamente, es ultraderecha, derecha, o es algo que la población, hay una ola poblacional que está reclamando temas en seguridad, en competitividad, mejores puestos de trabajo, un Estado que no pese tanto a la hora de pagar impuestos y que sea más eficiente? Entonces, yo creo que a veces caer en esto de el titular, los que ya no son 180 caracteres, pero termina siendo 180 caracteres, esa titular corto de Leo, ganó la extrema derecha y punto, y lo termino ahí. Pero al final del día, en el accionar, más allá de la izquierda, derecha, o si son más centro o centro-derecha, hay un reclamo de la población latinoamericana que va para ese lado, y que entiendo que, por ejemplo, la izquierda uruguaya, la izquierda, por ejemplo, en Brasil, cuando el otro día, micrófono abierto, medio entre sí que no, el presidente Lula da Silva básicamente dijo, no, yo no, nunca fui izquierdista, yo en realidad siempre fui un militante sindical y no sé. La figura de la izquierda latinoamericana está diciendo, bueno, le está sacando la pata al lazo también. Y Claudia Sheinbaum, que, bueno, siempre que puede arregla con Trump, o sea, tampoco es como una cosa muy de la efervescencia de la izquierda latinoamericana. Entonces, cierro por acá en esta introducción. Mi interés era como discutir eso, decir, bueno, más allá de los gafetes de izquierda, ultraizquierda, derecha, y miren que saqué a los gobiernos que no son democráticos, saqué a Nicaragua, saqué a Cuba y saqué a Venezuela, que eso claramente están enmarcados, por lo menos en política de izquierda, pero no quiero entrar en chicanas, esto, no sé qué, pero los saqué ahí porque no hay alternativa en el poder.
0: ¿Qué dicen los demás a propósito de esta inquietud de Gonzalo? ¿Se entendió?
2: Sí.
0: A ver, ¿o no?
2: Sí, lo que pasa es que acá hay un tema discursivo. La derecha, y sobre todo estos radicales de derecha, ya les llamémosle así, no tienen vergüenza de decir cosas que en un tiempo atrás parecían ser vergonzantes. Le vamos a pedir ayuda a Trump, le vamos a pedir ayuda a, no sé, a Israel, no me acuerdo a quién más. Yo justo en la mañana escuché una entrevista que le hizo Caracol al nuevo presidente, o al próximamente presidente de Colombia, y el tipo decía cosas que hasta discursivamente eran desafiantes para la inteligencia, por un lado, y desafiantes para la sensibilidad centrista que tiene mayoritariamente, creo yo, que América Latina. Pero como hay una demanda social de una respuesta diferente a algo que en los últimos tiempos no ha dado, como es el tema del narcotráfico y las organizaciones criminales, lo que está diciendo es un poco un canto de sirena, de decirle a la gente lo que quiere escuchar, y no hay más vergüenza. Y a su vez la izquierda se ha tirado también para el centro, entonces la discusión, y voy a hacer una cosa, cuando uno ve la elección de Perú y ve la elección de Colombia, y por los escasos márgenes que se define, te da cuenta que en realidad hay mayoritariamente una población, hay dos bloques que votan un lado y otro, y se define por pequeñas cosas. Y quizás lo que está pasando es, ante la ausencia de respuestas, este tipo de salidas, uno lo ve a Milei decir cosas y decirle a los periodistas algo que a mí me choca mucho, ustedes son los corruptos, man, todo ese tipo de cosas, que antes parecía ser que un presidente había ciertos principios republicanos que no se violaban, y hoy eso no hay costo político de decir esas cosas. Entonces me parece que lo que está viendo es fruto quizás de los temas de comunicación, de los temas de las redes, hay como una cuestión de una falta de republicanismo muy fuerte, vos lo decías hoy cuando decís fracasado, que se, uno mira el Parlamento y las cosas que se dicen, decís, se ha perdido el eje republicano, y entonces pueden aparecer estos extremos, que si se les llama ultra o no se les llama ultra, no importa, son radicales, yo diría que son radicales en las ideas.
1: De todos modos, Gonzalo no iba solo a los que podríamos llamar radicales o ultraderecha, hablaba de triunfos de candidatos en distintos países de la región, ubicados del centro a la derecha, ¿no? Por ahí ibas.
3: Sí, y que
1: están los más extremos, sí, pero están los otros también.
3: Sí, que están, y está gente que en realidad se podría llamar más de centro o...
2: Sí, hasta, Bolivia es un caso,
3: es claro, un caso medio, y gente más ecléctica, gente que en realidad sí, también llegó siendo apoyada por coaliciones de izquierda o ante la ausencia de otro posible candidato. Entonces, a mí me preocupaba un poco más esos gafetes o esas señalizaciones, cuando en realidad todos coinciden en una serie de reclamos que va más allá de qué tan posicionado estás. Después, bueno, siempre la implementación al final del día, en los detalles está el diablo, ¿no? En la letra chica. Pero hay un reclamo claro de Latinoamérica hacia esos ejes.
1: Teresa, vamos contigo.
4: Bueno, la socióloga capaz que se extiende un poco, trataré de ser sintética, pero... en primer lugar, digo, me parece que tenemos que tener claro que este péndulo que se da para un lado, se da para el otro, yo coincido con lo que en alguna manera el planteo de Gonzalo, no a todos se les puede tachar de ultraderecha, pero yo creo que ahí el tamiz que corta es el tamiz vinculado fundamentalmente a los derechos, es decir, hay gente de derecha, como fue el presidente anterior, por ejemplo, de este país, digo, que no, que es democrático, que no. Hay gente que aún siendo elegida democráticamente comienza a atropellar determinados derechos, como es el caso de Milei, como digo, como es el caso, bueno, de Bukele, ni que hablar. Bueno, Bukele es dudoso también, bueno, pero ese es otro tema si es democrático o no, pero no importa. Entonces, a mí me parece que lo primero que tenemos que decir es, bueno, así como no hay una sola izquierda, incluso hay gente que se dice de izquierda y no es de izquierda, es populista y punto, también hay gente que hay dentro de la derecha, hay gradientes. Yo creo que sí, que hay, insisto, por eso a mí me parece que el corte fundamental tiene que ver con los derechos, que se respetan o no se respetan, es decir, la misoginia, la defensa a los abusos y todo lo demás es común a todos estos ultraderechistas, ¿no? El estar en contra del aborto, el estar, ¿no? Es decir, toda una serie de cosas que, bueno, muchos incluso están en contra del matrimonio igualitario, es decir, todo lo que mal llamado nuevos derechos, que son viejos derechos recién ahora reconocidos, esos tienen ese tamiz. La segunda cosa es la aceptación del imperio, ¿está? Yo no me imagino, por ahora por lo menos, a ningún presidente uruguayo aceptando alegre, o candidato a presidente uruguayo aceptando alegremente que Trump lo apoye y que Trump incida en las elecciones dentro de Uruguay. No me lo imagino, por ahora por lo menos, ¿tá? Sin embargo, todos estos señores aceptan alegremente la injerencia de Estados Unidos y de Trump en particular dentro de lo que significan sus elecciones. Y también ahí, en ese caso, preguntémonos cómo se ganan las elecciones también, ¿tá? ¿Qué poderío económico hay detrás? Y con esto yo tengo respeto por los pueblos, todo lo demás, pero todos sabemos que evidentemente una elección donde hay mucha plata de por medio y donde se pone mucha plata para ganar, tiene más posibilidades de ganar que otra. Entonces, me parece que todas esas variables deben ser tenidas en cuenta.
1: ¿Otra? Ahí tú estás caracterizando, Teresa, a los candidatos, esos que podríamos definir como de derecha radical o extrema derecha o ultraderecha. No a todos, ¿no? No a todos esos candidatos o presidentes electos que mencionaba recién Gonzalo.
4: Exactamente, yo creo que no todos, pero me parece que cuando Gonzalo mete en allá ese tipo de cosas, la IA, como tiene sus sesgos, todo este tema de los derechos se lo rifa, por ejemplo, ¿no? Bueno, entonces sí, pueden tener en común esas cosas, pero me parece que hay una variable, hay variables que ahí no aparecen dimensionadas. Quiero decir además otra cosa más y ya termino, perdón. Estos pseudo-outsiders no son outsiders, son outsiders, pero después se rodean de todo el establishment.
2: Sí, sí.
4: Es decir, suben diciendo, no, yo soy distinto, yo en realidad estoy en contra de todo. Y después, a la prueba me remito. Milei, ¿de qué está rodeado? Digo, y suma y sigue, por decir Milei, que es lo que más conocemos, ¿no? Entonces, outsider, sí, entre comillas, outsider, porque están protegidos además por todo establishment que tiene que ver con lo económico, con el mantenimiento de determinadas cosas, etcétera. Y lo último que quiero decir es una acotación sobre, en particular, Colombia. Colombia es un país donde nosotros ni dimensionamos ni entendemos, porque está muy lejos de nuestra idiosincrasia, de nuestra experiencia, digo, lo que ha sido el vivir la guerra. Yo recientemente tuve la oportunidad de conversar con una mujer muy interesante, una militante social, Fátima Muriel, que vive en la zona esta de Putumayo. Muestro el libro. Ah, claro, acá se ve al revés, ¿no? Pero que es en la zona del sur oeste de Colombia, donde las mujeres que han armado una cosa hermosa que se llama Constructoras de Tejedoras de Vida de Putumayo, digo, en el libro uno ve, y no es la primera vez que lo veo con respecto a Colombia, pero digo, es como lo más nuevo que tengo, cómo tanto desde la guerrilla

0: y ninguna ideología que no reconozca la democracia, en mi opinión, sirve. Y yo creo que lo que le está pasando a muchos de nuestros pueblos, sobre todo casos tan desgarrantes como el de Colombia, es que en definitiva quedan partidos a la mitad porque se sienten en el medio de algo con lo cual no están representados.
1: Y falta Juan en esta primera ronda.
2: Yo voy a tratar de ser muy breve.
1: Yo no digas eso, no, no.
2: Voy a decir que no hay que
1: decirlo. No se dice.
2: Bueno,
1: sí, okay. No se dice.
2: Nada.
1: Después no se es breve.
2: La academia, la ciencia política, la sociología, para mí son grandes responsables de este problema, producto de haber generado un estiramiento conceptual de lo que es la derecha y la ultraderecha, o esas categorizaciones, muy, muy grave. Para mí eso tiene una raíz académica muy clara, que es en Foucault y el sobredimensionamiento de la importancia de los discursos. Yo tiendo a analizar las cosas mucho más por el lado de lo que los políticos o los gobernantes concretamente hacen, y no por lo que dicen. Porque los políticos muchas veces, Milei dijo que iba a dolarizar y no dolarizó nada. O sea, a mí me parece que uno tiene que juzgar concretamente las cosas por las cosas que terminan pasando y no por las cosas que se dicen. Creo que ahí nos ahorraríamos un montón de problemas. Para mí, la ultraderecha es, o la ultraizquierda, son aquellas orientaciones ideológicas que violan o que terminan con los procesos democráticos.
1: ¿Esa es tu definición?
2: Para mí sí. O sea, y creo que ninguno de los presidentes que hemos nombrado, los candidatos que hemos nombrado, cumple con eso.
1: Es importante esa puntualización que estás haciendo, o por lo menos esa definición tuya de ultraderecha en este caso, porque es un hecho, como mencionaba al pasar Gonzalo, que, por ejemplo, hay ciertas agencias de noticias donde se utiliza sistemáticamente ese calificativo, ¿no? Sí. O determinados medios de prensa, determinados diarios, determinados portales de internet, ¿no? Y después, bueno, como consecuencia se termina reproduciendo, se termina repitiendo, ¿no?
2: Y eso genera problemas, sobre todo entre rivales democráticos, genera problemas por cómo uno concibe al otro. Yo no me olvido más
0: de
2: cuando en Uruguay se había instalado la idea de que Cabildo Abierto,
0: Juan,
2: y Manini Ríos,
0: Juan,
2: eran la extrema derecha.
0: Juan,
1: a ver, ponete los auriculares.
0: ¿Sí? No entiendo cuál es, perdóname, pero o te entendí mal, porque yo dije exactamente lo mismo que vos, y lo dije desde la academia. No entiendo cuál es tu discrepancia.
1: A ver, Juan.
2: No, yo, o sea, miembro de la academia hay un montón de gente que ha hecho aportes enormes en este sentido, pero hay un consenso general. Yo fui estudiante de ciencias sociales y el último tiempo que estudié ahí, todo lo que no era progre era de derecha, o si era menos progre todavía, era ultraderecha. Qué sé yo, a mí el posicionamiento sobre los derechos me parece que, o en mis categorías, me ingresa como, me parece que es totalmente legítimo tener una postura contraria a los derechos. No creo que eso sea extremista. O sea, hay gente que está de acuerdo, hay gente que no está de acuerdo. A mí lo que sí me preocupa es los movimientos políticos que atentan contra las instituciones, pero después las posturas que tengan frente a la... a determinados temas de agenda pública no me parecen relevantes. Igual en ningún momento de mi intervención yo estaba discutiendo explícitamente contigo, sino con un consenso académico de que todo aquello que se aparta un poco de lo políticamente correcto pasa a tener un rótulo de extremo, ya sea por izquierda o sea por derecha. Era eso simplemente. Fui breve.
3: Yo estoy de acuerdo.
1: Fuiste breve, sí.
3: Estoy de acuerdo contigo de que una línea divisoria debiera ser quien respeta o no respeta las instituciones. Y yo le agrego algo más: quien respeta o no respeta las minorías. Porque yo puedo respetar las instituciones y no respetar las minorías. Y a mí me preocupa mucho. Yo creo que la democracia es el régimen que protege a las minorías, no que protege a las mayorías. Entonces.
1: Entonces, por ejemplo, un candidato o un político que tiene planteos xenófobos,
3: para mí claramente es un partido radical. Claramente.
1: Radical.
3: Pero si no caso de la derecha, pero para radical. Que los bolivianos no crucen, es un tipo radical. Me parece que es un tipo que no está respetando la idiosincrasia de una minoría. Es decir, una persona que nombra los jueces de la Suprema Corte, como lo hace Milei, es un individuo que está atentando contra las instituciones, porque justamente la Suprema Corte es la última garantía de la democracia. Entonces, ese tipo de cosas son las que a mí me parece que hacen un parteaguas. Después, las categorías derecha, izquierda, a mí me parece que, como decía Gonzalo, es todo muy relativo.
1: No, pero estamos ante un problema, ¿no? Estamos ante un problema porque estos términos, ultraderecha, extrema derecha,

0: existe el paralelismo también por el lado de extrema izquierda y ultra izquierda, pero últimamente hace años que el término que uno ve más en la prensa, en la información, es ultra derecha, ¿no?
1: Claro.
0: Y no hay un consenso sobre qué significa eso, ¿no?
1: No lo hay.
0: No hay un consenso.
1: Que el problema está ahí.
0: Acá mismo en esta mesa aparecieron diferentes definiciones de lo que sería ultra derecha
1: o ultra izquierda. Va por otro lado. Para mí el tema es las personas que de un lado u otro radicalmente niegan ciertas cosas.
0: Bueno, pero no hay un consenso. Entonces el término circula y no sabemos muy bien de qué estamos hablando cuando lo encontramos en un texto, por ejemplo.
2: Y sobre todo no sabes qué hacer con el compromiso, o sea, con, porque si vos definís a tu rival político como ultra, fundamentales, las cosas que haces son unas. Ahora, si vos lo definís como de derecha o de centro derecha, si no lo pones en la categoría práctica, porque si estamos hablando de que los planteos extremistas atentan contra las cosas que son comunes, y el otro deja de ser un adversario y pasa a ser un enemigo.
3: La biodiversidad.
2: Y eso complejiza muchísimo la dinámica de gestión. En Uruguay no pasó eso,
3: basado en la clasificación.
2: La academia dijo que Marino y Río y Cabildo Abierto eran la extrema o la ultraderecha del Uruguay.
3: De la movilidad eléctrica.
2: Y eso generó consecuencias porque los actores políticos se posicionaron de determinadas maneras o de determinadas otras y después al final del día no pasó nada.
0: Para reducir el vamos cerrando. Sí, yo salgo. Algunos interesa el final. Teresa primero, a ver.
3: Construye día a día.
4: No, que hable Gonzalo, no hay problema, yo hablo al final.
3: Y construir futuro.
0: Yo algunos apuntes generales de esta ronda que se planteó.
3: De la República.
0: Con respecto a la categorización, esto que planteaba Juan, me parece que aparte como hijo de esa casa de estudio que en algunos aspectos ha colaborado tanto y en otros ha hecho tanto daño, como es la Facultad de Ciencias Sociales, categorizando lamentablemente con pedestales morales. Porque yo creo, y esto avanza un poco más en mi postura, cuando algunos medios, algunos académicos y algunos
5: trimestral o semestral,
0: opinólogos en general en la sociedad definen extrema derecha, en realidad lo hacen más para denostar que para
5: su ejecutivo de confianza.
0: O sea, es una adjetivación negativa, es estos extremistas, esto de derecha, de ultraderecha, no sé qué. ¿Cómo pasó cuando ganó la calle Pau, que era un derecha neoliberal extremista para muchos, o Manini o tantos más? Yo creo que también pasa cuando lamentablemente la academia, que en todas partes del mundo y sobre todo en el mundo occidental juega, en el mundo occidental democrático y liberal,
6: en el marco del artículo
0: en el sentido político de la palabra, las universidades juegan sobre la academia junto, que define, categoriza, analiza, estudia. Lo que pasa es que lamentablemente en Latinoamérica muchas universidades, sobre todo universidades casas magnas, amplias, financiadas por el Estado y con mucho poder social, se termina llenando de políticos que fracasaron electoralmente o que no pudieron acceder al gobierno de manera electoral y terminan desde la academia utilizándolo lamentablemente como una tribuna de comentario político más que académico, que la academia claramente tiene sesgo subjetivo, político y demás, y eso no es lo que cuestiono. Lo que sí, lamentablemente, quiero cuestionar es cuando se utiliza solamente como trinchera política, y eso hace un buen tiempo, con varios a la cabeza, varias secciones, Brasil lo ha hecho un tiempo, Cuba lo ha hecho un tiempo y demás, junto a universidades de la región, junta academias de ciencia política, economía y demás, del Foro de San Pablo y tanto más, y empiezan a categorizar más para denostar que para hacer definiciones académicas. Teresa, cerramos contigo ya con poco tiempo.
4: Sí, hoy estoy para ser aludida. Porque claro, yo me identifico como académica, no tengo más remedio.
0: No creo que en la categoría que yo nombré, Teresa, pero
4: espero que no.
7: Desde el primer diciembre, rigen las medidas adoptadas
4: yo
7: para
4: creo que,
7: el trabajo y la calidad de vida de Uruguay.
4: La discusión la sobre la izquierda, la derecha, la extrema izquierda, la extrema derecha, es muy rica y debe ser discutida. Desde el feminismo, con Rita Segato en adelante, estamos planteando que no queremos hablar más de izquierda ni de derecha, que queremos hablar de sociedad patriarcal.
7: Régimen simplificado,
4: ¿verdad? Entonces, ¿por qué? Porque mal que le pese a Juan, para nosotras el corte acerca de si se respetan los derechos, incluidos los de la minoría, por supuesto, no estamos hablando solo de los derechos de las mujeres, de los niños, estamos hablando también de la xenofobia, como muy bien marcó Neco ahora. En realidad, para nosotros ese es un corte importantísimo. Y es un corte parte que tiene que ver con cómo miramos medidas, esa, cómo tenemos, qué perspectiva de la democracia tenemos, ¿va? La democracia no es solo económica, la democracia va mucho más allá que eso. Por supuesto que siempre esas discriminaciones tienen consecuencias económicas, eso no cabe ninguna duda. Entonces, me parece que es por ahí donde tenemos que empezar a hilar más fino. Estamos en un mundo sumamente complejo, donde también desde el otro lado, y yo lo dije hoy, se ve que no se registró.
6: Y 1:30 de la mañana,
4: populistas desde Montevideo, que no me parece a Rocha,
6: una, solo 7, 14:30,
4: no quiero entrar ahora 15, a nombrar, 15, pero hay muchos.
6: 18:30 y 21 horas. Rutas del Sol.
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9: Vamos, vamos ahorrando, vamos despidiendo.
10: Interesantísimo el tema este, da para más, da para más, lo vamos a retomar quizás en otras mesas con otras picares.
4: ¿Y no hay telegramas?
10: No tenemos telegramas, no hay espacio que tener en la hora que se nos hizo. No.
9: También
10: después vemos cómo hacemos
9: adelanto de sueldo.
10: Ahora me despido, decía, de Teresa Herrera, Juan Herosa, Leonardo Costa y Gonzalo Barroso. Hasta la próxima.
4: Muchas gracias,
10: secretario. Ya seguimos, vamos con ustedes hasta el mediodía. Con noticias estará Gabriela Pintos actualizándolas, con arte UI en perspectiva, pero además con un nuevo capítulo de la serie Pensar en Diálogo, intelectuales uruguayos de mediados del siglo XX a dos voces. Esta entrega, la tercera, tiene como protagonistas a Ida Vitale e Idea Vilariño. El ciclo está a cargo de Pablo Roca. Tiene la conducción de Fernando Medina. El invitado especial hoy es Lucas Milani.

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0: Muy buen día, amigas. Muy buen día, amigos. Estamos en Radio Fortaleza. Hoy es martes. Y como todos los martes, tengo el gusto de recibir al exitoso periodista Antonio Pipo Pedragosa. Buen día, maestro. ¿Cómo estás?
1: ¿Cómo le va, don Juanjo Pereira?
0: Muy bien.
1: La verdad que lo escucho con una energía, una vitalidad que me...
0: ¿Vio?
1: Se me transmite, me viene por acá y me levanta el ánimo.
0: Es que tomo jalea real, yo.
1: ¡Ah! Volvió a los viejos vicios.
0: Claro, la jalea real es lo mejor.
1: Seguro. Y si le duele un poquito la cabeza, toma mejorar.
0: Mejorar, o genión, claro.
1: O genión, genión. Genión tenía una publicidad muy graciosa.
0: ¿Sí?
1: Bueno. Vamos arriba, yo tendría que tomarme un genial de repente. No, por un lado estoy contento, pero entre alguien que se... Todas las comunicaciones mías son por Facebook, ¿no? Porque no... pero sigo recibiendo comentarios a raíz de las cosas que... En realidad son comentarios que la mayoría de la gente escucha, que yo te lo mando hoy, lo hemos muchas veces, lo hemos repetido en la radio. Pero también me aparece gente que está en Facebook, pero como no tiene otra forma de comunicarse, recibo algunos, ya te he dicho, algunos comentarios. Y sobre todo últimamente, esto se está convirtiendo como en el viejo programa de mi madre, pobrecita, los cielos. Cuando fue locutora de la radio CW41 Broadcasting San José, yo creo que alguna vez te conté, tuve un programa que mucha gente consideró precursor de Aquí Está Su Disco. Pero claro, era época que no había televisión, te estoy hablando de época de mi niñez y primera adolescencia. Recibían cartas en la radio con pedidos musicales, obviamente. Y con dedicación venía. ¿Alguna vez creo que te dice
0: Sí, la del tango.
1: Una broma de...
0: La del tango, cuéntale.
1: De las cosas que le pasaban cuando...
0: Cuéntale que es muy graciosa, la del tango.
1: Sí, la del tango pasional, la que fue la más graciosa. Bueno, cuestión es que lo que decidí hoy es hacer como un picadito... sobre distintas etapas y distintos personajes como para tirar un montón de serpentina y entreverar la cosa, pero todo con información, pienso que interesante, ahí está, ya la cerrada. Pero la mayoría breve, como toque para que incorpore muchas cosas y estén constantemente atentos porque no saben la que viene.
0: Bien.
1: Bueno, y voy a empezar justo con Nacho Whisky, que alguna vez hace mucho tiempo creo que hablamos. Nacho Whisky representó contemporáneamente, podríamos decir, porque falleció en 2013, no era un hombre mayor, fue de esos jóvenes, argentino, que nacido en los ritmos que un poco corrieron al tango, o lo tomaron y lo deformaron un poco, pero básicamente se convirtieron en una suerte de freno para la difusión y la creación de, de aparición de un nuevo tanguero clásico, ¿no? Con el tema del jazz tradicional, pero que pues giro mucho al pop y al rock y bueno, y esas fusiones extrañas que representan tantos grupos que cualquier oyente medianamente joven y algún veterano también recordarán seguramente. Bueno, este tipo fue considerado en su momento un poeta sin freno, hermano de la canción e hijo del tango y de las calles, porque ese fue su origen. Nacho Whisky, que así se llamaba, en realidad no tengo idea de su verdadero nombre, lo busqué y no... Fue uno de esos hombres que vivieron en la palabra y en la trama mayor de los que tienen mucho que buscar, mejor dicho, mucho sin buscar tener demasiado. O sea, un tipo con mucha idea en la cabeza, modernista, hombre del rock y del pop, pero con la cabeza muy abierta para otras cosas, por su origen familiar y muy, muy humilde, muy modesto. Este muchacho supo dar todo lo que se tiene. Estoy incluso leyendo algunos trazos periodísticos de su época dorada. En su entrega al arte, en un abrazo fraterno con los amigos, en su amado y al tango, que nunca dejó, y la canción, y en su lazo bien trenzado con Buenos Aires. Durante la década de los años 70 y 80 estuvo exiliado, muy joven, en Estados Unidos mientras trabajaba como periodista. En esa oportunidad, en ese caso, estando allá y como periodista, porque se manejaba muy bien con el inglés, entrevistó a John Lennon, nada menos. Y anduvo muy cercano, sin establecer una relación estable, con Charlie Bukowski, un poco el dios pagano de todos los jóvenes renovadores literarios y musicales de los Estados Unidos. Dato de una historia a la que parece Whisky no buscó nunca engrandecer para evitar esa forma autocelebratoria, o un poco que tiene que ver con la soberbia, ¿no? Que no le gustaba porque veía que invadía el mundo de los artistas y arrastraba a muchos arrimados, decía él, que era gente mediocre que se pegaba a lo que en ese momento era éxito. En el tango, con el que mantuvo siempre una relación, sin dejar las otras expresiones musicales, nombres como Enrique Cadícamo, Goyeneche, Juan de Dios Filiberto o Aníbal Troilo conformaban una parte importante del universo tanguero de Whisky. Con el guitarrista Jorge Giuliano trabajó en numerosas ocasiones, un guitarrista tanguero, ¿no? Y escribió letras que interpretaron, entre otros, Andá Llevando, el grupo, en realidad, folclórico, Los Andariegos, muy famoso, Mónica Abraham, y, en realidad, acá, y varios interpretaron poemas que él adaptó musicalmente en un estilo que habría que llamar indefinible, poemas de Almafuerte, el poeta más famoso de la Argentina del siglo XX, Pedro Bonifacio Palacio, te acordarás, ¿no?
0: Por supuesto.
1: Bueno, Nacho Whisky, terminamos, nació en Temperley. Murió en 2013 en un accidente vial en Constitución. Acá viene, yo ya dije que había agregado notas acá. Héctor Francisco Nacho, Nacho le decía, Whisky era el apellido. Whisky escrito sin H, W-I-S-K-I. Raro, raro eso, ¿no? Poeta y hombre que con sus armas y escudo apuntaba firme desde su garganta al corazón y volvía siempre a ser ese muchacho de entonces que buscaba el arco iris en el vientre de su madre. Uno de sus textos de mayor repercusión es Los héroes del amor. En 2008, notablemente emocionado, Nacho Whisky lo interpretó junto a Jorge Juliano en una de las fiestas más célebres del tango en Buenos Aires. Bueno, esta es una pildorita con algunos datos interesantes que seguramente muchos no habrán oído. Ahora agarramos otro pedacito y cambiamos de época violentamente. En el año 1959, Piazzolla se encontraba realizando una gira por Centroamérica junto a Juan Carlos Copes y María Nieves, los bailarines, cuando durante una presentación en Puerto Rico recibió la noticia de la muerte de su padre, Vicente Piazzolla, apodado Nonino, debido a un accidente de bicicleta en su ciudad natal, Mar del Plata. Esta noticia sumada al fracaso de la gira, porque estaba Piazzolla también tuvo su golpe musicalmente, digo, esta gira con los bailarines fue un fracaso, y la nostalgia producida por estar lejos de su país la muerte de su padre, llevó a Piazzolla a la depresión. En octubre de ese año, al retornar de nuevo a Estados Unidos, donde se había radicado, volvió por la muerte del padre, estaba temporalmente con toda la familia allá, Piazzolla compuso Adiós Nonino, basándose en el apelativo del padre, que en realidad había comenzado a escribir 5 años antes con su padre vivo, y como además este es un tango estrictamente instrumental, no tiene letra, digo, claro, puede haber sido escrito con el mismo sentimiento antes y después de perdido el progenitor. Es decir, porque el inicio este que no lo culminó era en homenaje al padre también. Y hay una anotación de Diana Piazzolla del año 86, hija del actor, que dice: papá nos pidió que lo dejáramos solo durante unas horas. Nos metimos en la cocina. Primero hubo un silencio absoluto. Al rato oímos que tocaba el bandoneón. Era una melodía muy triste, terriblemente triste. Estaba acompañando a Adiós Nonino. Adiós Nonino está considerada la obra más emblemática junto a Liber Tango de Piazzolla y gozó el reconocimiento del propio autor, que llegó a decir en una entrevista también con su hija Diana para una revista argentina: es el tema más lindo que escribí en mi vida y no estoy para nada seguro si lo voy a mejorar, es más, no creo. Siempre lo consideró su mejor tango escrito hasta la muerte. Antonio Pau Pedrón señaló que se lo valora a Adiós Nonino como la más inspirada obra de Piazzolla. Se trata de un tango estrictamente instrumental. No tiene ni letra inventada por alguna duda ni nada, es instrumental de pie a cabeza e históricamente. José Luis Persson Propercio, un periodista entendido, sugirió que Adiós Nonino tiene reminiscencias norteamericana que se le pegaron a Piazzolla por sus años pasados allá y su amor por el jazz. Tiene reminiscencia, digo, de George Gershwin, que el propio Piazzolla llegó a reconocer, dada la preferencia que su padre, más que él, tenía por ese compositor. Y influencias de Brian Wilson, un jazzista, este último sobre todo en los acordes y en los timbres que usó para su grandioso tango. Terminó el puntecito de Piazzolla.
0: Muy bueno.
1: Bueno, ahora viene una cosa diferente totalmente. Y muy breve, pero para que se entienda mejor lo que pasó. El tango en Japón, como explica la historiadora Hideto Naimura, profesora en castellano y cultura popular latinoamericana de la Universidad de Nagoya, abro comillas, el tango en Japón sigue estando más vigente en estos últimos 30 años, sobre todo por el aumento del número de bailarines aficionados y de los jóvenes músicos profesionales. Quiero aclarar que en realidad todo el mundo tiene la cabeza metido, que en realidad históricamente es cierto, pero voy a hacer la puntualización, lo pensé ahora, lo estoy improvisando, pero digo, el hecho es, para mí es concreto. Todo el mundo tiene en la cabeza que el tango conquistó Europa en París, en Francia, básicamente, digamos. Con el tiempo, obviamente, se extendió Japón, Finlandia, España, ni hablar. Pero en realidad, desde el punto de vista de la influencia, es como si te dieran una inyección, primero el lenta, y mientras te la están dando, al lado pasa otra cosa que va más rápido. Eso pasó con el tango en Japón, porque mientras que en Europa, obviamente hoy se sigue avivando, pero ya no es Francia el cartel que convoca a todo el mundo, es Finlandia, pero antes que Finlandia, Japón, porque pasó el milagro de esa inyección que te hizo mucho bien y se quedó los años y los años que viviste o que ha vivido, sigue viviendo en Japón. En la década del 50, dice la historiadora periodista, había todavía un auge del tango en Japón, cuando en Europa en esa época bajó la influencia. Pero entonces se debía principalmente a la emisión que se había conseguido por la radio y los conciertos en el café. Es decir, pagó el precio de que hubiese menos bailarines, salvo que bailaran en la casa. En el café no podía porque estaba en una mesa. Pero ahora, fíjate vos, cuando acá nos quejamos, nos quejamos, yo me quejo, a lo mejor tú te quejarás, pero de tanto grupo basado en el pop y en el rock y en la fusión, que pululan por todos lados, a grito pelado, en Japón hay más aficionados del baile y por eso hay que decir que hay más aficionados por el tango o del tango. Y además aparecen músicos jóvenes del nuevo tipo, como los que componen sus obras originales o los que tocan con música de jazz o clásica. Hemos nombrado a lo largo de nuestros encuentros muchos de estos, con muy buen nivel, respetando siempre la esencia tanguera. Hace pocos meses culminó la quinta edición de Sakura Tango Festival en Fukuoka. 3 días cargados de clases, charlas, workshops, milongas y mucho más. Cada año congrega a más gente, no solamente de Japón, sino que ahora se da que Japón incorpora turistas que vienen por el tango, fíjate vos.
0: Increíble.
1: Muchos países de ellos del Medio Oriente. Así lo cuenta Naimura. Vi que participaban muchos bailarines aficionados de tango de China, Taiwán, Corea, Tailandia y hasta Vietnam. Por eso puedo decir que está evolucionando otra ola de baile de tango que va hacia los países asiáticos. En ese sentido, entre estos países, Japón va con la bandera, tiene la tradición más larga del tango fuera de su lugar de nacimiento. Ah, el tipo se anima a decir lo que yo sugerí. Y también el nivel de los músicos sobresale más que el de otros países. Por eso ahora Japón funciona como líder o una muestra de la cultura tanguística rioplatense para los países de Asia. Esto es muy interesante, muy por bien, supuesto.
0: Muy bien. Y yo tengo una pregunta, Antonio.
1: Sí.
0: Ya lo dijiste hace un tiempo, pero es bueno recordarlo. ¿Por qué prendió así el tango en Japón?
1: Bueno, yo no me acuerdo qué respuesta te di en su momento, porque en realidad hay varias, no lo recuerdo, pero hay varias, hay más de una interpretación, no sé qué te dije yo aquella vez.
0: No, no importa.
1: Decímelo porque me ayuda, a veces tengo bache de memoria, y estoy seguro que me da una pista y podemos, no sé, algo, un par de minutos más de esto, que es muy interesante.
0: Que alguien, algún autor, había estado por allá, había hecho una gira importante y a partir de ahí algunos productores se habían interesado y de ahí empezó a surgir esto.
1: Exacto. Esa es la teoría más extendida y fue la que yo, conversando contigo, defendí. Hay cosas en el mundo del arte, sobre todo, y en la música mucho más, que ocurren sin, muchas veces, sin una intuición, una presunción, una conjetura. No sé, alguien solitariamente a veces, como fue un poco también la cruzada del matrimonio Bobby en Europa, los primeros, aquellos que viajaron a la fragata Sarmiento y entregaban partituras de la Morocha por todos los puertos que pasaban. Digo, hay situaciones del tango que incluso todavía habría que abrevar más en ellas y estudiarlas más. Uno dice, fue una casualidad, fulana tal fue a cantar y pegó un golpe emocional. No hay que olvidar que estamos hablando de una época donde los países de Oriente, particularmente Japón, atravesaban situaciones políticas que después tuvieron mucho que ver con la propia conformación de su monarquía, digamos, con lo ocurrido durante la Primera y sobre todo la Segunda Guerra Mundial, ¿no? País que sufre mucho, que cambia mucho, y creo que se de repente aparece. La música tiene ese valor, ¿recordás, Juanjo, lo que hemos hablado de que es el segundo, según Aldo Huxley, por lo menos, el segundo lenguaje que tiene el ser humano, pero que no ha sido capaz de explicarlos científicamente, más allá de que los científicos dicen que sí, que el problema es encontrar una suerte de explicación genética, pero porque la música, cuando te llega, te mueve, te entristece, te alegra, te serena, te da placer, te está comunicando algo que influye en tu comportamiento cuando la escuchás y posiblemente en un rato siguiente, durante el cual vos sos algo más de lo que crees que sos. Y bueno, y puede pasar una música que al inicio les ha parecido rara a muchos extranjeros, y estamos hablando de Japón, bueno, podríamos hablar del caso de Finlandia también, que es cultura completamente diferente de la nuestra, pero ese es el lenguaje, es el lenguaje de la música, y sus efectos sobre la gente. Y bueno, y hay lugares donde inesperado, donde se asienta y se queda, y bueno, y se queda, te digo, con más expresiones continuas que en la propia área geográfica de nacimiento, Río de la Plata.
0: Muy bien.
1: Pero bueno, es uno de los milagros del tango. Bueno, acá tengo otra cosita cortita, pero bastante interesante. Variada, saltamos de Japón y sus rarezas. Y vamos a hablar de, a ver, entre los grandes poetas del tango figura Francisco García Jiménez. Aquí no hemos mencionado más de una charla, pero creo que nunca como personaje principal, puede ser que sí, yo no lo tengo claro esto. Sí lo hemos mencionado en la cantidad de columnas o de informaciones que hemos charlado, pero bueno, hay una cosita cortita de García Jiménez. Que en realidad es muy sintética, pero abre mucho la cabeza sobre quién fue este tipo. García Jiménez escribió una treintena de obras teatrales, entre las que se destaca El muerto que yo vendí goza de buena salud, pieza cómica en un acto de tres cuadros en colaboración con Narciso Muñiz, presentada en el Teatro Apolo, y en el que la cancionista Pepita Cantero estrenó el tango de quien hablamos, García Jiménez, y Discépolo, Alguna vez. Tango rarísimo, que si yo te digo cómo suena, no me acuerdo. Muy poco difundido. Y sin embargo importante. Musical, históricamente. García Jiménez, muy amigo de José Razzano, solicitó su concurso para, con sus relatos referidos a su compañero de dúo y de la vida, escribir el libro, se estaba refiriendo a él, ¿no?, como compañero de Razzano, a escribir el libro Vida de Caudo Gardel, contada por José Razzano, en 1946. Logró la aprobación de Razzano, supongo que Gardel dijo que sí, si no, no se hubiera hecho, y es un libro que se publicó allá por finales de los 40, que debe ser una pieza inhallable hoy, o tan buscada que bueno, se te va el tiempo detrás de un sueño, digamos. Pero también publicó El tango, historia de medio siglo, en 1964. Así nacieron los tangos en el 65 y Estampas de tango en el 68, cosa que la mayoría de la gente no sabe. Fue autor del guión de la película Se llamaba Carlos Gardel, dirigida por León Klimovsky, protagonizada por Roberto Escalada, Juan José Míguez, Feliz Amari, Elina Colomer y Gol de Flame, y estrenada el 7 de abril de 1949. Junto a Enrique Cadícamo escribió también el argumento del filme La Historia del Tango, dirigido por Manuel Romero y protagonizado por Tito Luciardo, Fernando Lamas, Pepita Muñoz, Severo Fernández y Virginia Luque, y estrenado el 29 de junio también de 1949. Colaboró con Luque además en el guión de la película Mi Noche Triste, que narra la vida de Pascual Contursi, con dirección del propio De Mare, las actuaciones en los principales papeles de Jorge Salcedo, Diana Maggi, María Esther Gamas, Blanca del Prado, Pedro Maratea y Aníbal Troilo, y estrenada en enero de 1952. En su libro Así Nacieron los Tangos, que narra, no exento de alegorías que adornan los relatos, los procesos de composición de los más importantes tangos. En el referido a su entrañable y exitoso tango, es decir, hizo una serie de capítulos, así se hacen los tangos, Nacieron los Tangos, se refiere a su propio y exitoso, para él entrañable tango, Alma en Pena. Este sí es como una especie de himno, lo conoce todo el mundo. Y ahí comparte sus sentimientos hacia Anselmo Ayesta y recuerda su dolor por el entonces reciente fallecimiento de los guionistas, acaecido el año anterior a la publicación del libro, en septiembre de 1964. García Jiménez falleció en Buenos Aires el 5 de marzo de 1983. Una pinturita de todo lo cultural y vinculado al tango que hizo García Jiménez, refiriéndonos solamente a un par de tangos al pasar, Alma en Pena, que fue el último, y creo que por algún lado dije algún otro, no recuerdo. Toda la cantidad de obras teatrales, guiones de películas y libros escritos por este fenómeno cultural, no sé si debidamente reconocido. Bueno, no sé cómo andamos a tiempo, pero...
0: quedan 8 minutos.
1: Bueno, vamos a hacer una cosa que creo que va a andar bien. Eso, el tema Cantina. Resulta que cantina es una palabra italiana que significa bodega, cueva, sótano para guardar vinos. Tiene también otros significados, como el derivado del uso militar, puesto de bebidas y comidas rápidas en los cuarteles y campamentos donde concurrían los soldados que tenían unos pesos para divertirse y consumir alimentos de mejor calidad que los que recibían habitualmente en el servicio. Mirá vos. Los argentinos adoptaron el término para el uso común, refiriéndose a cantina como un tipo de restaurante de comidas sencillas y caseras, que comenzaron siendo muy modestos, por cierto, impulsados básicamente por los italianos inmigrantes, hasta convertirse en lugares sofisticados y caros, como los que hoy se conocen y se les sigue llamando cantina, y son restaurantes, no sé, con presencia y precios para turistas. Nuestro tango recuerda a esas cantinas en algunas de sus letras, como todo un símbolo de época, siempre asociado a los inmigrantes italianos, a sus costumbres y a su zona de mayor residencia, el barrio de La Boca en Buenos Aires. Y menciono algunos casos. Por ejemplo, hay un libro que se llama Cantina, Riachuelo y Quinquela, Quinquela aludiendo al pintor Quinquela Martín. Ahí hay dos tangos, La Cantina y Aquella Cantina de la Ribera. Entre esas letras podemos mencionar justamente a La Cantina, una obra maestra en la que la sublime composición musical se engarza perfecta en la poesía y en esa unión nos regalan una misma imagen, un mismo sentimiento que nos transporta mágicamente en el tiempo. Una espectacular composición de dos grandes creadores, Cátulo Castillo y Aníbal Troil. Cátulo escribió esta bella y delicada poesía en la década del 50, cuando el paisaje desolador de La Boca y de Riachuelo era ya muy distinto al de décadas anteriores. Habían quedado atrás esas sombras que se alargan en la noche del dolor, como escribiera Cadícamo en su célebre Niebla del Riachuelo. El profundo amor y admiración que Cátulo sintió siempre por su padre, el poeta y dramaturgo José González Castillo, fallecido en el 37, y según una nota de fallecimiento que se publicó en ese momento, cuya muerte provocó en su espíritu, el de Cátulo, una fuerte sensación de angustia y catástrofe. ¿Qué lo pudo haber inspirado, tal vez, esto en realidad es una conjetura, una hipótesis, para revivir esa vieja postal boquense? Y acá aparece un periodista, déjame ver si lo ubico el nombre, bueno, no está por acá, que yo rescaté de otro texto, que dice, y se me ocurre esto, porque en 1926, padre e hijo, Cátulo y el padre, habían compuesto juntos aquella Cantina de la Ribera, un tango que ambos habían dedicado al amigo Benito Quinquela Martín, el famoso y popular pintor del Riachuelo, que por entonces ya triunfaba con su arte en diversos escenarios del mundo. Claro que en aquella oportunidad el joven Cátulo, de 20 años apenas, había compuesto solo la música. Recordemos que Cátulo comenzó siendo músico, fue profesor de música y hasta llegó a tener una orquesta. La escritura, donde también brilló, y no sé si más, vino después. Así comenzaron las primeras estrofas de aquel tango encantador de padre e hijo. Brillando en las noches del puerto desierto,

0: caracteriza a su poesía, supo evocar en los versos de La Cantina, el tango, esa fuerte y contenida nostalgia de los inmigrantes, en su mayoría italianos, que llegaron de a cientos y miles desde fines del siglo XIX y principios del XX, y que se radicaron principalmente en La Boca. Y acá en una línea del tango aflora esto. La cantina llora siempre que te busca, cuando toca piano piano su acordeón, el italiano. La recuerda a todo el mundo apenas uno empieza la primera palabra. La Boca, ese puerto alguna vez bullicioso, salpicado de rostros de diferentes razas y colores, al que los barcos como los amores llegaban y partían. Y hay otra línea, con tarantela del barco italiano, la cantina se ha puesto feliz, pero siento que llora lejano tu recuerdo vestido de gris. Uno puede no haber vivido esa época, esos años, pero ¿quién no ha recibido estos recuerdos cargados de emoción de la boca de nuestros padres o nuestros abuelos?
1: Muy bueno. Y esto de las calderitas resultó muy interesante porque se nos fue el tiempo. Voló el tiempo, y más rápido que otras veces.
0: Muy interesante.
1: Sí.
0: Bueno, me alegro mucho.
1: Cuídate, te mando un abrazo.
0: Te lo dedico especialmente a vos, que a tu recuperación maravillosa, te has hecho un potrillo.
1: Bueno, muchísimas gracias. Te mando un abrazo grande y el martes que viene estamos acá. Y a los oyentes les digo, amigas, amigos, estuvo con nosotros nuestro columnista estrella, el escritor, periodista, artista, historiador del tango, hombre de la cultura, Antonio Pipo Pedragosa. Hasta mañana. Gracias.

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4: El ministro de Economía, Gabriel Odón, enfrenta hoy en el Senado su primera interpelación por el gasto público y el futuro de la SAFAB. El pliego licitatorio de la represa de Casupá se aprobará probablemente esta semana en el directorio de OCE, según anunció el presidente del organismo, Pablo Ferreri. El Ministerio de Defensa evalúa nuevas ofertas internacionales para la compra de patrullas oceánicas tras rescindir el contrato con el astillero Cardama. Conapro le concretó los primeros embarques de leche en polvo a Indonesia en la antesala de una misión oficial al sudeste asiático. El precio promedio de exportación de la carne vacuna alcanzó un récord histórico de $8.515 por tonelada tras aumentar un 24% interanual. El sector maltero de la Federación de Obreros y Empleados de Arabe Vida realizará este martes un paro de 24 horas. Los productores rurales de Cerro Largo se encuentran en alerta ante los constantes ataques de jaurías de perros que provocan pérdidas en el ganado a plena luz del día. Uruguay y Perú firmaron un acuerdo de cielos abiertos para eliminar restricciones operativas y potenciar el transporte aéreo bilateral. El Banco Central del Uruguay amplió la supervisión sobre el dinero electrónico y obligará a reportar transacciones en efectivo y transferencias. Un nuevo proyecto de ley busca extender la licencia por paternidad de 20 a 30 días con el visto bueno del Ministerio de Trabajo. El Ministerio del Interior trasladó al subjefe de policía de Montevideo a Colonia y designó en su lugar al jerarca Nelson González. La familia de la joven Abril convocó a una movilización en Ciudad del Plata para reclamar justicia por su femicidio. El inicio de los octavos de final en la Copa de OFI y la sorpresiva goleada de Artigas al líder de la Divisional C marcaron la actividad del fin de semana en el fútbol del interior. El derechista Belardo de la Espriella ganó las elecciones presidenciales de Colombia por un estrecho margen

0: en un histórico conteo de votos.
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0: ¿Qué tal, amigos? Comenzamos a informar en este martes 23 de junio de 2026, saludando a CX209D, la Mega FM 89.7 de 33.
5: Aquí están los titulares de las principales noticias de esta edición de Inforrami.
6: El gobierno revisó a la baja el crecimiento para 2026 y la oposición reclamó un recorte del gasto en la interpelación a Odone en el Senado.
0: La Policía Nacional utilizará vehículos blindados del Ejército en operativos de seguridad en barrios críticos de Montevideo.
6: El Ministerio de Salud Pública descartó un brote de meningitis en el país, pero mantiene una vigilancia especial ante el aumento de casos.
0: El ministro José Carlos Maía aseguró que la rendición de cuentas priorizará la primera infancia, la seguridad y la situación de calle.
6: El Ministerio de Trabajo realizó el sorteo de cupos para la segunda edición del programa de empleo Uruguay Impulsa.
0: El Poder Ejecutivo y la empresa HIF Global entran en la recta final para firmar el contrato de inversión de la planta de hidrógeno verde en Paysandú.
6: El sindicato de la terminal de contenedores del puerto de Montevideo realiza un paro de 48 horas en reclamo de estabilidad laboral.
0: El director nacional de transporte afirmó que el gobierno no renunciará a su rol regulador y mantendrá la implementación de la guía de cargas.
6: Los gobiernos de Flores y Durazno firmaron un acuerdo regional para la gestión conjunta de sus residuos domiciliarios.
0: FENAPES realizará este jueves un paro nacional de 24 horas en todos los liceos públicos del país.
6: Maldonado lanzó su temporada invernal 2026... con pan de azúcar como el eje de las propuestas.
0: La Comisión Administradora del Río Uruguay evalúa otorgar una nueva visita de obra a las empresas que quedaron excluidas de las licitaciones en Paysandú.
6: Los damnificados de Conexión Ganadera firmaron un acuerdo para repartir 35 millones de dólares.
0: La policía de Rivera desarticuló una organización que ingresó de contrabando unos 5.000 caballos desde Brasil para su faena en frigoríficos del sur.
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7: López de la Asociación de Radios del Interior para todas sus emisoras afiliadas y cuando estamos comenzando a promediar la jornada de este martes 23 de junio, iniciamos el desarrollo de la información adelantada en titulares.
6: La proyección de crecimiento económico para 2026 bajó al 1,6% y se descartaron modificaciones en materia tributaria para el actual periodo, según informó el ministro de Economía y Finanzas, Gabriel Ohone, durante la interpelación en el Senado. El Senado votó el respaldo al ministro tras 12 horas de interpelación impulsada por la oposición. La moción, aprobada por la mayoría oficialista, declaró la conformidad con las explicaciones del jerarca y destacó la solvencia técnica para mantener la estabilidad macroeconómica en un contexto internacional incierto. La declaración aprobada por el Frente Amplio reafirmó el rumbo económico actual y valoró el cumplimiento de las metas fiscales junto a la baja inflación registrada en el país. El miembro interpelante y senador del Partido Nacional, Sergio Botana, criticó las previsiones oficiales y manifestó su preocupación por la falta de inversión, la pérdida de competitividad y el aumento del gasto estatal de cara a la rendición de cuentas que ingresará al Parlamento el próximo 30 de junio, advirtiendo además sobre un escenario de caída del empleo y un incremento de la informalidad laboral. Escuchemos los argumentos del legislador nacionalista.
8: De que se viene la caída del empleo, de que el nivel de informalidad hoy es creciente, de que se está creando poco empleo, de que la tasa de subempleo, es decir, la calidad del empleo ya está en una cifra absolutamente preocupante y de que los sectores dinámicos de la economía, la construcción, la industria, están de verdad perdiendo dinamismo y el único empleo que se mantiene es el empleo público. Después yo creo que las otras gran verdades que han surgido es cuánto está afectando el fenómeno este de la desdolarización y el atraso cambiario, cuánto está afectando el trabajo, el empleo, justamente en aquellas áreas intensivas en mano de obra.
0: En respuesta a estos cuestionamientos, el secretario de Estado defendió la estabilidad lograda por la administración y aseguró que hasta abril de este año se registraron 5.800 puestos de trabajo formales, más en comparación con el año anterior. El jerarca argumentó que un exceso de austeridad fiscal en este momento podría provocar una fase recesiva en la actividad del país y confirmó que las exportaciones junto a los ingresos de los hogares se encuentran en su mayor nivel histórico. Compartimos la explicación del ministro Gabriel Ohone.
9: El segundo punto que planteamos es un país en movimiento, una economía que está en movimiento, ¿no? El año pasado la economía creció por encima, casi el doble de lo que creció la economía en la última década, habiendo generado 26.000 puestos de trabajo, habiendo aumentado el salario real 2,3%, lo cual demuestra que se puede crecer el empleo con aumento del salario real, habiendo promovido aumento de las pasividades, habiendo creado 3.000 empresas, habiendo cumplido las metas fiscales y habiendo dado el resultado de inflación más bajo de los últimos 20 años. Eso significa que a pesar de que tenemos muchos desafíos y tenemos muchas preocupaciones, estamos atentos a la evolución de la economía. El mundo es convulso, es adverso. Tenemos problemas de competitividad, como hemos reconocido, de larga data. Tenemos que mejorar y trabajar en los problemas de competitividad para hacernos más competitivos. Y eso supone esencialmente aumentar la productividad y promover reformas para hacer más eficientes tanto el sector público como el sector privado. Esa es la agenda que el gobierno ha puesto sobre la mesa. Al tiempo de dar cuenta, me parece que eso es un tema de novedad, de los aspectos del diálogo social que estamos en condiciones de promover en las próximas semanas. En primer lugar, dar tramitación parlamentaria a los cambios para la unificación y el incremento de las transferencias para la niñez, que es un compromiso muy importante para este gobierno, del presidente Yamandú Orsi en particular, y a su vez describir los mecanismos que vamos a utilizar y las implicancias que eso tiene desde el punto de vista del diseño, desde el punto de vista fiscal, de la habilitación para el retiro anticipado en el régimen previsional. Eso son dos novedades que hoy el subsecretario Valcorba expuso y desarrolló, y la información incluso está disponible a partir de lo que fue nuestra comparecencia hoy. Y en eso consistió, si yo no me equivoco, lo que hemos estado discutiendo. Después hemos estado respondiendo a las preguntas que el senador Botana planteó, y ahora hemos estado escuchando atentamente lo que son observaciones, críticas y sugerencias de parte de los miembros del Senado.
6: Finalmente, desde el oficialismo remarcaron que el rumbo económico se mantiene bajo un manejo macroeconómico responsable y que las únicas excepciones impositivas de este periodo serán las que ya se aprobaron en el presupuesto anterior.
0: La Policía Nacional utilizará vehículos blindados del Ejército Nacional en operativos realizados en barrios críticos de Montevideo tras un convenio anunciado por el gobierno con el Ministerio de Defensa. La medida contempla el uso de 12 unidades Mamba MK7 donadas por Estados Unidos, las cuales serán conducidas por efectivos militares debido a su formación especializada, pero operarán bajo el mando de las autoridades policiales. El Poder Ejecutivo trabaja en el marco legal necesario para regular la cadena de mando y las condiciones bajo las cuales el personal de defensa podrá utilizar su arma de reglamento. Escuchamos desde Montevideo el informe que sobre el tema preparó para Inforrami Mariana Benítez.
10: Gracias. En efecto, la medida contempla el uso de 12 unidades Mamba MK7 donadas por Estados Unidos y valuadas en 11 millones de dólares para reforzar operativos como Dominio o Atenea, enfocados en el combate al crimen organizado y tareas de inteligencia. Según los detalles brindados, los blindados serán conducidos por efectivos militares debido a su formación especializada, pero operarán bajo el mando de la Policía Nacional. Actualmente el Poder Ejecutivo trabaja en el marco legal necesario para autorizar que un oficial policial dé órdenes a personal militar y para determinar bajo qué condiciones los efectivos de defensa, quienes estarán armados, podrán utilizar su arma de reglamento ante posibles amenazas. Desde el Frente Amplio, la senadora Betiana Díaz aclaró que la decisión responde estrictamente a un apoyo logístico para proteger a los efectivos en zonas de tiroteo y descartó que signifique una militarización de la seguridad pública.
11: El Estado tiene que poder entrar a todos los barrios. Esto no tiene nada que ver con conjuntar fuerzas, no tiene nada que ver con militarizar a la policía, sino que es un apoyo logístico, porque los vehículos realmente son muy afectados cuando, por ejemplo, se ingresa en un barrio, en una zona de tiroteo.
10: En la oposición, el senador nacionalista Sebastián da Silva celebró el anuncio, calificándolo como uso eficiente de los recursos del Estado. Da Silva abogó por profundizar esta línea de acción, sugiriendo la incorporación de francotiradores policiales y comandos militares de alta preparación para enfrentar la delincuencia, e incluso planteó la posibilidad de aplicar un toque de queda en zonas específicas si fuera necesario.
12: Me parece bien, me parece un uso eficiente, nosotros lo celebramos, es una medida de seguridad que la venimos pidiendo hace tiempo, no solo eso, sino también utilizar los francotiradores que tiene la policía y también utilizar los comandos militares que tienen una alta preparación para el ataque a estos malandras que pareciera que no tienen límites.
10: En sintonía, el senador colorado Andrés Ojeda saludó lo que definió como un giro de 180 grados respecto a la política de seguridad previa. Ojeda sostuvo que el camino correcto es combatir al narco de frente.
13: Que saludamos el giro de 180 grados que el gobierno está dando con esto. El camino es combatir al narco de frente. El tema de la seguridad es el tema uno de la gente. Estos anuncios los tiene que hacer el presidente de la República. Me alegro que haya tuiteado él esta información. Creo que tiene que encabezar este cambio de política que es radicalmente opuesto al que traían hasta hoy.
10: Sin embargo, la medida no cuenta con apoyo unánime fuera del gobierno. El diputado de Cabildo Abierto, Álvaro Perrone, manifestó sus reparos respecto a la naturaleza de este convenio.
14: Lo que nosotros decimos es que el Ministerio de Defensa no puede hacerle de taxi al Ministerio del Interior. Nos preocupa el marco jurídico por el cual funcionarios del Ministerio de Defensa van a estar realizando tareas de seguridad interna. Nos preocupa quién le va a dar las órdenes a los funcionarios del Ministerio de Defensa que estén actuando en ese momento. Hasta ahora se dice que son conductores, pero hay que ver quién les da las órdenes. Si tan solo por sacar unos vehículos que sean del ejército o de los militares pensamos que vamos a mejorar la seguridad, yo no creo que sea el camino.
10: Para InfoRunning desde Montevideo, Mariana Benítez.
7: Puntualizaciones del ministro de Educación y Cultura con respecto al presupuesto destinado a la enseñanza en la rendición de cuentas. La confirmación del paro de FENAPE se ha convocado para este jueves. El sorteo de la segunda edición del programa Uruguay Impulsa, Trabajo y Capacitación. Negociaciones a contrarreloj del gobierno para acelerar el diálogo con la empresa GIF Global para la construcción de la planta de hidrógeno verde en Paysandú. Los precios del ganado en Uruguay según la reunión de anoche de la Asociación de Consignatarios. El lanzamiento de la temporada invernal en Maldonado. El paro en la terminal de contenedores del puerto de Montevideo. ¿Cómo se repartirán 35 millones de dólares a los 4.300 damnificados de Conexión Ganadera? Además de las noticias de la crónica policial y un amplio informe meteorológico, son temas que destacamos para dentro de instantes en la segunda parte de InfoRami de este martes.
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7: Retomamos la información desde Rami para sus emisoras afiliadas en todo el país con las noticias más destacadas este martes.
8: La Asociación de Consignatarios de Ganado reportó leves correcciones a la baja y una tendencia a la estabilización en los precios de la hacienda gorda con destino a faena durante la semana cerrada el 20 de junio. Los operadores señalaron que el mercado mantiene disparidad en los valores y en los plazos de entrada entre las diferentes plantas industriales debido a una reducida oferta de animales de pasturas. Cuanto a la reposición, el mercado se presentó estable y con buenos valores para todas las categorías, en tanto el mercado de ovinos para faena continuó firme y sin variaciones semanales en sus precios, dijo Pablo Sánchez, directivo de la Asociación de Consignatarios de Ganado, al analizar el mercado ganadero luego de la reunión de precios de este lunes 22 de junio.
9: Una reunión más presencial donde hubo bastante, por suerte, bastantes socios que nos pudieron acompañar. Y bueno, les paso a contar un poquito que se mataron 44.951 vacunos, 5.297 vacunos más que la semana anterior, donde el precio del novillo especial fue de 5.61 y el precio para todos los novillos fue de 5.57, donde el precio para la vaca especial fue de 5.27 y para todas las vacas fue de 5.19. Y para la vaquillona fue de 5.47, con un promedio para todas las vaquillonas de 5.42. Con respecto a los lanares, se mataron 6.928 lanares, 6.571 más que la semana pasada, donde los precios fueron 6.13 para el cordero, que quedó igual, 6.10 para el borrego, que quedó igual, 5.20 para el capón y 5.11 para las ovejas. Un comentario entre los socios: para el gordo, reducida oferta de ganado de pasto, continúa la disparidad de precios y entradas entre plantas, donde acá podemos apreciar bien que la oferta de ganado de pasto es cada vez menos. El invierno realmente ha hecho sentir a los ganados y bueno, realmente hay muy poco oferta de ganado de pasto y de verde. Obviamente que las faenas están complementadas por lo que son los ganados de corral. Desde el año pasado a esta fecha no han parado de entrar y eso hace que sostenga la faena, que como decía, fueron 44.000 y pico de vacunos. Si tenemos que hablar de reposición, con poca oferta para la época, realmente hay muy poca oferta para la época, donde el ternero hizo 4.19 de promedio para todos los terneros, 3.99 para todas las terneras y 2.33 para todas las vacas, que acá ajustó un poquito el precio de lo que fue la semana anterior, donde el comentario dice que con oferta acorde a la época, mercado estable con buenos valores. O sea, el mercado sigue firme con buenos valores, pero bueno, realmente hay muy poca oferta para la época. Se está dando año a año que por lo menos lo que es la ternera cada vez se retiene más los vientres. Hay buenos pedidos por los ganados preñados, hay buenos pedidos por terneras, bueno, en todas las categorías, pero principalmente por esas categorías y algo de pieza de cría que aparezca. Nosotros lo que sí vemos que en lo gordo, volviendo un poquito al comentario, hay frigoríficos que están con entradas más largas y con precios dispar a otras plantas. Y bueno, y eso hace que realmente estemos con una disparidad impresionante.
7: Los gobiernos departamentales de Flores y Durazno acordaron formalmente un plan de cooperación regional para la gestión y el tratamiento de residuos en la zona centro del país. La estrategia contempla que los desechos de Flores se trasladen para su disposición final al relleno sanitario de Durazno, unificando además criterios logísticos, educativos y regulatorios entre ambas administraciones. Los intendentes Diego Irazábal y Felipe Algorta impulsaron esta iniciativa que busca optimizar recursos mediante la compra compartida de maquinaria y tecnología, superando los límites territoriales para generar economías de escala. Según lo establecido por los mandatarios, el acuerdo fomentará la economía circular a través de la integración del Ecoparque Industrial de Flores y marcará el inicio de una agenda de trabajo permanente en materia ambiental.
10: La ministra de Salud Pública, Cristina Lustenberg, aseguró que Uruguay no atraviesa actualmente una situación de brote de meningitis, aunque confirmó que existe un monitoreo cercano debido al aumento de casos registrados durante este año. Según informó la jerarca, En lo que va de 2026, se detectaron 15 casos de la enfermedad y se registraron 3 fallecimientos, por lo que las autoridades mantienen una vigilancia especial sobre la evolución de los contagios. Lustenberg insistió en la importancia de la vacunación, especialmente para los niños nacidos a partir del 1 de mayo de 2025 y para quienes cumplieron 11 años desde esa fecha. Las declaraciones se dieron días después de que un niño de 4 años fuera trasladado desde Soriano e internado en el Hospital Pereira Rosell con meningococo.
8: El sindicato de la terminal de contenedores del puerto de Montevideo realiza un paro de 48 horas que detiene la operativa de la terminal especializada hasta la mañana de este miércoles. El presidente del sindicato de la terminal Cuenca del Plata, Álvaro Reinaldo, indicó que los trabajadores vienen negociando hace unos 2 meses con la empresa el nuevo convenio colectivo y que actualmente se encuentran sin un acuerdo marco. Reinaldo sostuvo que el reclamo principal entra en la estabilidad laboral de los operarios, exigiendo un mínimo de jornales mensuales equivalentes a unas 200 horas de labor, más de regular de forma clara los días libres del personal.
10: La Federación Nacional de Profesores Secundarios realizará el paro de 24 de los liceos públicos del país en reclamo de mayor presupuesto para la educación. Las autoridades del sindicato confirmaron la medida tras valorar que el Poder Ejecutivo mantiene un planteo de gasto cero de cara a la rendición de cuentas e indicaron que la plataforma busca quebrar ese límite presupuestal para asegurar condiciones dignas de aprendizaje y trabajo. Los gremios docentes demandan recursos adicionales para infraestructura, horas de clase, cargos de apoyo y equipos multidisciplinarios en los centros educativos para atender la sobrepoblación en la educación media. Durante la jornada de movilización se llevarán a cabo concentraciones, ocupaciones de locales y reuniones informativas con las familias en todo el territorio nacional.
7: El Ministerio de Trabajo y Seguridad Social realizó el sorteo de la segunda división del programa Uruguay Impulsa Trabajo y Capacitación. Este programa brindará más de 5.500 oportunidades laborales durante 4 meses a personas que están en la búsqueda activa de empleo.
10: La subdirectora nacional de empleo, Mariana Chiquiar, dijo que las tareas comenzarán en julio y que la prestación económica será de 3 BPC por persona, lo que se traduce en unos 20.500 pesos.
11: Los trabajos inician en el próximo mes de julio y el salario, digamos, la prestación económica que va a tener el programa son 3 BPC, que son aproximadamente 20.500 pesos, 20.594 pesos.
12: Muchas veces se habla de la falta de trabajo en Uruguay, sin embargo se inscribieron cerca de 136.000 personas. ¿Qué reflexión o qué análisis hacen justamente de esa convocatoria?
11: Bien, un poco lo compartíamos en la reflexión final hace unos minutos. Evidentemente hoy es un día de profunda alegría porque se abren más de 5.500 oportunidades para uruguayos y uruguayas, pero también es un día de profunda reflexión porque dimensiona justamente el peso de ese desafío. Sí, hay más de 136.000 personas que se inscribieron, que tienen una experiencia.

0: La expectativa de una oportunidad, la expectativa de un trabajo, el trabajo como eje vertebrador de la vida, como forjador de ciudadanía, de autonomía. Entonces eso a nosotros nos tiene que comprometer esa expectativa justamente en construir mayores respuestas para poder apoyar a esas personas que están en una búsqueda activa de empleo.
1: El gobierno mantiene negociaciones a contrarreloj y busca acelerar el diálogo con la empresa HIF Global para avanzar en la firma del contrato de inversión para la construcción de una planta de hidrógeno verde en Paysandú, que podría cerrarse a fines de este mes. El principal punto de discusión actual se centra en los costos energéticos, donde la firma solicitó una tarifa diferencial de $40 por megavatio hora, por debajo del promedio industrial. El intendente sanducero Nicolás Olivera se mostró optimista y transmitió que el Ejecutivo dará certezas en el precio de la energía y en la relocalización de la planta en un predio de ANCAP, lo que salda el diferendo con Argentina por la cercanía con la localidad de Colón. El proyecto global implica una inversión de $5.385 millones y generará 1.400 puestos de trabajo en la etapa de construcción. El director nacional de transporte del Ministerio de Transporte y Obras Públicas, Felipe Martín, afirmó que la cartera no va a renunciar a su rol regulador ante las críticas de transportistas autoconvocados por la instalación del nuevo sistema de guía de cargas. El jerarca expresó que el diferendo no es una pelea de guapos. Aseguró que la herramienta es sencilla y no generará costos monetarios ni exigirá contratar personal administrativo. Martín aclaró que la guía funciona con normalidad en un plan piloto desde enero y que el objetivo es implementarla de forma definitiva este año, modificando el decreto vigente para otorgar las máximas garantías del debido proceso. La Comisión Administradora del Río Uruguay evalúa habilitar una nueva visita de obras para las empresas locales y regionales que quedaron excluidas de las licitaciones para mejoras edilicias en su sede de Paysandú. Varias firmas uruguayas y argentinas presentaron un reclamo formal tras impedírseles el ingreso por no cumplir con requisitos formales del pliego o con la anticipación de 48 horas. El secretario técnico de la Comisión Binacional, Gabriel Morando, explicó que el área jurídica analizó los pedidos y que el organismo resolverá esta semana, mediante una circular oficial, si fija una nueva fecha de cara a la apertura de ofertas prevista para fines de la semana próxima. El episodio coincide con un contexto de diferencias entre las delegaciones de ambos países por el destino de los fondos administrados.
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3: Una investigación conjunta de la Policía Nacional y la Brigada de Seguridad Rural de Rivera desarticuló una organización dedicada al contrabando de ganado equino a gran escala en el marco del operativo Orejanos. Las autoridades constataron el ingreso ilegal de unos 5.000 caballos desde el sur de Brasil, los cuales eran blanqueados mediante guías de tránsito falsificadas para su posterior faena en frigoríficos del sur del país. El caso, a cargo de la fiscal Alejandra Domínguez, culminó con 7 allanamientos en Rivera y 33, la detención de 5 personas, 3 condenas de 12 meses de prisión en régimen de libertad a prueba y 2 arrestos domiciliarios. Desde el Ministerio de Ganadería y el Instituto Nacional de Carnes advirtieron que estas maniobras vulneran los sistemas de trazabilidad y representan un grave peligro sanitario y biológico para el estatus exportador de Uruguay.
1: Más del 85% de los 4.300 damnificados de Conexión Ganadera firmaron un acuerdo que les permitirá repartir $35 millones, el cual será presentado este martes ante el juez de concurso Leonardo Méndez para su homologación. Según informa hoy el periódico La Diaria, el abogado Juan Pablo Decia confirmó que este pacto evita el proceso judicial tradicional que podría demorar hasta 3 años. El dinero a distribuir proviene del ganado vendido por la sindicatura desde enero de 2025. Los acreedores con ganado a su nombre cobrarán el 33,3% del precio de venta de cada animal, mientras que quienes invirtieron pero no tienen animales registrados percibirán un 5% fijo de su inversión original. Una vez que el juez apruebe el documento, los pagos se realizarán en un plazo de 60 días. Por su parte, el representante de un grupo de damnificados, Matías Corch, Señaló que ese monto representa solo el 10% del pasivo total y que ahora concentrarán los esfuerzos en la vía penal para aumentar los bienes embargables.
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1: Varios meteorólogos privados coincidieron con las previsiones oficiales al anunciar el ingreso de una ola polar que provocará heladas, sensaciones térmicas muy bajas y probables chaparrones de agua-nieve en las zonas costeras. Se trata del ingreso de una ola polar con heladas y probables chaparrones de agua-nieve en la costa hoy martes, previéndose un ambiente nuboso y ventoso en todo el país, con temperaturas mínimas de hasta un grado en el noroeste y confirmándose que el veranillo hacia San Juan se postergará para julio. Para la jornada de hoy martes, los expertos particulares detallaron que el área metropolitana tendrá un día nuboso y cubierto con chaparrones y rachas de viento de hasta 50 kilómetros por hora.
4: En la zona centro-sur se prevén heladas matinales y chaparrones costeros con temperaturas mínimas de 2 grados, mientras que en el este las mínimas también serán de 2 grados en un marco nuboso y ventoso con rachas de hasta 60 kilómetros por hora. En la zona centro-sur, luego de las heladas matinales que se registraron, estaban previstos chaparrones costeros con temperaturas que tuvieron una mínima de 2 grados, mientras que en el este las mínimas también fueron de 2 grados en un marco nuboso y ventoso con rachas de hasta 60 kilómetros por hora en la jornada. Por su parte, la zona noroeste registró mínimas de 1 grado con heladas y se anuncia disminución de la nubosidad hacia la tarde. Los especialistas añadieron que el aire muy frío se mantendrá hasta el jueves inclusive y que el tradicional veranillo de San Juan se presentará de forma tardía, postergándose la llegada de jornadas más templadas hacia los primeros días del mes de julio. Hasta aquí la edición de este martes de InfoRami.
1: Estas fueron las principales informaciones al promediar la jornada.
4: Volvemos mañana a esta hora.
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0: días en el balneario La Paloma y están declarando ante fiscalía. Vamos a ampliar esta información con nuestro colega Gerardo Martínez. Adelante.
1: La policía de Rocha, con el apoyo de funcionarios policiales de Maldonado y 33, lograron cerrar tres bocas de venta de drogas en el barrio Parque del balneario La Paloma. Se incautaron envoltorios de cocaína, pasta base y marihuana. En los allanamientos de las tres casas donde se vendía droga en el barrio Parque, fueron detenidas cinco personas. La policía le dio la intervención al INAU para que se hiciera cargo de un niño y una niña, familiares de una de las personas detenida. El comisario mayor, Gervasio Pereira, dio detalles de los operativos.
2: Sí, el trabajo ese estaba, venía desde hace tiempo, en coordinación con la Fiscalía de Rocha. Se procedió a tres allanamientos en Barrio Parque de La Paloma ahí, con resultancia de cinco detenidos, tres femeninas y dos masculinos, que a la fecha están declarando en Fiscalía.
1: ¿Qué se incautó?
2: Y dentro de dinero, sustancia, balanzas de precisión, celulares, una suma importante de dinero también, y otros efectos que son relacionados a las propias bocas, ¿no?, de droga que se trabajaron. Tres lugares, tres fincas que estaban ya identificadas y se venían trabajando, cuatro de ellos, de los cinco con antecedentes penales.
1: Era el comisario mayor Gervasio Pereira, de la Jefatura de Policía de Rocha. Desde La Paloma, informó Gerardo Martínez.
3: Muy amable, gracias Gerardo. Ahora el deporte, Martín Díaz.
4: Gracias compañeros, muy buenas tardes. La selección en la recta final de lo que puede ser su último partido de Copa del Mundo, el viernes a las 9 de la noche de nuestro país, frente a la selección española. De ganar, estará dando un paso para la próxima fase. De empatar, tiene que esperar el resto de los grupos para saber si quedan de los 8 mejores terceros, y de perder, quedará eliminado de la Copa del Mundo. En lo que tiene que ver con el equipo, se pueden esperar cambios, pero tampoco muchos, teniendo en cuenta lo que ha manifestado el técnico del buen funcionamiento que encontró de la selección, de dos partidos que se debieron ganar, que fue superior, pero que no lo pudo concretar el equipo uruguayo. Por allí podría haber alguna variante, quizá en defensa, con José María Jiménez ya recuperado y a la orden del entrenador, pero es una posibilidad. El técnico todavía no ha mostrado los entrenamientos que pueda tener alguna variante. En la Copa del Mundo ayer hubo victoria de Francia 3-0 frente a Irak, en un entretiempo que duró 2 horas por una tormenta eléctrica que obligó a que el protocolo vaciara las tribunas, que los jugadores no salieran hasta pasado ese tiempo y volvieran a la cancha para jugar con normalidad. Argentina, con los 2 goles de Messi que lo transformaron en el máximo goleador histórico de los mundiales, le ganó a Austria 2-0. Noruega derrotó a Senegal 3-2 y Argelia le ganó a Jordania por 2-1. Hoy, a las 2 de la tarde, Portugal-Uzbekistán, luego Inglaterra gana, Panamá-Croacia, y a la noche Colombia-Congo, el menú en la Copa del Mundo. Peñarol, en tanto, y hablando de básquetbol, se coronó campeón ayer de la Liga Uruguaya. Es la primer liga que gana el conjunto aurinegro después de su vuelta a la actividad. Había perdido las finales del 22 y del 24 ante Vigo y Aguada, y ayer le ganó al conjunto aguatero, terminando con 4 triunfos en las 6 finales que se disputaron en el básquetbol de nuestro país. Ayer, con 28 puntos de Hogan, 15 de Cerrés, 14 de Parodi, 13 de Vescovi, 12 de Jabú. Bueno, sin duda encontró un goleo, encontró calidad en el equipo para quedarse el conjunto dirigido por García Morales con el título para los aurinegros, que es el primero, suma a los 6 federales ya conseguidos anteriormente en su primer pasaje en el básquetbol de nuestro país. Para Radio Monte Carlo, les informó Martín Díaz.
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11: Títulos a las 13 horas.
12: El presidente de la República, Yamandú Orsi, que inaugura este mediodía la zafra citrícola en Paysandú, publicó en redes sociales que se crearon más de 26.000 puestos de trabajo en un año y sostuvo que el poder de compra de los uruguayos alcanzó niveles récord en 50 años.
11: Sobre las jubilaciones, resaltó que se llevó a cabo en 2026 un ajuste de 5,97% nominal, lo que se traduce como un aumento real del 2,32% sobre la inflación.
12: Por la tarde, el mandatario tiene previsto visitar la policlínica de ACE en la localidad de Pueblo Gallinal, en el departamento sanducero.
11: El gobierno realizará una segunda instancia de análisis sobre su iniciativa de sacar los blindados Mamba para patrullar las zonas más conflictivas de Montevideo.
12: Este será uno de los temas en la próxima reunión del Gabinete de Ministros con el presidente Yamandú Orsi, prevista para el viernes, dijo hoy la ministra de Defensa Nacional, Sandra Lasso.
11: La jerarca explicó que no desplegarán militares en la calle, sino que la idea es llevar a cabo una cooperación con vehículos para que la policía cumpla con su rol.
12: El líder de Cabildo Abierto, Guido Manini Ríos, respalda el uso de blindados Mamba, pero exige un marco legal estricto para la protección de los militares.
11: Subrayó que la presencia efectiva del ejército al volante de los vehículos blindados responde a una función estrictamente administrativa y no operativa, orientada a la preservación del escaso material bélico del Estado.
12: Los vehículos Mamba son resistentes a armas de alto calibre y pueden soportar explosiones, dijo el capitán de navío retirado Ricardo Barbosa.
11: El gobierno trabaja en determinar que el destino de la leche en polvo donada a Cuba llegue a la población para la cual se programó, comentó hoy la viceministra de Exteriores, Valeria Sucasi.
12: Por otra parte, la jerarca explicó que Uruguay prefiere esperar los resultados finales de las elecciones de Colombia antes de emitir un saludo oficial al nuevo presidente.
11: El presidente de la Caja de Profesionales, Andrés Pérez, reiteró hoy la disposición a negociar con el Poder Ejecutivo de cobrar los timbres a las actuaciones médicas.
12: Subrayó asimismo en entrevista con Radio Monte Carlo y Cori que no pretenden que en rentas generales cubra el costo total de los timbres.
11: El gobierno lanzará dos campañas de concientización sobre el consumo de alcohol y cannabis luego del Mundial. Lo informó hoy el secretario de la Junta Nacional de Drogas, Gabriel Rossi, a Radio Monte Carlo y Cori.
12: En el deporte, la selección uruguaya vuelve a entrenar hoy en su concentración de Playa del Carmen, preparando el partido clave del viernes ante España.
11: Es probable que Marcelo Bielsa vuelva a realizar variantes en el 11 titular. Ingresaría José María Jiménez.
12: Se cierra en esta jornada la segunda fecha de la Copa del Mundo con 4 encuentros.
11: Portugal y Uzbekistán abrirán la jornada desde la hora 14 en Houston, con los lusos obligados a ganar.
12: Más tarde, a las 17, jugarán Inglaterra y Ghana en Boston por el grupo L, que tiene a ambas selecciones en la cima con 3 puntos y que el que gane, clasificará a 16avos de final.
11: Por el mismo grupo se verán las caras a las 8 de la noche en Toronto, Panamá y Croacia en duelo de perdedores.
12: Por último, a las 23, Colombia irá por la clasificación ante la República Democrática del Congo en Guadalajara.
11: Leonardo Ramos, el técnico de Danubio, se encuentra internado en CTI tras ser intervenido quirúrgicamente por una afección cardíaca.
12: El zaguero costarricense Francisco Calvo, que jugó 2 mundiales, reforzará la defensa de Nacional en el segundo semestre del año.
11: Lo principal del mundo, el gobierno de Rusia advirtió hoy de que tras las últimas amenazas de las autoridades ucranianas sobre lanzar ataques contra Bielorrusia si entra en guerra, es evidente que pretende inmiscuir a Minsk en el conflicto y avisó de que tomará todas las medidas para garantizar la seguridad de su aliado.
12: El secretario general de Naciones Unidas, Antonio Guterres, afirmó hoy que las consecuencias de la mayor crisis energética de la historia a causa del conflicto en Oriente Próximo serán duraderas, si bien ha manifestado que un acuerdo de paz entre Estados Unidos e Irán permitiría obtener un muy necesario alivio.
11: Bueno, y a esta hora del mediodía está frío, la temperatura en capital es de 9,5 grados, el cielo está algo nuboso a parcialmente despejado.
12: Los vientos del oeste-suroeste entre 30 y 48 kilómetros en la hora.
11: La presión a nivel del mar 1015, decimal 8.
12: La humedad 70%.
11: Visibilidad 15 kilómetros.
12: El pronóstico para esta jornada, nuboso, periodos de cubierto, chaparrones, bajas sensaciones térmicas, dice el Inumet. Vientos del suroeste al oeste entre 20 y 30 kilómetros en la hora, con algunas rachas que pueden llegar a los 50 kilómetros. Las máximas previstas para la República Oriental del Uruguay, en el norte 15 grados, en el sur 11.
11: Tenemos temperaturas bajas también a nivel país a esta hora del mediodía. Durazno, algo nuboso, 9 grados. Florida, nuboso, 9 grados con 6. En Mercedes, el cielo está claro, 11 grados. Y en Punta del Este, nuboso, 9 grados.
12: Están pasando 6 minutos de las 13 horas. Nos vamos a exteriores. Allí está Enzo Ferrari. Enzo, adelante.
13: Muchas gracias, Gustavo. Acaba de concluir la conferencia de prensa confirmada por los sindicatos de la educación en el marco de lo que será el próximo jueves, el paro de 24 horas en los liceos públicos, en el marco de una serie de paros que se han realizado en principios zonales en distintos liceos de la capital por todo lo vinculado a la rendición de cuentas y presupuesto para la educación. En ese entendido, el secretario general de FENAPES, Emiliano Mandás, fue consultado en rueda de prensa por Radio Monte Carlo respecto a las expresiones del ministro de Educación y Cultura, José Carlos Maía, sobre quien expresó este que no se iba a poder alcanzar el 6+1 para la educación e investigación. Vamos a escuchar lo que decía Mandasen sobre esto.
14: Todo lo hemos evaluado en general. Creo que el ministro de Educación y Cultura no da la mejor señal. Creo que el ministro de Educación y Cultura lo que trasluce es una derrota ante la realidad, que no puede ser lo que rija a un ministro a un año y medio de asumir el gobierno. Creemos que hay que hacer el esfuerzo para llegar al 6+1 y es un tema de voluntad política de tomar las decisiones que hay que tomar. Vuelvo a decir, el movimiento sindical ha presentado propuestas estructurales para discutir esto. Llegó la hora de dejar de caricaturizar al movimiento sindical y discutir con el movimiento sindical sus propuestas de fondo, en conjunto. Y me parece que esperemos que el ministro revea su posición, porque Franco Favor hace un ministro, un año y medio de gobierno, ya tirar la toalla, cuando creo que el ministro está convencido de que habría que llegar a 6+1. El paro de la Federación Nacional de Profesores tiene característica de paro de 24 horas el día jueves en todo el territorio nacional, con la característica de actividades locales en todos los departamentos donde las diferentes filiales de la federación van a estar abordando a las familias de diferentes modalidades explicando esta situación presupuestaria.
15: Joaquín de León, de Canal 5. ¿La mesa pudo analizar la última decisión que ha tomado el Poder Ejecutivo en torno a la seguridad y la posibilidad de que el Ejército Nacional esté patrullando en zonas complejas, teniendo en cuenta los centros educativos? ¿Qué impacto puede llegar a tener esto en la sociedad y en el centro educativo en concreto?
14: La coordinadora no ha evaluado esto, esto fue en el día de ayer. Lo que seguimos afirmando es que el problema de la violencia es un problema de una sociedad que engendra desigualdad, creo que lo decían claramente los compañeros, y después la evaluación sobre determinados aspectos de despliegue del Ministerio del Interior, bueno, nos tomaremos el tiempo, creo que el movimiento sindical.
16: Así pasaba la palabra del secretario general de FENAPES, Emiliano Mandacen, en lo que fue esta conferencia convocada por los distintos sindicatos de la educación en el marco de lo que será el paro a nivel nacional el próximo jueves 25 en los liceos públicos del país, justamente una medida a razón de más presupuesto para la educación, entre las consignas que se destacan en esta actividad puntual y será este jueves. En ese entendido también hay que destacar que se prevén movilizaciones en determinado momento, principalmente cuando la rendición de cuentas tome estado parlamentario. Para Radio Monte Carlo y el Gran Circuito Cori, les informó Enzo Ferrari.
11: Bueno, muy amable, gracias Enzo. Reiteramos también que la ministra de Defensa, Sandra Lazo, habló en el día de hoy sobre la iniciativa de utilizar vehículos militares en el patrullaje policial de barrios con alta criminalidad aquí en Montevideo. Aseguró que no se trata de sacar militares a la calle y que aún no está definido el tipo de vehículos que aportará Defensa. Esto lo dijo esta mañana, entrevistada por los colegas de Radio Impacto en el departamento de Río Negro.
17: Quiero que quede bien claro, dijo la ministra, esto no pasa por encima de ningún precepto constitucional. Tenemos muy claro cuál es el rol de la Defensa Nacional y cuál es el rol del Ministerio del Interior en la seguridad pública, dijo Lazo.
18: Esto no pasa por encima de ningún, digamos, precepto constitucional. Tenemos muy claro cuál es el rol de la Defensa Nacional y cuál es el rol del Ministerio del Interior en la seguridad pública. Por tanto, ¿tenemos algo para aportar en cuanto a herramientas, a vehículos? Sí. ¿Serán estos vehículos o serán otros? Porque también hay una cuestión de operabilidad de los mismos, ¿verdad? Hasta de tamaño para ingresar en algunos lugares. Y después está el tema de que creo que la noticia se disparó por un lugar que no era el correcto, que no son los militares en la calle, porque no es su misión, sino que es la cooperación con vehículos para que la policía cumpla con su rol en la seguridad pública en aquellos lugares donde es más complejo ingresar. Pero no estábamos hablando ni de militares ni de hombres en la calle, simplemente de las herramientas que son estos u otros vehículos, reitero, porque hay que ver y medir muy bien, y en eso están los técnicos, cuál es el vehículo adecuado para aportar para que el Ministerio del Interior pueda cumplir ese rol.
11: Bueno, parte de lo que decía la ministra de Defensa, Sandra Lazo, los colegas de Radio Impacto en Río Negro.
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17: 13 horas 14 minutos, vamos a seguir en uno de los temas que compartíamos con ustedes hace instantes nada más antes de la pausa, en relación al uso de los blindados Mamba MK7 en barrios de alto peligro en Montevideo. Radio Montecarlo consultó sobre los detalles técnicos de las unidades.
11: El capitán de navío retirado Ricardo Barbosa, experto en ciencia política y sistemas navales, explicó que son como un minibús en el que entran 10 personas.
17: Puede soportar explosiones debajo del vehículo y ataques de armas de alto calibre, señaló.
11: Indicó también que normalmente en misiones tácticas suele usarse de a dos vehículos.
27: Bueno, a ver, acá lo que vos tenés, para que la gente pueda entender, vendría a ser como un minibús de 10 personas que van en la parte trasera con chofer, conductor, todo en un cubículo único. O sea, si hay problemas, el conductor puede salir por la puerta trasera, por donde embarcan a la gente. Y la característica que tiene el vehículo, que es un vehículo militar que puede soportar explosiones por debajo de él, tipo de minas, o sea que la tripulación no quedaría herida, y puede soportar calibre de armamento hasta una ametralladora pesada, que es lo que no, por ahora, las bandas criminales en Uruguay no se ha visto. Se ha visto calibres hasta 9 milímetros y calibre de fusil 5.56 o 7.62. Entonces todos los que viajen dentro de ese vehículo estarían protegidos para eso.
28: ¿Qué complejidad tiene a la hora de ser manejado este tipo de vehículos?
27: El problema es como un camión grande, es ágil, es rápido. Las cubiertas están hechas para que no se pinchen si le pega un balazo. El problema es el tamaño, que es un camión mediano. Si vos querés meterte en determinados lugares de Montevideo o en esos barrios que las casas han invadido las veredas o las calles, que puedan no entrar, o cuando quieran doblar una esquina que puedan quedar trancados por el tamaño. Ese es el empleo individual. Normalmente, y con el personal del ejército podés obtener más información. Después está lo que se llama el empleo táctico, cómo lo vas a usar. Normalmente no se usan de a uno, se usan de a dos. Y en las misiones de paz, cuando nosotros trabajamos con vehículos de repente un poco más pesado, pero cumpliendo la misma función, hay infantería, o sea, hay soldados alrededor que le dan la protección, porque si no cualquier persona se podría acercar sin ser visto y tirarle un cóctel molotov o ponerle algún explosivo cerca. O sea, los choferes que lo van a manejar están entrenados para eso, tanto el chofer como el acompañante. Y una cosa es manejar el vehículo y otra cosa es manejar el vehículo en operaciones militares, o en este caso operaciones policiales, que implica otros procedimientos porque vos no trabajás solo, trabajás con otro vehículo, recibís órdenes de un centro de comando que te dice por dónde ir, tenés que informar, o sea, los choferes sí están entrenados, el tema es el planteo, lo que se llama el planteo táctico para el terreno, a ver cómo se va a hacer.
17: Era la palabra del capitán de navío retirado Ricardo Barbosa.
11: Vamos hasta Buenos Aires, nos convoca Claudio Cardoso, buenas tardes.
0: Muchas gracias, buenas tardes. 11 grados la temperatura en la ciudad de Buenos Aires. En esta mañana que ha transcurrido, el jefe de gabinete Manuel Adorni estuvo reunido con senadores de La Libertad Avanza para delinear cuáles van a ser los pasos a seguir tanto en la Cámara Alta como también en la Cámara Baja. Cuestión que hoy va a ser un día clave, teniendo en cuenta que en minutos nada más, a la hora 14 va a haber una sesión, siempre y cuando haya quórum. Trabajó mucho el bloque de diputados libertarios para convencer a los del PRO que no bajen al recinto y que le den algunos días más al gobierno para armarse de otra manera ante este embate de la oposición que quiere interpelar a Manuel Adorni. Recordemos que el jefe de gabinete argentino está no solo cuestionado políticamente, sino también investigado por la justicia por un presunto enriquecimiento ilícito. Aquí aguardamos en la explanada de la Casa Rosada que salgan algunos funcionarios. Veremos si hay algún tipo de declaración. Uno intuye que no, que las negociaciones van puertas hacia adentro con total hermetismo entre el oficialismo y el sector fundamentalmente de Mauricio Macri. Le piden tiempo a Macri y a los diputados y senadores del PRO para buscar una estrategia por parte del oficialismo y seguir respaldando al jefe de gabinete. Desde Buenos Aires, informó Claudio Cardoso, corresponsal de Radio Monte Carlo en la Argentina.
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11: Volvemos a exteriores. Enzo Ferrari, adelante.
4: Muchas gracias, Javier. El secretario de la Junta Nacional de Drogas informó a Radio Monte Carlo y Cori que se está pensando una campaña de bien público, dos en realidad, en donde cada una será lanzada por separada para concientizar, por un lado, sobre el consumo de alcohol que puede llegar a que se vuelva un evento problemático y también el consumo de cannabis. Vamos a escuchar a Gabriel Rossi sobre este tema.
5: Vamos a trabajar en el caso de alcohol, donde también con la Intendencia de Montevideo y con ACE vamos a trabajar en algo que se llama intervenciones breves, que es como una pata en prevención, una pata en tratamiento, en donde vamos a intervenir en atención primaria, o sea, en las policlínicas del barrio, para ayudar a personas que están en un consumo problemático sin llegar a una dependencia. O sea, se hace la campaña de alcohol y luego se hace esta intervención en las policlínicas. Con el tema cannabis vamos a hacer algo similar. Estamos trabajando en una campaña de cannabis que después va a tener una una bajada a tierra en las policlínicas para trabajar también intervenciones breves en cannabis e intervenciones en determinadas poblaciones. En el tema cannabis, por ejemplo, es muy importante el tema de la pérdida de memoria reciente, de la pérdida de concentración, que impacta, por ejemplo, en el estudio, ¿no? O que impacta en el ámbito laboral. Entonces son todas cosas que tenemos que tener en cuenta, más allá de que las personas consuman. Si uno consume y no necesariamente no lo hace en un horario laboral o no lo hace en un horario en donde tiene que estudiar, es una cosa distinta a si lo hace en un horario en donde está haciendo una tarea, en donde puede verse malograda su rendimiento por el consumo de cannabis.
6: ¿Estas campañas tienen alguna fecha específica justamente de...?
5: Sí, claramente las vamos a hacer ahora, intentamos hacerlas ahora en el invierno, ¿no? Digo, o sea que no las vamos a hacer por un tema logístico, no vamos a alargar las dos campañas al mismo tiempo, pero van a estar muy pegadas en el término de acá a 2 meses, 3 meses a lo sumo, vamos a hacer estas dos campañas. Ya digo, no solo la campaña en sí, sino todas las acciones que también van a venir con las campañas.
4: Así pasaba la palabra del secretario de la Junta Nacional de Drogas, Gabriel Rossi, en el marco de lo que será el lanzamiento de estas campañas de bien público en estos meses del invierno. Para Radio Monte Carlo y el Gran Circuito Cori, les informó Enzo Ferrari.
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17: Martín Lonaverri, buenas tardes.
12: Buenas tardes, el gusto de saludarlos hasta ahora para actualizar la información vinculada a la actividad de los agronegocios en este martes 23 de junio. Vamos a repasar información sobre el mercado de haciendas. Ayer lunes hubo reunión de precios de la Asociación de Consignatarios de Ganado. La faena de vacunos subió y se ubicó prácticamente en 45.000 cabezas en la semana pasada. Un mercado de haciendas que está buscando un nuevo equilibrio. En la entrada del invierno apareció algo más de oferta de ganado de campo, de mejoramientos, no una gran oferta que se ve también reflejada en la mayor actividad de la industria frigorífica. Sobre el mercado de la operativa de venta de ganado con destino a la industria frigorífica, conversábamos con Federico Rodríguez, del escritorio del mismo nombre en el departamento de Cerro Largo.
13: Sin duda, semanas que de alguna manera gradualmente se va yendo el otoño, va entrando el invierno, y de alguna manera esa oferta también viene de la mano de un poco del clima, gente que por ahí, por lo menos lo que nos ha pasado a nosotros, los verdeos, si bien vinieron algo, no vinieron de la forma que todos esperaban. Entonces prefieren por ahí vender a estar poniéndoles kilos en unos verdeos que al momento de hoy en general están más flacos. Eso de alguna manera trajo una oferta mayor, bueno, 45.000 vacunos, pero la verdad que no se prevé una gran oferta para adelante, o una oferta de, por lo menos en lo que se refiere a ganados bien terminados, que de hecho hay industrias que detallan de alguna manera los ganados bien terminados, hay un detalle mayor a la hora del embarque, en el cual no había semanas anterior, algunas industrias con 15 días para adelante o 20, otras con entradas más rápidas.
12: Uh-huh. Y esto, Federico, si lo llevamos a precios hoy, para un novillo, para una vaca, ¿qué valores estamos manejando en este momento? ¿Qué propone la industria frigorífica?
13: En lo que se refiere al novillo, 5.60, y la vaca en el orden de los 5.25, 5.30, ahí dependiendo un poco más de la terminación. El novillo te diría que más, con más preferencia, ¿no?
12: Bien. ¿Y el mercado tiende a estabilizarse en este momento, en estos niveles de precios? ¿Podríamos tener algunos cambios más en lo que resta de junio o julio? ¿Qué expectativas? ¿Cuál es la tendencia del mercado?
13: Y bueno, se empiezan a mover las fichas en el tablero, digo, en un momento del año donde sin duda que como hablábamos, el clima juega su papel importante. Por otro lado, algunas industrias que de alguna manera hacen menos faenas o paran algunas semanas, pero en contrapartida también la oferta disminuye.
12: Escuchábamos a Federico Rodríguez a propósito del mercado de haciendas. Para Informativo Cori y Radio Monte Carlo informó Martín Olaverri.
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17: Participamos en la edición noticiosa de este martes 23 de junio de 2026.
11: Formativistas Gustavo Barrí, Javier Toledo.
17: En exteriores, Enzo Ferrari.
11: En sala de redacción, Ivana Vázquez y Gastón Espino.
17: Deportes, Martín Díaz.
11: Agro, Martín Olaverri.
17: Corresponsal en Argentina, Claudio Cardoso.
11: Servicios internacionales, agencia TPA.
17: Operador, Hernán Devoto.
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9: Bienvenidos. Esto es Uruguay Agropecuario. A través de las radios de Cori, las radios más importantes. Media hora con la información, media hora con los temas destacados del sector agropecuario. Ustedes, la audiencia del programa, nos escuchan en todo el país en 15 emisoras AM y FM que forman parte de cooperativas de radios del interior. Encuentro correspondiente a este martes 23 de junio de 2026. Bienvenidos. Es un gusto estar junto a ustedes.
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9: Actualizamos el estado del tiempo de acuerdo con lo publicado por el Instituto Uruguayo de Meteorología. Este martes 23 continuará con cielo nuboso y cubierto, precipitaciones escasas, vientos del suroeste y oeste entre 20 y 40 kilómetros la hora. Las temperaturas, la mínima 5, la máxima 11 grados. Para la tarde-noche, nuboso y cubierto, precipitaciones escasas, vientos del suroeste y oeste entre 10 y 30 kilómetros la hora. Para mañana miércoles 24, promediando la semana, nuboso, precipitaciones escasas, vientos del sector oeste entre 10 y 30 kilómetros la hora. Las temperaturas, la mínima 4, la máxima 11 grados. Para el jueves 25 de junio, probabilidad de lluvias baja, cielo parcialmente cubierto, algo de sol. Las temperaturas, la mínima 4, la máxima 13 grados. Vientos del oeste al noroeste entre 10 y 20 kilómetros la hora. Para el viernes 26, cerrando la semana, probabilidad de lluvias nula, cielo parcialmente despejado, algo de nubes, mayor presencia de sol durante la jornada, las temperaturas, la mínima 3, la máxima 15 grados. Así estará el tiempo.
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9: Actualizamos los indicadores del día. El dólar 38,65 y 41,05. El dólar Ibrou 39,15 y 40,55. El euro 43,10 y 48,24. El peso argentino 0,02 y 0,20. El real 6,90 y 8,60. El Brent operó a $78,25, bajó 3.31% frente al cierre del día anterior. En Chicago, el mercado de granos, la soja noviembre 2026, $419,42, bajó 46 centavos. El trigo, septiembre 2026, $223,21, bajó $2,39. El maíz, septiembre 2026, $165,25, bajó $2,17. En Australia, el indicador de mercados del este tiene una referencia de $14,05. Ingreso medio de exportación según INAC, la carne bovina, $5,964 la tonelada, peso canal. La carne ovina, $7,335 la tonelada. Se reunió ACG, fijó los precios de referencia para bovinos y ovinos. Damos cuenta que el novillo gordo bajó un centavo para ubicarse en $5,57. La vaca, $5,19. La vaquillona, $5,92. La reposición, el ternero, $4,19. La ternera se mantuvo, $3,99. Y la vaca de invernada, $2,33. En ovinos, el cordero, $6,13. La oveja, $5,11. Y capones, $5,20. Actualizábamos los indicadores del día.
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14: Mientras Uruguay sigue promoviendo la carne, los distintos cortes en el Mundial de Fútbol, puntualmente en Miami, la referencia para la tonelada de carne vacuna se ubica en $5,964. Vamos a saber cómo se monitorea el mercado local, cómo lo observa Juan Vera, director de escritorio Juan Vera SRL, firma ubicada en el centro del país, referencia para la ganadería. Para ello lo convocamos. Gracias por estar en comunicación. Buen día.
15: Buen día, Martín. Buen día a toda la audiencia también por ahí.
14: Muy bien.
15: No también en el fútbol, pero bueno, vamos tirando.
14: Exactamente. A la uruguaya, partido difícil el que viene.
15: A la uruguaya, siempre sufriendo, pero está.
14: Exacto.
15: Una lástima que estos dos partidos se perdieron esos 4 puntos, pero bueno, vamos a ver si lo revemos. A los uruguayos nos gustan las cosas difíciles, así que capaz que con España nos dan una alegría y clasificamos la otra a la próxima fase.
14: Exactamente. Juan, yendo al mercado, ¿cómo estás viendo el mercado del gordo por estos días?
15: Bueno, ya hace un par de semanas que la industria está queriendo bajar, está queriendo pasar menos o ha pasado menos esta semana con muy poca oferta. Sigo sosteniendo que cada vez hay menos oferta de ganado en el campo. Los verdeos habían pintado muy buenos, que iban a estar muy buenos, y realmente hay pastura que están bien, no ha llovido, hay zonas que están bien, pero hay zonas que no ha llovido, que los verdeos precisan un poquito de agua también, así que la verdad que yo veo que va a ser para adelante difícil, es igual de seguir consiguiendo ganados gordos. Cada vez muchos productores nuestros, clientes nuestros, vendemos o se venden los ganados esos que se estaban embarcando, novillos, vamos a decir así, en el eje de los 400 kilos, que son cuotas o no cuotas, se van todos para los corrales, sea corrales de industria, corrales de particulares, así que yo creo que ganado gordo no lo veo que vaya a haber pronto. Estamos hablando de productores, ¿no? Uh-huh. Porque los ganados gordos, por supuesto, están igual, pero por la industria mismo. Eso es lo que yo digo también, que cuando nos llama la atención los ganados que se matan hoy, un 70, un 80%, un 70% más son de dentición incompleta, está pasando eso, que mucha gente que llega a los 400 kilos vende para la industria, o para la industria, quiero decir, para los corrales de la industria o particulares. Por eso hoy hay mucho ganado, un porcentaje muy alto de ganado de corral, ¿no?
14: Y en cuanto a valores, ¿de qué hablamos?
15: Y bueno, hablamos en el novillo, dije los 5.50, 5.60, uh-huh. La vaca ahí entre 5.20, 5.25, 5.15, según estamos hablando de las mejores vacas y las más inferiores, pero en esos valores, algún estado menos también, de 5.10, por vaca más inferiores, ¿verdad? Como te digo, o más liviana, o como quieras llamarle, pero en esos los valores, la vaquillona ahí en el eje de los 5.40, 5.35, 5.40. Realmente los valores son muy buenos también, ¿no? Uh-huh.
14: Y hablando de la reposición, ¿cómo ves cuando ya la zafra de terneros queda atrás?
15: Bueno, realmente ha sido una zafra de terneros muy, muy positiva para bien. Uh-huh. Se sigue apareciendo terneros, la exportación sigue muy firme. La exportación, yo creo que no ha pasado hace mucho tiempo que vos venda. Antes pasaba, vos vendía y a los dos o tres días cargaba. Hoy están comprados, o como quieras llamarle, una semana para adelante o más, están muy comprados, hay mucho, la semana, están saliendo barcos, entonces eso complica una semana a la otra, ¿verdad? Esta semana están entrando poco, de los que nosotros les vendemos, están entrando poco ganado, ¿verdad? Porque están uh-huh. para salir los barcos, entonces están cerradas las cuarentenas, pero realmente ojalá que la exportación no se corte nunca. Muy firme con los, como te digo, con los terneros enteros, muy firme con la categoría de terneras o vaquillonas definida como Hereford o Angus. Yo creo que nos quejamos, decíamos cuando estábamos finalizando el 2025 que tengamos un mellizo 2026, realmente venimos mejor que en el 2025, ¿no?
14: Muy bien, Juan Vera, director de Juan Vera SRL, muchas gracias por tu tiempo, ha sido un gusto y buena jornada.
15: Martín, como siempre, le agradecido soy yo. Un abrazo grande y que tengas buen día. Un abrazo. Chau, chau.
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14: La agricultura uruguaya transita una nueva etapa mientras se consolidan los resultados de la campaña de verano con rendimientos que en algunas zonas sorprendieron. Los agricultores ya prácticamente finalizan con la implantación de los cultivos de invierno con un crecimiento importante de la colza. Vamos a recibir en la comunicación al ingeniero agrónomo Diego Guigú, gerente de producción de Agronegocios del Plata ADP. ¿Qué tal, Diego? Gracias por estar en comunicación.
1: Buen día, ¿no? El agradecido soy yo por el llamado. Y bueno, en cuanto a lo que comentabas de los rendimientos, algunas zonas sorprendieron para bien y otras, bueno, sorprendieron un poco para mal. La verdad que el promedio, en el caso nuestro, uh-huh. Hubieron zafras peores en el quilaje, en los kilos por hectárea, medidos de esa forma. Pero bueno, no dejó de ser una zafra magra que va a quedar por debajo de los costos en lo que es cosecha de cultivos de verano, ¿no? Y bueno, un desafío también, poder también guardar semilla, que va a ser un desafío para el año que viene. Por suerte, nosotros pudimos, por estar en las distintas zonas del país, nos dejó poder hacerlo, pero bueno, si por ahí hubo zonas donde estaban algunos semilleros, eso, que tuvieron problemas por todo lo relacionado a la falta de agua y a la imposibilidad de que las plantas tengan el desarrollo correcto, ¿no?
14: Si hablamos de la venta de la producción, ¿el agricultor pudo captar buenos precios dentro de las correcciones que ha tenido la soja?
1: Sí, bueno, se dio un momento en plena cosecha de soja donde marcó algún valor interesante, que llegó a los 4.20, 4.30, alguna cosa así se lograba, digamos, con soja. Pero bueno, después rápidamente se cayeron los valores, hoy estaba bastante por debajo de eso, o sea que lo que quedó para atrás no va a lograr esos valores. Y bueno, habrá que ver un poco en qué terminan los promedios de venta, que bueno, que la verdad que sufrieron también algunas contras, por ejemplo lo que pasó en el tema de las malezas, que bueno, que no toda la soja puede ir a China por la, uh-huh. las malezas, digamos, por las cuarentenarias, que bueno, que no todas las chacras estaban aptas o algunas salían con problemas de malezas que si bien se prelimpiaban no salían del todo, y bueno, eso hace que tengan que ir a un destino que sea no China, y bueno, dificultades que se dan en años de sequía con mayor intensidad, ¿no?
14: ¿Qué diferencias observaron entre zonas, ambientes o sistemas productivos en la campaña de verano?
1: Bueno, hubo zonas que llovió mejor, básicamente, y en esa zona hubo rendimientos hasta, te diré que excelente, que fue la zona noreste del país, o en la zona que estamos nosotros en el sur, también escuchamos que en la zona este también pasó lo mismo, nosotros no estamos presentes en esa zona. Y bueno, después te diré que en términos generales, todas las zonas que anduvieron muy mal, algunas donde no llovió nunca, ni las más tardes, lograron recomponer, pero en zona, digamos, que por ahí se dio alguna agüita más y mejoraron la lluvia al final, las hojas más tarde o que venían con ciclo, digamos, cuando se dieron la lluvia, bueno, lograron superar los 1.500 kilos o así, que ayudaron a levantar un poco los promedios, ¿no?
14: Y ahora, pensando en invierno o pasando a esta campaña que tiene el desafío de marcar buenos resultados productivos para mejorar los números de las empresas, ¿cómo ha transcurrido la siembra?
1: Bueno, la verdad que se ha logrado implantar muy, muy en tiempo y forma todo el área, una rotación que, que bueno, que en general en casi todos los sistemas, o lo que uno conversa, o lo que nos pasa a nosotros, es que la colza va a ser la vedette, digamos, y bueno, la colza siempre tiene un periodo que es muy complejo, que es la implantación. Uh-huh. Es una semilla muy pequeña, que nosotros sembramos solo de 2.5 a 4 kilos por hectárea. Esos son más o menos los objetivos, en función un poco de las calidades de la semilla y los tamaños, pero lograr una buena implantación es bastante complejo, y bueno, te diré que este año se ha logrado buenas implantaciones y en buena fecha, así que todo parece indicar de que se van a armar todos esos cultivos de colza. Lo mismo para los trigos y para la cebada. Nosotros en este momento estamos avanzando un poco, con cerrando el plan de siembra con algo de arveja. Uh-huh. Estamos haciendo arveja amarilla para consumo de los corrales o para consumo de la ganadería. Y bueno, la verdad que digamos, ya estamos con esas siembras, que son más bien estos cultivares son para la segunda quincena de junio o para julio, y bueno, nosotros pensábamos dejarlo para atrás, y por suerte, al estar todo finalizado, ya estamos también terminando esto. La verdad que bueno, que eso es algo positivo. También, por otro lado, se ha dado un ahorro en los fertilizantes basales debido a la baja extracción de la soja. Eso es algo positivo. Y después, bueno, lo que hemos ido chequeando, nitratos y algunas colchas más adelantadas, que ya estamos chequeando nitratos y algo de biomasa, vemos que el comportamiento del nitrógeno viene ayudando también para que las fertilizaciones nitrogenadas sean más bajas que lo que se presupuesta o que el normal de los años. Hay zonas que donde las hojas anduvieron mejor y eso no se da, por supuesto, pero en general se está dando por ahí cultivos que se están logrando hacer con un poco menos de lo previsto, ¿no? Después de un magro verano, esa es una oportunidad que creo que se está logrando capturar.
14: En una agricultura tan dinámica, si tuvieras que proyectar la próxima campaña de verano, ¿qué nos podrías decir?
1: Y bueno, creo que el maíz va a seguir teniendo oportunidades, porque bueno, porque faltó comida, o sea, los maíces de segunda, uh-huh, y bueno, los de primera también por ahí vendieron menos de lo esperado, y bueno, y creo que la demanda, como veníamos hablando, está siendo fuerte. Entonces me parece que a su vez dan un año aparentemente de lluvias mejores que tuvimos. Entonces me parece que el maíz de primera y de segunda, el maíz en general, van a tener buenas oportunidades. Y bueno, la soja todavía falta mucho camino por recorrer para ver qué puede pasar, porque falta todo el climático americano, falta todas las siembras de Brasil, y bueno, habrá que ver un poco cómo se va dando la situación de la soja, los precios, pero bueno, seguramente va a ser un año de mejor productividad, y bueno, viendo productividad mejoran un poco los números, ¿no? O sea, creo que soja no se va a dejar de sembrar, por supuesto, ¿no? Habrá que ver cómo se posiciona frente a un maíz que probablemente se vaya a sembrar, y se vaya a sembrar más que el año pasado, ¿no?
14: Muy bien, hemos conversado con el ingeniero agrónomo Diego Guibú, gerente de producción de Agronegocios del Plata ADP. Muchas gracias por tu tiempo, ha sido un gusto y buena jornada.
1: No, el agradecido soy yo. Bueno, saludos a toda la audiencia y el deseo de una buena jornada.
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3: En su cuenta de Twitter, la unidad GRAS del INEA publicó el porcentaje de agua disponible en el suelo y agua no retenida en el periodo del 11 al 20 de junio del año en curso. Justamente vamos a saber qué están estimando en cuanto al PAD y al AMR. Para ello convocamos a la bióloga Guadalupe Tiscornia, referente de la unidad GRAS de INEA. Gracias por estar en comunicación. Buen día.
4: Hola, muy buen día y un gusto, como siempre, estar en comunicación con ustedes.
3: Muchas gracias, igualmente. Bueno, ¿qué nos podrías decir sobre el porcentaje de agua disponible en el suelo?
4: Bueno, justamente, como bien mencionaba, cerramos la última actualización, que lo que abarca son los segundos 10 días del mes de junio. Nosotros hacemos este monitoreo, si bien es un modelo que corremos todos los días, publicamos la actualización cada 10 días, y en el promedio de estos 10 días lo que estamos estimando son porcentajes de agua disponible en el suelo mayores al 60% en todo el país. Si bien para la zona sureste estos valores bajaron un poco en relación a lo que fueron los primeros 10 días, igualmente estamos con valores buenos y muy interesantes para tener como referencia. La vegetación empieza a sentir estrés por abajo del 50, del 40%, entonces en esta época del año también es esperable tener estos valores, ¿no? En general, como hay poca evapotranspiración, o sea, las temperaturas no son tan altas, entonces eso hace que la vegetación no transpire. Y el agua que cae en general se retiene más y bueno, pero en definitiva estamos con buenos valores, salvo que la zona sur, digamos, como destacado, es la que está presentando los valores más bajos. A nivel de todo el país estamos con buenos valores. Y de hecho la otra variable que comentabas, que es el agua no retenida, que en definitiva uh-huh. es el agua que termina recargando cursos de agua, sí, tajamares, embalses. Si bien no hubo grandes precipitaciones, porque esto básicamente es el agua que termina escurriendo cuando el suelo no puede absorber más, y esto en general, esta variable tiene buenos acumulados cuando se dan precipitaciones abundantes, y si bien no se dieron, sí hay algunos registros interesantes en el norte del país que permitieron que se estimaran, digamos, acumulados de esta variable como excedente de agua, uh-huh. De entre hasta 40 milímetros más o menos. O sea, en la región norte sí se pudo observar una recarga de estos cursos de agua o tajamares o embalses, ¿no? Como a nivel de reserva lo pudimos ver en el norte del país.
3: En ese sentido, hablo del norte del país, estos 35 milímetros acumulados, teniendo en cuenta la ubicación, es decir, y que eventualmente llueve poco, más allá de que esta parte del país se ha visto favorecido en los últimos tiempos por las precipitaciones, ¿es un registro bajo, un acumulado bajo, los 35 milímetros? ¿Cómo lo visualizan?
4: Bueno, esto depende mucho de lo que vaya, digamos, de cómo vengan los acumulados. O sea, si nosotros venimos con registros entre de estos que hablábamos, ¿no? 30 milímetros acumulados puntuales, pero esos acumulados se dan sistemáticamente, son buenos acumulados, y bueno, el tema es que en esta

0: oportunidad ya venimos con algunos días en que no hay muchos excesos de agua en general. O sea, lo que se viene observando en los últimos meses es que no ha habido precipitaciones muy abundantes que permitieran la recarga a nivel de todo el país. Entonces, bueno, desde capaz que principios de mayo, ahí tuvimos lluvias bastante abundantes y se registraron acumulados para tener de referencia hasta 150 milímetros, por ejemplo. O sea, realmente esos acumulados son importantes, pero como veníamos de bastante, un periodo bastante largo que no se venían registrando acumulados, estos ahora que se registraron en el norte son interesantes, por lo menos sirve para poder captar algo del agua que viene cayendo. Entonces, si bien cuando uno lo mira en perspectiva y en lo que son realmente buenos acumulados para poder recargar reservas, no serían tan relevantes, en este caso es una buena noticia porque, bueno, hacía prácticamente un mes que no se venía registrando esta variable.
1: Si hablamos de la previsión de temperaturas mínimas a nivel de superficie del suelo, ¿qué nos podrías decir?
0: Sí, venimos con unas previsiones para los próximos días de temperaturas por debajo de 0 grados a nivel de superficie, sobre todo para el 23 y después mañana y después para el 24 también, sobre todo en el sureste, inclusive menores a menos 2 o menos 4 en alguna zona. Y esto se extiende también en algunas otras zonas para los próximos días, así que está bueno esto que mencionás porque hay que tratar de tomar las medidas de manejo necesarias para tratar de minimizar algún impacto que esto pueda traer. Si bien obviamente en esta época del año se esperan temperaturas bajas, hay veces que cuando las temperaturas son menores a 0 grado, que esto puede traer aparejada heladas agrometeorológicas a nivel de superficie, está bueno tomar alguna medida en función de cada uno de los sistemas productivos. Así que gracias por traerlo y sí, hay que estar atentos, sobre todo estos próximos días que se vienen bajas temperaturas. ¿Sí?
1: ¿Y cuáles son las perspectivas para este invierno que están proyectando justamente cuando estamos transitando en las primeras jornadas de esta estación crítica para la producción animal y vegetal?
0: Bueno, el Instituto Nacional, el Instituto Uruguayo de Meteorología, el INUMED, junto con la Universidad de la República, ya hace unos días actualizó las perspectivas de junio, julio y agosto. Ellos hacen un análisis igual que lo hace el IRI, que es el Instituto de Clima y Sociedad de la Universidad de Columbia de Estados Unidos, que otras veces ya hemos comentado también. Y como les comentaba, para junio, julio y agosto no se está observando ninguna tendencia en relación a las precipitaciones. Esto, de hecho, la última actualización del IRI, justamente que es para un mes más, para julio, agosto y septiembre, vuelve a mostrar esa misma tendencia para los siguientes meses. Entonces, en relación a las precipitaciones, hay bastante incertidumbre de lo que puede pasar en estos próximos meses, tanto en el trimestre junio, julio, agosto, como julio, agosto, septiembre. Y en relación a las temperaturas, sí, lo que coincide en ambos modelos, y de hecho es lo que venimos observando ya hace un tiempo largo, que se observan mayores probabilidades de que las temperaturas estén por encima de lo normal. Y esto también es una situación que la ve el IRI para los siguientes meses, ¿no? Para julio, agosto, septiembre también se observa esa tendencia que aparentemente estaría como bastante consolidada abarcando todo el invierno. En definitiva, se espera, según estos análisis y probabilidades, bastante incertidumbre en relación a las precipitaciones y mayores probabilidades de que las temperaturas medias en esos trimestres estén por encima de lo normal. Pero como recién comentamos, hablando de temperaturas mínimas, eso no quiere decir que no vaya a haber heladas, que no se vayan a dar situaciones que son normales en esta época del año, obviamente.
1: Muy bien, hemos conversado con la bióloga Guadalupe Tiscornia, responsable de la unidad Iñagras de Iña. Muchas gracias por tu tiempo, ha sido un gusto y quedamos a las órdenes.
0: Muchas gracias a ustedes, sobre todo por ayudarnos a difundir toda la información que se genera desde IÑA. Y obviamente quedamos a las órdenes. Está el tema del niño ahí bastante presente y los impactos que pueda tener en el sector, sobre todo en la primavera y verano. Así que cualquier actualización de información que vayamos teniendo, la compartimos como para poder difundirla. Así que muchas gracias a ustedes.
1: Amigos de Uruguay Agropecuario, han sido muy amables, muchas gracias por la atención. Les invito a que sigan en compañía de la radio.
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0: aquí, mamá.
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3: El gobierno revisó a la baja el crecimiento para 2026 y la oposición reclamó un recorte del gasto en la interpelación a Ovone en el Senado.
4: La Policía Nacional utilizará vehículos blindados del Ejército en operativos de seguridad en barrios críticos de Montevideo.
3: El Ministerio de Salud Pública descartó un brote de meningitis en el país, pero mantiene una vigilancia especial ante el aumento de casos.
4: El ministro José Carlos Maía aseguró que la rendición de cuentas priorizará la primera infancia, la seguridad y la situación de calle.
3: El Ministerio de Trabajo realizó el sorteo de cupos para la segunda edición del programa de empleo Uruguay Impulsa.
4: El Poder Ejecutivo y la empresa HIF Global entran en la recta final para firmar el contrato de inversión de la planta de hidrógeno verde en Paysandú.
3: El sindicato de la terminal de contenedores del puerto de Montevideo realiza un paro de 48 horas en reclamo de estabilidad laboral.
4: El director nacional de transporte afirmó que el gobierno no renunciará a su rol regulador y mantendrá la implementación de la guía de cargas.
3: Los gobiernos de

0: Era firmaron un acuerdo para repartir 35 millones de dólares.
1: La policía de Rivera desarticuló una organización que ingresó de contrabando unos 5.000 caballos desde Brasil para su faena en frigoríficos del sur.
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quiniela y tómbola despertina el día 23 de junio de 2026. Primer turno, Estrella Daquiola. Segundo turno, Lucas Rodríguez. Escribano autorizante, Martín Sánchez. Escribano junto, Nadia Paredes.

0: pero muy buenas tardes para todos. Buenas tardes, Jorge Valente, y sonando Charly García.
1: Muy buenas tardes, ¿qué tal?
0: Tarde fría, qué jornada fría, Valente, ¿eh?
1: Y tengo noticias, está nublando.
0: Bueno, la mañana arrancó un poco nublada, hubo alguna lluvia temprano, eso a las 8, pero ya por suerte este salió el sol. Sí, porque sí. Sin cierta ventisca hace que esté más frío la jornada.
1: Sí, señor.
0: Bueno, ¿cómo está todo dispuesto, Valentín? Ojo que comienza, atensao.

0: conocer.
1: 839, premio número 14.
2: 839, premio número 14, Valenti, el 5 de oro con revancha. Reparte un montón de plata. 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

0: Qué buen tema este, Valentín. Tema muy bailado allá en la zona de Canelón, ¿eh? Este, nuestra querida Nati Salovich y Dieguito Beñarán.
1: Ah, qué bien, fans. Qué bien.
0: Sí, sí, grande fan de Charly García. Y de los temas del utilero, por ejemplo, Micaela.
1: Vamos a compartir Micaela.
0: Sí, hace tiempo que no escuchamos el tema de la obra. Qué bárbaro. Saludos.

0: Clarín, Valentín.
1: 658, premio número 18.
0: 658, premio número 18. Un abrazo grande para Lisita, para Pedrito en sintonía, para Watson, el gran chef Watson Sajian. ¿Lo tiene usted? ¿Lo ha visto alguna vez?
2: No, nunca tuve el gusto de comer alguna comida preparada por él.
0: Claro, usted conoce su labor humorística, digamos.
2: Claro, el arte, solo el arte del humor.
0: Que él desarrolla.

0: Valenti, gol mundial, Valenti. Qué raspadita espectacular.
1: Sí, señor. La del momento. La que raspan los amigos en el kiosco. Sí.

0: 764, premio número 11.
1: 764, premio número 11, Valenti. Oh, le puso vinagre y aceite a la tarde, Valenti.
2: Hay que moverse.
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2: Ángel Gabriel dice, buenas tardes amigos, qué frío. Hoy es el bingo de Cotrans.
1: Que venga hoy, mi sí, número. Señor.
2: Que viene la...

0: 1937, premio número 16.
1: 937, Alicita, que es una gran amante del bingo. 9:30 de la mañana ya estaba en la puerta de Cotrán.
2: Pero era.
1: Ahora vengo al bingo, sí.
2: Es muy temprano.
1: Por la duda, para asegurar el lugar, ¿vio?
2: Bueno, hay gente peleadora en la audiencia. Buenas tardes, como siempre, al firme. Saludos, dice el niño de San Carlos y manda foto de un asado que está preparando
1: qué
2: ahora.
1: Niño
2: de
1: San Carlos, qué mal que la pasa, ¿no?
2: Claro.
1: Qué mal que lo pasa.
2: Un martes de frío.
1: Seguramente paseando en el Mini Cooper por San Carlos. Le mandamos un gran abrazo.

0: 201, premio número 17.
1: 201, premio número 17, querido Valenti. Bueno, yo le recuerdo que Gol Mundial es la raspadita del momento, que vale 40 pesos, te podés ganar hasta 25 millones de pesos. ¿Qué tenés que hacer? Jugar, raspar y ganar en todos los locales de la red. Hoy juega. En maquinita sí, dice Alicita. Alicita también, le viene bien todo.
2: Claro. Qué linda visita que cuando vino por acá por el estudio.
1: Sí, porque llevó bombones. Llegó Cachorrón a las 9 de la noche y dijo, ¿dónde están los bombones que trajo Alicia?
2: Qué bárbaro, qué muchacho.
1: No se le escapa una.

0: 756, premio número 13.
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0: 337, premio número 15.
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2: Sí, señor, para redireccionar el GPS.
1: Y tendría que dejar de visitar un poco a los peruanos, que también corrompen un poco la situación,
2: ¿no? Bueno.

0: 559, premio número 3.
1: 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Apuestas en vivo. Hace un rato veníamos por ahí la avenida Propios y un loquito en una moto a los gritos, un gol de Cristiano Ronaldo. Ah. Se ve que le había jugado en vivo, pero a los gritos pelado.
2: Qué bárbaro, ¿no?
1: Una cosa bárbaro. Qué gente loca que hay por la calle.
3: Ya ves
2: que no es así. Rompí
1: tus fotos cuando te marchaste
2: de aquí. Que me tuviste.
1: Oh, sí.
2: Son los temas
1: que baila tu amigo Watson.
2: Qué bien.
1: Bailaban Coyote.
2: Pero hace mucho, ¿no?
1: Sí, bueno, sí, con ese prestigioso establecimiento Coyote estaba en funcionamiento.
2: Porque ahora ya no sale.
4: Sí.
1: No, ahora no lo es.

0: 552, premio número 5.
1: Madre e hija, 552, premio número 5. No, ahora está retirado de sus menesteres. Tiene a su cuidado un perrito.
2: Qué orgullo, qué orgullo los padres, ¿no?
1: Sí, Alicia está muy orgullosa, la verdad que, ah, se infla el pecho cada vez.
2: Claro. Es cierto que Pedrito lo está persiguiendo con un palo y no lo puede alcanzar, no. Eso no.
1: Con un rifle. Oh,
2: qué terrible.
1: Está Luisito Valenti para jugar y ganar con Fer, con Leti.
3: 1, 5, 315.
1: La niña bonita.
3: Premio número 20.
0: 315, premio número 20.
1: El mismo. 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El 5 de oro, Valenti, es el juego número 1, es el juego sensación de los uruguayos. ¿Vos qué tenés que hacer? Tenés que participar, porque acá solamente el que juega, el que no juega no gana, y estos días, por supuesto, tenés que jugar a lo que es, Valenti, el supermatch online, ¿eh? Online. Y yo les recuerdo que el 5 de oro va a repartir el próximo miércoles, nada más y nada menos, que 11 millones de pesos.

0: 10.
1: 100 cañones.
0: Premio número 10.
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0: 700, premio número 6.
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0: 2 317, premio número 2.
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0: 290, premio número 19.
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2: Claro que sí. El amigo Sebastián,
1: ¿qué dice?
2: Manda saludos desde Nuevo París para Belvedere.
1: El New Paris.
2: Claro. Zona de influencia de, ya sabemos quién, ¿no?
1: De Gardo Mesa.
2: Y de Ivana Vázquez.
1: Ah, de Nuevo París.
2: Claro.
3: 892, premio número 1.
1: Bueno.
0: 892, premio número 1.
1: Vino el médico, 892, premio número 1. 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Valentín, ¿sabe que usted? Yo lo veo con una gran capacidad para los cursos de tarot, de elevarte.
2: Me gustaría.
1: Sí, yo lo veo que usted tiene perfil de tarotista, usted es muy esotérico, muy...
2: Bueno. Muy
1: místico. Tiene que comunicarse al 098-010-685.
2: Saludos para...
1: De la Roca.
2: Para Pepusa, que ayer me lo encontré. Estaba...
1: ¿Es musculosa?
2: No, venía del gimnasio y me dice, estoy equiparando temperaturas para salir a la calle, uno no puede salir con el cuerpo caliente.
1: El patín eléctrico.
2: Claro.
1: Por Plaza Independencia.
3: 8, 6, 4, 864, premio número 4.
0: 864, premio número 4.
1: 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Qué maravilla. Lo que gritaba el de la moto, el gol de Cristiano Ronaldo, se ve que le jugó hasta la vida. Se debe haber jugado hasta la moto.
2: Claro.

0: 68, 668, premio número 12.
1: 668, premio número 12.
2: Saludos para Vivi del Pinar.
3: Grande Vivi.
2: Hace mucho frío, dice en el Pinar.
3: Mucha gente que viene hoy para lo que es el bingo de Cotrans, Valentín.
2: Claro, claro que sí.
3: 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Bingo, chocolate caliente y tortas fritas, Valentín.

0: Alicita, que es media delicada del hígado. Cero, el chocolate caliente 110, y las tortas fritas.
1: Premio número 9.
2: 210, premio número 9.
0: 210, premio número 9. De oro, Valenti, 11 millones de pesos. Reparte, tenés que jugar. 11 millones de pesos, busca el dueño.
3: Llegó el hombre de la estadística.
0: Ay, ay, ay, a ver.
1: 7, 4, 74.
3: Segunda vez del 92 en el año, a la cabeza. Primera del 892, informa Mauro Imbriaco.
0: El hombre de la estadística, que ayer quedó muy preocupado.
3: Sí.
0: Sí, por la noche de ayer nos conminó a visitar su
2: 73.
0: Hicimos un pedido de delivery. ¿Cuándo llegó el delivery? Lo había agarrado el griego.
3: No.
0: En Pedocles. Ah, no sabía ni dónde estaba.
3: Qué mamá. Terrible. Qué terrible.
0: No sé cómo andaba manejando ese muchacho.
3: Qué bárbaro.
0: Vos sos de cerro, le decía, y le habíamos dicho que era.
1: 28.
3: Qué locura.
0: Sí, no, nunca entendió que era
2: Espetino. De quinta y tombra del día 23 de junio del 2026. Del primero al décimo, 892, 317, 559, 864, 552, 700, 571, 416, 210, 110. Del decimoprimero al vigésimo, 764, 668, 756, 839, 337, 937, 201, 658, 290, 315. Y por repetición, para tómbola se sortearon los números 28, 73, 74.
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0: para sacarse el frío.
1: Ay, es espectacular, la verdad. La rubia y la morena, los fatales. ¿Conoce usted a la rubia y la morena, Valentín?
0: No, no, a las dos no. Qué lástima. Saludos para el amigo José Luis de Rocha, desde Rocha.

0: acá porque no nos ha llegado la adivinanza, el acertijo de este gran artista, revelación de este año, que es Watson Sajean.
1: Está alternado para los premios, ¿cómo es? El Iris. El Iris del humor.
0: Para los Oscars.
1: Claro.
0: Para los premios Oscar Córdoba.
1: Pero usted sabe que ha hecho mella el humor de Watson, porque hay gente que está mandando chistes. El gran Marcelo Zurita manda, dice, si hace mucho frío, lo mejor
0: Marcelo
1: es ubicarse.
0: Chiste, sí. Por favor, sí, vamos a compartir. ¿Lo mandó de su voz o...?
1: No, lamentablemente lo mandó escrito. No se animó. Dice Zurita, si hace mucho frío, lo mejor es ubicarse en un rincón del cuarto. En esa esquina debe haber 90 grados.
0: Bueno, brillante.
1: Qué bárbaro.
0: Humor inteligente, Valentín.
1: Sigue la línea de Watson, ¿no?
0: Yo no entiendo cómo Zurita, que es un hombre que ha hecho informativos y programación seria a lo largo de su vida, frecuenta ese prestigioso local de los peruanos.
1: Yo creo que tiene que haber un crossover entre Zurita y Watson.
0: Sí, bueno, aparece Watson, atención.
1: Oh, qué hermoso.
0: Pero no manda el audio.
1: No, no.
0: Ahí le pasé la humorada, Valencia.
1: Ah, hay que leerlo ahora.
0: Es con lectura, sí, se ve que le cobran por palabra, vas a saber.
1: Qué pedazo de vago, qué.
0: No, no, eso es una cosa.
1: Bueno, voy. ¿Qué adelante, tiene voy. Llaves, pero no abre puertas? Dice Watson. ¿Qué tiene llaves pero no abre puertas? Ah, pero pasa que no lo dije gritando como él. Bueno, no me sale. ¿Vamos con la resolución?
0: Por favor.
1: ¿Qué tiene llaves pero no abre puertas? ¡El piano! Bueno.
0: Pero
1: es un coñac del humor esto.
0: Como dijo la tía, no tiene nada que ver, mi amor, con el ojo del águila. No, cosa.
1: Creo que mezcló las adivinas.
0: Sí, está haciendo interferencia en la antena. Mezcló la parabólica ahí. Y claro, no agarra bien. Me voy. La verdad, he quedado impactadísimo por el nivel que se maneja.
1: Empezaste con muchas ganas y esto te liquidó. Sí, es entendible. Hay que
0: recuperarse. Pero me voy para jugar los 11 millones de pesos que va a repartir el 5 de oro en el próximo sorteo. Vos tenés que jugar, tenés que participar acá. Solamente, Valenti. El que no juega no gana. Será hasta la noche, 21 horas. Marvin Blanco, el Cachorrón, Jorge Valenti y todo el equipo del show de la Quiniela.
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4: El Ministerio del Interior trasladó al subjefe de policía de Montevideo, Carlos Rodríguez, al departamento de Colonia, y en su lugar asumirá Nelson González, quien se desempeñaba recientemente en Rocha. El ministro Carlos Negro ya había adelantado que continuarían los cambios como parte del proceso de reestructura de la Policía Nacional. Rodríguez pasará a ser el subjefe de Colonia junto a Paulo Adán Costa, mientras que el jefe de policía de Montevideo, Alfredo Clavijo, destacó que el nuevo jerarca Nelson González aportará una mirada metropolitana a la seguridad capitalina gracias a experiencia previa en Canelones y en inteligencia. En simultáneo, este lunes asumirán las nuevas autoridades de la Dirección Departamental de Violencia Doméstica y de Género de Montevideo. Richard Gutiérrez quedará al frente de la dirección en la capital y Selvi Pereira asumirá como subdirectora, dejando su cargo en la comisaría especializada de la zona operacional 4. Andrés Ojeda propone policialización de barrios con presencia de la Guardia Republicana en las 24 horas. El senador del Partido Colorado planteó que el Estado debe tomar acciones corajudas contra el narcotráfico y que la ciudadanía tiene una buena imagen de la policía.
5: Como antes que la respaldábamos nosotros y el Frente Amplio no. Ahora que son gobierno, todos la respaldamos. Yo de mi parte fui, soy y seré el defensor de la policía y yo quiero proponer formalmente policializar algunos barrios, como se ha hecho por ejemplo en Rosario, en Argentina y en algunos países más, que tienen un problema de narco más grave que el nuestro, sí, pero sí del estilo del nuestro cuando empezó. O sea que es tiempo de tomar acción real de combate corajudo contra el narco, de frente. Yo creo que tiene que haber presencia de Guardia Republicana 24-7 durante un tiempo en algunos barrios complicados alrededor de Montevideo y en el resto del país. Tenemos que perderle el miedo a enfrentar al narco. No, me refiero a presencia 24 horas. Hoy, que yo sepa, ningún barrio tiene presencia 24 horas de Guardia Republicana. La realidad reclama otro nivel de combate y otro nivel de enfrentamiento con el narcotráfico. Así que reclamarle y exigirle y proponerle también al gobierno que evalúe la posibilidad de policializar algunos barrios. La gente ve bien la presencia policial. El Uruguay tiene la ventaja comparativa con otros países de que los policías son bien vistos.
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6: La policía investiga el hallazgo del cuerpo desmembrado de una mujer de 44 años que estaba desaparecida desde el lunes pasado y con su cadáver apareció.

0: falleció este domingo dentro de una heladera en una vivienda del barrio Tres Ombúes de Montevideo. El personal del Departamento de Registro y Búsqueda de Personas Ausentes localizó los restos tras la denuncia que redigó la familia de la víctima el jueves en la seccional 19. Por este presunto femicidio, las autoridades detuvieron a la pareja de la mujer, un hombre de 37 años con antecedentes por homicidio y hurto, que convivía con ella desde hace 4 años y ya se encuentra a disposición de fiscalía. Las pericias de la policía científica determinaron que el cuerpo presentaba golpes y heridas de arma blanca, al tiempo que los investigadores confirmaron que no existía denuncias previas por violencia doméstica en la pareja. Un hombre de 30 años con antecedentes penales fue detenido este domingo en Sauce por la policía de Canelones al estar requerido por el homicidio de un bebé de 1 año en el barrio Colón y por un doble asesinato en Las Piedras. La captura fue concretada tras tareas de inteligencia y vigilancia que permitieron localizarlo, por lo que la justicia dispuso su traslado al Departamento de Homicidios de Montevideo. El delincuente era buscado por el ataque a tiros contra un auto ocurrido el 27 de abril pasado en Colón, donde un niño recibió un disparo en la cabeza y falleció, un caso por el cual ya hay un hombre de 46 años formalizado y un menor de 16 detenido. A su vez, las autoridades lo vinculan con el doble homicidio del 10 de febrero en barrio Corfrisa de Las Piedras, donde 2 hombres murieron baleados en la vía pública, hecho por el que ya fue imputado otro adolescente de 17 años. La familia de Abril, la joven de 19 años asesinada el pasado 3 de junio en Ciudad del Plata, convocó a una movilización para el próximo sábado 27 de junio a la hora 17 en las letras de esa localidad en reclamo de justicia. La víctima regresaba de estudiar cuando fue atacada al bajar del ómnibus por un vecino de 21 años que la apuñaló. En la audiencia judicial surgió que el agresor había realizado consultas en internet sobre formas de matar a una persona con un cuchillo, por lo que la justicia lo formalizó por un delito de homicidio especialmente agravado en la modalidad de femicidio, aunque fue declarado inimputable y enviado de forma preventiva al Hospital Milagro de Bo por 180 días. En el comunicado difundido, los familiares solicitaron que el encuentro este, centrado exclusivamente en la memoria de Abril, y pidieron a los asistentes no llevar banderas partidarias ni consignas ajenas a la convocatoria. En paralelo, la familia comenzó a trabajar junto a un equipo de abogados ante la posibilidad de que el caso llegue a juicio oral mientras continúan la investigación del hecho.
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2: El gobierno revisó a la baja el crecimiento para 2026 y la oposición reclamó un recorte del gasto en la interpelación a Ogone en el Senado.
3: La Policía Nacional utilizará vehículos blindados del Ejército en operativos de seguridad en barrios críticos de Montevideo.
2: El Ministerio de Salud Pública descartó un brote de meningitis en el país, pero mantiene una vigilancia especial ante el aumento de casos.
3: El ministro José Carlos Maía aseguró que la rendición de cuentas priorizará la primera infancia, la seguridad y la situación de calle.
2: El Ministerio de Trabajo realizó el sorteo de cupos para la segunda edición del programa de empleo Uruguay Impulsa.
3: El Poder Ejecutivo y la empresa HIF Global entran en la recta final para firmar el contrato de inversión de la planta de hidrógeno verde en Paysandú.
2: El sindicato de la terminal de contenedores del puerto de Montevideo realiza un paro de 48 horas en reclamo de estabilidad laboral.
3: El director nacional de transporte afirmó que el gobierno no renunciará a su rol regulador y mantendrá la implementación de la guía de cargas.
2: Los gobiernos de Flores y Durazno firmaron un acuerdo regional para la gestión conjunta de sus residuos domiciliarios.
3: FENAPES realizará este jueves un paro nacional de 24 horas en todos los liceos públicos del país.
2: Maldonado lanzó su temporada invernal 2026... con Pan de Azúcar como el eje de las propuestas.
3: La Comisión Administradora del Río Uruguay evalúa otorgar una nueva visita de obra a las empresas que quedaron excluidas de las licitaciones en Paysandú.
2: Los damnificados de Conexión Ganadera firmaron un acuerdo para repartir 35 millones de dólares.
3: La policía de Rivera desarticuló una organización que ingresó de contrabando unos 5.000 caballos desde Brasil para su faena en frigoríficos del sur.
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1: Bienvenidos, esto es Uruguay Agropecuario, a través de las radios de Cori, las radios más importantes. Media hora con la información, media hora con los temas destacados del sector agropecuario. Ustedes, la audiencia del programa, nos escuchan en todo el país en 15 emisoras AM y FM que forman parte de cooperativas de radios del interior. Encuentro correspondiente a este martes 23 de junio de 2026. Bienvenidos. Es un gusto estar junto a ustedes.
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1: Actualizamos el estado del tiempo de acuerdo con lo publicado por el Instituto Uruguayo de Meteorología. Este martes 23 continuará con cielo nuboso y cubierto, precipitaciones escasas, vientos del suroeste y oeste entre 20 y 40 kilómetros la hora. Las temperaturas, la mínima 5, la máxima 11 grados. Para la tarde-noche, nuboso y cubierto, precipitaciones escasas, vientos del suroeste y oeste entre 10 y 30 kilómetros la hora. Para mañana miércoles 24, promediando la semana, nuboso, precipitaciones escasas, vientos del sector oeste entre 10 y 30 kilómetros la hora. Las temperaturas, la mínima 4, la máxima 11 grados. Para el jueves 25 de junio, probabilidad de lluvias baja, cielo parcialmente cubierto, algo de sol, las temperaturas, la mínima 4, la máxima 13 grados, vientos del oeste al noroeste entre 10 y 20 kilómetros la hora. Para el viernes 26, cerrando la semana, probabilidad de lluvias nula, cielo parcialmente despejado, algo de nubes, mayor presencia de sol durante la jornada, las temperaturas, la mínima 3, la máxima 15 grados. Así estará el tiempo.
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1: Actualizamos los indicadores del día. El dólar 38,65 y 41,05. El dólar Ibrou 39,15 y 40,55. El euro 43,10 y 48,24. El peso argentino 0,02 y 0,20, el real 6,90 y 8,60. El Brent operó a $78,25, bajó 3,31% frente al cierre del día anterior. En Chicago, el mercado de granos, la soja noviembre 2026, $419,42, bajó 46

0: 6 centavos. El trigo, septiembre 2026, $223.21, bajó 2.39 dólares. El maíz, septiembre 2026, $165.25, bajó 2.17 dólares. En Australia, el indicador de mercados del este tiene una referencia de $14.05. Ingreso medio de exportación según INAC, la carne bovina, $5.964 la tonelada, peso canal. La carne ovina, $7.335 la tonelada. Se reunió ACG, fijó los precios de referencia para bovinos y ovinos. Damos cuenta que el novillo gordo bajó un centavo para ubicarse en $5.57. La vaca, $5.19. La vaquillona, $5.92. La reposición, el ternero, $4.19. La ternera se mantuvo, $3.99. Y la vaca de invernada, $2.33. En ovinos, el cordero, $6.13. La oveja, $5.11. Y capones, $5.20. Actualizábamos los indicadores del día.
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0: Mientras Uruguay sigue promoviendo la carne, los distintos cortes en el Mundial de Fútbol, puntualmente en Miami, la referencia para la tonelada de carne vacuna se ubica en $5.964. Vamos a saber cómo se monitorea el mercado local, cómo lo observa Juan Vera, director de escritorio Juan Vera SRL, firma ubicada en el centro del país, referencia para la ganadería. Para ello lo convocamos. Gracias por estar en comunicación. Buen día.
2: Buen día, Martín. Buen día a toda la audiencia también por ahí.
0: Muy bien.
2: No también en el fútbol, pero bueno, vamos tirando.
0: Exactamente. A la uruguaya, partido difícil que viene.
2: A la uruguaya, siempre sufriendo, pero está.
0: Exacto.
2: Una lástima que estos dos partidos se perdieron esos 4 puntos, pero bueno, vamos a ver si lo revemos. A los uruguayos nos gustan las cosas difíciles, así que capaz que con España nos dan una alegría y clasificamos la otra a la próxima fase.
0: Exactamente. Juan, yendo al mercado, ¿cómo estás viendo el mercado del gordo por estos días?
2: Bueno, ya hace un par de semanas que la industria está queriendo bajar, uh-huh. Está queriendo pasar menos o ha pasado menos esta semana con muy poca oferta. Sigo sosteniendo que cada vez hay menos oferta de ganado en el campo. Los verdeos habían pintado muy bueno, que iban a estar muy buenos, y realmente hay pastura que están bien, no ha llovido, hay zonas que están bien, pero hay zonas que no ha llovido, que los verdeos precisan un poquito de agua también, así que la verdad que yo veo que va a ser para adelante difícil, es igual de seguir consiguiendo ganados gordos. Cada vez muchos productores nuestros, clientes nuestros, vendemos o se venden los ganados esos que se estaban embarcando, novillos, vamos a decir así, en el eje de los 400 kilos, que son cuota o no cuota, se van todos para los corrales, sea corrales de industria, corrales de particulares, así que yo creo que ganado gordo no lo veo que vaya a haber pronto, estamos hablando de productores, ¿no? Uh-huh. Porque los ganados gordos, por supuesto, están igual, por la industria mismo. Eso es lo que yo digo también, que cuando nos llama la atención los ganados que se matan hoy, un 70, un 80%, un 70% más son de dentición incompleta, está pasando eso, que mucha gente que llega a los 400 kilos lo vende para la industria, o para la industria, quiero decir, para los corrales de la industria, uh-huh. o particulares, por eso hoy hay mucho ganado, un porcentaje muy alto de ganado de corral, ¿no?
0: Y en cuanto a valores, ¿de qué hablamos?
2: Y bueno, hablamos en el novillo, dije los 5.50, 5.60, uh-huh. en la vaca ahí entre 5.20, 5.25, 5.15, según estamos hablando de las mejores vacas y las más inferiores, pero en esos valores, algún estado menos también, de 5.10, por vaca más inferiores, ¿verdad? Como te digo, o más liviana, o como quieras llamarle, pero en eso los valores, la vaquillona ahí en el eje de los 5.40, 5.35, 5.40. Realmente los valores son muy buenos también, ¿no?
0: Uh-huh. ¿Y hablando de la reposición, ¿cómo ves cuando ya la zafra de terneros queda atrás?
2: Bueno, realmente ha sido una zafra de terneros muy, muy positiva para bien. Uh-huh. Se sigue apareciendo ternero, la exportación sigue muy firme. La exportación, yo creo que no ha pasado hace mucho tiempo que vos venda. Antes pasaba, vos vendía y a los dos o tres días cargaba. Hoy están comprados, o como quieras llamarle, una semana para adelante o más. Están muy comprados, hay mucho. Están saliendo barcos, entonces eso complica una semana a la otra, ¿verdad? Esta semana están entrando poco, de los que nosotros les vendemos, están entrando poco ganado, ¿verdad? Porque están para salir los barcos, entonces están cerradas las cuarentenas. Pero realmente ojalá que la exportación no se corte nunca, muy firme con los terneros enteros, muy firme con la categoría de terneras o vaquillonas definida como Hereford o Angus. Yo creo que nos quejamos, decíamos cuando estábamos finalizando el 2025 que tengamos un mellizo 2026, realmente venimos mejor que el 2025, ¿no?
0: Muy bien, Juan Vera, director de Juan Vera SRL, muchas gracias por tu tiempo, ha sido un gusto y buena jornada.
2: Martín, como siempre, le agradecido soy yo, un abrazo grande y que tengas buen día. Un abrazo, chau, chau.
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0: La agricultura uruguaya transita una nueva etapa mientras se consolidan los resultados de la campaña de verano con rendimientos que en algunas zonas sorprendieron. Los agricultores ya prácticamente finalizan con la implantación de los cultivos de invierno con un crecimiento importante de la colza. Vamos a recibir en la comunicación al ingeniero agrónomo Diego Guigú, gerente de producción de Agronegocios del Plata ADP. ¿Qué tal, Diego? Gracias por estar en comunicación.
10: Buen día, ¿no? El agradecido soy yo por el llamado. Y bueno, en cuanto a lo que comentabas de los rendimientos, algunas zonas sorprendieron para bien y otras, bueno, sorprendieron un poco para mal. La verdad que el promedio, en el caso nuestro, hubieron zafras peores en el quilaje, en los kilos por hectárea, medido de esa forma. Pero bueno, no dejó de ser una zafra magra que va a quedar por debajo de los costos en lo que es cosecha de cultivos de verano, ¿no? Y bueno, un desafío también, poder también guardar semilla, que va a ser un desafío para el año que viene. Por suerte, nosotros pudimos, por estar en las distintas zonas del país, no dejó poder hacerlo, pero bueno, si por ahí hubo zonas donde estaban algunos semilleros, eso, que tuvieron problemas por todo lo relacionado a la falta de agua y a la imposibilidad de que las plantas tengan el desarrollo correcto, ¿no?
0: Si hablamos de la venta de la producción, el agricultor pudo captar buenos precios dentro de las correcciones que ha tenido la soja.
10: Sí, bueno, se dio un momento en plena cosecha de soja donde marcó algún valor interesante, que llegó a los 4.20, 4.30, alguna cosa así se lograba, digamos, con soja. Pero bueno, después rápidamente se cayeron los valores, hoy estaba bastante por debajo de eso, o sea que lo que quedó para atrás no va a lograr esos valores. Y bueno, habrá que ver un poco en qué terminan los promedios de venta, que bueno, que la verdad que... sufrieron también algunas contras, por ejemplo lo que pasó en el tema de las malezas, que bueno, que no toda la soja puede ir a China por la, uh-huh, las malezas, digamos, por las cuarentenarias, que bueno, que no todas las chacras estaban aptas o algunas salían con problemas de malezas que si bien se prelimpiaban no salían del todo, y bueno, eso hace que tengan que ir a un destino que sea no China. Y bueno, dificultades que se dan en años de sequía con mayor intensidad, ¿no?
0: ¿Qué diferencias observaron entre zonas, ambientes o sistemas productivos en la campaña de verano?
10: Bueno, hubo zonas que llovió mejor, básicamente, y en esa zona hubo rendimientos hasta te diré que excelente, que fue la zona noreste del país, o en la zona que estamos nosotros en el sur. También escuchamos que en la zona este también pasó lo mismo, nosotros no estamos presentes en esa zona. Y bueno, después te diré que en términos generales, todas las zonas que anduvieron muy mal, algunas donde no llovió nunca, ni las más tardes lograron recomponer, pero en zonas, digamos, que por ahí se dio alguna agüita más y mejoraron la lluvia al final, las hojas más tarde o que venían con ciclo, digamos, cuando se dieron la lluvia, bueno, lograron superar los 1.500 kilos o así, que ayudaron a levantar un poco los promedios, ¿no?
0: Y ahora, pensando en invierno o pasando a esta campaña que tiene el desafío de marcar buenos resultados productivos para mejorar los números de las empresas, ¿cómo ha transcurrido la siembra?
10: Bueno, la verdad que se ha logrado implantar muy muy en tiempo y forma todo el área, una rotación que bueno, que en general en casi todos los sistemas, o lo que uno conversa o lo que nos pasa a nosotros, es que la colza va a ser la vedette, digamos, y bueno, la colza siempre tiene un periodo que es muy complejo, que es la implantación. Uh-huh. Una semilla muy pequeña que nosotros sembramos solo de 2.5 a 4 kilos por hectárea, esos son más o menos los objetivos, en función un poco de las calidades de la semilla y los tamaños, pero lograr una buena implantación es bastante complejo, y bueno, te diré que este año se ha logrado buenas implantaciones y en buena fecha, así que todo parece indicar de que se van a armar todos esos cultivos de colza. Lo mismo para los trigos y para la cebada. Nosotros, mira, en este momento estamos avanzando un poco con cerrando el plan de siembra con algo de arveja. Estamos, uh-huh, haciendo arveja amarilla para consumo de los corrales o para consumo de la ganadería. Bueno, la verdad que digamos ya estamos con esas siembras que son más bien estos cultivares son para la segunda quincena de junio o para julio, y bueno, nosotros pensábamos dejarlo para atrás y por suerte al estar todo finalizado ya estamos también terminando esto. La verdad que bueno, que eso es algo positivo. También por otro lado se ha dado un ahorro en los fertilizantes basales debido a la baja extracción de la soja. Eso es algo positivo. Y después, bueno, lo que hemos ido chequeando, nitratos y algunas colchas más adelantadas, que ya estamos chequeando nitratos y algo de biomasa, vemos que el comportamiento del nitrógeno viene ayudando también para que las fertilizaciones nitrogenadas sean más bajas que lo que se presupuesta o que el normal de los años. Hay zonas que donde las hojas anduvieron mejor y eso no se da, por supuesto. Pero en general se está dando por ahí cultivos que se están logrando hacer con un poco menos de lo previsto, ¿no? Después de un magro verano, esa es una oportunidad que creo que se está logrando capturar.
0: En una agricultura tan dinámica, si tuvieras que proyectar la próxima campaña de verano, ¿qué nos podrías decir?
10: Y bueno, creo que el maíz va a seguir teniendo oportunidades porque faltó comida, o sea, los maíces de segunda, uh-huh. Y bueno, los de primera también por ahí vendieron menos de lo esperado y creo que la demanda, como veníamos hablando, está siendo fuerte, entonces me parece que a su vez dan un año aparentemente de lluvias mejores que tuvimos, entonces parece que el maíz de primera y de segunda, el maíz en general, van a tener buenas oportunidades. Bueno, la soja todavía falta mucho camino por recorrer para ver qué puede pasar, porque falta todo el climático americano, falta todas las siembras de Brasil, y bueno, habrá que ver un poco cómo se va dando la situación de la soja, los precios, pero bueno, seguramente va a ser un año de mejor productividad, y bueno, viendo productividad mejoran un poco los números, ¿no? O sea, creo que soja no se va a dejar de sembrar, por supuesto, ¿no? Habrá que ver cómo se posiciona frente a un maíz que probablemente se vaya a sembrar y se vaya a sembrar más que el año pasado, ¿no?
0: Muy bien, hemos conversado con el ingeniero agrónomo Diego Guibú, gerente de producción de Agronegocios del Plata ADP. Muchas gracias por tu tiempo, ha sido un gusto y buena jornada.
10: No, el agradecido soy yo, buenos saludos a toda la audiencia y el deseo de una buena jornada.
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0: En su cuenta de Twitter, la unidad GRAS del INEA publicó el porcentaje de agua disponible en el suelo y agua no retenida en el periodo del 11 al 20 de junio del año en curso. Justamente vamos a saber qué están estimando en cuanto al PAD y al ANR. Para ello convocamos a la bióloga Guadalupe Tiscornia, referente de la unidad GRAS de INEA. Gracias por estar en comunicación. Buen día.
11: Hola, muy buen día y un gusto, como siempre, estar en comunicación con ustedes.
0: Muchas gracias, igualmente. Bueno, ¿qué nos podrías decir sobre el porcentaje de agua disponible en el suelo?
11: Bueno, justamente, como bien mencionaba, cerramos la última actualización, que lo que abarca son los segundos 10 días del mes de junio. Nosotros hacemos este monitoreo, si bien es un modelo que corremos todos los días, publicamos la actualización cada 10 días, y en el promedio de estos 10 días lo que estamos estimando son porcentajes de agua disponible en el suelo mayores al 60% en todo el país. Si bien para la zona sureste estos valores bajaron un poco en relación a lo que fueron los primeros 10 días, igualmente estamos con valores buenos y muy interesantes para tener como referencia. La vegetación empieza a sentir estrés por abajo del 50, del 40%, entonces en esta época del año también es esperable tener estos valores, ¿no? En general, como hay poca evapotranspiración, o sea, las temperaturas no son tan altas, entonces eso hace que la vegetación no transpire. Y el agua que cae en general se retiene más y bueno, pero en definitiva estamos con buenos valores, salvo que la zona sur, digamos, como destacado, es la que está presentando los valores más bajos. A nivel de todo el país estamos con buenos valores. Y de hecho la otra variable que comentabas, que es el agua no retenida, que en definitiva uh-huh. es el agua que termina recargando cursos de agua, sí, tajamares, embalses. Si bien no hubo grandes precipitaciones, porque esto básicamente es el agua que termina escurriendo cuando el suelo no puede absorber más, y esto en general, esta variable tiene buenos acumulados cuando se dan precipitaciones abundantes, y si bien no se dieron, sí algunos registros interesantes en el norte del país que permitieron que se estimaran, digamos, acumulados de esta variable como excedente de agua, uh-huh. De entre hasta 40 milímetros más o menos. O sea, en la región norte sí se pudo observar una recarga de estos cursos de agua o tajamares o embalses, ¿no? Como a nivel de reserva lo pudimos ver en el norte del país.
0: En ese sentido, hablo del norte del país, estos 35 milímetros acumulados, teniendo en cuenta la ubicación, es decir, y que eventualmente llueve poco, más allá de que esta parte del país se ha visto favorecido en los últimos tiempos por las precipitaciones, es un registro bajo, un acumulado bajo, los 35 milímetros, ¿cómo lo visualizan?
11: Bueno, esto depende mucho de lo que vaya, digamos, de cómo vengan los acumulados. O sea, si nosotros venimos con registros entre estos que hablábamos, ¿no? 30 milímetros acumulados puntuales, pero esos acumulados se dan sistemáticamente, son buenos acumulados, Y bueno, el tema es que en esta oportunidad ya venimos con algunos días en que no hay muchos excesos de agua en general. O sea, lo que se viene observando en los últimos meses es que no ha habido precipitaciones muy abundantes que permitieran la recarga a nivel de todo el país. Entonces, bueno, desde capaz que principios de mayo, ahí tuvimos lluvias bastante abundantes y se registraron acumulados para tener de referencia hasta 150 milímetros, por ejemplo. O sea, realmente esos acumulados son importantes, pero como veníamos de bastante, un periodo bastante largo que no se venían registrando acumulados, estos ahora que se registraron en el norte son interesantes, por lo menos sirve para poder captar algo del agua que viene cayendo. Entonces, si bien cuando uno lo mira en perspectiva y en lo que son realmente buenos acumulados para poder recargar reservas, no serían tan relevantes, en este caso es una buena noticia porque, bueno, hacía prácticamente un mes que no se venía registrando esta variable.
0: Si hablamos de la previsión de temperaturas mínimas a nivel de superficie del suelo, ¿qué nos podrías decir?
11: Sí, venimos con unas previsiones para los próximos días de temperaturas por debajo de cero grado a nivel de superficie, sobre todo para el 23 y después mañana y después para el 24 también, sobre todo en el sureste. Inclusive menores a menos 2 o menos 4 en alguna zona, y esto se extiende también en algunas otras zonas para los próximos días, así que está bueno esto que mencionás porque hay que tratar de tomar las medidas de manejo necesarias para tratar de minimizar algún impacto que esto pueda traer. Si bien obviamente en esta época del año se esperan temperaturas bajas, hay veces que cuando las temperaturas son menores a cero grado, que esto puede traer aparejada heladas agrometeorológicas a nivel de superficie, está bueno tomar alguna medida en función de cada uno de los sistemas productivos. Así que gracias por traerlo y sí, hay que estar atentos, sobre todo estos próximos días que se vienen bajas temperaturas. ¿Sí?
0: ¿Y cuáles son las perspectivas para este invierno que están proyectando justamente cuando estamos transitando en las primeras jornadas de esta estación crítica para la producción animal y vegetal?
11: Bueno, el Instituto Nacional, el Instituto Uruguayo de Meteorología, el INUMED, junto con la Universidad de la República, ya hace unos días actualizó las perspectivas de junio, julio y agosto. Ellos hacen un análisis igual que lo hace el IRI, que es el Instituto de Clima y Sociedad de la Universidad de Columbia de Estados Unidos, que otras veces ya hemos comentado también, y como les comentaba, para junio, julio y agosto no se está observando ninguna tendencia en relación a las precipitaciones. Esto, de hecho, la última actualización del IRI, justamente que es para un mes más, para julio, agosto y septiembre, vuelve a mostrar esa misma tendencia para los siguientes meses. Entonces, en relación a las precipitaciones, hay bastante incertidumbre de lo que puede pasar en estos próximos meses, tanto en el trimestre junio, julio, agosto, como julio, agosto, septiembre. Y en relación a las temperaturas, sí, lo que coincide en ambos modelos, y de hecho es lo que venimos observando ya hace un tiempo largo, que se observan mayores probabilidades de que las temperaturas estén por encima de lo normal. Y esto también es una situación que la ve el IRI para los siguientes meses, ¿no? Para julio, agosto, septiembre también se observa esa tendencia que aparentemente estaría como bastante consolidada abarcando todo el invierno. En definitiva, se espera, según estos análisis y probabilidades, bastante incertidumbre en relación a las precipitaciones y mayores probabilidades de que las temperaturas medias en esos trimestres estén por encima de lo normal. Pero como recién comentamos, hablando de temperaturas mínimas, eso no quiere decir que no vaya a haber heladas, que no se vayan a dar situaciones que son normales en esta época del año, obviamente.
0: Muy bien, hemos conversado con la bióloga Guadalupe Tiscornia, responsable de la unidad Iñagras de Iña, Muchas gracias por tu tiempo, ha sido un gusto y quedamos a las órdenes.
11: Muchas gracias a ustedes, sobre todo por ayudarnos a difundir toda la información que se genera desde IÑA, y obviamente quedamos a las órdenes. Está el tema del niño ahí bastante presente y los impactos que pueda tener en el sector, sobre todo en la primavera y verano, así que cualquier actualización de información que vayamos teniendo, la compartimos como para poder difundirla, así que muchas gracias a ustedes.
0: Amigos de Uruguay Agropecuario, han sido muy amables, muchas gracias por la atención. Les invito a que sigan en compañía de la radio.
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3: De lo que tengo sí entendido que es algo ancestral, que viene desde antes, ¿no? Que tiene una raíz, ¿no?
4: Claro.
3: Si vamos a ir, una raíz.
4: Muchas gracias.
3: Capaz que con la profe podés.
4: ¿Dónde está la profe? A ver, contanos. A ver. Esto es televisión en vivo. Si estamos buscando a la profe, nos vamos. Ahí va. Estamos buscando a la profe de danza que nos va a contar de las danzas circulares. Por acá, ustedes estaban bailando, no me digan, ¿cómo te llamás?
5: Cataleya.
4: ¿Cuántos años tenés?
5: 6.
4: ¿Y qué te pareció este fueguito?
5: Bien.
4: ¿Te gustó venir ustedes? ¿Ya conocían la celebración?
6: No, llegamos tarde igual, llegamos tarde.
4: Sí, porque fueron cortitas las danzas. Bueno, ¿sabían que tienen que tirar un papelito y dejar lo que no les gusta?
6: Ah. No sabíamos, llegamos.
4: Estás a tiempo, que por ahí estaban repartiendo papelitos. ¿Y esta belleza cómo se llama?
6: Gael.
4: Gael, hermoso. Bueno, ¿y se van a quedar un rato más?
6: Sí, un rato más y no voy a
4: quedar así. No, gracias. Lo que tiene también acá es que hay calorcito. A ver, ¿ustedes quemaron sus papelitos?
7: Sí, obvio.
4: ¿Qué dejaron en la fogata?
7: Y bueno, lo que queríamos y lo que no queríamos.
4: Por ejemplo, lo que querías me parece era que ayer Peñarol saliera campeón.
7: Bueno, ayer ganamos la Liga, es importante.
4: Exacto. Bueno, ¿y vos qué dejaste en la fogata?
8: Yo dejé que Uruguay no pierda el Mundial.
4: Me encantó esa idea. ¿Ves? Hoy tiene que ser uno de los motivos, que no perdamos el Mundial para la fogata. Bueno, ¿cuánto sale el partido el viernes?
8: No sé, porque viste que la otra vuelta ganó España, pero...
4: Pero podemos dar el batacazo, como decían antes, la garra. 2-1.
8: Sí.
4: ¿Quién hace los goles? ¿Sabemos?
8: Y bueno, no.
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4: Llega la información internacional. César, buenas tardes.
10: La noche de San Juan, ¿cómo comparten su pan, su mujer y su gabán, gente de 100.000 raleas?
11: Muy bien.
10: Como no era 100.000, no eran 100.000, ¿no?
4: No me acuerdo, pero...
10: Sí, gente de 100.000 reales.
4: 100.000.
10: ¿Cómo bien. Estamos?
11: ¿Todo
10: ¿Cómo
11: bien? Ustedes?
4: Muy bien, te veo ahí.
10: Todo bien. Fue otra fiesta, no es la de San Juan, sino que esta es de cometas. Y se desarrolla en una isla danesa, en la isla de Fano. ¿Podemos ver imágenes? Que es lo más interesante de esta nota. Ahí está. Miren lo que son esas hermosas cometas que se desplegaron durante 4 días y miles de personas que recorrieron las playas de la costa oeste de Dinamarca. Dragones, pulpos, ballenas, astronautas y otras figuras gigantes que dominaron el espacio. 5.000 aficionados provenientes de 26 países, 5.500 algunos dicen, que hicieron volar cerca de 25.000 cometas, de diseños tradicionales hasta enormes estructuras inflables de decenas de metros de largo. Esta historia comenzó en el año 1985, cuando un pequeño grupo de entusiastas aprovechaba los vientos de la isla, que son fuertes y constantes, para remontar cometas. Esto fue leudando como la masa y fue creciendo, y hoy tenemos este festival gigantesco de cometas, hermoso y espectacular.
11: Qué increíble, porque se juntan tres pescadores y se le cruzan las líneas y se le hacen galleta. ¿Cómo no se...? Las cometas no se entreveran, ¿no?
10: Con tanta. Confieso que nunca pude...
11: ¿No era de remontar cometa?
10: Nunca me salió bien.
11: Ah, no me digas.
10: No sé.
11: ¿Sabe lo que hacía yo? ¿De dañino? ¿De burichico dañino?
10: ¿Eh?
11: A la cola, con bastante trapo pesado, le ponía unas hojitas de chilé.
10: Sí.
11: Y la arrimaba a las líneas de las otras a ver si la podía cortar.
10: Ah.
11: Bien dañino era.
10: Qué suerte, no se arrimaba una linga de luz o algo, ¿no?
11: No.

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1: Orsi destacó caída del desempleo y creación de 26.000 puestos de trabajo en el primer año de su gobierno. Presidente encabezó el lanzamiento de la zafra citrícola en Paysandú. Tras la polémica por uso de vehículos militares para patrullaje, la ministra de Defensa aseguró que no se sacará a militares a la calle. Uruguay aguarda la oficialización de los resultados electorales en Colombia para reconocer la victoria de Abelardo de la Espriella. Ministro de Ambiente defendió mantenimiento de incentivos a la movilidad eléctrica familiar. Profesores de secundaria anunciaron un nuevo paro a nivel nacional para este jueves por más presupuesto para la educación. Sindicatos de empresas públicas definieron un paro para el 8 de julio por aumento de presupuesto. Damnificados de Conexión Ganadera llegaron a un acuerdo para repartir el dinero obtenido de la venta de animales. Fueron condenados a 30 años de prisión dos integrantes de la banda de Los Colorados por un doble homicidio ocurrido en el año 2023. En Rivera, la policía realizó 8 allanamientos donde incautó caballos con destino a contrabando. En la frontera bajarán el IMESI de la nafta a partir del mes de julio. Aumenta el dólar a nivel global por posible suba de tasas. El gobierno defiende la desdolarización de la deuda y coloca más títulos en pesos. El Ministerio de Vivienda entregó 42 soluciones habitacionales en barrio Eucaliptus de Maldonado. El directorio de la UTE y de ANDE firmaron hoy convenio para brindar incentivos a pequeñas y medianas empresas. Uruguay prepara el equipo en Playa del Carmen para enfrentarse a España. La racha goleadora, Messi y Mbappé, se disputan la gran batalla de los récords. Diego Lugano pidió que Bielsa arriesgue y haga jugar a De Arrascaeta. Peñarol se consagró campeón de la Liga Uruguaya de Básquetbol tras derrotar a Aguada en el sexto partido. Ruperto Rock and Roll estrena nuevo espectáculo que llega por primera vez al escenario principal del Teatro Solís. En la primera semana de su estreno, Toy Story 5 recaudó 312 millones de dólares a nivel mundial.
2: ¿Qué tal? Muy buenas noches. Bienvenidos a esta edición central de Subrayado. Hacemos un adelanto de noticias. Tomamos contacto primero con Valeria Gil. ¿Cómo estás? Bienvenida, Vale.
3: ¿Cómo estás, Caro? Buenas noches para todos. El presidente de la República, Yamandú Orsi, estuvo hoy en Paysandú en la inauguración de la zafra citrícola y allí habló de esta propuesta para utilizar vehículos militares en el patrullaje en aquellas zonas más complejas. Más adelante ampliamos toda la información.
2: Muy bien, muchas gracias. Con noticias de la crónica policial, Guillermo Lorenzo, bienvenido.
4: ¿Cómo estás, Caro? Muy buenas noches para todos. Fue imputado por femicidio y por reiterados delitos de violencia doméstica el hombre que mató a su pareja y que escondió el cuerpo en una heladera. Ya en instantes venimos con los detalles de la audiencia.
2: Muy bien, muchas gracias. Recibimos ahora con otros temas a Valentina Villano. Buenas noches, Vale.
5: Muchas gracias, Caro. Buenas noches para todos y les contamos que el sindicato de profesores de secundaria y también de UTU Montevideo van a realizar un paro el próximo jueves, paro de 24 horas, pero en minutos vamos a venir con todos los detalles.
2: Muchas gracias. Recibimos a Miguel Chagas con otros temas. ¿Cómo estás, Miguel?
6: ¿Cómo estás, Caro? Gusto de saludarte. Novedades importantes en cuanto a Conexión Ganadera. Unos 4.000 damnificados finalmente acordaron en las últimas horas la distribución de 35 millones de dólares. Tenemos todos los detalles en algunos minutos, además la palabra de una víctima.
2: Muchas gracias. Cerramos la ronda de móviles con Vero Chevalier. Buenas noches. ¿Cómo estás, Vero?
7: Muy bien, Caro, buenas noches también para ti y para todos. Esta noche, tradicionales fogones de San Juan para dejar lo que no queremos en nuestra vida en varios lugares de Montevideo que vamos a recorrer con el móvil de Subrayado en minutos.
2: Muchas gracias, Vero. Desde aquí vamos con Roberto Moar. ¿Cómo estás, Roberto?
8: Muy bien, Carola, bienvenida. El mundial no se detiene. Acaban de igualar Inglaterra.

0: Y gana, es el mundial de romper récord para los grandes ídolos. Venimos con todos los goles de la fecha y los aprontes de Uruguay en Playa del Carmen.
1: Muchas gracias. Del ámbito económico, algún adelanto, Nicolás, bienvenido, ¿cómo estás?
2: ¿Qué tal, Carolina? En la interpelación al ministro Done, uno de los temas, la desdolarización de la deuda del Estado uruguayo, de la denominada deuda pública. Venimos con esto y más novedades en subrayado.
1: Muchas gracias, con César, un adelanto del panorama internacional que nos lleva cerquita aquí a la región, ¿no?
3: Bienvenida, Caro.
1: Gracias, César.
3: Y felicitaciones a la Caro estudiante.
1: Muchas gracias, muchas gracias.
4: Tensión política en Perú y Colombia, en ambos países crecen los cuestionamientos a los procesos electorales con denuncias de irregularidades y acusaciones cruzadas. Mientras avanza el escrutinio oficial por aquí, hay mucha, pero mucha información internacional para compartir en subrayado.
1: Muchas gracias, César. Vamos a recibir a Nubel con un adelanto del pronóstico del tiempo. ¿Qué nos espera para estas próximas horas que están muy frías, no, Nubel?
5: ¿Cómo estás, Carolina?
1: ¿Cómo estás?
5: Bienvenida. Bueno,
1: gracias.
5: Y el frío llegó para quedarse, ¿no? Estamos en invierno, el invierno se ha comenzado con características propias, muy baja temperatura, mucho frío, a lo que se le suma la probabilidad de chaparrones en forma de agua-nieve, fundamentalmente lo que es en la zona costera. No hay muchas variantes. A partir de la tarde, el jueves, tendríamos un leve alivio.

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3: Estas últimas horas.
4: Realmente, Caro, estamos hablando del femicidio de Valeria Mederos en manos de su pareja, un hombre de 37 años que ya fue imputado hoy a pedido de la Fiscalía de Homicidios de Cuarto Turno a cargo de la fiscal Andrea Naup. Fue imputado por homicidio, muy especialmente agravado por femicidio, pero además también por reiterados delitos de violencia doméstica, un caso que generó muchísima conmoción, que se da a conocer a la luz el pasado domingo cuando encuentran justamente el cuerpo de Valeria dentro de una ladera en desuso en el fondo de una casa. Pero la historia comienza mucho antes, o por lo menos varios días atrás, porque es el 11 de junio que la familia de Valeria ya no tiene contactos sobre ella, ya la llaman y no atiende, el celular apagado, no la pueden ubicar, y allí comienza obviamente la preocupación y comienzan justamente a ver qué estaba pasando con esta persona, con Valeria. El 18, Caro, es cuando denuncian policialmente el caso, cuando llaman a la casa, se ven justamente con la pareja, con este hombre de 37 años que dice que ella se fue de la casa, que se llevó el celular y que no la había visto más, toda una mentira. Pero bueno, eso lo fue descubriendo también personal de personas ausentes, de Interpol, de la policía, que tomó justamente la investigación de este caso como una persona ausente. El domingo, en la zona de Tres Ombúes, allí en la casa donde vivía Valeria, se descubre entonces que el cuerpo de Valeria estaba dentro de una heladera en desuso. La policía detuvo ya ese mismo día, el domingo, a su pareja de 37 años como principal sospechoso de este femicidio, porque había información que así lo indicaba, los vecinos que escuchaban constantes discusiones, al hombre amenazar a la mujer de 44 años, y allí, bueno, el hombre quedó detenido a la espera de que iba a pasar judicialmente con el caso. Hoy se da esta audiencia donde se logra la imputación, se envía a esta persona a prisión preventiva por 180 días como medida cautelar. Reiteramos que esto es el comienzo de la investigación de cara a una eventual condena que va a tener que afrontar este hombre por este femicidio. Se relata también, Caro, en parte de lo que pasó en esos días, y es realmente escalofriante todo lo que pasó en torno a esta casa y en torno a esta mujer víctima de femicidio, porque este hombre ya la mata a golpes. Él dice que la mata con un banco de madera que tenía allí, que la golpea en la cabeza, que se cae la mujer y bueno, luego se da cuenta de que estaba muerta y la esconde. Pero en realidad, el relato de la fiscal durante la audiencia, justamente citando a lo que fue el trabajo forense, data de que esta mujer tenía más de 20 heridas provocadas por armas blancas, muchos de esos en la cabeza. De hecho, tenía un corte de 9 centímetros en la cabeza. Bueno, realmente un femicidio muy violento, donde el hombre convive con el cuerpo además de la mujer y termina escondiéndolo en una ladera en desuso. En definitiva, Caro, bueno, la fiscalía logra la imputación de este hombre por homicidio, muy especialmente agravado por femicidio, pero también por reiterados delitos de violencia doméstica.

0: un hombre que tenía, recordamos, antecedentes por homicidio del 2010, por hurto, pero que también tenía una denuncia de violencia doméstica contra su hermana de años atrás, que también había usado tobillera electrónica justamente por esa denuncia. Habrá que esperar para conocer la condena, pero mientras tanto el femicida está en prisión preventiva a la espera del juicio.
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2: Seguimos con otros temas. Como ya nos adelantaba Miguel Chaga, surgen novedades en la causa por la estafa de Conexión Ganadera, que tiene que ver además con un acuerdo por parte de los damnificados. Miguel, contanos.
3: Bien, perfecto, Caro. Surgen este martes novedades importantes para las víctimas, para los damnificados, porque de alguna manera podrán recuperar parte del dinero que perdieron. Es una mínima parte, porque para que se hagan una idea, aquella persona que invirtió entre 30 y 40 mil dólares aproximadamente va a recibir, luego de este acuerdo, entre 2.000 y 2.500 dólares. Estamos hablando de 4.000 personas aproximadamente que, bueno, acordaron repartir 35 millones de dólares. Entre las víctimas están quienes van a recibir el 5% del capital que invirtieron, y quienes tenían ganado a su nombre van a recibir aproximadamente un 33%. ¿Qué falta para que, bueno, en definitiva comiencen a cobrar? Bueno, que el juez Leonardo Méndez homologue este acuerdo. Y una vez que quede homologado, en menos de 60 días seguramente van a recibir el dinero. Pero uno de los abogados de los damnificados, Juan Pablo Desi, habló este mediodía con Subrayado y decía lo siguiente.
4: Se alcanzaron las mayorías que estaban previstas para poder aprobar el acuerdo transaccional, que implica una distribución de lo que son los activos biológicos, es decir, del producido de la venta de los animales, que implica que los acreedores de Conexión Ganadera, los damnificados, van a cobrar un 5% del crédito verificado, es decir, de lo que era su inversión, y quienes tenían ganado van a cobrar un porcentaje que asciende a un 33.3%. De lo que no perciban, digamos, de lo que era su inversión, esos acreedores van a ir también por el saldo en un porcentaje de un 5%, al igual que el resto de los acreedores quirografarios. Es una primera distribución que hay de lo que son, reitero, los activos biológicos. Una vez que esté resuelto esto, tenemos que abocarnos a lo que es la distribución del resto de los activos que van a componer la masa concursal.
5: ¿Cuál sería el fondo que hay a disposición ahora para distribuir?
4: Y ahora el fondo son unos 35 millones de dólares que se van a repartir, que es el producido de la venta de los animales. Allí hay unas reservas también que la sindicatura tuvo que salvaguardar para los acreedores que no adhirieron al acuerdo. También hay previsiones respecto a créditos que todavía no están verificados, como el crédito que insinuó la DGI, que está en el entorno de los 7 millones de dólares. Entonces, una vez descontados del producido total, esa salvaguarda, los créditos que aún no están verificados, bueno, se llega a un líquido de 35 millones de dólares, que es lo que se va a repartir en esta instancia, según los criterios que ya están pautados en ese acuerdo.
3: Bueno, algunas puntualizaciones importantes. A lo largo de las diferentes investigaciones ha quedado el descubierto de que muchas veces el ganado era inexistente. Bueno, ¿de dónde sale este dinero que se va a devolver? Bueno, es dinero que se consigue de la venta del ganado que sí existía. Esta es la plata que se van a repartir los damnificados. La mayoría coincide en que va a ser muy difícil poder recuperar todo el dinero que invirtieron, pero evidentemente harán en una nueva instancia los esfuerzos necesarios para poder hacerlo. Y hoy fuimos a buscar a una víctima, a un damnificado. Pudimos conversar más temprano con Matías y hacía algunas puntualizaciones importantes, ¿no? Como por ejemplo, lo largo de todo este proceso, e indudablemente que esta devolución, este dinero que van a recibir, es mínimo.
6: La primera sensación que da es como de un pequeño avance. Es una devolución mínima la que se va a recibir, pero esto va a permitir poder adelantar mucho tiempo con respecto a la presentación eventual de recursos si este acuerdo no se presentaba. Más allá de una cuestión temporal, hay una cuestión que queda haciendo sombra en este acuerdo, que es que se va a tener como cierta la información declarada en el SNIC y la trazabilidad del Ministerio de Ganadería, que quedó demostrado que fue totalmente falseado, que fue vulnerado y que los controles no se dieron. Entonces, tener como cierta esa información es algo que da un poco de sombra en todo este acuerdo. Más allá de eso, que eventualmente podrán ser impugnados y excluidos de la lista de acreedores, personas que se pudieron haber beneficiado ilícitamente, dado los vínculos que pudieran eventualmente tener con los directores de Conexión Ganadera y allegados. Más allá de esas posibles impugnaciones, es una buena noticia para empezar a recibir un mínimo del capital que se debe devolver.
5: ¿Cuánta plata perdiste vos?
6: La inversión principal fueron $30,000, producto de una herencia que recibí, y en función de eso el aumento de los intereses que se fueron reinvirtiendo.
5: ¿Hoy tendrías que recuperar cuánto dinero?
6: Estamos hablando de unos $2,500 aproximadamente. Ese es el producto del remate del ganado que se encontró, y nuestras expectativas, más allá de este remate, de estos remates que se fueron dando en el tiempo, las expectativas reales de las posibilidades de cobro están destinadas a la investigación penal. Es ahí donde está el fuerte de recupero.
3: Bueno, y yo les decía en realidad que muchos se quejan del largo proceso de la justicia, además de la falta de información para con quienes de alguna manera están directamente relacionados con la misma, y después lo otro que cuestionan es las diferentes realidades que muchas veces no se atienden. Porque yo les decía al comienzo, estamos hablando de 4.000 víctimas aproximadamente, y todas tienen realidades diferentes. Por ejemplo, ha quedado al descubierto en el último tiempo que algunos, por ejemplo, no han podido costear algunos costos de salud, porque no tienen el dinero, y bueno, y algunas cuestiones señalan las víctimas que no son atendidas y pedirían un poco más de celeridad en cuanto a las diferentes actuaciones. Vamos con la segunda parte de la nota con Matías.
6: La lentitud de los procesos, la falta de presupuesto económico para poder acceder a información, la demora en el acceso a la información misma por los organismos de control, el vaciamiento que está teniendo la fiscalía, que está teniendo estas causas, ya sea por la rotación de los fiscales o por la disminución de los recursos humanos que está teniendo particularmente la fiscalía de Enrique Rodríguez, y ahora también en las próximas semanas deja de prestar funciones la contadora, pieza clave en esta investigación. Y más allá de lo que hoy estamos hablando, que es el recupero de este porcentaje, la sensación que estamos recibiendo a nivel general todos los damnificados de los distintos fondos ganaderos de parte del Estado es muy mala con respecto a, ya te digo, la solidez que se le está dando al Poder Judicial, la Fiscalía y el acceso a la información. Las realidades son muy distintas, más allá de la utilización que se da de forma complementaria a los gastos domésticos, hay un montón de situaciones mucho más complejas, gestiones de salud, tratamientos médicos que están siendo limitados por el acceso que los damnificados están teniendo a esos recursos, y también hay una realidad de gente que está en edad jubilatoria, que eso lo usaba realmente como un complemento de su asignación de pensión, y esas son las situaciones mucho más duras. Creo que esas son las cuestiones que más tenemos que prestar atención, porque hay gente que está en una situación realmente muy delicada.
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2: Florencia Olivera es la primera mujer trans en convertirse en agente de la Policía Nacional. La ceremonia de egreso de 22 nuevos agentes se realizó en Tacuarembó.
8: Podemos atravesar muchas adversidades y podemos lograr muchas cosas unidos, el trabajo en equipo, la verdad, y que siempre te van para adelante a pesar de los momentos buenos y malos, y eso es lo que me llevo. Y agradecer a todos, la verdad que sí, siento que hay mucho para dar a nivel social, como una chica trans, policía, lo voy a dar todo, principalmente hacer mi trabajo como lo debo hacer y brindar lo mejor de mí a toda la sociedad.
9: Estamos hablando de una camada histórica, tomando en cuenta que también la primera mujer trans se suma a la jefatura de policía de Tacuarembó.
10: Sí, sí, la verdad que tuvimos una experiencia bien bonita con Florencia. No hubo ningún inconveniente, la verdad, para ser la policía de nuestra jefatura es un orgullo, lo comentábamos con la subsecretaria, y la verdad, impecable, impecable.
2: Y la subsecretaria del Ministerio del Interior, Gabriela Valverde, se refirió a este caso de la primera mujer trans en convertirse en agente de la policía.
11: Esta nueva policía ingresa como otra mujer y como otra persona que ingresa a la Policía Nacional. Nosotros desde hace mucho tiempo que hemos definido que el ingreso a la Policía Nacional va a depender de las capacidades, de la capacitación de las personas, de su ética y de su moral, y por lo tanto pretendemos en los temas de género una policía inclusiva como es la sociedad en su conjunto.
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2: Sindicatos docentes convocan un paro a nivel de todos los liceos del país para este próximo jueves. Vamos a retomar con Valentina Villano para conocer más detalles. Vale, adelante, te vemos.
12: Muchas gracias, Caro. Buenas noches nuevamente para todos. Sí, el paro va a ser el próximo jueves. Va a ser realizado por docentes de educación secundaria de todo el país y también docentes de UTU, pero de Montevideo exclusivamente. Esto es en reclamo de mayor presupuesto para la educación. Esta medida justamente se da en el marco de la rendición de cuentas que deberá ser entregada como plazo máximo el próximo 30 de junio. Sobre esto y otros temas habló Emiliano Mandacen, secretario general de FENAPES. Vamos a escucharlo.
13: La reivindicación es muy clara, es mayor presupuesto para la educación. En este momento, culminada la conferencia de prensa, está sesionando el CODICEN de la ANEP, que de alguna manera quebraría las pautas del gobierno en torno a la asignación presupuestal en un mínimo de 3.000 millones de pesos. El problema que tenemos es que ayer nos enteramos que este tipo de pedido del CODICEN no tiene ningún tipo de respaldo del Poder Ejecutivo. Eso preocupa muchísimo, más allá de que el monto que pidió el CODICEN inicialmente en el proyecto de presupuesto quinquenal era 8.000 millones de pesos más aproximadamente que lo que envió el Poder Ejecutivo al Parlamento. Entonces, en las últimas horas, lo que evaluó la coordinadora fue citar a esta conferencia de prensa. Más allá del paro que va a hacer la Federación Nacional de Profesores el día de jueves 24 horas, se va a entregar una nota formal en los próximos minutos al Presidente de la República para que reciba a la coordinadora del Sindicato de la Enseñanza del Uruguay a la brevedad para poder hablar estos temas con el Presidente, porque bueno, sabemos que son temas que le son sensibles, su formación académica también implica un vínculo directo con la educación y nos parece que hay que hacer un esfuerzo presupuestal en los próximos días para por lo menos inyectar más recursos, porque como ustedes pudieron ver en la conferencia de prensa, hay problemas más concretos que requieran recursos.
12: Y por su parte, el presidente del CODICEN, Pablo Cayani, se refirió a esta medida que va a ser tomada por docentes de la educación el próximo jueves y además aseguró, ha subrayado, que los liceos de todo el país van a estar abiertos este jueves y que no habrá problemas con los comedores.
14: A ver, en el día de hoy en sesión de CODICEN se aprobó una propuesta que le vamos a mandar al Parlamento para incrementar el presupuesto en estas líneas que tienen que ver con lo que ya tuvimos de incremental, es decir, nosotros tenemos para rendir cuentas de los 50 millones de dólares que se nos dio de presupuesto extra el año pasado con los 180 mil buenos pagos, los pasar de 20 mil a 40 mil gurises recibiendo alimentación en educación media, lo que permite extender el tiempo, el aumento de las becas Butiá, el aumento de la cantidad de chiquilines en 3 años, el aumento de la cantidad de propuestas con extensión del tiempo educativo, el aumento de la cantidad de chiquilines cursando propuestas terciarias, sobre todo en el interior del país. Entonces vamos a presentar un incremental en el entorno de los 3.000 millones de pesos para estas líneas, que son las que contaron con votos de todos los partidos políticos cuando se aprobó el presupuesto. Yo quiero recordar que la coordinadora de el Sindicato de la Enseñanza tuvo un paro general de 24 horas. Este sería el segundo paro general de 24 horas, pero no es de la coordinadora del Sindicato de la Enseñanza, es de la Federación Nacional de Profesores. Y en el caso de Montevideo tuvimos un paro zonal la semana pasada. Entonces, es parte de lo que sucede en rendición de cuentas, en la discusión.
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2: Vamos con novedades del gobierno. El presidente Orsi cumplió varias actividades en el departamento de Paysandú y allí fue consultado sobre esta iniciativa de utilizar vehículos militares en patrullajes en barrios de Montevideo. Vamos a ampliar con Valeria Gil, ¿vale?
16: Sí, claro, se ha generado polémica a partir de lo que fue la revelación que hizo el ministro del Interior, Carlos Negro, en el Parlamento la semana pasada, donde lo que dice es que se utilizarán 12 vehículos militares para el patrullaje en aquellas zonas más complejas, más conflictivas dentro de Montevideo. El presidente de la República fue consultado hoy en Pueblo Gallinal, Paysandú, donde estuvo participando de la zafra citrícola, y allí defendió esta idea y dijo que se va a buscar la modalidad por la cual se pueda llevar adelante.
17: Ya no está limitado a Montevideo, porque en la frontera, por ejemplo, hubo una ley que se votó hace unos cuantos años, donde la vigilancia de frontera está en manos del Ejército Nacional. Eso no es novedad. La custodia de las cárceles o los perímetros carcelarios están en manos del Ejército Nacional o de las fuerzas militares. La idea es utilizar infraestructura que al Ministerio del Interior le estaría faltando por los desafíos que hoy tenemos, que se pueda compartir o que se pueda... Tenemos que ver cuál es la mejor forma jurídica de resolverlo, pero lo vamos a resolver.
18: Esa infraestructura debe ser también utilizada por personal. ¿Cuál va a ser la instrucción que va a recibir ese personal?
17: ¿Cuál de las infraestructuras? Hay algunas que sí o sí necesitan personal del ejército y otras que de repente pueden ser... conducidas por gente del Ministerio del Interior. Depende cuál, pero la idea es tener blindados para poder trabajar mejor en la calle.
19: ¿Esto va a ser un trabajo más de disuasión que otra cosa? ¿Cuál es el objetivo de llevar este tema?
17: En el próximo gabinete hablaremos de eso. Yo hablé con la ministra de Defensa, el ministro del Interior, y con el ministro de Economía, porque esto implica también recursos, así como los militares que están en los perímetros de cárceles tienen un plus, acá corresponde también que sí. Algunos de esos vehículos son manejados por ellos, tengan también un incentivo o será un pase en comisión. Veremos cuál es la mejor forma, pero el concepto es recursos que el Uruguay tiene, no los puede tener parados, los tiene que poder utilizar.
18: ¿Qué le responde a la oposición que señala que oportunamente en algún momento el ex senador Jorge Larrañaga había propuesto algo similar y el Frente Amplio se había opuesto a esa posibilidad?
17: Yo soy el presidente de la República, planteo lo que me parece que es mejor en cada momento. Con el ex ministro, ex senador Larrañaga coincidimos muchas veces en un montón de cosas, en otras no, pero lo mejor para el país es lo que yo voy a proponer.
16: Bien, y aunque estos vehículos puedan ser conducidos por personal militar, la subsecretaria del Ministerio del Interior, Gabriela Valverde, aseguró que el patrullaje no estará a cargo de los militares, sino a cargo de la Policía Nacional.
11: El Ministerio de Defensa, sin lugar a dudas, tiene un cometido esencial, que es la defensa, sobre todo en lo territorial, en las fronteras. Así que está presente, siempre ha estado presente. En particular, estamos conveniendo con el Ministerio de Defensa algunos acuerdos que tienen que ver con mejor control en las fronteras, mayor control en las fronteras, y particularmente lo que ha surgido en las últimas horas es la posibilidad de obtener que el Ministerio de Defensa, nos brinden vehículos blindados para aquellas zonas de Montevideo en primera instancia en las cuales la defensa de la población, pero también en las garantías de vida de la policía, hace necesario que tengamos, por ejemplo, vehículos blindados. La Policía Nacional tiene estos vehículos, pero ante la necesidad de nueva presencia o mayor presencia en el territorio, es que estamos viendo de conveniar, pero a los efectos de tener vehículos. El patrullaje y la atención de las personas va a seguir siendo responsabilidad de la policía.
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21: Máxima tensión en Perú. El candidato de izquierda, Roberto Sánchez, desconoce el resultado y denuncia fraude, mientras Keiko Fujimori se encamina a una ajustada victoria.
0: con más del 99.7% de los votos escrutados. La candidata de derecha, Keiko Fujimori, mantiene una ventaja de poco más de 40.000 sufragios. El candidato presidencial de Juntos por el Perú, Roberto Sánchez, endureció su postura tras la segunda vuelta y denunció la existencia de un supuesto fraude en desarrollo durante una conferencia en Lima. Aseguró que hubo irregularidades en el voto de los peruanos en el exterior y responsabilizó a la Cancillería y a la Oficina Nacional de Procesos Electorales por haber modificado el procedimiento de digitalización de las actas, lo que, según afirmó, debilitó las garantías del proceso. Sánchez sostuvo que este cambio pudo haber permitido una manipulación de los resultados en favor de Keiko y reclamó al Jurado Nacional de Elecciones que suspenda el conteo de votos hasta resolver los recursos presentados por su partido. Además, pidió revisar nuevamente los resultados y cuestionó la negativa de las autoridades electorales a realizar un recuento. El Jurado Nacional de Elecciones rechaza el pedido de nulidad de los votos del exterior, considerará consumado el supuesto fraude. También anunció que Juntos por el Perú no reconocerá a un eventual gobierno encabezado por Keiko Fujimori y convocó a una movilización para este sábado con el objetivo de respaldar sus reclamos y exigir, según dijo, el respaldo a la voluntad popular.
21: Y también hay tensión en Colombia, porque mientras el escrutinio confirma la ventaja y el triunfo de Abelardo de la Espriella, el candidato de la derecha, el presidente saliente, Gustavo Petro, habla de un supuesto fraude y pone en duda la elección.
0: Mientras avanza el escrutinio definitivo de las elecciones presidenciales en Colombia, el presidente saliente Gustavo Petro volvió a cuestionar la transparencia del proceso, pese a que la registraduría informó que el preconteo coincidió en más de un 99% con el escrutinio realizado por los jueces, ratificando la ventaja del candidato de derecha, Abelardo de la Espriella. Además, los observadores de la Unión Europea descartaron la existencia de irregularidades. A través de la red social X, Petro denunció presuntas anomalías en la votación de los colombianos en el exterior, especialmente en Estados Unidos, y comparó la situación con la elección presidencial de Perú, donde el voto del extranjero terminó siendo decisivo. También aseguró, sin presentar pruebas, que hubo vulneraciones al software electoral e incluso sugirió una posible intervención extranjera. Las denuncias comenzaron antes de finalizar el preconteo y se profundizaron con el paso de las horas. Petro insistió en que solo reconocerá el resultado del escrutinio definitivo y pidió impugnar varias mesas de votación. En contraste, el candidato oficialista Iván Cepeda, aunque anunció la impugnación de unas 33.000 mesas y recordó que el preconteo no tiene validez legal, aseguró que respetará el resultado final una vez concluya el escrutinio. Mientras tanto, las autoridades electorales prevén proclamar oficialmente el próximo presidente en las próximas horas.
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2: UTE anuncia la ampliación de una bonificación del 40% para jubilados y estudiantes universitarios que cumplan con ciertos requisitos.
4: En principio se trata de dos públicos. Por un lado están los jubilados que reciben actualmente la prestación de prima por edad, que son aproximadamente unos 70.000, pero de los cuales hay unos 17.000 que tenemos identificados y a los cuales estamos recomendando cambiar el titular a su nombre, la titularidad del servicio eléctrico, también teniendo en cuenta que cumplan los demás requisitos para acceder a esa bonificación, que es tener una, en el servicio eléctrico, una potencia contratada menor o igual a 3,5 kilovatios y tener a su nombre un único servicio eléctrico, así que bueno, y tener tarifa residencial asociada en ese servicio.
22: ¿El otro público destinatario?
4: El otro público destinatario son los becarios que reciben hoy, los becarios del Fondo de Solidaridad. Para aquellos estudiantes que pueden acceder, lo que tienen que hacer es llenar el formulario que está en el portal del Fondo de Solidaridad, en el portal de autogestión de estudiantes. Allí van a encontrar el formulario, completándolo, y UTE lo analiza y también podrán recibir la bonificación en caso que cumpla su hogar de origen las mismas condiciones que estábamos diciendo hasta ahora en cuanto a potencia contratada, tarifa residencial y tener solo a su nombre un solo servicio.
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2: Vamos con información económica que tiene que ver con la brecha de precios con la frontera y hay posibilidades de nuevas medidas, Nicolás.
3: Bueno, el Ejecutivo ha resuelto bajar el IMESI, es decir, aumentar el descuento del IMESI, lo informaba el subsecretario Martín Valcorba, que en el Ministerio de Economía es el que sigue con particular énfasis, digamos, la política de frontera. Esto es tanto lo que decía Carolina, la rebaja del IMESI en la nafta, que en frontera con Brasil pasaría de 28 a 34% la rebaja, es decir, baja el IMESI también de 20 a 22% en la frontera con Argentina. Pero además, durante la interpelación al ministro Dodone, se compartieron algunas cifras de cómo viene el resto de las medidas que se han implementado. Los avances son modestos. En algunos casos, por ejemplo, en lo que tiene que ver con la exoneración de aportes patronales o la, sí, pues, la exoneración neta para los nuevos trabajadores que incorporen las empresas. Allí hay unas 73 empresas que se adhirieron al régimen. Es un, digamos, un número relativamente pequeño, considerando que estamos hablando de toda la frontera con Brasil. Son unos 330 mil pesos mensuales de exoneración. Y donde todavía, digamos, que no ha arrancado con suficiente vigor es el denominado régimen especial de importaciones, precisamente para bajar los precios, lo que hablaba recién Carolina. Unas 21 operaciones se han hecho en este punto. El Ministerio de Economía se está analizando cómo se puede promover más esto, pero son las medidas que se están evaluando y ya se va a aplicar a partir de julio la rebaja del IMESI.
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2: Se entregaron 42 viviendas en el barrio Los Eucaliptus de Maldonado tras un realojo de un asentamiento. La ministra de Vivienda y el intendente de Maldonado valoraron el trabajo conjunto del gobierno pasado y el actual para concretar este proyecto.
6: Hoy es un día de mucha alegría para el Ministerio porque, bueno, cada vez que entregamos una vivienda nos acercamos más a ese derecho que es la vivienda. Así que felices por estas 42 familias que hoy recibieron su vivienda de un proyecto de Los Eucaliptus, que es un proyecto muy grande, que incluye realojos, pero también incluye regularización. Estamos hablando de una inversión del Ministerio de Vivienda de 12 millones de dólares y de una segunda etapa que son 8 millones.
7: ¿Qué pasos se vienen ahora o a partir de ahora, ministra?
6: Bueno, pues continuar con las relocalizaciones y continuar también con la regularización. Y lo que conversábamos también con los vecinos y las vecinas es que es una prioridad para el Ministerio la vivienda, pero también es el conformar ciudad y ciudadanía. Y bueno, los vecinos son muy pacientes, ¿verdad? Que es lo que uno siempre valora en estos procesos, porque es verdad, hace un tiempo vinimos con el intendente, porque bueno, se había trancado el proyecto por un tema de la vialidad, un tema de la empresa, ajeno a ambas instituciones.
24: Esperemos que en el correr del año, año y medio que queda por delante, esté consolidado esto como un barrio más, como hoy está el realojo del Kennedy.
7: ¿Social cuánto representa que se dé un paso así?
24: Bueno, era el asentamiento más grande que había en el país, era uno de los que hoy estaban en duda y que había arrancado ya en el 2005, como decía Alejandro, y bueno, hoy ver que esto es una realidad para nosotros es muy importante.
2: Y con mucha emoción, las primeras 40 familias recibieron sus viviendas en este realojo del asentamiento Los Eucaliptus.
25: Nosotros ya estábamos acá cuando empezó el asentamiento. Cuando nos dijeron que no iban a dar la casa, no podíamos creerlo. Y ahora cuando nos llamaron que teníamos el jueves pasado el realojo que ya nos daban la casa, nos pusimos que felices, no dormimos.
26: La verdad es que es bravo. Es bravo, bueno. Son cosas que uno no la esperaba, ¿viste?
7: ¿Se luchó mucho para llegar a este momento?
26: La verdad que sí. Nosotros cuidamos los campos aquí como 20 años más o menos. Cosa que no se ganara nadie, ¿viste? Y bueno, cuando se vendió la tierra y nos dijeron que teníamos una vivienda.
27: La verdad que un cambio total, para mí fue un cambio total porque estaba dentro del agua
28: María,
27: y ahora estoy ahí contra a media cuadra de la ruta 39 en la Rambla.
7: ¿Ya se mudó?
27: Tres meses, se fue de las ocho primeras fui. Hace 3 meses que estoy yo.
8: Fui sola, con demás integrantes de la familia.
27: No, tengo un hijo de 23 años que tiene autismo y que esta casa es para él.
9: Estoy yo con mi pareja y mis 4 hijos.
8: ¿Estaban esperando el momento?
9: Sí, la verdad que sí, 14 años esperando, así que imagínate.
8: ¿Cuántas cosas se vienen a partir de ahora?
9: Vida nueva, casa nueva, todo nuevo.
8: ¿Se cambiaron? ¿Están viviendo en...?
9: Sí, acá es justo la casa de la esquina, es la mía. Ya estamos realojados nosotros.
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2: La protectora de animales Red Bichera organiza un bingo solidario para el próximo 5 de julio para colaborar con el bienestar de los animales rescatados.
12: Invitar a toda nuestra comunidad a participar de el bingo solidario para Red Bichera, una tarde para compartir, divertirnos y, bueno, obviamente ayudar a los animales rescatados. El bingo tendrá lugar el domingo 5 de julio en un gimnasio ubicado en la zona de General Flores y Propio, Gimnasio La Rotonda. Allí vamos a contar con una cantina, un montón de animales en adopción y un montón de sorpresas. Tenemos muchísimas expectativas, hace un montón de tiempo que venimos trabajando para que esto ocurra. El bingo tiene un costo de 100 pesos, la jornada se va a dividir en 2 turnos por un tema de, bueno, de organización y espacio.
13: En lo que va del año, la Red Bichera ha rescatado a 32 perros y 2 gatos en situación de abandono o maltrato. Lo recaudado de este bingo se utilizará en mantener las condiciones de bienestar de estos animales.
12: Sí, la realidad es que hace un par de meses que venimos con los números bastante bajos. Debemos en la veterinaria, queremos poner una salida con lo que es el alimento para repartir en los diferentes transitorios y pensionados. Y bueno, continuar con las castraciones, con las jornadas de vacunaciones. Así que esos 100 pesos realmente significan muchísimo para nosotras, para poder continuar la lucha. Nosotros nos dedicamos a rescatar, rehabilitar y reubicar animales en situación de calle, maltrato y abandono. Además generamos conciencia, jornadas de castraciones, de vacunaciones. Así que una vez que ingresan, se les brinda asistencia veterinaria y una vez terminan el tratamiento, se les busca hogares transitorios y en el caso de otros, terminan en pensionado, que allí se los recupera para que encuentren una adopción. Y bueno, otros no tienen esa suerte y continúan en el pensionado. O sea, abonan una cuota mensual por mes para que, bueno, se cuide de ellos.
2: Hacemos la pausa, enseguida venimos con más noticias.

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1: 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Además, cientos de caballos de contrabando fueron detectados en Rivera. 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

0: Segundo tramo de subrayado, actualizamos titulares.
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2: El presidente Yamandú Orsi señaló que hay que resolver la mejor forma jurídica para que vehículos del ejército se usen en operativos en barrios violentos. Los recursos que tenemos no pueden quedar parados, remarcó el mandatario en Paysandú. El ministro interino de Ganadería, Agricultura y Pesca, Matías Carámbula, inauguró hoy la cosecha citrícola en Paysandú junto al presidente Orsi. El sector exporta más de la mitad de su producción, generando 65 millones de dólares con 15.000 empleos. A partir del 1 de julio, las jubilaciones y pensiones mínimas subirán 1%, informó el BPS. La medida también abarca jubilados policiales y militares, y el requisito es que la jubilación sea el único ingreso de la persona. Se estiman unos 115.000 beneficiados. UTE rebajará 40% las tarifas para becarios del Fondo de Solidaridad con consumos de hasta 230 kWh mensuales, así como para jubilados con prima por edad. El requisito es que tengan el servicio a su nombre. Unos 4.000 damnificados de Conexión Ganadera acordaron distribuir 35 millones de dólares obtenidos por el síndico por la venta de reses. Cobrarán 5% del crédito verificado y quienes tenían ganado a su nombre cobrarán un 33%. La justicia debe homologar el acuerdo. El Sindicato de Profesores de Secundaria y UTU Montevideo convocan a un paro nacional de 24 horas para el jueves. Reclaman más presupuesto para la educación estatal en la rendición de cuentas. Estados Unidos sancionó a 5 nuevas entidades cubanas que generan ingresos para el régimen, incluidas 3 asociadas a GAESA, brazo financiero del aparato de seguridad y Fuerzas Armadas cubanas.
0: Vamos a recibir a Nubel para actualizar el estado del tiempo, ver cómo está esta noche, fría sin lugar a dudas, ¿no?
3: Muy fría, Carolina, sigue muy fría, y si uno ve la imagen satelital, acá se puede observar el ingreso de aire frío. Estos son los que se llaman comúnmente celulares abiertos, son células de frío que ingresan por la zona suroeste litoral y que están ingresando de forma prácticamente permanente. Uno ve que se alejan algunas células, pero que luego vuelve a repetirse la misma situación. Esto es lo que se está observando y está generando ese marcado descenso en cuanto a las temperaturas. Y a su vez no permite que el cielo se mantenga despejado. Si bien es cierto que hoy tuvimos algo de sol fundamentalmente en la parte centro y norte, pero al sur y al este del país prácticamente que el cielo se mantuvo nublado, por momentos cubierto, y se mantuvo

0: sol sobre el norte del territorio.
1: Muchas gracias, Nubel. Vamos a retomar con Guillermo Lorenzo. Hay información que tiene que ver con un hombre que fue baleado en la zona de La Teja. Guille, contanos.
2: Claro, sí, tal cual. Esto ocurrió esta tarde. Un hombre que fue baleado en esa zona, en La Teja. La policía, en 911, llaman alertando justamente que había una persona herida. Esto es en Benito Riquetti y Carlos Telier, en el barrio La Teja. Va personal del PADO, de la policía del lugar, y encuentra a este hombre herido de arma de fuego. Tenía un balazo en la espalda. Lo trasladan al hospital del Cerro, donde ingresa herido en la espalda y el diagnóstico es grave de esta persona. ¿Qué fue lo que pasó? Bueno, no está para nada claro para la policía lo que pasó, porque el hombre herido llega a decir que lo intentaron rapiñar, que desde un auto, y dice la marca, desde un BMW, lo habían seguido para rapiñarlo y lo habían disparado, cosa que la policía, de acuerdo a la investigación que viene llevando adelante, lo tiene prácticamente descartado. No se encontró la escena donde le dispararon, la escena donde trabajó la policía fue donde ubicaron al hombre herido, pero no encontraron indicios de que haya sido allí el ataque. Se está trabajando, es un hombre de 30 años que se encuentra en estado grave con un balazo en la espalda y es un caso que hasta el momento lo viene investigando detectives de la zona operacional número 4 de la policía de Montevideo. Habrá que esperar que arrojan, por ejemplo, las cámaras de la zona para echar luz a este caso de este hombre de 30 años que fue baleado por la espalda.
1: Muchas gracias, Guille. Seguimos desde aquí con otros hechos. La Dirección de Investigaciones realizó 8 allanamientos en Rivera, incautando caballos que tenían como destino el contrabando, además de armas, municiones y dinero. En el procedimiento, 5 personas quedaron detenidas.
3: La operación Orejanos fue realizada por la Dirección de Investigaciones a través de la Regional Norte de Rivera, en conjunto con la Brigada Departamental de Seguridad Rural de la Jefatura de ese departamento y la Fiscalía de Tercer Turno. En el procedimiento se llevaron a cabo 8 allanamientos en la ciudad de Rivera, la localidad de Dichadero y en la ciudad de 33. La policía detuvo a 5 personas e incautó armas, dinero, municiones y equinos. Entre los elementos incautados en los allanamientos se encontraron 3 armas de fuego de distintos calibres y cartuchos varios, 4 equinos cuya procedencia legal no fue justificada, 5 celulares y $2,300. La investigación permitió detectar que los equinos no declarados tenían como destino frigoríficos del sur del país y se determinó también que la gran mayoría provenían de Brasil y luego eran introducidos a Uruguay mediante distintas modalidades. Las 5 personas detenidas son mayores de edad y actualmente se encuentran a disposición de la justicia.
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1: El presidente Orsi visitó hoy el departamento de Paysandú. Vamos a recibir a Pablo Blanc para ampliar la información sobre esta visita. Hace un rato escuchábamos a Valeria Gil hablando de otros asuntos que derivaron en la presencia del presidente con temas de actualidad. Pero Pablo, contanos detalles entonces de lo que ocurrió tras esta visita.
5: Así es, Carolina, ¿cómo te va? Muy buenas noches. El primer mandatario llegó temprano, antes de lo previsto, a la localidad, a la zona, mejor dicho, de Gallinal, porque primero fue hacia el emprendimiento de Azucitrus, que tiene como gerente general a Carlos Fracchini, que a su vez es el presidente hoy de UPEFRIT, que es la gremial que nuclea a los empresarios del sector citrícola. Ahí mantuvo un encuentro con ellos, pero también con el intendente de Paysandú, Nicolás Olivera. Todos estuvieron reunidos allí en ese encuentro previo a lo que fue el lanzamiento de la zafra citrícola aquí en Paysandú. Porque, bueno, había que analizar aspectos que tienen que ver a lo que sucede precisamente con hoy el emprendimiento citrícola a nivel nacional, y aprovecharon de primera mano los empresarios y el intendente también para hacerle conocer a Yamandú Orsi cuál es la situación. De ahí se dirigieron justamente al lanzamiento oficial, que fue en una de las chacras, en donde había quienes estaban trabajando la parte zafral, pero también un técnico de línea que le hizo la explicación a Yamandú Orsi de cómo es hoy la producción citrícola y qué es lo que se pretende, sobre todo con citrus sin semilla, que es lo fundamental, porque están

0: siendo rechazado embarques que justamente tengan semilla. Bueno, por ahí pasa uno de los aspectos importantes que se le mencionó, además de la calidad de los citrus que se están produciendo hoy en nuestro país. Yamandú Orsi, que estuvo acompañado por el subsecretario del Ministerio de Ganadería, Matías Carámbula, a su vez hoy como ministro interino, fueron desde ahí a la cancha multiuso ubicada en Gallinal, a unos 5 kilómetros donde se realizó el lanzamiento de la zafra citrícola. ¿Por qué? Porque justamente se quería presentar y realizar el lanzamiento oficial de la campaña del HBL, esta enfermedad que HLB, que realmente está preocupando y mucho a los citricultores y que tienen expectativas de que con una concientización tanto en la frontera como también en quienes hoy están en aspectos vinculados a la educación, se logre entender qué es lo que está pasando. Y por último, en la policlínica de Gallinal, en donde se presentó el médico residente que está allí junto a otras personas que están vinculadas al tema de la salud, que realmente es muy importante para esta zona del país. Ahí finalizó cerca de las 3 de la tarde lo que fue la visita de Yamandú Orsi en esta jornada a Paysandú.
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2: El gobierno presentó la nueva edición sobre la estrategia para revincular a los estudiantes al sistema educativo. Nos vamos con Martín Abreu para ampliar la información. Martín, buenas noches.
3: ¿Cómo andás, Carolina? Muy buenas noches para todos. Presentación que se desarrolló, que ya tiene un cambio respecto a lo que fue, porque comienza en junio y no en julio, y que cuenta además con la participación y presencia de varias instituciones, por ejemplo de la ANEP, por ejemplo del MIDES, del Ministerio de Educación. También se puede tratar de, bueno, empezar a buscar esta herramienta para que los jóvenes, niños y adolescentes regresen a los centros educativos. De hecho, en 2025 salieron a buscar aproximadamente a unos 5.000 y se logró que más de 3.500 retornen a los distintos centros educativos. Habló el presidente de la ANEP, Cayani, que explicó ya el trabajo que desde hace unos días se comenzó a desarrollar, y también sobre un proyecto del Ejecutivo que está en borrador, pero que tiene que ver con las asignaciones, con las prestaciones y con la asistencia a clase.
4: Ubicar a aquellos chiquilines que no tienen matriculación, que están en edad de la educación obligatoria y no están matriculados este año. Hace 2 semanas se comenzó a contactar tanto chiquilines en edad escolar como educación media. El año pasado eran unos 5.200 estudiantes que salimos a buscar y retornaron unos 3.000 estudiantes a instituciones de primaria, secundaria y UTU, que es lo que corresponde por los tramos de edad. Este año esperamos superar esa cifra.
3: El BPS marcó un plazo del 25 de junio para regularizar el vínculo con la educación, para recibir las asignaciones familiares. El presidente de la ANEP, Cayani, informó sobre un nuevo proyecto del Ejecutivo que está en borrador y que involucra a la asistencia a clases.
4: Nos permite, por un lado, mantener cierta presión a partir de las transferencias a la asistencia a clase, que además está reforzada por el elementos de acción política, que es positiva, como ser lo, son los 180.000 bonos de inicio de clase que se pagaron este año en marzo a inicial y primaria, y lo que es el aumento de las becas Butiá, que este año pasó de 14.000 a 21.000. Esos, digamos, apoyos económicos se reciben si se está en el sistema educativo y además si se asiste asiduamente. Entonces, creo que Uruguay está haciendo un camino de estímulo a que los chiquilines estén en los centros educativos y cuando no están, irlos a buscar.
3: Desde la ANEP también hicieron hincapié en el derecho a la educación. Se manejó también la posibilidad, y ya lo están aplicando, de mejorar justamente el formulario que recopila toda la información, y justamente explicaron cuál es el trabajo que ya se está aplicando en el territorio.
5: Esto es un proceso que tiene varias fases, que implica un tiempo de trabajo, que es el actual, donde se logra precisar ese conjunto de niñas, niños y adolescentes que vamos a buscar, que tiene unos números aproximados. Hoy lo que se presenta es la estrategia, el plan de trabajo, las fases que eso tiene, las instituciones que están involucradas, y en días siguientes se van a ir consiguiendo datos más precisos, justamente justamente para poder, entre otras cosas, retomar lo que se hizo el año pasado y mejorarlo.
6: ¿Se va a ir casa por casa?
5: Se hace contacto individual, exactamente. A partir de un universo de chiquilines y chiquilinas, empieza el contacto individual por distintas vías que involucran a distintos actores institucionales. Intervienen equipos de ANEP, de las distintas direcciones generales, escuelas, escuelas técnicas, liceos, equipos de MIDES, equipos de INAU, de INISA, interviene también el Banco de Previsión Social, o sea, un conjunto de actores que ponen a disposición equipos, recursos, referentes educativos para poder realizar esas acciones directas de contacto.
7: ¿Pueden recuperar el tiempo perdido en la educación, digo, lo que perdieron de clases estos niños?
5: ¿Por los meses del año lectivo, decís tú? Sí, sí, se puede. Por supuesto que es algo diferente a un inicio el 2 de marzo, pero hay propuestas que tienen inicio en este semestre.
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2: Y hoy es noche de hogueras de San Juan y nos vamos en vivo al Club Sayago. Allí está Vero Chevalier porque a esta hora allí se está organizando una de estas tradicionales fogatas que ya se encendieron este fin de semana en diversos puntos del país, pero hoy es la noche de San Juan. Te vemos, Vero.
9: Gracias, Caro. Igual no te preocupes que no vamos a prenderla acá adentro, porque estamos bajo techo en el Club Social y Deportivo Sayago, pero sí se va a encender luego afuera. Y acá es un fiestón. Miren lo que es esto, porque hay un grupo de bailarinas, es un taller de la zona, que miren esos pasos. Teresita, un gusto conocerte.
10: Bueno, igualmente. Muchas gracias a Canal 10 por venir a nuestro evento aquí, de la Comisión de Cultura del Consejo Vecinal 13. Siempre el barrio nos siempre los convocamos y responden, como ves, a pesar del frío, no falta nadie, nos quedamos desbordados por la capacidad, porque ya saben que degustamos acá un rico chocolate siempre caliente, una rica torta que todo nos provee el municipio, y después también el espectáculo musical, ya cantó el muchacho, ahora tenemos el grupo de danza, cierre el espectáculo musical, un dúo de la zona también. Tradicional, también invitamos a la gente con una buena queimada para terminar el frío de hoy.
9: La queimada, bueno, ¿vino caliente con qué? ¿Usted la tiene?
10: No, la queimada no lleva vino caliente.
9: ¿Vio? A mí me resultó raro, le voy a comentar en confianza que en otro municipio dijeron que era vino caliente y a mí me parecía que no.
10: La queimada es otra cosa.
9: Ahí va.
10: Sí, sí, sí, la queimada lleva aguardiente.
9: Ahí va.
10: Lleva vodka. Entonces esa es la queimada, no lo hacemos con un orujo gallego, no llega hasta acá, pero por lo menos tratamos de hacerlo lo más similar posible con vodka, granos de café,
9: limón o naranja,
10: cáscara de limón de naranja y un toquecito de clavo de olor y canela.
9: Y me dijeron que hay un conjuro que se hacía por allá en España.
10: Ah, bueno, sí, ellos allá sí, nosotros acá hacemos lo que podemos.
9: Muchas gracias, igual yo quiero dar la vuelta, para que me están llamando, me voy a atravesar obviamente, pere, no puedo creer, a ver, permiso, pasen para, no se vayan, ¿cómo eran esos pasos que estaban haciendo recién? A ver, muéstrenme, ahí va, eso, me encantó, ¿cómo era? No, con zapateo, esto es maravilloso, a ver, acá, ¿qué tenemos?
11: Chocolate.
9: Yo no les puedo explicar
11: chocolate.
9: El aroma, se nota.
11: Es chocolate.
9: ¿Y esto
11: chocolate.
9: Qué es?
11: Y estos son bizcochuelos, todo caserito.
9: Me dijeron que había una torta de almendras que es tradicional. ¿Cuál es? Esta es la... ¿Quién sabe que de que la torta de almendras, de dónde salió la torta de almendras? Acá, el señor... ¿Usted vino con...?
11: No, yo vine con mi esposo, que vino para comer torta de él. No, yo soy del barrio y estaba preguntando si estaban vendiendo o cómo era para colaborar. Ajá. Porque siempre que hay eventos comunitarios, yo trato de venir a colaborar. Y la señora me estaba explicando cómo podíamos hacer para una colaboración.
9: Muy bien.
11: Ellas tienen el agrado de degustar, pero no, yo vine con otra idea. Dije, voy,
9: ya que se puede venir y degustar.
11: Esa degustar es la mejor parte.
12: Que conozcan la cultura del Centro Balear, de los uruguayos de los baleares que han venido al Uruguay. Él es el presidente y nosotros trajimos algunas cosas para degustar que son propias de mayo.
9: ¿Qué es lo que tenemos acá en la mesa que es para degustar?
13: Acá lo que tenemos es la torta de almendras.
9: Esta es la famosa torta de almendras.
13: La almendra de Baleares.
9: Ahí va.
13: Esto tenemos las ensaimadas.
9: ¿Esto que tiene crema pastelera o qué?
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1: Con la señal de la Santa Cruz de nuestros enemigos, líbranos, Señor Dios nuestro. En el nombre del Padre, del Hijo y del Espíritu Santo. Amén. Señor mío Jesucristo, Dios y hombre verdadero, Creador Padre y Redentor mío, bondad infinita. Por ser vos quien sois y porque os amo sobre todas las cosas, me pesa de todo corazón haberos ofendido. Ayudado de vuestra divina gracia, propongo firmemente nunca más pecar, confesarme y cumplir la penitencia que me fuere impuesta. Amén. Señor, abre mis labios y mi boca proclamará tu alabanza. Dios mío, ven en mi auxilio. Señor, date prisa en socorrerme. Gloria al Padre, y al Hijo y al Espíritu Santo, como era en el principio, ahora y siempre, por los siglos de los siglos. Amén. Primer misterio glorioso. La resurrección del Señor. Padre nuestro que estás en el cielo, santificado sea tu nombre. Venga a nosotros tu reino. Hágase tu voluntad en la tierra como en el cielo. Danos hoy nuestro pan de cada día. Perdona nuestras ofensas, como también nosotros perdonamos a los que nos ofenden. No nos dejes caer en la tentación y líbranos del mal. Dios te salve María, llena eres de gracia, el Señor es contigo. Bendita tú eres entre todas las mujeres y bendito es el fruto de tu vientre, Jesús. Santa María, Madre de Dios, ruega por nosotros pecadores, ahora y en la hora de nuestra muerte. Amén. Dios te salve María, llena eres de gracia, el Señor es contigo. Bendita tú eres entre todas las mujeres, y bendito es el fruto de tu vientre, Jesús. Santa María, Madre de Dios, ruega por nosotros pecadores, ahora y en la hora de nuestra muerte. Amén. Dios te salve María, llena eres de gracia, el Señor es contigo. Bendita tú eres entre todas las mujeres, y bendito es el fruto de tu vientre, Jesús. Santa María, Madre de Dios, ruega por nosotros pecadores, ahora y en la hora de nuestra muerte. Amén. Dios te salve María, llena eres de gracia, el Señor es contigo. Bendita tú eres entre todas las mujeres, y bendito es el fruto de tu vientre, Jesús. Santa María, Madre de Dios, ruega por nosotros pecadores, ahora y en la hora de nuestra muerte. Amén. Dios te salve María, llena eres de gracia, el Señor es contigo. Bendita tú eres entre todas las mujeres, y bendito es el fruto de tu vientre, Jesús. Santa María, Madre de Dios, ruega por nosotros pecadores, ahora y en la hora de nuestra muerte. Amén. Dios te salve María, llena eres de gracia, el Señor es contigo. Bendita tú eres entre todas las mujeres, y bendito es el fruto de tu vientre, Jesús. Santa María, Madre de Dios, ruega por nosotros pecadores, ahora y en la hora de nuestra muerte. Amén. Dios te salve María, llena eres de gracia, el Señor es contigo. Bendita tú eres entre todas las mujeres, y bendito es el fruto de tu vientre, Jesús. Santa María, Madre de Dios, ruega por nosotros pecadores, ahora y en la hora de nuestra muerte. Amén. Dios te salve María, llena eres de gracia, el Señor es contigo. Bendita tú eres entre todas las mujeres, y bendito es el fruto de tu vientre, Jesús. Santa María, Madre de Dios, ruega por nosotros pecadores, ahora y en la hora de nuestra muerte. Amén. Dios te salve María, llena eres de gracia, el Señor es contigo. Bendita tú eres entre todas las mujeres, y bendito es el fruto de tu vientre, Jesús. Santa María, Madre de Dios, ruega por nosotros pecadores, ahora y en la hora de nuestra muerte. Amén. Dios te salve María, llena eres de gracia, el Señor es contigo. Bendita tú eres entre todas las mujeres, y bendito es el fruto de tu vientre, Jesús. Santa María, Madre de Dios, ruega por nosotros pecadores, ahora y en la hora de nuestra muerte. Amén. Gloria al Padre, al Hijo y al Espíritu Santo, como era en el principio, ahora y siempre, por los siglos de los siglos. Amén. María, Madre de Gracia, Madre de Misericordia, defiéndenos de nuestros enemigos y ampáranos ahora y en la hora de nuestra muerte. Amén. Segundo misterio glorioso, la ascensión del Señor. Padre nuestro que estás en el cielo, santificado sea tu nombre. Venga a nosotros tu reino. Hágase tu voluntad en la tierra como en el cielo. Danos hoy nuestro pan de cada día. Perdona nuestras ofensas, como también nosotros perdonamos a los que nos ofenden. No nos dejes caer en la tentación y líbranos del mal. Dios te salve María, llena eres de gracia, el Señor es contigo. Bendita tú eres entre todas las mujeres y bendito es el fruto de tu vientre, Jesús. Santa María, Madre de Dios, ruega por nosotros pecadores, ahora y en la hora de nuestra muerte. Amén. Dios te salve María, llena eres de gracia, el Señor es contigo. Bendita tú eres entre todas las mujeres, y bendito es el fruto de tu vientre, Jesús. Santa María, Madre de Dios, ruega por nosotros pecadores, ahora y en la hora de nuestra muerte. Amén. Dios te salve María, llena eres de gracia, el Señor es contigo. Bendita tú eres entre todas las mujeres, y bendito es el fruto de tu vientre, Jesús. Santa María, Madre de Dios, ruega por nosotros pecadores, ahora y en la hora de nuestra muerte. Amén. Dios te salve María, llena eres de gracia, el Señor es contigo. Bendita tú eres entre todas las mujeres, y bendito es el fruto de tu vientre, Jesús. Santa María, Madre de Dios, ruega por nosotros pecadores, ahora y en la hora de nuestra muerte. Amén. Dios te salve María, llena eres de gracia, el Señor es contigo. Bendita tú eres entre todas las mujeres, y bendito es el fruto de tu vientre, Jesús. Santa María, Madre de Dios, ruega por nosotros pecadores, ahora y en la hora de nuestra muerte. Amén. Dios te salve María, llena eres de gracia, el Señor es contigo. Bendita tú eres entre todas las mujeres, y bendito es el fruto de tu vientre, Jesús. Santa María, Madre de Dios, ruega por nosotros pecadores, ahora y en la hora de nuestra muerte. Amén. Dios te salve María, llena eres de gracia, el Señor es contigo. Bendita tú eres entre todas las mujeres, y bendito es el fruto de tu vientre, Jesús. Santa María, Madre de Dios, ruega por nosotros pecadores, ahora y en la hora de nuestra muerte. Amén. Dios te salve María, llena eres de gracia, el Señor es contigo. Bendita tú eres entre todas las mujeres, y bendito es el fruto de tu vientre, Jesús. Santa María, Madre de Dios, ruega por nosotros pecadores, ahora y en la hora de nuestra muerte. Amén. Dios te salve María, llena eres de gracia, el Señor es contigo. Bendita tú eres entre todas las mujeres, y bendito es el fruto de tu vientre, Jesús. Santa María, Madre de Dios, ruega por nosotros pecadores, ahora y en la hora de nuestra muerte. Amén. Dios te salve María, llena eres de gracia, el Señor es contigo. Bendita tú eres entre todas las mujeres, y bendito es el fruto de tu vientre, Jesús. Santa María, Madre de Dios, ruega por nosotros pecadores, ahora y en la hora de nuestra muerte. Amén. Gloria al Padre, al Hijo y al Espíritu Santo, como era en el principio, ahora y siempre, por los siglos de los siglos. Amén. María, Madre de Gracia, Madre de Misericordia, defiéndenos de nuestros enemigos y ampáranos ahora y en la hora de nuestra muerte. Amén. Tercer misterio glorioso, la venida del Espíritu Santo. Padre nuestro que estás en el cielo, santificado sea tu nombre. Venga a nosotros tu reino. Hágase tu voluntad en la tierra como en el cielo. Danos hoy nuestro pan de cada día. Perdona nuestras ofensas, como también nosotros perdonamos a los que nos ofenden. No nos dejes caer en la tentación y líbranos del mal. Dios te salve María, llena eres de gracia, el Señor es contigo. Bendita tú eres entre todas las mujeres y bendito es el fruto de tu vientre, Jesús. Santa María, Madre de Dios, ruega por nosotros pecadores, ahora y en la hora de nuestra muerte. Amén. Dios te salve María, llena eres de gracia, el Señor es contigo. Bendita tú eres entre todas las mujeres, y bendito es el fruto de tu vientre, Jesús. Santa María, Madre de Dios, ruega por nosotros pecadores, ahora y en la hora de nuestra muerte. Amén. Dios te salve María, llena eres de gracia, el Señor es contigo. Bendita tú eres entre todas las mujeres, y bendito es el fruto de tu vientre, Jesús. Santa María, Madre de Dios, ruega por nosotros pecadores, ahora y en la hora de nuestra muerte. Amén. Dios te salve María, llena eres de gracia, el Señor es contigo. Bendita tú eres entre todas las mujeres, y bendito es el fruto de tu vientre, Jesús. Santa María, Madre de Dios, ruega por nosotros pecadores, ahora y en la hora de nuestra muerte. Amén. Dios te salve María, llena eres de gracia, el Señor es contigo. Bendita tú eres entre todas las mujeres, y bendito es el fruto de tu vientre, Jesús. Santa María, Madre de Dios, ruega por nosotros pecadores, ahora y en la hora de nuestra muerte. Amén. Dios te salve María, llena eres de gracia, el Señor es contigo. Bendita tú eres entre todas las mujeres, y bendito es el fruto de tu vientre, Jesús. Santa María, Madre de Dios, ruega por nosotros pecadores, ahora y en la hora de nuestra muerte. Amén. Dios te salve María, llena eres de gracia, el Señor es contigo. Bendita tú eres entre todas las mujeres, y bendito es el fruto de tu vientre, Jesús. Santa María, Madre de Dios, ruega por nosotros pecadores, ahora y en la hora de nuestra muerte. Amén. Dios te salve María, llena eres de gracia, el Señor es contigo. Bendita tú eres entre todas las mujeres, y bendito es el fruto de tu vientre, Jesús. Santa María, Madre de Dios, ruega por nosotros pecadores, ahora y en la hora de nuestra muerte. Amén. Dios te salve María, llena eres de gracia, el Señor es contigo. Bendita tú eres entre todas las mujeres, y bendito es el fruto de tu vientre, Jesús. Santa María, Madre de Dios, ruega por nosotros pecadores, ahora y en la hora de nuestra muerte. Amén. Dios te salve María, llena eres de gracia, el Señor es contigo. Bendita tú eres entre todas las mujeres, y bendito es el fruto de tu vientre, Jesús. Santa María, Madre de Dios, ruega por nosotros pecadores, ahora y en la hora de nuestra muerte. Amén. Gloria al Padre, al Hijo y al Espíritu Santo, como era en el principio, ahora y siempre, por los siglos de los siglos. Amén. María, Madre de Gracia, Madre de Misericordia, defiéndenos de nuestros enemigos y ampáranos ahora y en la hora de nuestra muerte. Amén. Cuarto misterio glorioso, la Asunción de Nuestra Señora. Padre nuestro que estás en el cielo, santificado sea tu nombre. Venga a nosotros tu reino. Hágase tu voluntad en la tierra como en el cielo. Danos hoy nuestro pan de cada día. Perdona nuestras ofensas como también nosotros perdonamos a los que nos ofenden. No nos dejes caer en la tentación y líbranos del mal. Dios te salve María, llena eres de gracia, el Señor es contigo. Bendita tú eres entre todas las mujeres, y bendito es el fruto de tu vientre, Jesús. Santa María, Madre de Dios, ruega por nosotros pecadores, ahora y en la hora de nuestra muerte. Amén. Dios te salve María, llena eres de gracia, el Señor es contigo. Bendita tú eres entre todas las mujeres, y bendito es el fruto de tu vientre, Jesús. Santa María, Madre de Dios, ruega por nosotros pecadores, ahora y en la hora de nuestra muerte. Amén. Dios te salve María, llena eres de gracia, el Señor es contigo. Bendita tú eres entre todas las mujeres, y bendito es el fruto de tu vientre, Jesús. Santa María, Madre de Dios, ruega por nosotros pecadores, ahora y en la hora de nuestra muerte. Amén. Dios te salve María, llena eres de gracia, el Señor es contigo. Bendita tú eres entre todas las mujeres, y bendito es el fruto de tu vientre, Jesús. Santa María, Madre de Dios, ruega por nosotros pecadores, ahora y en la hora de nuestra muerte. Amén. Dios te salve María, llena eres de gracia, el Señor es contigo. Bendita tú eres entre todas las mujeres, y bendito es el fruto de tu vientre, Jesús. Santa María, Madre de Dios, ruega por nosotros pecadores, ahora y en la hora de nuestra muerte. Amén. Dios te salve María, llena eres de gracia, el Señor es contigo. Bendita tú eres entre todas las mujeres, y bendito es el fruto de tu vientre, Jesús. Santa María, Madre de Dios, ruega por nosotros pecadores, ahora y en la hora de nuestra muerte. Amén. Dios te salve María, llena eres de gracia, el Señor es contigo. Bendita tú eres entre todas las mujeres, y bendito es el fruto de tu vientre, Jesús. Santa María, Madre de Dios, ruega por nosotros pecadores, ahora y en la hora de nuestra muerte. Amén. Dios te salve María, llena eres de gracia, el Señor es contigo. Bendita tú eres entre todas las mujeres, y bendito es el fruto de tu vientre, Jesús. Santa María, Madre de Dios, ruega por nosotros pecadores, ahora y en la hora de nuestra muerte. Amén. Dios te salve María, llena eres de gracia, el Señor es contigo. Bendita tú eres entre todas las mujeres, y bendito es el fruto de tu vientre, Jesús. Santa María, Madre de Dios, ruega por nosotros pecadores, ahora y en la hora de nuestra muerte. Amén. Dios te salve María, llena eres de gracia, el Señor es contigo. Bendita tú eres entre todas las mujeres, y bendito es el fruto de tu vientre, Jesús. Santa María, Madre de Dios, ruega por nosotros pecadores, ahora y en la hora de nuestra muerte. Amén. Gloria al Padre, al Hijo y al Espíritu Santo, como era en el principio, ahora y siempre, por los siglos de los siglos. Amén. María, Madre de Gracia, Madre de Misericordia, defiéndenos de nuestros enemigos y ampáranos ahora y en la hora de nuestra muerte. Amén. Quinto misterio glorioso, la coronación de María Santísima. Padre nuestro que estás en el cielo, santificado sea tu nombre. Venga a nosotros tu reino, hágase tu voluntad en la tierra como en el cielo. Danos hoy nuestro pan de cada día, perdona nuestras ofensas, como también nosotros perdonamos a los que nos ofenden. No nos dejes caer en la tentación y líbranos del mal. Dios te salve María, llena eres de gracia, el Señor es contigo. Bendita tú eres entre todas las mujeres y bendito es el fruto de tu vientre, Jesús. Santa María, Madre de Dios, ruega por nosotros pecadores, ahora y en la hora de nuestra muerte. Amén. Dios te salve María, llena eres de gracia, el Señor es contigo. Bendita tú eres entre todas las mujeres, y bendito es el fruto de tu vientre, Jesús. Santa María, Madre de Dios, ruega por nosotros pecadores, ahora y en la hora de nuestra muerte. Amén. Dios te salve María, llena eres de gracia, el Señor es contigo. Bendita tú eres entre todas las mujeres, y bendito es el fruto de tu vientre, Jesús. Santa María, Madre de Dios, ruega por nosotros pecadores, ahora y en la hora de nuestra muerte. Amén. Dios te salve María, llena eres de gracia, el Señor es contigo. Bendita tú eres entre todas las mujeres, y bendito es el fruto de tu vientre, Jesús. Santa María, Madre de Dios, ruega por nosotros pecadores, ahora y en la hora de nuestra muerte. Amén. Dios te salve María, llena eres de gracia, el Señor es contigo. Bendita tú eres entre todas las mujeres, y bendito es el fruto de tu vientre, Jesús. Santa María, Madre de Dios, ruega por nosotros pecadores, ahora y en la hora de nuestra muerte. Amén. Dios te salve María, llena eres de gracia, el Señor es contigo. Bendita tú eres entre todas las mujeres, y bendito es el fruto de tu vientre, Jesús. Santa María, Madre de Dios, ruega por nosotros pecadores, ahora y en la hora de nuestra muerte. Amén. Dios te salve María, llena eres de gracia, el Señor es contigo. Bendita tú eres entre todas las mujeres, y bendito es el fruto de tu vientre, Jesús. Santa María, Madre de Dios, ruega por nosotros pecadores, ahora y en la hora de nuestra muerte. Amén. Dios te salve María, llena eres de gracia, el Señor es contigo. Bendita tú eres entre todas las mujeres, y bendito es el fruto de tu vientre, Jesús. Santa María, Madre de Dios, ruega por nosotros pecadores, ahora y en la hora de nuestra muerte. Amén. Dios te salve María, llena eres de gracia, el Señor es contigo. Bendita tú eres entre todas las mujeres, y bendito es el fruto de tu vientre, Jesús. Santa María, Madre de Dios, ruega por nosotros pecadores, ahora y en la hora de nuestra muerte. Amén. Dios te salve María, llena eres de gracia, el Señor es contigo. Bendita tú eres entre todas las mujeres, y bendito es el fruto de tu vientre, Jesús. Santa María, Madre de Dios, ruega por nosotros pecadores, ahora y en la hora de nuestra muerte. Amén. Gloria al Padre, al Hijo y al Espíritu Santo, como era en el principio, ahora y siempre, por los siglos de los siglos. Amén. María, Madre de Gracia, Madre de Misericordia, defiéndenos de nuestros enemigos y ampáranos ahora y en la hora de nuestra muerte. Amén. Dios te salve María, hija de Dios Padre, llena eres de gracia, el Señor es contigo. Bendita tú eres entre todas las mujeres y bendito es el fruto de tu vientre Jesús. Santa María, Madre de Dios, ruega por nosotros pecadores, ahora y en la hora de nuestra muerte. Amén. Dios te salve María, Madre de Dios Hijo, llena eres de gracia, el Señor es contigo. Bendita tú eres entre todas las mujeres y bendito es el fruto de tu vientre Jesús. Santa María, Madre de Dios, ruega por nosotros pecadores, ahora y en la hora de nuestra muerte. Amén. Dios te salve María, Esposa de Dios Espíritu Santo, llena eres de gracia, el Señor es contigo. Bendita tú eres entre todas las mujeres y bendito es el fruto de tu vientre Jesús. Santa María, Madre de Dios, ruega por nosotros pecadores, ahora y en la hora de nuestra muerte. Amén. Letanías de la Santísima Virgen María. Señor, ten piedad. Cristo, ten piedad. Señor, ten piedad. Cristo, óyenos. Cristo, escúchanos. Dios Padre Celestial, ten misericordia de nosotros. Dios Hijo Redentor del mundo, ten misericordia de nosotros. Dios Espíritu Santo, ten misericordia de nosotros. Trinidad Santa, un solo Dios, ten misericordia de nosotros. Santa María, ruega por nosotros. Santa Madre de Dios, ruega por nosotros. Santa Virgen de las Vírgenes, ruega por nosotros. Madre de Cristo, ruega por nosotros. Madre de la Iglesia, ruega por nosotros. Madre de la Divina Gracia, ruega por nosotros. Madre Purísima, ruega por nosotros. Madre Castísima, ruega por nosotros. Madre Siempre Virgen, ruega por nosotros. Madre Incorrupta, ruega por nosotros. Madre Inmaculada, ruega por nosotros. Madre Amable, ruega por nosotros. Madre Admirable, ruega por nosotros. Madre del Buen Consejo, ruega por nosotros. Madre del Creador, ruega por nosotros. Madre del Salvador, ruega por nosotros. Virgen Prudentísima, ruega por nosotros. Virgen digna de veneración, ruega por nosotros. Virgen digna de alabanza, ruega por nosotros. Virgen poderosa, ruega por nosotros. Virgen clemente, ruega por nosotros. Virgen fiel, ruega por nosotros. Espejo de justicia, ruega por nosotros. Trono de sabiduría, ruega por nosotros. Causa de nuestra alegría, ruega por nosotros. Vaso espiritual, ruega por nosotros. Vaso honorable, ruega por nosotros. Vaso insigne de devoción, ruega por nosotros. Rosa mística, ruega por nosotros. Torre de David, ruega por nosotros. Torre de marfil, ruega por nosotros. Casa de oro, ruega por nosotros. Arca de la Alianza, ruega por nosotros. Puerta del cielo, ruega por nosotros. Estrella de la mañana, ruega por nosotros. Salud de los enfermos, ruega por nosotros. Refugio de los pecadores, ruega por nosotros. Consoladora de los afligidos, ruega por nosotros. Auxilio de los cristianos, ruega por nosotros. Reina de los ángeles, ruega por nosotros. Reina de los patriarcas, ruega por nosotros. Reina de los profetas, ruega por nosotros. Reina de los apóstoles, ruega por nosotros. Reina de los mártires, ruega por nosotros. Reina de los confesores, ruega por nosotros. Reina de las vírgenes, ruega por nosotros. Reina de todos los santos, ruega por nosotros. Reina concebida sin pecado original, ruega por nosotros. Reina asunta al cielo, ruega por nosotros. Reina del Santísimo Rosario, ruega por nosotros. Reina de la familia, ruega por nosotros. Reina de la paz, ruega por nosotros. Cordero de Dios que quitas el pecado del mundo, perdónanos, Señor. Cordero de Dios que quitas el pecado del mundo, escúchanos, Señor. Cordero de Dios que quitas el pecado del mundo, ten misericordia de nosotros. Bajo tu amparo nos acogemos, Santa Madre de Dios. No deseches las súplicas que te dirigimos en nuestra necesidad. Antes bien, líbranos siempre de todos los peligros, Virgen gloriosa y bendita. Ruega por nosotros, Santa Madre de Dios, para que seamos dignos de alcanzar las promesas de nuestro Señor Jesucristo. Amén. Concédenos, Señor, a nosotros tus siervos, gozar de perpetua salud de alma y cuerpo, y por la gloriosa intercesión de la bienaventurada siempre Virgen María, vernos libres de las tristezas de esta vida y gozar de las alegrías eternas. Por Jesucristo nuestro Señor. Amén. En el nombre del Padre, del Hijo y del Espíritu Santo. Amén.
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1: En el número en el que recibimos sus mensajes, 555 de oro anoche, 2-7-8-28-42, un acierto que se llevó más de 27.230.000 pesos. El pozo de plata además tuvo como orilla extra el 14 y tuvo 4 aciertos que se dividieron 879.000 pesos. Y el pozo revancha también tuvo un acierto con el 8, 17, 24, 32 y 43. Así que volver a empezar, Valenti, con el 5 de oro este jueves 25 de junio. Y el viernes la lotería.
2: Segundo turno, Joaquín Pereira. Escribió el autorizante, Fátima Goncalves. Escriban el puntal y ya
1: todo. Gracias, gracias. 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

0: 20, premio número 2.
1: Bueno, arrancamos con todo, ¿eh?
2: Yo.
1: Arrancamos con todo el sorteo con el 220, premio número 2. Agencia 570, Nueva York y Libertador. Quiniela, tómbola, cinto de oro. 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Nos vamos a las Toscas, Valenti.
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0: 865, premio número 18.
1: Cotrans, la cooperativa de consumos del transporte, que hoy de tarde tuvo mucha gente celebrando el Día del Abuelo, ¿eh?
2: Muy lindo, muy lindo.
1: Lo vi las repercusiones a través de redes sociales.
2: Qué lindo.
1: Toda la gente ahí jugando al bingo, compartiendo un chocolate caliente, la torta frita y además disfrutando también de todo lo que ofrece la cooperativa de consumos del transporte. Quiero que mi amigo Soria, que estuvo ahí, sé que estuvo ahí, sí, me mande a ver cómo se vio esa tarde, a ver si ganó.

0: Valentín, mensaje 092-085-580.
1: El niño de San Carlos, siempre al firme, dice: muchas gracias.
0: Gracias.
1: Está contento porque su cuadro ganó en Libertad de San Carlos.
0: ¿A quién?
1: Jugó contra un cuadro de La Valleja. No estoy muy seguro si La Valleja.
0: Muy bien. Siempre
1: sí, claro, en ese espacio.
2: 4-4.